0: ¿Qué cosa, Vereo?
1: Claro, y aparte, ¿en qué le afecta a él?
0: Y en el hipotético caso, hipotético de Jesús,
1: sí,
0: de que Racing quede eliminado mañana contra Huracán,
1: sí,
2: ¿contra quién?
0: Independiente clasifica, Huracán. Y bueno.
1: Ajá. Bueno, pero primero que se miren a uno mismo, ¿no? No vamos a andar comparando todo el tiempo si clasifica el clásico rival o no.
3: Está muy bien
1: no.
3: con el punto, aparte de Racing. Mañana si lo empata, queda bien parado.
0: Sí, hoy también está muy bien todo con el punto. Claro,
1: mañana es otro partido que arregla el empate, ¿no?
3: Y hay otros partidos que capaz pueden tener un poco más de incidencia que los de hoy, pero sí.
2: Igual depende lo del punto, ¿o? Porque tiene que jugar Sarmiento y Tigre.
4: Sí, todos tienen importancia mañana, todos los partidos.
1: Puede cambiar mucho, más allá de que clasifiquen, digo, puede cambiar el puesto que hace que cambie el cruce también, ¿no?
4: Claro, salvo Aldo Civi, Independiente Rivadavia, después el resto, todos pueden modificar algo.
3: Lo que pasa es que Sarmiento y Tigre juegan los dos de visitante y los dos tienen partidos que, si no recuerdo mal, son improbables. Claro, Tigre juega con Central y Sarmiento visita Gimnasia.
4: Abelgrano.
3: Sí.
1: Bueno, quédese por ahí, Nataluti, ya vuelvo con usted pensando en el partido del martes. Vamos a charlar un poquitito de San Lorenzo. Ya vamos a hablar con Scatolini sobre el futuro de Independiente. Pero quiero pedirle una opinión al doctor del empate de Unión y con Talleres. Estamos con la operación técnica del señor Miguel Gauna, con Marcelo Díaz en el control central. También un abrazo para Ezequiel Sánchez, que anda por allí también. Pero, doctor, sí. ¿Fue justo el empate? ¿Mereció ganar Unión, por lo que usted relataba en algún momento?
5: A ver, sí, Unión de Santa Fe contó con muchas jugadas a favor, de peligro. Guido Herrera fue la gran figura de este partido, ya que atajó todo lo que le tiraron. De arriba, de abajo, por los costados, de media distancia, mano a mano. La verdad, el guardameta del equipo cordobés fue hoy
1: Guido Herrera.
5: La gran figura del partido. Y si no hubiera sido por él, este partido lo ganaba claramente Unión de Santa Fe.
4: Muy bien.
1: Bueno, NASA, en otro sector.
6: Sí, estamos aquí en conferencia de prensa. Recién arrancó a hablar Gustavo Quinteros, a ver si...
1: Dale, lo escuchamos al técnico de Independiente un poquito.
7: Retrocedimos mucho el campo, perdimos la pelota y igualmente el rival nos atacó, generó un par de situaciones también. Pero bueno, contento por la clasificación y por la forma que se jugó casi todo el primer tiempo y parte del segundo también.
8: Gustavo acá, estoy Petraca para Pasión Roja. No te... Volviste a probar de Montiel, de enganche. ¿Cómo lo viste hoy ante San Lorenzo? Y si te gustó lo que fue los primeros minutos del primer tiempo y el segundo, un juego más directo, donde menos tenencia de balón, más directo, y bueno, convirtieron los dos goles de Independiente. Gracias.
7: Montiel lo estamos haciendo trabajar en esa posición. Él lo hizo muy bien en Argentinos Juniors. Nosotros estamos buscando alternativas. Ahí teníamos por ahí a Malcorra que viene de una lesión y se está poniendo bien. Y creo que los dos tienen características para hacerlo. Así que hoy Montiel por momento lo hizo bien, por momento le falta un poco más de conexión con sus compañeros, pero podemos aprovecharlo ahí también. Él tiene capacidad para jugar de extremo, para jugar por dentro, por derecha o por izquierda. ¿Y qué más me dijiste?
8: Si te gustó un juego más directo.
7: Ah, sí, sí. Lo que pasa es que San Lorenzo es un equipo que presiona mucho, que tiene... corren mucho, un equipo muy intenso, muy, muy intenso, y no te da muchos espacios. Nosotros el primer tiempo aprovechamos muy bien por ahí la salida con laterales, y a partir de ahí marcaban todos hombre a hombre. Entonces como que tratábamos de buscar el juego más directo con Ábalos, segunda pelota o al espacio de alguno de los extremos, ¿no? Porque los laterales volantes de ellos salían con los laterales nuestros y quedaba un espacio ahí. Así que bueno, se consiguieron los goles jugando bien, y en el segundo tiempo nos retrasamos bastante porque ellos también salieron con todo y tuvimos espacios también como para convertir.
8: Gustavo, acá, ¿cómo te va? Facundo Pueblo, estamos en vivo para Rojos de Pasión. Te quiero preguntar, que muchas veces se habla de tu equipo de visitantes, si este fue el mejor partido en esa faceta. Y después, si hacemos una relación de lo que fue el rendimiento y el resultado, ¿es un panorama ideal de cara a los playoffs?
7: Tenemos, y lo vuelvo a repetir, lo dije muchas veces, el equipo, un equipo de fútbol tiene dos facetas, la parte ofensiva y la parte defensiva. En la parte ofensiva venimos convirtiendo un montón de partidos seguidos, muy bien, generamos situaciones, muchas situaciones y convertimos. Nos cuesta un poco cuando no hay espacios, cuando el terreno de juego no está bueno, cuando el rival te juega de otra manera, ¿no? En algunas otras canchas nos cuesta. Pero generalmente cuando hay espacio, cuando el rival te sale a atacar también, el equipo responde muy bien. Responde muy bien en la parte ofensiva. Después hemos tenido altibajos en la parte de estar sólido defensivamente, pero no hablo de la línea de cuatro defensiva, sino hablo del equipo. ¿No? Nos falta por ahí estar mejor ubicado en la presión, tratar de presionar con más continuidad, tratar de que el rival no salga jugando desde el fondo. Entonces tuvimos algunas fallas en algunos partidos que nos ha provocado, digamos, altibajos en rendimiento.
9: Gustavo, ¿cómo te va? Julieta Areco para La Visera. Primero, felicitaciones por la clasificación a los octavos de final. ¿Cómo viviste la última jugada, la expulsión de Cuello, que algunos de San Lorenzo pidieron penal? De hecho, toda la cancha lo pidió. ¿Cómo lo viviste? Gracias.
7: Sí, estábamos lejos. Después vi la repetición y es como que él creo que se tira antes, ¿no? Por supuesto que uno lo ve de un lado, ¿no? Pero sí, lo vi, pareció que Cedré estaba parado con el pie estirado y él se tira antes y después choca, es como que choca él con el pie de Cedré. Pero a nosotros nos cobraron uno en cancha de Boca que fue... De Iván, que fue algo también dudoso, es interpretación del árbitro. Yo creo que la interpretación del árbitro tiene mucho que ver, así que no te puedo dar más otra opinión, ¿no?
10: Gustavo, acá, buenas noches. Durante la semana se estuvo hablando muchísimo que el empate le servía a ambos, y si en definitiva... se podía llegar a arreglar tácitamente, ¿no? En el buen sentido. ¿Te molestó? Digo, porque quedó a las claras que ninguno de los dos equipos salió a especular hoy con el resultado. Gracias.
7: Es difícil pensar algo así, ¿no? No, nosotros no pensábamos en eso, ¿no? En ningún momento lo pensamos. Si bien sabemos que a lo mejor un empate nos podía clasificar a los dos, sabíamos, no... En ningún momento hubo intención de que suceda un partido que no se ataque, ¿no? No está en mis pensamientos, pero bueno, qué sé yo, ¿viste? El fútbol tiene esas cosas, a veces conviene, cuando se enfrentan dos equipos, conviene que el empate, y a veces inconscientemente uno se cuida, el otro se cuida más y no hay situaciones de gol, nada. Acá hubieron un montón de situaciones de gol. En el segundo tiempo, San Lorenzo generó dos o tres situaciones. Nosotros tuvimos como 4 o 5 en el segundo tiempo, aparte de los goles, ¿no? Así que quedó bien claro que los dos equipos querían ganar.
11: Gustavo, ¿cómo estás? Agustín Falcón, estamos en vivo para Radio Mitre. Te quiero preguntar por el doble 5, por Marconi y por Pérez Cursi. Me parece que te vienen dando buenos dividendos, que vienen jugando bien ambos. Y hoy, aparte, cuando salió Marconi, por ahí el equipo... se replegó algunos metros y le costó recuperar un poco más la pelota y jugar también más en la mitad de la cancha. ¿Qué análisis hacés vos de ese tándem en una parte del campo tan importante como es el mediocampo?
7: Se conectan muy bien Marcone con Pérez Cursi. Se conectan muy bien, hablan mucho dentro del campo. Iván ordena al pibe constantemente. Entonces, como que conseguimos

0: sino algún jugador que baja el rendimiento, entra otro que está bien, y bueno, se conectan bien, y hoy creo que estuvieron bastante bien, bastante sólidos, ¿no? Por ahí, en esa zona.
1: Buenas noches, Gustavo. Acá te habla Nicolás Rosales para Rusia Eólico. Felicitaciones por la clasificación. Quería consultarte, ¿qué viste vos de tu perspectiva? ¿Qué necesidad encontraste en el equipo como para armar la línea de 5, ya que independiente ahí se quedó muy retrasado? Y preguntarte por la salida de Kevin. ¿Cómo está Kevin?
0: Y la línea de 5 no lo hacemos para retrasarnos, sino que lo hacemos para marcar mejor el juego aéreo. Nosotros tenemos muy buenos jugadores que juegan muy bien, que salen jugando, que generan situaciones, pero hay cosas que nos cuestan, el juego aéreo nos cuesta, nos hicieron o nos crearon situaciones y nos hicieron goles en partidos en juego aéreo. En el anterior partido nos hicieron goles en juego aéreo de segunda pelota. Entonces, cuando vos ponés un central más, o en este caso, bueno, tuve que cambiar a Kevin también, dos centrales que tienen muy buen juego aéreo defensivo, es como que te sentís más seguro, ¿no? Y así todo, San Lorenzo puso gente que cabecea muy bien, se fue con todo, dejó atrás mano a mano, donde nosotros también tuvimos posibilidad de hacer goles y para meter centros constantemente, ¿no? Y buscar a los delanteros. Así que creo que fue un acierto en ese sentido, ¿no? En el juego aéreo, en defensa dentro del área. Después, por supuesto, que al tener tres centrales, dos laterales marcando, tenés una línea de cinco jugadores defendiendo y es como que te retrasás un poco en el campo porque si no dejás espacios en mitad de cancha.
1: ¿Y lo de Kevin?
0: No, lo de Kevin todavía tenemos que esperar el informe del estudio que le van a hacer, ¿no? Pero creo que no es nada grave, ¿no? Él sintió como una molestia, una contractura y ojalá que no sea nada grave, ¿no? O sea, hoy necesitamos que estén todos al 100%.
2: Gustavo, buenas noches.
0: Hola, ¿cómo te va?
2: Primero que nada, felicidades por la victoria. Iván Levato para Rock and Gol, La Caldera del Diablo, Atención Independiente, Tribuna Roja y Rojo Locura Radio. Pasaron a octavo de final, venían de no poder clasificar en el torneo pasado. ¿Se pone el poncho de candidato Independiente? ¿Puede Independiente cortar una racha de más de 20 años sin un título local?
0: La ilusión está en todos nosotros y en toda la gente independiente de hace muchos años. Hoy estamos ilusionados, estamos contentos. Sabemos que si mantenemos un nivel que lo hemos demostrado en varios partidos, que lo podamos mantener los 90 minutos en cada partido, podemos, cómo no, podemos ser candidatos, porque tenemos la posibilidad de generar mucho fútbol ofensivo, de hacer goles, y eso es difícil en el fútbol, conseguirlo en el fútbol. Entonces, si nosotros podemos mantener esa condición mucho tiempo en los partidos, vamos a ser un equipo fuerte que puede ganar en cualquier cancha.
3: Bueno, está hablando Gustavo Quinteros, el técnico de Independiente, después del triunfo en el gasómetro 2-1 en conferencia de prensa. ¿Estás por ahí, Juli? ¿Anda por ahí, Nati?
4: Sí, estoy en la conferencia.
3: Ah, está metida dentro de la sala. Bueno, en un ratito hablará Álvarez, seguramente, ¿no?
4: Así es.
3: Bueno, acá estamos viendo en los celulares la jugada de la expulsión de Cuello con Minotti, con alguna imagen tomada desde atrás del arco.
5: Sí, hay una filmación, damos el crédito correspondiente, desde SportsCenter, que muestra la imagen desde atrás del arco, tomada con un celular, no es evidentemente la misma calidad que una cámara. En esa parece más claro que Cuello se tira. Nosotros volvimos a ver la misma repetición que mostraron una sola vez desde un solo ángulo de cámara en la transmisión oficial de la televisión, y en esa nos vuelve a dar la primera impresión de que es penal. Viendo desde atrás, parece quedar un poco más claro lo que vio Dóvalo. La pierna de Cedrés se apoya antes y Cuello se le tira encima. Por eso también lo que enseguida vio Rodri Ruiz, que no reclamaba a Cuello.
3: Claro, lo que lo vende a Cuello es el no reclamo. Sí.
5: Si no, la podríamos estar discutiendo un rato largo, porque
3: Lo raro es que todos los jugadores protestan cualquier cosa, hasta claro, la patada que pegan y que es obvia, la protesta, y esta no la reclama.
5: No la reclamó, insisto, tenemos una cámara donde parece que es penal, una cámara donde no parece penal, donde parece tener razón Dóvalo, y lo que inclina la balanza probablemente es

0: que Cuello baja la cabeza y se va solo de la cancha.
1: Se vendió solo Cuello. ¿Usted va a preguntar, Nataluti, a Álvarez? ¿Están lista?
2: Puede ser, sí.
1: Puede ser, bueno, puede ser. Vamos a ver si llegamos antes del cierre, nos quedan 12 minutos. Ruiz, ¿está jugando Messi ya?
3: Sí, en el entretiempo está ganando el Inter de Miami el clásico playero ante Orlando, 3-1, hizo el tercero el capitán de la selección, Ian Frey había hecho el primero, Thiago Segovia el segundo, y descontó Ojeda, el otro argentino que juega para Orlando City. Entretiempo 3-1 en el Inter de Miami, cuando usted quiera, ya en 3 minutos están jugando Platense y Estudiantes de La Plata en Vicente López, con formaciones.
0: Yo, Ruiz, no le quiero bajar el nombre del clásico, que ya lo podría ir registrando, pero yo no sé si Orlando tiene playa, ¿eh? Me parece que no.
3: No, no importa.
0: Me parece que no, es playero de un lado solo, digamos.
3: No importa.
0: Está bien.
1: No importa. ¿Formaciones?
3: De Platense y Estudiantes, bueno, por el lado Calamar, el equipo de Walter Zunino, Borgonio en el arco, Saborido, Mendía, el ex Boca, Víctor Cuesta, así se dice, Ingertrón, el lateral por izquierda, en la mitad de cancha Ferreira, Iván Gómez, Gauto y Retamar, Mainero y Lencina, los 11 locales. Por el lado del visitante, el equipo del Cacique Medina, Fabrizio Jakovic en el arco, Eros Mancuso, Santi Núñez, Ramiro Funes Mori y Joaquín Pereira, Alexis Castro, Ezequiel Piovi, Brian Aguirre, el Principito José Sosa, Edwin Cetré y Lucas Alario. 4 minutos del primer tiempo, 0-0.
1: Sigue hablando Quinteros, ¿no, Scatolini?
4: Sí, así es, estoy acá al lado de Nataluti.
1: Sigue hablando. Nataluti, córtelo, que yo sé que usted tiene hambre, se quiere ir después de una semana difícil, complicada. Quiere empezar de nuevo, Nataluti, y usted está esperando que hable su técnico.
2: Sí, encima que jugamos el martes a las 11. Todo
1: es dolor. Tristeza y dolor.
0: Juli, pero en la Copa...
1: Me da ganas de abrazarla. Porque
0: sí, sí, sí. Cosa, y me da cosa. La impresión de que cualquier cosa que diga va a ser tomada a mal. Pero Juli, hay comentario de un partido interesante el martes, más allá del horario, ¿no? El horario es bravísimo.
1: Yo tengo miedo que se quede dormida en el medio. Si el partido es malo, que se me quede dormida, ¿no?
0: Es una pesadilla que alguna vez he tenido.
1: Sí. Nataluti, ¿usted va a llegar dormida a la transmisión?
2: Llevaré 3 jarras de café.
1: Ajá. ¿Va a dormir siesta ese día?
2: Sí puedo.
1: Sí puede. ¿Se levanta muy temprano como siempre?
2: 5:30 de la mañana.
1: Ah. Bueno, sigue hablando Quinteros. Si ganó un partido que lo deja quinto y habla media hora, imagínese si llega a salir campeón.
0: Sí, escribimos la Biblia con la transcripción de la conferencia.
4: Siempre
0: de
4: igual es. Ahora.
1: Pero ¿no existe el última pregunta? Digo yo.
0: Sí, sí, pero es dentro de media hora.
1: Pero es visitante, o sea, es cortita la del entrenador visitante. Nataluti está esperando que digan, listo, gracias.
2: Hasta no, que llegue. Se vino toda Avellaneda acá, es terrible.
3: Sarra había gol de Platense, a los 6 minutos le había hecho Cetré, pero cuando parte el pase de izquierda a derecha, Cetré está apenas adelantado, cosa que no había... percibido en línea número 1 de este sector. Igual la están analizando, para mí está en offside, ¿eh? A ver, un pasito apenitas, ¿eh? Apenitas, para mí, un botín. Están bueno. Chequeando el gol.
1: Scatolini, sí. ¿El rojo en redes ya está haciendo de las suyas?
4: Sí, así es, por su similitud con la camiseta de Huracán. Pone el CM del club, no es la camiseta, es el escudo.
0: Ajá. Cobraron 2 por las dudas.
1: Le pegó Huracán y le pegó a San Lorenzo. Bueno, por si las dudas. Está bien.
4: El globo a su labor, ¿no?
1: Claro. Es verdad que es una camiseta muy similar a la de Huracán, la que usó.
0: Y bastante fea, sí.
1: Sí. ¿Ah, no le gusta?
0: No.
1: ¿La manga roja no le convence?
0: No. Y el pecho blanco, manga roja no. Ajá. Convence.
1: ¿Usted quiere el azul? ¿Qué le gusta más?
0: La azul me gusta mucho. En su momento, ajá, más allá de que no es la tradición, cuando hicieron la negra me parecía muy, muy bonita estéticamente.
1: ¿Usted, Nataluti, quiere hacer algún descargo después de este tuit de Independiente?
2: No, no escuché. ¿Qué pusieron?
1: ¿Qué pusieron? ¿Le puede repetir?
4: Sí, no es la camiseta, coma, es el escudo.
2: No, la camiseta claramente no va a ser porque los colores van perdiendo.
1: ¿Cómo? ¿Los colores qué van perdiendo?
2: Que con los colores ahí se retiró. Bueno. No, una. Toda Avellaneda vino, fue terrible. La gente se miraba, decía, ¿cuántas preguntas? Y claramente que debe ser el juego porque los colores de la camiseta no salen favorables frente a San Lorenzo.
1: Claro, Bueno, habló 20 minutos fácil, Quinteros.
2: Nos hizo todo el postpartido.
1: Sí.
2: Hay que agradecerle.
1: Yo quería que escuchara a los dos entrenadores, un poquito de Quinteros, un poquito de Álvarez, y estamos bien.
0: Sí, hice bien. Historias mundiales, y yo no comenté esa rateada.
1: Ah, todavía. Tiene que comentar. Preséntele el comentario, dale.
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0: Ha ganado Independiente en el nuevo gasómetro 2-1. Se mete a la próxima fase en el quinto puesto. También cabe aclarar que San Lorenzo, a pesar de la derrota, ya tiene garantizada su clasificación a la próxima fase en el séptimo puesto. Ganó Independiente porque a pesar de un buen arranque de San Lorenzo que duró entre 10 y 15 minutos, el rojo tuvo en el tramo de partido más lógico entre esos 15 y los 20 del segundo tiempo un juego notablemente superior al conjunto de Boedo, que claramente mostró señales de cansancio, que evidenció muchas imprecisiones en la mitad de la cancha, nunca encontró el medio. De hecho, cuando empujó sobre el final y estuvo cerca del empate, fue a partir de ir con mucha gente al área, pero no desde la gestación, desde los volantes. Y sí, del lado de Independiente, hubo una buena tarea de Pérez Cursi y Marcone que se pusieron. Desde ese mal arranque del rojo, el equipo al hombro y empezaron a cambiar la historia. Había avisado a Baldo antes de su gol con una combinación con Ábalos. Ábalos le tiró una pared, le dio un pase en profundidad en la zona izquierda del área, llegó muy esforzado, muy encima de Debeki, le terminó pateando el pecho. Pero era el aviso de lo que pasaría a los 15. Porque cuando se recuperó Independiente, enseguida metió un golpe decisivo y también tiene que ver la eficacia en la construcción posterior del partido, evidentemente. Porque en la segunda, en la que el rojo llegó al fondo, ya convirtió a los 15 minutos de partido una pelota alta para Ábalos, que sacó del área a Romania, que le ganó en el salto y encima, además de generar el hueco, puso una asistencia de cabeza hacia la derecha para Maxi Gutiérrez. Gutiérrez se encaró completamente solo, fue recortando el espacio para que el pase que tenía que hacer no fuese tan desde lejos. Le puso la pelota con mucho efecto al segundo palo para Abaldo, similar a lo que hizo en el gol frente a Boca en la Bombonera. Abaldo la empujó y a pesar de que la tocó Debeki no la pudo sacar. Independiente redondeó ese primer tiempo con tranquilidad, sin llegar mucho más, pero sin sufrir tampoco. Y mostrando que San Lorenzo tenía cierta impotencia a la hora de gestionar los ataques. No lograba llegar a fondo en ningún momento, no dañaba, no generaba nada. Independiente empezaba a insinuar que podía aprovechar los espacios, algo que terminó sucediendo en el segundo tiempo. A los 9 de la segunda mitad, y a pesar de los cambios de San Lorenzo, que buscó modificar algo, rompió la línea de 5, buscó cambiar algo en la mitad de la cancha, no mucho cambió en el trámite. Al revés, San Lorenzo quizás dejó algunos espacios más, Independiente los aprovechó, y a los 9, les decía, de la segunda parte vino el segundo del rojo. Un horror defensivo de San Lorenzo, quiso quitar a Herrera a Montiel, que estaba de espaldas, y en vez de quitar terminó asistiendo a Baldo y encima dejándolo 2-1 en una larga carrera contra el arquero de Becky. La soltó a tiempo a Baldo cuando parecía que la perdía, se la dio a Gutiérrez por la derecha, para mí la figura del partido, el chileno que se cansó de desbordar a Derritis y volverlo con Montenegro en el primer y en el segundo tiempo, llegó mano a mano contra el arquero, definió fuerte entre las piernas de Becky y puso el 2-0. Tuvo la oportunidad él mismo de liquidarlo un rato más tarde con un pase en profundidad, encaró al arquero, quiso gambetearlo hacia la izquierda donde había menos ángulo, tenía más espacio hacia la derecha, se enredó y le perdonó la vida a un San Lorenzo que después de eso empezó a crecer. Pero empezó a crecer más por mérito del entrenador de Independiente, o por demérito del entrenador de Independiente, que por lo hecho por el propio conjunto de Boedo, que después sí empezó a empujar, pero Independiente primero se metió atrás. Si los cambios que hizo hoy el entrenador del rojo, Gustavo Quinteros, los hubiese hecho un entrenador de menos experiencia, probablemente lo estaríamos criticando violentamente, porque realmente metió atrás al equipo, es algo que hace muy seguido. Los cambios, la salida de Marcone no se entendió, la salida de Montiel puede tener que ver con algo físico, pero tampoco era el momento de poner un jugador como Millán más armador, era un momento de explotar el espacio. Da la impresión de haberse equivocado. Después terminó metiendo 2 defensores centrales más con la salida de Lo Mónaco para armar una línea de 5. Hizo retroceder demasiado a su equipo. Hoy Independiente ganó a pesar de Quinteros. Le ganó a San Lorenzo y también le ganó a los cambios de su propio entrenador, que conspiró contra el equipo, increíblemente. A partir de eso, San Lorenzo empezó a empujar. A partir de esa situación, el ciclón empezó a ir ya sin ideas, tirando la pelota al área, abriendo la cancha. Entró Erazo para cargar el área también. Y cuando quedaban 18 minutos, todavía un largo tiempo, consiguió descontar un centro desde la izquierda, tiro de esquina, una pelota que no lograba sacar nadie. Y después de varios rebotes la terminó empujando algo mordida de zurda Ezequiel Herrera para poner el partido 1-2. Empujó San Lorenzo sobre el final, tuvo oportunidades, una clara de Erazo que le sacó sobre la línea Fedorco. Y la más discutida de la noche, la situación en la cual Cuello vio la segunda amarilla. Encaró el área, encaró a Fernández Cedrés que había ingresado y pareció en primera instancia que había sido infracción. Pero no, el árbitro determinó rápidamente que se estaba tirando Cuello, que era simulación, ya estaba amonestado, por ende lo expulsó. Vimos una sola repetición de la televisión. En esa repetición parece penal y no parece para nada lo que juzgó Dóvalo. Ahora, y en otra cámara que enfoca la situación desde atrás y que parece dar a entender que Dóvalo acertó y que efectivamente está bien la segunda amarilla. Y la expulsión, de todas maneras, será motivo de debate. Ha ganado Independiente en el nuevo gasómetro. Se mete entre los ocho. También San Lorenzo, a pesar de la derrota. Falta definir mañana. Falta definir el lunes de qué manera terminan ordenados los cruces de octavos de final.
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6: La historia nos invita a recordar a Edson Arantes do Nascimento, conocido por el mundo entero simplemente como Pelé. El astro brasileño dejó una huella imborrable con la selección de Brasil, donde anotó 77 goles en 92 partidos, una cifra que hoy resuena con especial simbolismo ante la proximidad del próximo Mundial. La historia de la Copa del Mundo, 21 jugadores lograron la hazaña de ganar dos veces el torneo, pero solo el Rey fue tricampeón alcanzando el trofeo en las ediciones 1958. 1962 y 1970. A lo largo de su carrera, disputó 4 ediciones y participó en 14 juegos, todos ellos como titular. Su efectividad fue asombrosa. Ganó 12 partidos, empató 1 y solo perdió el restante, registrando además 12 goles y 7 asistencias. Pelé mantiene vigente 3 marcas históricas que desafían el paso del tiempo. Es el jugador más joven en convertir en un mundial con apenas 17 años y 241 días. Y el más joven en marcar en una final con 17 años y 251 días, cuando anotó por duplicado frente a Suecia en el mismo torneo que organizó el país europeo.
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1: En el día del Señor. 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
2: En nosotros se cumple la promesa del Señor. Donde quiera que haya dos o más unidos en mi nombre, allí estaré yo en medio de ellos. Así podemos dar testimonio de Él con nuestro amor mutuo. Con el corazón puesto en la palabra del Señor, nos dejamos transformar por Él, que hoy nos dice: yo soy el camino, la verdad y la vida, y nadie va al Padre sino por mí. Así, dispongámonos a celebrar la Santa Misa, unidos por la radio, la televisión y las redes sociales, junto a todos los que, por enfermedad, debilidad, edad, lejanía o estar detenidos, no pueden llegar hasta la iglesia.

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1: En el nombre del Padre, del Hijo y del Espíritu Santo, que el Señor Jesús resucitado esté con cada uno de ustedes. Le presentamos al Señor nuestro corazón arrepentido, confiando en su infinita misericordia. Tú que eres la resurrección y la vida, Señor, ten piedad.
2: Señor, ten piedad.
1: Tú que eres el camino que conduce al Padre, Cristo, ten piedad.
2: Cristo, ten piedad.
1: Tú que eres camino, verdad y vida, Señor, ten piedad.
2: Señor, ten piedad.
1: Dios que es bueno y rico en amor, tenga misericordia de nosotros, perdone nuestros pecados y nos lleve a la vida eterna.
2: Amén.

Oremos. Dios omnipotente y eterno, realiza plenamente en nosotros el misterio pascual, para que, renacidos por el santo bautismo, con tu ayuda demos fruto abundante y alcancemos la alegría de la vida eterna. Por nuestro Señor Jesucristo, tu Hijo, que vive y reina contigo, en la unidad del Espíritu Santo y es Dios, por los siglos de los siglos. Amén.

0: Lectura de los Hechos de los Apóstoles. En aquellos días, como el número de discípulos aumentaba, los helenistas comenzaron a murmurar contra los hebreos porque se desatendía a sus viudas en la distribución diaria de los alimentos. Entonces los doce convocaron a todos los discípulos y les dijeron: «No es justo que descuidemos el ministerio de la palabra de Dios para ocuparnos de servir las mesas. Es preferible, hermanos, que busquen entre ustedes a siete hombres de buena fama, llenos del Espíritu Santo y de sabiduría, y nosotros les encargaremos esta tarea. De esa manera podremos dedicarnos a la oración y al ministerio de la palabra». La asamblea aprobó esta propuesta y eligieron a Esteban, hombre lleno de fe y del Espíritu Santo, a Felipe y a Prócoro, a Nicanor y a Timón, a Pármenas y a Nicolás, prosélito de Antioquía. Los presentaron a los apóstoles y estos, después de orar, les impusieron las manos. Así, la palabra de Dios se extendía cada vez más. El número de discípulos aumentaba considerablemente en Jerusalén y muchos sacerdotes abrazaban la fe. Es palabra de Dios.
1: Y alabamos a Dios.

Lectura de la primera carta del apóstol San Pedro. Queridos hermanos, acercarse al Señor, la piedra viva, rechazada por los hombres, pero elegida y preciosa a los ojos de Dios, también ustedes, a manera de piedras vivas, son edificados como una casa espiritual para ejercer un sacerdocio santo y ofrecer sacrificios espirituales agradables a Dios por Jesucristo. Porque dice la Escritura: yo pongo en Sion una piedra angular, elegida y preciosa. El que deposita su confianza en ella no será confundido. Por lo tanto, a ustedes, los que creen, les corresponde el honor. En cambio, a los incrédulos, la piedra que los constructores rechazaron ha llegado a ser la piedra angular, piedra de tropiezo y roca de escándalo. Ellos tropiezan porque no creen en la palabra. Esa es la suerte que les está reservada. Ustedes, en cambio, son una raza elegida, un sacerdocio real, una nación santa, un pueblo adquirido, para anunciar las maravillas de aquel que los llamó de las tinieblas a su luz admirable. Ustedes, que antes no eran un pueblo, ahora son el pueblo de Dios. Ustedes, que antes no habían obtenido misericordia, ahora lo han alcanzado. Palabra de Dios.

0: El Señor esté con ustedes.
1: Con
0: Evangelio de nuestro Señor Jesucristo según San Juan. Durante la última cena, Jesús dijo a sus discípulos: no se inquieten, crean en Dios y crean también en mí. En la casa de mi Padre hay muchas habitaciones. Si no fuera así, les habría dicho a ustedes que voy a prepararles un lugar. Y cuando haya ido y les haya preparado un lugar, volveré otra vez para llevarlos conmigo, a fin de que donde yo esté, estén también ustedes. Ya conocen el camino del lugar a donde voy. Tomás le dijo: Señor, no sabemos a dónde vas. ¿Cómo vamos a conocer el camino? Jesús le respondió: yo soy el camino, la verdad y la vida. Nadie va al Padre sino por mí. Si ustedes me conocen, conocerán también a mi Padre. Ya desde ahora lo conocen y lo han visto. Felipe le dijo: Señor, muéstranos al Padre y eso nos basta. Jesús le respondió: Felipe, hace tanto tiempo que estoy con ustedes y todavía no me conocen. El que me ha visto al Padre. ¿Cómo dices, muéstranos al Padre? ¿No crees que yo estoy en el Padre y que el Padre está en mí? Las palabras que digo no son mías. El Padre que habita en mí es el que hace las obras. Créanme, yo estoy en el Padre y el Padre está en mí. Créanlo al menos por las obras. Les aseguro que el que cree en mí hará también las obras que yo hago, y aún mayores, porque yo me voy al Padre. Palabra del Señor. Las palabras de Jesús en el Evangelio de hoy son en el contexto de la última cena. Y nos tenemos que imaginar los sentimientos de los discípulos, que deben haber sido sentimientos de angustia, de tristeza, porque percibían que se estaba dando una despedida. Percibían que quizás Jesús y no lo iban a volver a ver, que el Señor justamente iba a ser apresado y condenado a muerte. Por eso en ese contexto de última cena, en ese contexto de angustia y de tristeza, comienza el Evangelio diciendo Jesús: no se inquieten, crean en Dios y crean también en mí. Que podamos también nosotros hoy sentir que el Señor nos dice también: no se inquieten, crean en Dios y crean también en mí. Muchos de los que nos siguen por la radio, por la televisión, por las redes sociales, experimentarán en este tiempo angustia, tristeza, soledad, un montón de problemas que a veces nos aquejan y que nos van como aplastando la vida. Y entonces, poder escuchar a Jesús que nos dice: no se inquieten, va a estar todo bien, como nos decían nuestros padres o nuestros abuelos cuando éramos chicos. Creo que es importante que podamos renovar nuestra fe, como nos dice hoy Jesús: crean en Dios y crean también en mí. Creemos en Dios, creemos en el Dios de la vida que entregó su vida por amor a nosotros en la cruz y que resucitó. Es lo que celebramos en el tiempo pascual. Y entonces queremos también no inquietarnos, queremos no dejarnos ganar por la tristeza, por la angustia. No se inquieten, crean en Dios y crean también en mí. Y luego Jesús comparte una imagen muy bonita, una imagen de lo que es un poco el cielo, diciendo: en la casa de mi Padre hay muchas habitaciones. Si no fuera así, se los habría dicho a ustedes. Imaginarnos entonces la casa del cielo justamente como una casa grande, con muchas habitaciones. Y el Señor dice que cuando nuestro lugar esté preparado, volverá otra vez para llevarlos con Él. Creo que también este no se inquieten es porque el mismo Jesús nos dice que la muerte no tiene la última palabra. Y entonces usa esta hermosa imagen para hablar un poco del cielo, una casa grande con muchas habitaciones donde hay lugar para todos. Más adelante, el mismo Jesús nos dice: yo soy el camino, la verdad y la vida. Qué bueno también poder, así como escuchamos el no se inquieten, poder escuchar el yo soy el camino. Vivimos a veces extraviados, vivimos a veces perdidos, vivimos sin salida, vivimos como en un laberinto y no sabemos para dónde agarrar. Y entonces hoy Jesús nos dice, yo soy el camino. Como que parecería que el Señor acompaña nuestra vida, y si nos aferramos a Él, el camino no será fácil, pero no estaremos extraviados ni perdidos. Nos dirá también, yo soy la verdad. La verdad que no es un compendio de doctrina, la verdad que no son manuales de teología,

Creo que a veces nos falta entender qué significa que la verdad es el mismo Cristo, que como nos decía Santo Tomás de Aquino, la verdad sin caridad nos endurece el corazón. Y también dice hoy Jesús, yo soy la vida. Y la vida en abundancia, recordemos el Evangelio del domingo pasado, cuando Jesús como buen pastor nos promete una vida en abundancia, una vida digna, una vida buena, una vida para todos, el mejor regalo que el Señor nos hace. Por eso también tenemos que siempre comprometernos por una vida mejor, especialmente para nuestros hermanos que más sufren, aquellos que no tienen una educación digna, aquellos que no tienen un trabajo digno, aquellos que realmente no están viviendo con las mínimas condiciones de lo que significa la dignidad humana. ¿Cuántas cosas que nos dice hoy el mismo Jesús? Y más adelante dirá, si ustedes me conocen, conocerán también a mi Padre. Y aquí recuerdo al Papa Francisco, cuando en la bula de convocatoria al jubileo de la misericordia en el 2015, nos decía que Jesús es el rostro de la misericordia de Dios. Por eso cuando, igual que los discípulos, digamos, muéstranos al Padre, inmediatamente Jesús nos dirá, si quieren conocer al Padre, me tienen que ver a mí. En el mismo Jesús encontramos el rostro de la misericordia de Dios. El mismo Jesús es el mismo Dios. La casa del cielo, la casa con muchas habitaciones donde hay lugar para todos. Pensaba hoy también en la casa común. El Papa Francisco nos ha insistido tanto con que no puede haber un desarrollo ecológico si no hay a la vez un desarrollo humano. Y nos alertaba sobre el calentamiento global y sobre la necesidad de cuidar la casa de todos, que es la casa común, que es el regalo que Dios nos ha hecho de la naturaleza y de todos los seres vivos, y la necesidad de cuidar el planeta. Y pensaba también en la casa espiritual, porque la segunda lectura hoy de San Pedro nos dice, somos edificados como una casa espiritual. ¿Qué significa esto? Significa que cada uno de nosotros también ha sido constituido por Dios como una casa. Y entonces pensar nuestro corazón y pensar nuestra vida, y así como tantas veces tenemos que ordenar la casa, ¿qué será lo que tenemos que ordenar de nuestra vida? Y así como tantas veces tenemos que sacar algunas cosas porque no hay lugar o porque hemos acumulado demasiado, ¿qué será lo que estamos acumulando en nuestra vida? Rencores, broncas, culpas, y que también tenemos que sacarnos de encima. A veces la casa necesita ser ventilada. Bueno, mi casa espiritual, mi vida, necesita también que abra las ventanas de mi corazón a la misericordia y al perdón, que abra las ventanas de mi cabeza, de mi mente, a ideas nuevas, a la posibilidad de encontrarme con el otro y vencer la intolerancia. Creo que hoy podemos entonces ir tomando cada una de las frases de este Evangelio según San Juan del capítulo 14. No se inquieten, crean en Dios y crean también en mí. Qué bueno que podamos sentir en el propio corazón, en medio de nuestras preocupaciones y angustias, que Jesús nos dice, va a estar todo bien, quédate tranquilo, yo estoy acá con vos. Que podamos imaginar esta casa grande del cielo con muchas habitaciones donde hay lugar para todos. Y entonces, ¿por qué no pensar en el reencuentro con nuestros seres queridos difuntos el día que nos toque partir? Al mismo tiempo, Jesús que nos dice, yo soy el camino, y cuántas veces estamos extraviados y necesitamos recuperar el horizonte y para eso ir de la mano de Jesús en el camino de la vida. Yo soy la verdad es Cristo, no es un compendio de doctrina. Alertados, como Santo Tomás de Aquino nos decía, de que la verdad sin caridad no perfecciona al hombre, sino que lo endurece. Yo soy la vida en abundancia, por la que nos tenemos que comprometer todos, especialmente con nuestros hermanos que no viven en condiciones dignas. Si ustedes me conocen, conocerán también a mi Padre. Jesús es el rostro de la misericordia de Dios, y entonces, como dijimos, cuando digamos, muéstranos al Padre, recordemos que en el mismo Jesús estamos conociendo a Dios. Y como dije, pensar no solamente en la casa del cielo, sino también volver a alertar sobre la casa común, compromiso de cuidado que tenemos todos. Recomiendo una vez más, quienes tengan ganas,

De leer la encíclica del Papa Francisco, Laudato Si, el cuidado de la casa común. Y, como nos dice la carta de Pedro en la segunda lectura, la casa espiritual, nuestra propia vida. Pensar si mi vida es una casa, ¿qué tengo que ordenar? ¿De qué tengo que sacarme de encima? Ordenando la casa y hay cosas que hay que sacar y tirar. ¿Cómo tengo que ventilar mi mente y mi corazón? Que Jesús, piedra angular, que Jesús, el resucitado, que acompaña nuestra vida, nos acompañe también a reflexionar quizá a lo largo de esta semana con este Evangelio del capítulo 14 de San Juan. Termino con una poesía del padre Olaizola. Yo soy el camino, la verdad y la vida, y aquí me tienes. Un camino que recorrer, una verdad por anunciar, una vida para darse. Yo soy el camino, y si andas por mí, te garantizo cansancio, horas de flaqueza, encrucijadas difíciles, pero también compañeros, reposos, risas y un horizonte infinito. Yo soy la verdad, si me proclamas, te señalarán. Entre la incredulidad y la mofa, entre la incomprensión y el rechazo. Pero también hallarás tu lugar en el mundo, echarás raíz en el amor auténtico, crecerás y darás fruto. Yo soy la vida, no vendo existencias idílicas ni garantizo paraísos imposibles. Si me vives, habrá lucha, miedo y cruz, pero también bienaventuranza, perdón y resurrección. Amén.

0: Creo en Dios, Padre Todopoderoso, Creador del cielo y de la tierra. Creo en Jesucristo, su único Hijo, nuestro Señor, que fue concebido por la gracia del Espíritu Santo. Nació de Santa María Virgen, padeció bajo el poder de Poncio Pilato, fue crucificado, muerto y sepultado, descendió a los infiernos, al tercer día resucitó de entre los muertos, subió a los cielos, está sentado a la derecha de Dios Padre Todopoderoso. Desde allí ha de venir a juzgar a los vivos y a los muertos. Creo en el Espíritu Santo, la Santa Iglesia Católica, la comunión de los santos, el perdón de los pecados, la resurrección de la carne y la vida eterna. A Jesús resucitado, camino, verdad y vida, le presentamos todas nuestras intenciones.
1: A cada intención respondemos, por Jesús, escúchanos, Señor.
0: Por Jesús, escúchanos, Señor.
1: Por la Iglesia, para que constantemente crezca en la fe, para predicar con fuerza el Evangelio. Oremos.
0: Por Jesús, escúchanos, Señor.
1: Por quienes son ministros en la Iglesia, para que descubran su misión como un servicio de amor. Oremos.
0: Por Jesús, escúchanos, Señor.
1: Por los que buscan a Dios, para que encuentren en Cristo la imagen viva del Padre. Oremos.
0: Por Jesús, escúchanos, Señor.
1: Por los que gobiernan las naciones, para que se manifieste en ellos su condición de servidores y no antepongan intereses personales al bien común. Oremos.
0: Por Jesús, escúchanos, Señor.
1: Por todos los que participamos de esta celebración y por todos los que se unen a través de la radio, la televisión y las redes sociales, para que conozcamos a través de Cristo el camino que nos conduce al Padre. Oremos.
0: Por Jesús resucitado. Escucha, Señor, estas intenciones que te dirigimos con fe, a ti que vives y reinas por los siglos de los siglos.
2: Amén.

0: Recen, hermanos, para que este sacrificio nuestro sea agradable a Dios Padre Todopoderoso. Dios nuestro, que por este santo sacrificio nos concedes participar de tu vida divina, te pedimos que así como hemos conocido tu verdad, vivamos de acuerdo con ella. Por Jesucristo nuestro Señor.
1: Amén.
0: El Señor esté con ustedes.
1: Y con tu espíritu.
0: Levantemos el corazón. Demos gracias al Señor nuestro Dios. En verdad es justo y necesario nuestro deber y salvación glorificarte siempre, Señor, pero más que nunca en este tiempo en que Cristo, nuestra Pascua, ha sido inmolado. Por la ofrenda de su cuerpo realizada en la cruz, Él llevó a su plenitud los sacrificios de la antigua alianza. Y al entregarse a ti, Padre, para salvarnos, se hizo por nosotros sacerdote, altar y víctima. Por eso, con esta efusión del gozo pascual, el mundo entero está llamado a la alegría. Con los ángeles y los arcángeles, que cantan un himno a tu gloria, diciendo sin cesar.

0: Santo eres en verdad, Padre, y con razón te alaban todas tus criaturas, ya que por Jesucristo, tu Hijo, Señor nuestro, con la fuerza del Espíritu Santo das vida y santificas todo, y congregas a tu pueblo sin cesar, para que ofrezca en tu honor un sacrificio sin mancha, desde donde sale el sol hasta el ocaso. Por eso, Padre, te suplicamos que santifiques por el mismo Espíritu estos dones que hemos separado para ti, de manera que se conviertan en el cuerpo y la sangre de Jesucristo, Hijo tuyo y Señor nuestro, que nos mandó celebrar estos misterios. Porque él mismo, la noche en que iba a ser entregado, tomó pan, dando gracias te bendijo, lo partió y lo dio a sus discípulos diciendo: tomen y coman todos de él, porque esto es mi cuerpo que será entregado por ustedes. Del mismo modo, acabada la cena, tomó el cáliz y dándote gracias de nuevo lo pasó a sus discípulos diciendo: tomen y beban todos de él, porque este es el cáliz de mi sangre, sangre de la alianza nueva y eterna, que será derramada por ustedes y por muchos para el perdón de los pecados. Hagan esto en conmemoración mía.
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0: Me llaman el atrasado. Y sé que tienen razón. Yo nunca tuve ocasión de andar entre los letrados. Hoy me agarran apurado con mi estampa de matrero. Y en este verso campero que enriedo de casualidad, le voy a decir la verdad aunque le duela al extranjero. 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Tal vez a mi castellano allá no lo entenderán, o alguno traducirá lo que le dice un paisano. Aquí contamos, hermano, a toda nación vecina, pero todo el que camina en nuestra tierra forastero, le solicito primero que respete a la Argentina. 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En nuestra patria argentina que sabemos trabajar, tenemos carne para exportar, para que devuelvan divisa, y hoy todo el mundo precisa nuestras vacas para carnear. Que nuestra carne es sabrosa, nadie lo puede negar, y aunque quieran inventar el asunto de las tosas, el negocio es otra cosa, negocio pa'l que gobierna. Y es bueno que yo defienda y bien clarito les hable, mientras ellos tuvieron hambre, no hubo fiebre en nuestra hacienda. 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Nos debieran imitar y echarnos una mirada. Seremos gente atrasada por nacer en la Argentina, pero a las Islas Malvinas se las tenemos prestadas. Disculpen, disculpen si me he pasado, yo soy demasiado patriota. Y una palabra saca otra y me vuelvo desagerado. Si alguno que habrá escuchado y se ha sentido ofendido, que me perdone le pido. Desde ya le voy a aclarar, si me quiere hacer callar, que se venga prevenido.
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0: En el nombre del Padre, del Hijo y del Espíritu Santo.
1: Amén.
0: Que el amor de Dios en este tiempo de Pascua esté con todos ustedes.
2: Y con tu espíritu.
0: Queridas hermanas, hermanos en el Señor, vamos a celebrar el quinto domingo del tiempo de Pascua en presencia del Señor resucitado. Dispongamos nuestro corazón, invoquemos la misericordia infinita de Dios. Tú, el primogénito de entre los muertos, Señor, ten piedad.
2: Señor, ten piedad.
0: Tú, el vencedor del pecado y de la muerte, Cristo, ten piedad.
2: Cristo, ten piedad.
0: Tú, la resurrección y la vida, Señor, ten piedad.
2: Señor, ten piedad.
0: Dios Todopoderoso, tenga misericordia de nosotros, perdone nuestros pecados y nos lleve a la vida eterna.
2: Amén.
0: Gloria a Dios en el cielo y en la tierra paz a los hombres que ama el Señor. Por tu inmensa gloria, te alabamos, te bendecimos, te adoramos, te glorificamos. Te damos gracias, Señor Dios, Rey Celestial, Dios Padre Todopoderoso, Señor Hijo Único Jesucristo, Señor Dios, Cordero de Dios, Hijo del Padre. Tú que quitas el pecado del mundo, ten piedad de nosotros. Tú que quitas el pecado del mundo, atiende nuestra súplica. Tú que estás sentado a la derecha del Padre, ten piedad de nosotros, porque solo tú eres santo, solo tú, Señor, solo tú, Altísimo Jesucristo, con el Espíritu Santo, en la gloria de Dios Padre. Amén. Oremos. Dios omnipotente y eterno, realiza plenamente en nosotros el misterio pascual, para que, renacidos por el santo bautismo, con tu ayuda demos fruto abundante y alcancemos la alegría de la vida eterna. Por nuestro Señor Jesucristo, tu Hijo, que vive y reina contigo en la unidad del Espíritu Santo y es Dios por los siglos de los siglos.
2: Amén. Amén.
3: Primera lectura. Veamos cómo, con la asistencia del Espíritu Santo, la Iglesia primitiva fue resolviendo los problemas que trae la práctica pastoral.
4: Lectura de los Hechos de los Apóstoles. En aquellos días, como el número de discípulos aumentaba, los helenistas comenzaron a murmurar contra los hebreos porque se desatendían a sus viudas en la distribución diaria de los alimentos. Entonces los doce convocaron a todos los discípulos y le dijeron: «No es justo que descuidemos el ministerio de la palabra de Dios para ocuparnos de servir las mesas. Es preferible, hermanos, que busquen entre ustedes a 7 hombres de buena fama, llenos del Espíritu Santo y de sabiduría, y nosotros les encargaremos esta tarea. De esa manera podremos dedicarnos a la oración y al ministerio de la palabra». La asamblea aprobó esta propuesta y eligieron a Esteban, hombre lleno de fe y del Espíritu Santo, a Felipe y a Prócoro, a Nicanor y a Timón, a Pármenas y a Nicolás, prosélitos de Antioquía. Los presentaron a los apóstoles y estos, después de orar, les impusieron las manos. Así la palabra de Dios se extendía cada vez más, el número de discípulos aumentaba considerablemente en Jerusalén y muchos sacerdotes abrazaban la fe. Palabra de Dios.
3: Te alabamos, Señor.
4: Señor, que descienda tu amor sobre nosotros.
1: Señor, que descienda tu amor sobre nosotros.
4: Aleluya. Aclamen justos al Señor. Es propio de los buenos alabarlos. Alaben al Señor con la cítara. Toquen en su honor el arpa de 10 cuerdas.
2: Señor, que descienda tu amor sobre nosotros.
4: Porque la palabra del Señor es recta y Él obra siempre con lealtad. Él ama la justicia y el derecho, y la tierra está llena de su amor.
2: Señor, que descienda tu amor sobre nosotros.
4: Los ojos del Señor están fijos sobre sus fieles, sobre los que esperan en su misericordia, para librar sus vidas de la muerte y sustentarlos en el tiempo de indigencia.
2: Señor, que descienda tu amor sobre nosotros.
5: En la segunda lectura, San Pedro compara a los cristianos con piedras vivas, con la que se construye la comunidad de creyentes, el pueblo de Dios.
3: Lectura de la primera carta del apóstol San Pedro. Queridos hermanos, al acercarse al Señor, la piedra viva, rechazada por los hombres, pero elegida y preciosa a los ojos de Dios, también ustedes, a manera de piedras vivas, son edificados como una casa espiritual para ejercer un sacerdocio santo y ofrecer sacrificios espirituales agradables a Dios por Jesucristo. Porque dice la Escritura: yo pongo en Sion una piedra angular, elegida y preciosa. El que deposita su confianza en ella no será confundido. Por lo tanto, a ustedes, los que creen, les corresponde el honor. En cambio, para los incrédulos, la piedra que los constructores rechazaron ha llegado a ser la piedra angular, piedra de tropiezo y roca de escándalo. Ellos tropiezan porque no creen en la palabra. Esa es la suerte que les está reservada. Ustedes, en cambio, son una raza elegida, un sacerdocio real, una nación santa, un pueblo adquirido, para anunciar las maravillas de aquel que los llamó de las tinieblas a su admirable luz. Ustedes, que antes no eran un pueblo, ahora son el pueblo de Dios. Ustedes, que antes no habían obtenido misericordia, ahora la han alcanzado. Palabra de Dios.
1: Te alabamos, Señor.

0: El Señor esté con ustedes.
1: Y con tu espíritu.
0: Evangelio de nuestro Señor Jesucristo, según San Juan.
1: Gloria a ti, Señor.
0: Durante la última cena, Jesús dijo a sus discípulos: no se inquieten, crean en Dios y crean también en mí. En la casa de mi Padre hay muchas habitaciones. Si no fuera así, ¿les habría dicho a ustedes que voy a prepararles un lugar? Y cuando haya ido y les haya preparado un lugar, volveré otra vez para llevarlos conmigo, a fin de que donde yo esté, estén también ustedes. Ya conocen el camino del lugar a donde voy. Tomás le dijo: Señor, no sabemos a dónde vas, ¿cómo vamos a conocer el camino? Jesús le respondió: yo soy el camino, la verdad y la vida. Nadie va al Padre sino por mí. Si ustedes me conocen, conocerán también a mi Padre. Ya desde ahora lo conocen y lo han visto. Felipe le dijo: Señor, muéstranos al Padre y eso nos basta. Jesús le respondió: Felipe, hace tanto tiempo que estoy con ustedes y todavía no me conocen. El que me ha visto al Padre. ¿Cómo dices, muéstranos al Padre? ¿No crees que yo estoy

En el nombre del Padre, del Hijo y del Espíritu Santo. Amén. Queridas hermanas, hermanos en el Señor, quienes nos encontramos aquí en la iglesia de San Miguel Arcángel de la ciudad de Paraná, quienes participan de esta Eucaristía por el ET14, la radio de Paraná. Sabemos que estamos celebrando el quinto domingo del tiempo de Pascua. Vamos poco a poco avanzando hacia dos grandes solemnidades, dos grandes fiestas: la ascensión de Cristo a los cielos y la hermosa fiesta de Pentecostés. Por eso el Señor nos va a insistir en este Evangelio, en este día domingo, con una afirmación que es esencial, que es la razón de ser de nuestra vida cristiana, de nuestra pertenencia a Dios. ¿Qué dice Jesús? Crean. Así comienza el Evangelio del día de hoy. Durante la última cena, Jesús dijo a sus discípulos: crean en Dios y crean también en mí. La fe. Y fíjense que el Evangelio, el trozo del Evangelio según San Juan que hoy hemos escuchado, es un trozo que comienza precisamente con esta afirmación, con este verbo, creer, crean en mí. Así también va a terminar el Evangelio. Les aseguro que el que cree en mí hará también las obras que yo hago, dice Jesús, y aún mayores. Creer. Nos podemos preguntar en esta breve homilía, en esta reflexión, ¿por qué Jesús insiste en esta invitación a la fe? Lo dice el Evangelio, porque estamos inquietos. No se inquieten, dice el Señor, crean. Es decir, la fe es lo que el Señor nos concede, es el don de Dios, precisamente para vivir en la serenidad, en la paz de Dios. ¿Quién goza de la paz? ¿Quién tiene un corazón pacificado, sereno, tranquilo? El que cree, porque creyendo confiamos en Dios. Y si Dios está conmigo, como dice San Pablo el apóstol, ¿quién estará contra mí? No hay fuerza que pueda contra Dios. Creer. Esta invitación y esta razón de ser de la fe, ¿no?, la inquietud de los discípulos, no se inquieten, que puede ser también, seguramente lo es, nuestras inquietudes, porque las tenemos, ¿verdad? Nuestros temores, nuestras dudas, nuestras incertidumbres. ¿Por qué esta afirmación tan fuerte de Jesús? Bueno, podemos recordar aquel episodio en el cual Jesús resucitado no se presenta delante de sus discípulos. Estoy pensando en el Evangelio de San Juan, en el capítulo 20. Jesús ha resucitado, incluso algunos de ellos, algunas mujeres y algunos de los discípulos han sido testigos de un encuentro con Jesús resucitado. Y sin embargo siguen encerrados en el cenáculo, entre ellos, llenos de miedo, con las puertas cerradas por temor a los judíos, nos dice el Santo Evangelio. El miedo sigue ganando el corazón de los discípulos, aún Jesús resucitado. ¿Y esto qué nos quiere decir? Que no es tan sencillo, no es tan simple, no es tan automático que la fuerza de la resurrección llegue a nuestro corazón. La fuerza de la resurrección que básicamente constituye, bueno, en la vida de Dios en mí, la vida en abundancia, y que se manifiesta por la paz, hacíamos mención antes, y por el gozo, la alegría. El Señor ha resucitado, es un canto de gozo, es un grito de alabanza, alabado sea Dios, ha resucitado. Sin embargo, esa experiencia de vida no es tan sencilla. O lo podemos ver en los discípulos de Emaús, Lucas en el capítulo 24, estos dos discípulos que después de

0: La muerte y el entierro de Jesús se marchan desesperanzados de regreso hacia su tierra, hacia su casa, a sus cosas, enojados, tristes, reprochándose mutuamente. Nosotros que esperábamos que Él nos liberase, decían entre ellos. Es decir, nosotros tenemos que pedirle a Dios en esta Eucaristía una gracia, aprovechar este tiempo de Pascua, que es tiempo de gracia, para que esa vida nueva, esa novedad que nos ha traído Jesús, realmente penetre en nuestro corazón y nos transforme. Y el Evangelio del día de hoy nos da tres claves para este pasaje, para este paso, ¿no? Del encierro, de la inquietud, de la desesperanza, a la vida del resucitado, la novedad del gozo y de la paz. ¿Cuáles son esas tres claves? Según el Evangelio de hoy, la primera clave es que Jesús nos ha preparado un lugar. Así comienza el texto que hemos escuchado en este día, ¿no? Él dice, no teman, yo me voy, crean en mí, yo voy a la casa de mi Padre, hay muchas habitaciones y les voy a preparar un lugar. A lo mejor estamos acostumbrados a pensar que ese lugar que nos va a preparar Jesús, que Él promete prepararnos, es bueno, el del cielo, así lo llamamos, cuando llegue el momento de pasar de esta vida a la vida de Dios, a la vida en la casa del Padre, a la gloria, bueno, nos vamos a encontrar con que Dios, por pura misericordia suya, nos ha preparado un lugar. Bueno, no es esa la idea. El lugar del que habla Jesús no es en el cielo. ¿Y dónde es entonces? Es acá, en la tierra. Porque ¿cuándo Jesús nos preparó un lugar? En su Pascua, en lo que hemos celebrado, en su muerte y resurrección. Después de la Pascua de Jesús, hay una vida nueva para cada uno de nosotros. Y nosotros, por razón del bautismo, hemos resucitado con Él. Y ya estamos viviendo con Él en una habitación, en un lugar nuevo. ¿Cuál es ese lugar? Dos ideas que dan la pista de cuál es nuestro. En primer lugar, lo más importante, es que somos hijos de Dios. No se trata de un lugar físico, se trata de una identidad, se trata de una realidad, de una novedad en el ser de nuestra persona. Somos personas nuevas. ¿Por qué? Porque somos hijos de Dios. Ese es nuestro lugar, ser hijos de Dios. Y ese lugar es el que nosotros debemos tratar de ocupar cotidianamente. Vivir realmente como lo que somos, hijos de Dios. Por lo tanto, en una relación natural, inmediata, espontánea, profunda con nuestro Padre Dios. Y la segunda pista que nos da esta habitación, este lugar que nos ha preparado Jesús, es nuestra misión. Sentirnos en nuestro lugar es saber que estamos haciendo lo que el Señor nos pidió que hagamos, que en definitiva se resume en una palabra: ponernos al servicio de los demás. Y tenemos experiencia de esto. Cuando uno sirve a los demás, a la esposa, al esposo, a los hijos, al vecino, a los amigos, a la persona que circunstancialmente se encuentra conmigo, cuando me pongo al servicio, ¿cómo se llena el corazón? Cuando es un servicio generoso, desinteresado, gratuito, en caridad, mi corazón se llena de gozo. ¿Por qué? Porque estoy ocupando el lugar que el Señor me dio, la tarea que Él me pidió, la misión que Dios me encomendó. De modo, queridos hermanos, que la primera pista para vivir, la primera clave para vivir la Pascua de Jesús, simbolizada en este cirio encendido, es esto, ¿no? Tomar conciencia y tratar de vivir con frescura, con fuerza, con entusiasmo, el lugar que el Señor nos ha encomendado, la habitación que el Señor me ha preparado y en la cual yo ya me encuentro. ¿Cuál es la segunda clave que nos da el Evangelio de este día? El camino. Porque Jesús le dice a los discípulos, yo me voy, ya conocen el camino, y Tomás inmediatamente pregunta, Señor, no sabemos a dónde vas, ¿cómo vamos a conocer el camino? Y ahí viene la respuesta de Jesús, que la sabemos muy bien, esta definición de Él mismo, yo soy el camino, la verdad y la vida. Jesús es camino. Y por lo tanto, si Jesús es camino, nosotros no tenemos manera de equivocarnos, porque basta seguirlo a Él, basta saber dónde está Jesús, cuál es el sitio, el lugar que Él está ocupando, por dónde va, para seguirlo a Él. Es lo que llamamos la certeza de la fe. Yo sé dónde está el Señor, sé lo que el Señor me pide, por dónde hay que recorrer el camino, cuál es el camino, es Él, y seguirlo. Podemos tomar como ejemplo otro texto muy conocido del Evangelio según San Mateo, por ejemplo, en el capítulo 19, cuando Jesús tiene ese encuentro con el joven rico. ¿Lo recuerdan? Es decir, un joven religioso, un joven que cumplía los mandamientos, un joven que quería agradar a Dios, a su Dios, un joven israelita, pero que siente una inquietud en su corazón, como que falta algo en su vida. Siendo un buen joven, una buena persona, cumplidor de las normas de la ley, de los mandamientos, Señor, ¿qué debo hacer para entrar en el reino de los cielos? Es la pregunta que le hace Jesús. Él le va a decir, Jesús le va a responder, cumple los mandamientos. Ya lo hago, dice el joven. ¿Qué más? ¿Qué es lo que me falta para realmente poder ir camino hacia la casa del Padre, al reino de los cielos? Bueno, dice Jesús, deja lo que tienes, un joven rico, ven y sígueme. Ven y sígueme. Esta historia que cuenta Jesús no termina bien, porque el joven, entristecido, aferrado por sus cosas, por sus intereses, por sus inquietudes personales, por sus bienes, no se animó a dejar lo que tenía que dejar para seguirlo a Jesús. Pero esta es la clave: despojarme de aquello que me obstaculiza el seguir a Jesús. Que cada uno de nosotros lo piense en su propia vida. A mí, ¿qué es lo que me impide seguir con franqueza al Señor? Porque yo sé lo que Él me pide, pero ando a los tropiezos. ¿Qué me hace tropezar? ¿Qué lastre, qué mochila debo sacarme para poderlo seguir con libertad, con paso firme, sereno, sabiendo lo que Él me va pidiendo? Yo soy el camino. Y la tercera clave, queridos hermanos, para nuestra reflexión, está dada por la parte final del texto que hemos escuchado, es la presencia del Padre. Yo estoy en el Padre y el Padre está en mí, dice Jesús, ¿no? Por eso, de lo que se trata en este seguir detrás de Jesús es focalizar nuestra mirada en el Señor, seguir sus pasos, porque Él me muestra el camino, Él es el camino, pero de un Jesús que me señala al Padre, que va camino hacia el Padre, que pone al Padre como referencia última, como sentido profundo de nuestra vida, el Padre Dios, porque nosotros somos sus hijos. Entonces, ¿quién es mi referencia en la vida sino mi Padre Dios, ¿verdad? Y no es tan sencillo, porque lo podemos ver también en otra parábola que nos presenta el Evangelio, muy conocida por nosotros, muy hermosa, que es la de Lucas en el capítulo 15. La llamamos del Padre Bueno o del Hijo Pródigo. Dos hijos, un padre, acá aparece la figura del padre, con dos hijos, el mayor y el menor, dos varones. El menor, llamado el hijo pródigo, que se va de la casa, le pide la herencia anticipadamente a su padre, dilapida la herencia, y esto de haberse ido de la casa, aún con los bolsillos llenos, le produce en él, en definitiva, una enorme tristeza, un vacío, una insatisfacción. No encontró la felicidad en hacer lo que él se le antojó fuera de la casa de su padre. De hecho, entra dentro de sí mismo, nos dice el texto de Lucas, empieza a reflexionar por qué se encontraba tan mal y se da cuenta que porque se fue de la casa del padre. Y vuelve, y sabemos cómo es la historia, el padre lo está esperando, lo abraza, lo viste, lo devuelve a la condición de hijo y le hace fiesta. Ahora está en la casa del padre y para él la vida es una fiesta. Y está el hijo mayor, que tal vez exprese muchas de nuestras vidas. El hijo mayor que es cumplidor, que hace lo que el padre le ha dicho que haga, trabaja, se esfuerza, cumple. Pero cuando se entera de que su padre ha recibido y le hace fiesta al hijo menor que se había ido y se había portado mal, digamos así, se enoja y no quiere entrar. Y recordemos las palabras del padre que sale al encuentro de este hijo mayor para insistirle en que entre a la casa, que esté en la casa, ¿no? Hijo, tú siempre estás conmigo y todo lo mío es tuyo, le dice el padre bueno a este hijo mayor, un poco orgulloso, soberbio. Esa es la realidad de la casa del padre y es la realidad de la que nosotros quisiéramos participar porque somos hijos del padre, porque somos hijos de Dios. ¿Cuál es? Estar en la casa del padre disfrutando de lo que hay en la casa del padre, disfrutando de la compañía del padre. Aquí tiene que estar nuestra satisfacción grande. No en si me dan esto, si me dan aquello, si me reconocen, si mi imagen, si me aplauden o me critican. Todo eso es hojarasca. Todo eso es bla, bla, bla. ¿Qué es lo importante en nuestra vida? Disfrutar de la presencia del Padre. Como lo disfruta el Hijo. Fíjense cuando lo dice, el Padre está en mí, yo estoy en el Padre. Lo dice en esa sensación, en esa expresión de intimidad, de unidad, de un amor común, de comunión en el Espíritu Santo. Estar con el Padre, sentir que Él está conmigo, disfrutar de su presencia, hablar con el Padre, sentirme hijo suyo y disfrutar junto a Él de todas las cosas que el Padre me da, que son distintas en la vida de cada uno de nosotros, pero que vienen de Él y que me da para que yo viva con plenitud mi condición filial, mi condición de hijo. Qué hermoso es pensar la vida de esta manera, vivir sintiéndonos en la casa del Padre. Es nuestra habitación, es nuestro lugar, es con lo que comenzaba el Evangelio, es lo que nos ha preparado Jesús en su Pascua, una habitación, un lugar en la casa del Padre que ya estamos viviendo en el tiempo presente. Terminemos, queridos hermanos, nuestra reflexión con lo último que dice el Evangelio, que es muy importante, que está vinculado con esto del creer, que me permite verificar si yo estoy viviendo estas tres claves, estos tres criterios que me da Jesús, que es las obras, ¿no? El que cree en mí hará las obras que yo hago y aún más grandes, mayores, porque yo voy al Padre, dice Jesús. ¿Cuáles son nuestras obras, queridos hermanos? Son nuestros frutos. Porque soy hijo de Dios, doy frutos de hijo de Dios. pidámosle al Señor que nuestras obras sean realmente obras de amor, obras de servicio, obras de caridad, obras de quien es Hijo del Padre Celestial. Que así sea.
1: Amén.
0: Creo en Dios,
2: Padre Todopoderoso,
0: Creador del cielo y de la tierra. Creo en Jesucristo, su único Hijo, nuestro Señor, que fue concebido por obra y gracia del Espíritu Santo. Nació de Santa María Virgen, padeció bajo el poder de Poncio Pilato, fue crucificado, muerto y sepultado, descendió a los infiernos, al tercer día resucitó de entre los muertos, subió a los cielos, está sentado a la derecha de Dios Padre Todopoderoso. Desde allí ha de venir a juzgar a vivos y muertos. Creo en el Espíritu Santo, la Santa Iglesia Católica, la comunión de los santos, el perdón de los pecados, la resurrección de la carne y la vida eterna. Amén. Como hijos de Dios, sabiendo que estamos en la casa del Padre, nos dirigimos a Él con nuestra oración.
3: A cada intención respondemos, te lo pedimos, Señor.
4: Te lo pedimos, Señor.
3: Por los que en la Iglesia desempeñan el ministerio pastoral de la palabra y la acción caritativa, para que el Espíritu de Dios los llene de sabiduría. Oremos,
4: te lo pedimos, Señor.
3: Por todos los que trabajan por una sociedad más justa y fraterna, para que no se desanimen y crean en la ayuda de Dios. Oremos,
4: te lo pedimos, Señor.
3: Por los que buscan a Dios en el fondo de su corazón, para que descubran en Cristo la imagen viva del Padre. Oremos,
4: te lo pedimos, Señor.
3: Por nuestra comunidad, para que resuelva sus conflictos y diferencias en un clima de caridad. Oremos,
4: te lo pedimos, Señor.
0: Padre de bondad, escucha la oración que en este día domingo tus hijos te hemos presentado por Jesucristo nuestro Señor.
3: Amén. La bondad de Dios puso a nuestra disposición todos los bienes de la tierra. Por eso no hay ofrenda que llegue al Señor si no está acompañada por gestos de amor real y concreto hacia los hermanos. Con este espíritu llevemos al altar los dones de pan y vino mientras cantamos.

0: Oremos, hermanos, para que este sacrificio mío y de ustedes sea agradable a Dios, Padre Todopoderoso.
1: El Señor reciba de tus manos este sacrificio para la alabanza y gloria de su nombre, para nuestro bien y de toda su santa iglesia.
0: Dios nuestro, que por este santo sacrificio nos concedes participar de tu vida divina, te pedimos que así como hemos conocido tu verdad, vivamos de acuerdo con ella. Por Jesucristo nuestro Señor.
2: Amén.
0: El Señor esté con ustedes.
2: Y con tu espíritu.
0: Levantemos el corazón.
2: Lo tenemos levantado hacia el Señor.
0: Demos gracias al Señor nuestro Dios.
2: Es justo y necesario.
0: En verdad es justo y necesario, es nuestro deber y salvación glorificarte siempre, Señor, pero más que nunca en este tiempo en que Cristo, nuestra Pascua, ha sido inmolado. Por la ofrenda de su cuerpo realizada en la cruz, Él llevó a su plenitud los sacrificios de la antigua alianza, y al entregarse a ti, Padre, para salvarnos, se hizo por nosotros sacerdote, altar y víctima. Por eso, con esta efusión del gozo pascual, el mundo entero está llamado a la alegría con los ángeles y los arcángeles que cantan un himno a tu gloria, diciendo sin cesar:
2: Santo.

Santo eres, en verdad, Señor, fuente de toda santidad. Por eso te pedimos que santifiques estos dones con la efusión de tu Espíritu, de manera que se conviertan para nosotros en el cuerpo y la sangre de Jesucristo nuestro Señor. Él mismo, cuando iba a ser entregado a su pasión, voluntariamente aceptada, tomó pan, dándote gracias lo partió y lo dio a sus discípulos diciendo: tomen y coman todos de él, porque esto es mi cuerpo que será entregado por ustedes.

Del mismo modo, acabada la cena, tomó el cáliz y dándote gracias de nuevo lo pasó a sus discípulos diciendo: tomen y beban todos de él, porque este es el cáliz de mi sangre, sangre de la alianza nueva y eterna, que será derramada por ustedes y por muchos para el perdón de los pecados. Hagan esto en conmemoración mía.

0: Así, Padre, al celebrar ahora el memorial de la muerte y resurrección de tu Hijo, te ofrecemos el pan de vida y el cáliz de salvación y te damos gracias porque nos haces dignos de servirte en tu presencia. Te pedimos humildemente que el Espíritu Santo congregue en la unidad a cuantos participamos del cuerpo y la sangre de Cristo. Acuérdate, Señor, de tu Iglesia extendida por toda la tierra y reunida aquí en el domingo, día en que Cristo ha vencido la muerte y nos ha hecho partícipes de su vida inmortal. Con el Papa León, con nuestro obispo Raúl y con todos los pastores que cuidan de tu pueblo, llévala a su perfección por la caridad. Acuérdate también de nuestros hermanos que se durmieron en la esperanza de la resurrección y de todos los que han muerto en tu misericordia. Admítelos a contemplar la luz de tu rostro. Ten misericordia de todos nosotros. Así con María la Virgen, Madre de Dios, su esposo San José, los apóstoles y cuantos vivieron en tu amistad a través de los tiempos, merezcamos por tu Hijo Jesucristo compartir la vida eterna y cantar tus alabanzas. Por Cristo, con Él y en Él. A ti, Dios Padre omnipotente, en la unidad del Espíritu Santo, todo honor y toda gloria, por los siglos de los siglos.
1: Amén.
0: Somos hijos de Dios, por eso nos atrevemos juntos a decir: Padre nuestro que estás en el cielo, santificado sea tu nombre.
2: Venga a nosotros tu reino. Hágase tu voluntad en la tierra como en el cielo.
3: Danos hoy nuestro pan de cada día. Perdona nuestras ofensas, como también nosotros perdonamos a los que nos ofenden.
0: No nos dejes caer en la tentación y líbranos del mal. Líbranos de todos los males, Señor. Concédenos la paz en nuestros días, para que, ayudados por tu misericordia, vivamos siempre libres de pecado y protegidos de toda perturbación, mientras esperamos la gloriosa venida de nuestro Salvador Jesucristo.
4: Tuyo es el reino, tuyo es el poder y la gloria por siempre, Señor.
0: Señor Jesucristo, que dijiste a tus apóstoles: la paz les dejo, mi paz les doy. No tengas en cuenta nuestros pecados, sino la fe de tu Iglesia, y conforme a tu palabra concédele la paz y la unidad. Tú que vives y reinas por los siglos de los siglos.
1: Amén.
0: La paz del Señor esté con todos ustedes.
5: Y con tu espíritu.
0: Nos damos en Cristo un gesto de paz.

Este es el Cordero de Dios que quita el pecado del mundo. Dichosos los invitados a la cena del Señor. Señor, no soy digno de que entres en mi casa, pero una palabra tuya bastará para sanarme.

0: al Santo Espíritu tendrá.
1: Comunión espiritual. Señor mío y Dios mío, creo firmemente que estás vivo y presente en el santo sacrificio del altar, y al no poder en este momento recibirte sacramentalmente, te pido con toda humildad que vengas a mí espiritualmente, con la seguridad de que ya estás vivo y presente en mí. Te glorifico y te adoro. Amén. Amén.

0: Alma de Cristo, santifícame. Cuerpo de Cristo, sálvame. Sangre de Cristo, embriágame. Agua del costado de Cristo, lávame. Pasión de Cristo, confórtame. Oh buen Jesús, óyeme. Dentro de tus llagas, escóndeme. No permitas que me separe de ti. Del enemigo maligno, defiéndeme. En la hora de mi muerte, llámame y mándame ir a ti para que con tus santos te alabe por los siglos de los siglos. Amén. Oremos. Padre, ayuda con bondad a tu pueblo que has alimentado con los sacramentos celestiales. Concédele apartarse del pecado y comenzar una vida nueva. Por Jesucristo nuestro Señor.
1: Amén.
0: Vamos a pedirle al Señor su bendición para nosotros, para nuestras familias, para todos aquellos que se han encomendado a nuestra oración. Que el Señor nos conceda vivir este tiempo como hijos de Dios, que nos conceda encontrar en Cristo el camino, la verdad y la vida, y que sea el Padre el horizonte último y profundo de la vida de cada uno de nosotros. El Señor esté con todos ustedes.
2: Y con tu espíritu.
0: A cada invocación digamos juntos, amén. Dios Padre, que por la resurrección de su unigénito los has redimido y les has dado la gracia de la adopción filial, los colme con el gozo de su bendición.
2: Amén.
0: Cristo, que por su redención les obtuvo la perfecta libertad, les conceda participar de la herencia eterna.
2: Amén.
0: Y a ustedes, resucitados con Él en el bautismo por la fe, por medio de una vida santa puedan llegar a la patria celestial.
2: Amén.
0: Y que la bendición de Dios, que es todopoderoso, es Padre, Hijo y Espíritu Santo, amén, descienda sobre todos ustedes y permanezca para siempre.
2: Amén.
0: Queridos hermanos, agradecidos por esta santa Eucaristía, quienes nos encontramos acá en la iglesia de San Miguel Arcángel, y quienes han participado por el ET14, la radio de Paraná, podemos ir en paz.
3: Demos gracias a Dios.
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Sí, señor. ¿Cómo han cambiado los tiempos? Antes se tocaba en los bailes populares arriba de las chatas de los fardos. ¿Eh? Y hoy miren, escenario con un muy buen sonido, ¿o no? Vale el aplauso para los chicos del sonido. Gracias, chicos. Pero vamos a volver a aquella época y quizás muchos recuerden que se elegía la reina del baile. Esta noche vamos a elegir la reina. Así que las damas, las chicas, a prepararse porque vamos a elegir la reina. Los príncipes de su propio cachet van a pagar una semana con todos los gastos pagos para la reina de la noche, con un viaje, ida y vuelta, y una semana de alojamiento en San Benito. No da para más. No da para más. El ritos que sonaba por la querida...

0: amor, decían los príncipes del compás.
1: Dicen, señores, que el mejor premio, dicen, ¿no?
0: Sí, señor.
1: Dicen.
0: Señores, si ustedes no bailan, los príncipes no tocan más. Así de clarito. Nos ha dicho el empresario que nos ha contratado, por lo menos 1.200 parejas queremos ver bailar con los príncipes. Hay 300 bailando en estos momentos. Señores, ¿cómo no vamos a vivir la fiesta? A la pareja que mejor baile la música de los príncipes del compás, 500 federales. Bueno, otra cosa no hay. Señores, quiero que me des los amor. Príncipes.

0: los príncipes de compás.
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1: Buongiorno, eccoci qua per una nuova puntata del programma Eco Siciliano con las regiones de Italia. Abbiamo tanto da raccontare. Buongiorno José, buongiorno Tito e buongiorno, come va Olga?
2: Bene, benissimo. Buongiorno.
3: Buongiorno a tutti, buenos días a todos nuevamente. Un domingo más, un hermoso domingo. Frío, porque comenzó el frío ya en nuestra zona, pero muy agradable, un día soleado, va a ser un día muy lindo, un domingo muy lindo. Así que saludamos a todos y bueno, ya José va a contar un poco la temática que habrá hoy en el programa. Adelante, Olga.
2: Buongiorno a tutti. Bueno, yo de regreso después de haber andado viajando, siempre dentro de lo que es la comunidad italiana, los piemonteses, los sicilianos, aquí estamos todos trabajando siempre por nuestras raíces, por nuestras tradiciones. Buongiorno.
4: Bueno, como decían, bueno, este es el programa Eco Siciliano con las regiones de Italia, que parte de la Asociación Familia Siciliana de acá de Paraná, para gran parte de la comunidad italiana local, regional y mucho más allá de nuestras fronteras. Hoy con un programa, como siempre, con invitados, con entrevistas. Vamos a ver si nos podemos comunicar con uno de los parte del grupo, que es Renzo Salamone, que en este momento está en París. Y si podemos, en este bloque, lo vamos a entrevistar porque estuvo en Italia, a ver que nos cuente su experiencia en la península, digamos, ¿no? Y después vamos a tener una entrevista con Mariela Manzoli, la contadora Mariela Manzoli, presidenta del Centro Toscano de Córdoba, que nos va a contar del proyecto Volver, que tiene que ver con todo el tema de las raíces, del turismo de las raíces, del radiche, del comune de la Garfagnana, que es el Parque Nacional Tosco-Emiliano, de la Toscana y la Emilia-Romagna, donde están invitando a todos los descendientes y aquellos que quieran ir a encontrar sus raíces ahí. Y después vamos a tener la visita, ya en la última hora, de el nuevo presidente de la Asociación Dante Alighieri y Comitato de Paraná, el ingeniero Luis Llorello, acompañado del vicepresidente Parajón, doctor Parajón, y una alumna que ya hemos tenido, que es Altinger, ¿cómo se llamaba?
1: Ana Altinger, que también es miembro de la comisión directiva.
4: Es miembro de la comisión directiva. Y vamos a ver qué se espera, porque la lengua italiana, ustedes saben que es un punto emblemático en nuestro programa, ¿no? Como vehículo de la cultura. Bueno, vamos a empezar a dar las vías de comunicación.
1: Sí, cómo no. El teléfono fijo de la radio es 431-5078 o por WhatsApp 343-520-1260. Repito, 343-520-1260.
4: ¿Se repite el programa?
1: El programa se repite por Radio Comites de Rosario los martes a las 11 horas, los jueves a las 23 y los viernes a las 17.
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4: 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Ajá. Bueno, vamos a las redes sociales. Nos encuentran en Facebook, Eco Siciliano con las regiones de Italia. Nuestro Instagram, arroba ecosiciliano. También nuestro correo electrónico, ecosiciliano@gmail.com. El de la asociación, que es el Facebook Familias Sicilianas de Paraná, que lo pueden seguir, pueden ver. También el Instagram de la asociación, que es @sicilianosparaná. Y de algunas asociaciones amigas, como Sociedad Friulana de Paraná, Asociación Veneto de Entre Ríos, Centro Ligure de Paraná, Asociación Dante Alighieri de Paraná, Asociación Verdiana de Paraná, y así por el estilo otras también que pueden encontrar en nuestras redes. Bueno, antes de comenzar, si no me olvido de nada, vamos a ir a una pausa musical, con una tarantela, una nostalgia calabrese.

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4: Bueno, estamos en el aire. Bueno, hay mucha información para comentar. Le vamos a decir a Tito ahí a ver si tiene a mano, porque nos llegaron algunas invitaciones y otra que ya hemos dado a conocer.
5: Tito. Bueno, acá la Universidad Católica, la UCA, nos mandó una información de una actividad que se llama Puentes Históricos, articulación entre la comunidad eslovena y la academia a través del cine de posguerra. Es una actividad que se realizará el jueves 7 de 19 a 21 horas en el Aula Magna de la Facultad Teresa de Ávila en Paraná. Con esta actividad se invita entonces a la comunidad a un espacio de encuentro y reflexión entre la academia y la asociación eslovena Triglav de Entre Ríos, a través de la proyección y el análisis de la película Exodus 1945, Nuestra Sangre. Allí buscaremos, dice, analizar críticamente los procesos históricos de la posguerra y las migraciones forzadas, comprender las dinámicas internacionales del siglo XX, integrar enfoques académicos con experiencias de vida reales, un puente necesario para entender nuestro pasado y las historias que dieron forma a nuestra comunidad. Entonces, esta actividad se desarrollará el jueves 7 de mayo de 19 a 21 horas en el Aula Magna de la Facultad Teresa de Ávila en la Universidad Católica Argentina, que como todos saben, está en calle Buenos Aires 239. Para cualquier información, entonces, pueden contactarse al link de la Universidad Católica Argentina para pedir allí información, inclusive para poder inscribirse. También tenemos acá una información de la sociedad suiza, de la
6: Unión Suiza.
5: La Unión Suiza, perfecto, la Unión Suiza. La Unión Suiza hace su tradicional chocolate suizo el sábado 9 de mayo a las 16:30, con panificación y tortas típicas, números artísticos y sorteos. Esto se desarrollará entonces en el local que tienen ellos en calle Facundo Subiría, 713, casi llegando a Nogoyá, y pueden entonces, la tarjeta sale 18.000 pesos, habrá, como dije antes, tortas, números artísticos y sorteos, y pueden comunicarse para reserva con Gaby al 343-473-9813. Repito, el que tenga interés de participar de esta entonces actividad de chocolate suizo, que es recomendable porque es un evento muy lindo, pueden comunicarse al 343-473-9813. Gaby.
6: Bien. Yo pienso que el frío va a continuar, así que va a estar muy lindo para tomar chocolate.
7: El chocolate,
6: ¿no?
7: Va a ser especial para este
6: especial
7: frío.
6: Especial para eso. Así que bueno.
4: Vamos a dar el teléfono de la asociación también. Ese que lo maneja Tito acá.
5: Bueno, nuestro teléfono de la asociación es el 343-452-2957. Repito, 343-452-2957 es el teléfono de la Asociación de Familias Sicilianas para cualquier inquietud o duda que puedan tener.
4: A 24 horas.
6: ¿No? Exactamente.
5: ¿Y hay alguna? A ver, Olga, contá. Bueno, Olga nos va a contar.
6: Vamos a resumir un poquito todo lo que han sido estos fines de semana que estuve ausente, pero realmente hay que estar en todos estos encuentros, estos congresos que se hacen, porque siempre es positivo, siempre se aprende algo más. Y siempre se encuentra gente muy interesante con la cual compartir momentos y que después siempre tenemos buenas posibilidades de volver a encontrarnos y demás. Vamos a empezar por lo que fue anoche acá en nuestra ciudad, el acontecimiento en la catedral. Ayer a las 19 horas fue la misa en la catedral con la toma de posesión del padre Fabián Miniguti como párroco de la catedral. Viene de desempeñarse en la parroquia de la Inmaculada Concepción de Villaguay, donde estuvo 22 años. También él después hace una locución como toma del lugar que Dios lo llevó, digamos así, porque él dice que se consagró la catedral en el año 1993 y justamente después de tantos años vuelve como párroco de la catedral. Su primer destino fue en la parroquia Santa Teresita, donde estuvo 10 años. Bueno, hizo un raconto de su vida como párroco y como sacerdote y agradeció al padre Javier Belicoña y a Eduardo Tánger. Ustedes saben que Eduardo Tánger está en un pueblito de España por razones de salud, se encuentra muy bien y muy contento. Bueno, son los destinos que Dios dispone para cada uno, ¿no? Bueno, la misa fue celebrada por el obispo, la ceremonia la cantó el coro de la catedral y en la entrada el cortejo lo iniciaba el obispo, el padre Fabián Miniguti, sacerdotes invitados, junto con los niños de Acción Católica vestidos con sus batas rojas y albas blancas de monaguillo. Eso fue muy interesante porque había muchísimos niños de la catequesis y de la Escuela del Huerto, formando un hermoso cortejo. Bueno, una misa muy emotiva con los familiares y feligreses de las parroquias donde el padre Miniguti se desempeñó. Vinieron de otros lugares también, a catedral.
4: Que por el apellido italiano también.
6: Sí, sí, sí. Yo anoche no tuve tiempo de entrevistarlo porque realmente todo el mundo lo saludaba. Entonces hablamos con Belicoña, que vamos a hablar tranquilamente con él, vamos a preguntarle.
4: ¿Quién es el sacerdote de Loveno?
6: Es claro.
4: El Belicoña.
6: Bueno, por eso. Entonces vamos a hacer una charla, si es posible que puedan venir un día a visitarnos. Se mostraron muy, muy atentos, muy dispuestos, así que vamos a tenerlos si Dios quiere. Bueno, le deseamos la mejor de la suerte y bienvenido sea a nuestra parroquia, a Nuestra Señora del Rosario.
4: Yo quería decirlo del Casal de Cataluña,
6: sí,
4: que San Jordi es el 23 de abril,
6: sí,
4: pero lo van a hacer el sábado 9 de mayo de día 3 en la Plaza Carbó.
6: Claro,
4: en San
6: Jorge.
4: La Casa de Gobierno.
6: Sí.
4: Posiblemente Familia Siciliana ponga un stand,
6: sí,
4: de libros y revistas.
6: Sí,
4: también.
6: Sí. Ellos festejan el San Jorge.
4: Detrás de la Casa de Gobierno, digamos.
6: Claro, lo que pasa es que esta fecha coincidió justamente con el encuentro, el noveno Encuentro Nacional de Dirigentes de Colectividades Inmigrantes en Santa Fe. Ellos dieron una charla que estuvo muy linda y también obsequiaron rosas a los presentes, porque esa es el símbolo de San Jordi, es la rosa roja, ¿no?
4: Bueno, contanos un poco, porque el tiempo corre,
6: bien,
4: lo que pasó en Mar del Plata.
6: Bueno, vamos a seguir con el encuentro de dirigentes de colectividades del 24 al 26 de abril en Santa Fe. Hubo muchísimas ponencias, pero una que me encantó y me realmente pienso que fue es la ruta de las colectividades, investigaciones acá a cambio de la utilización de la inteligencia artificial y la red consular en Italia, de Italia en Argentina. Eso fue muy importante. Después otra de las cosas que me encantó es el Museo de la Mutualidad y la Cooperación del Hospital Italiano de Santa Fe. Eso es realmente un material riquísimo que lo proyectaron en imágenes, maravilloso, y siguen, porque del Hospital Italiano,

0: Nacional de los Inmigrantes, fue muy, muy interesante. Nosotros tuvimos la suerte de llevar nuestras jóvenes, Melissa Wilson y Priscila Ariel, de nuestra colectividad italiana de Paraná, como jóvenes, y fue muy interesante. Muy bien, eso en cuanto a Santa Fe. El Congreso de FAPA en Mar del Plata fue el 17, 18 y 19 de abril en el Hotel Antártida de Mar del Plata. Fue el Congreso de FAPA de la Federación Asociaciones Argentinas Piemontesas, el Congreso de Jóvenes Giovanni Piemontesi Argentini y el Congreso de Mujeres.
1: O Juventud era.
0: Juventud.
1: Sí, Piemontese.
0: Piemontese. Y la Encuentro de Mujeres Piemontesas.
1: El AMPRA.
0: Así que también ahí se hizo, las tres asambleas se hicieron, los jóvenes nuestros, Priscila Ariel por la representación de los jóvenes, digamos, de acá, de las sociedades italianas de Paraná, estuvo presente. Y se trataron temas diversos, sobre todo inteligencia artificial. Eso fue muy productivo, muy provechoso, porque el año pasado se hizo acá en Paraná por primera vez las tres instituciones juntas y fue un éxito, de manera que se repitió en Mar del Plata. Así que, en general, Paraná, sí, más de 250 vinieron de todo el país, desde Tucumán, San Luis, el Bolsón y todo el sur argentino que lo nuclea el Bolsón, bueno, con mucha actividad, sobre todo los piemonteses en el sur, ¿no es cierto? Porque acuérdense que Don Bosco pobló la Patagonia con hospitales, claro, hospitales y escuelas, y todo eso quedó, la obra quedó, las semillas germinó, digamos así, y el Bolsón es como que nuclea todo eso, ¿no?
1: Lo que tienen lindo los piamonteses es que tienen la Federación Nacional, y eso ayuda a una relación más estrecha con la región Piamonte.
0: Sí, claro. Totalmente.
1: Porque la conexión es con ese, el consultor de la región,
0: claro,
1: que deben tener también.
0: Claro, y justamente Laura Moro es una de los puntales de la región.
1: La Torinese Doc.
0: Exactamente, y fue el coro de jóvenes de la Mario Monti, invitado, ¿no es cierto?, que han hecho un convenio con la región Piemonte, por las cuales la región Piemonte envió un fondo para que se le comprara instrumento a cambio de que los chicos aprendan a cantar en italiano y en piemontés. Ese fue el convenio. Así que allá estuvieron los chicos cantando en italiano y en piemontés todas las canciones típicas. Y el coro se llama Vecchi Canzioni Giovani Cuori, viejas canciones en jóvenes corazones.
1: ¿Y mucha juventud?
0: Sí. Por suerte sí. Por suerte sí. Y muchos de los jóvenes que fueron por primera vez a Mar del Plata gracias a este viaje que la región Piemonte aportó. Los chicos no pagaron un solo caramelo.
1: Todo lo podemos absorbió. Entrevistar un día al presidente de la región,
0: sí.
1: El gobernador del Piemonte.
0: Sí. Sería muy interesante porque hay un lazo muy estrecho.
1: Si lo está escuchando Laura o algo, ustedes tienen conexión con la región.
0: Sí.
1: Podemos. También tenemos pendiente una con el Friuli Venezia Giulia, con Fédriga, que quedó ahí en eso. Y algún día veremos si en Sicilia también. Con Renato Schifani, que el gobernador sería presidente de la región.
2: De la región.
1: Que son los que más o menos tenemos contacto fuerte acá en Paraná también, ¿no?
0: Sí, sí, sí. Sí, Paraná es un punto que destella realmente por... Los piemonteses somos pocos, pero hacemos bochinche bastante fuerte, ¿no? Sí. Y los sicilianos muchísimo, porque la colectividad siciliana es la que más... tuvo
1: los medios.
0: Injerencia, ¿no?
1: Los medios y las redes también, que hace muchas. Hablando de eso, el 15 de mayo, vamos a ver después qué dice la comisión, es el Día del Inmigrante Siciliano, el viernes 15 de mayo. Vamos a ver qué hacemos, que sea lo que se pueda hacer, se va a hacer, ¿no? Algún acto, algún artículo a través de las redes, alguna cosa, ¿no es cierto, Tito?
3: Sí, sí, estamos tratando de organizar y, bueno, al cual avisaremos a todos los socios y a todos los amigos de la Asociación de Familias Sicilianas para conmemorar ese día. No solamente sicilianos, sino los hermanos italianos de otras asociaciones también.
2: Claro, porque evidentemente ha habido un cruce, digamos, de los sicilianos con las otras colectividades.
3: La verdad que

0: que tenemos que estar muy contentos y orgullosos todas las colectividades italianas, porque trabajamos todos juntos y nos apoyamos mutuamente también. No solamente, bueno, en nuestro caso hago comentarios respecto a los italianos, pero también a través de la Unión de Colectividades trabajamos con otras colectividades como la Unión Árabe, la Unión Suiza, bueno, los catalanes también. Y la verdad que es muy lindo trabajar así en conjunto.
1: Compartir, ¿no?
0: Sí, sí, como distintos actos que cada uno hace. Y en nuestro caso con los italianos, bueno, estamos con distintas zonas siempre trabajando juntos, los piamonteses, los vénetos, sí. Bueno, los friulanos también. Y siempre con alguna noticia o algún algo importante para poder contar. Y nosotros los sirianos tenemos la suerte de tener este programa que nos ayuda a difundir muchas actividades, como acaba de contar Olga, por ejemplo, que de todo lo que se hizo. Y bueno, también Elisa, a través de la Dante Alighieri, que también forma parte de la unión de todos estos grupos. Es muy interesante, la verdad que trabajamos muy lindo y convocamos a la distintas personas, socios y no socios, a todos aquellos que tengan interés de colaborar, que se contacten con nosotros porque siempre actividades hay y a mucha gente le gusta estar reunidos desde el punto de vista social, desde el punto de vista también de trabajo que hacemos en conjunto. Así que están todos convocados.
2: Ah, queremos recordar que estuvo en Rosario el embajador italiano, Fabrizio Nicoletti, creo que estuvo, parte con el cónsul Marco Bocchi. Estuvo en la Cámara de Comercio Italiana, que entrevistamos a su vicepresidenta la semana pasada. Estuvo también en el Comites, que con Marcelo Pintagro, que lo conocemos, que es siciliano, Peraltro, ¿no?
1: Sí, sí, sí.
2: Y estuvo recorriendo todo, así que estuvo en la circunscripción, en nuestra circunscripción, que está moviéndose mucho el nuevo embajador.
1: ¿Estuvo o está por venir a Santa Fe? Porque María Esther Valli...
2: Estuvo en Santa Fe con el gobernador.
1: Ahí está. Porque María Pilar, Esther Valli me dijo, yo foto. Voy a estar ocupada atendiendo, porque visitó la Dante Alighieri también, así que...
3: ¿Y cuándo cuándo cambia el nuevo... ¿Cuándo viene el nuevo cónsul?
2: Y a mitad de año posiblemente.
3: Ah, claro.
2: Estará, se llama... Filippo Romano me parece que se llama.
3: Sí, sí, sí, creo
2: sí, que
3: sí.
2: Estamos en La Plata también. Sí, ustedes los que quieran seguir pongan en Facebook Ambasciata en italiano, que es embajada, Ambasciata de Italia a Buenos Aires, y ahí están las fotografías de lo que hablamos también.
1: Allá en los actos que hubo de la federación, todo estuvo
2: el cónsul.
1: Perdón, estuvo el cónsul, un muchacho joven. Y a la misa fue con su señora y los tres chiquitos que tiene. Así que fue una visita al monumento al Piemontés también, que es en un barrio de Mar del Plata, y estuvo también. Acompañó mucho, muchacho muy joven y con chicos chiquitos, ¿no?
0: La comunidad piemontesa en Mar del Plata no es muy, muy grande, ¿no?
1: La comunidad está resucitando, reflotando, porque el cambio generacional hizo como un impasse. Entonces ahora hay gente nueva, que es la que organizó esto, ¿no?
0: Claro.
1: Es la que organizó todo este encuentro en el hotel magnífico ese ahí casi frente al casino, ahí Avenida del Uro, y cruzábamos y estaba la playa.
0: Qué lindo.
1: Pero bueno, y hicieron unos días muy lindos también.
2: Vamos a ir a una pausa musical, después seguimos conversando.
1: ¿Cómo no?
2: No sé si hay salud, ahí la profesora va a ver.
3: Ajá, ya me fijo.
2: Vamos a ir con un saltarelo umbro, que es una especie de tarantela, pero del centro Italia, umbra. No me sale ahora en este momento el nombre de la región. Regione Umbria. Umbria. Y después, en castellano me llamo. Y después volvemos con un canto popular toscano, porque la que viene es toscana, de Luca Cava.

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5: Estamos en el aire. Ajá, bueno, muy bien. Estamos en comunicación con la presidenta del Centro Toscano de Córdoba, la contadora Mariela Manzoli. Ella nos va a hablar, porque ya hemos hablado tantas veces con ella y gente relacionada, con el proyecto Viaje, en español, que tiene que ver con los comunes o la municipalidad de los pueblitos del parque...
4: La Garfañana.
5: El Parque Nacional Toscano Emiliano de la Garfañana. Pero que ella nos cuente, a ver de qué se trata. Buongiorno, Mariela.
4: Buongiorno, Mariela.
6: Buen día. Buen día.
5: Seamos en cuatro, pues, ¿eh?
7: Buen día.
5: Seamos profesores Sartori, de la Dante Alighieri, Olga Kiko, que tú ya conoces, y el presidente de la asociación, Tito Salamone. Te escuchamos,
6: ciao a
5: Mariela.
6: A tutti, allora. Buongiorno a tutti. Bueno, el proyecto este que nos convoca hoy se llama Volver. En realidad es un proyecto pensado para como una oportunidad de desarrollo y de negocios en Sudamérica, organizado por la Unión de Municipios de la Garfañana, tal cual vos mencionaste, José, y financiado por el sector de actividades internacionales de la región toscana. Entonces, este proyecto, digamos, el objetivo que tiene es valorizar desde el punto de vista económico y turístico el vínculo afectivo y de identidad que existe entre las familias de origen garfañano y sus emigrados, digamos. Entonces, de esta manera se busca desarrollar el potencial de lo que en Italia, en general, idearon ya el año pasado como turismo de las raíces. Entonces, transformando, digamos, todo este bagaje, ¿no es cierto?, de migración en una oportunidad concreta de crecimiento local, porque tengamos en cuenta que estos lugares son pueblos de montaña, como vos decías, está justo en el Parco Tosco Emiliano, está entre la Emilia Romagna y la Toscana. Y son localidades en donde la gente joven se va a las grandes ciudades y entonces quedan con gente muy mayor, o sea, en algunos lugares hay muy poquita población. Entonces, ellos están tratando de, a través de todos estos estas actividades, revincularse y atraer, digamos, los italianos dispersos por el mundo. Y convengamos que acá, bueno, en digamos, la región toscana, en Argentina, la inmigración ha sido muy grande. Así que, bueno, les cuento más o menos de qué se trata. Ellos han, digamos, creado un sitio web en donde uno se puede loguear, es muy fácil loguearse, y por el momento hay 18 videos de libre acceso, cada uno de estos videos está dedicado a un aspecto diferente de la Garfañana. Entonces, al finalizar este recorrido audiovisual, que podríamos decir que es como un curso, en donde, digamos, el usuario conoce el territorio, los atractivos turísticos, la gastronomía, la producción local, ¿no es cierto? Entonces, al final se le va a dar la posibilidad de presentar un proyecto y se van a elegir 5 ganadores. Y estos 5 ganadores, la Garfañana, con la financiación de la región toscana, les ofrece un viaje que sería un percorso formativo, que le llaman ellos,
5: un recorrido
6: de 7 días, Claro, de 7 días en la Garfaña. Es una hermosa oportunidad porque la verdad que, digamos, es súper interesante y bueno, y esto obviamente que nos da la posibilidad de mantener el vínculo emocional que sigue intacto entre la región toscana y las comunidades que están en el exterior.
5: Mariela, ¿eso es para descendiente toscano o romano?
6: Para decir, sí,
5: ¿Emiliano Romagnoli?
6: No, por ahora es para descendientes de toscanos. Nosotros hemos hecho otros proyectos con ellos, por eso seguramente me preguntas, sí, en donde participaron descendientes de la Emilia Romagna y de la Toscana. Ese fue el proyecto SCORE, que lo hicimos en el año 2015, y anteriormente se llamó Horizonte Chicola.
5: Ah, famoso.
6: Claro, ¿cómo? Ahí viajaron muchísimos chicos. Bueno, esto tiene, digamos, tiene otro perfil, pero como está financiado solo por la región toscana, va para descendientes de... Primero le van a dar prioridad, obviamente, a los descendientes de la zona puntual de la Garfañana, uh-huh, y del parque, digamos, de la parte toscana del parque Tosco Emiliano.
5: ¿Y la franja de edad cuál sería?
6: Mira, el primer bando que salió habla de jóvenes. Yo justamente consulté, porque quería tener un poco más de herramientas para hoy, y me dijeron que todavía están definiendo, pero yo creo que prioritariamente es jóvenes y descendientes de esa zona.
5: 18 a 35 debe ser más o menos como
6: sea. Más o menos, pero yo no descarto, porque como es un proyecto, digamos, bastante ambicioso, no descarto de que eleven la edad, que es algo que nosotros como círculos, o sea, todas las asociaciones toscanas, siempre estamos pidiendo que levanten el límite de edad, porque por ahí, viste, a veces los jóvenes en esa etapa están, digamos, con otras prioridades, quizás formando familia, con hijos, viste, casándose. O sea, no siempre es fácil. De hecho, fíjate que ahora acabamos de presentar las becas Mariola, y yo que normalmente tengo de a 4 o 5 chicos, digamos, por convocatoria, tuve uno nada más. Y en las otras asociaciones casi no hubo. Entonces, a veces los jóvenes por ahí hoy no sé si tienen la prioridad de volver a Italia. Quizás, viste, buscan otros destinos, pero siempre nosotros estamos insistiendo con que levante la edad, porque bueno, uno nunca es
5: ¿Y el idioma es necesario saber italiano, tener conocimiento?
6: No está indicado en el bando, no está indicado, con lo cual yo creo que hay posibilidades, siempre es mejor, ¿no es cierto?
5: ¿Y dónde se puede anotar
4: para
5: la gente?
4: Comunicarse.
5: Uh-huh. ¿Dónde se puede anotar?
6: Bueno, nosotros en la página nuestra, obviamente, en el Instagram del Círculo Toscano, después tenés...
5: ¿De Córdoba o cualquiera?
6: En realidad podría ser cualquiera. Y ya te digo, dame un minuto que ya te digo cómo se llama la página. Es Proyecto Volver, ya te digo.
5: Proyecto, en italiano, proyecto, con sí, una G proyecto, y dos T.
6: Sí, seguramente, pero dame un minuto, proyecto. Porque recién entré justamente para... Acá está, mira. Bueno, yo lo puse en el Facebook hace un ratito. Acá está, es https://, sí, parconelmondo.it/volver. O sea, en el sitio de Par con el Mondo, que es el sitio...
5: Parque en el Mundo sería en castellano.
6: parconelmondo.it, uh-huh, ahí está, /volver. Uh-huh. De todas maneras, si querés te lo paso para que usted...
5: Después lo ponemos en las redes, me lo pasa por...
6: Exacto,
5: al final lo ponemos en las redes para que la gente se comunique con nosotros. Descendiente de toscano. Mariela, no sé si te acordás, si no lo buscamos, las 9 provincias creo que tiene la Toscana, para que la gente sepa de dónde viene.
6: Uh-huh. Ah, no me acuerdo.
5: Bueno, vamos.
4: Mariela, mientras buscamos, sí, perdón, tal vez lo dijiste, pero lo podemos repetir. ¿Cuál sería el tema de los proyectos a presentar?
6: Bueno, como temática, por eso está hecho está armado este sitio con 18 videos, que son obviamente de libre acceso, y cada uno, digamos, está elaborado teniendo en cuenta un aspecto diferente, ¿no es cierto?, uh-huh, de la región. Uh-huh. Entonces tendrías, por ejemplo, turismo, gastronomía, producciones agrícolas de la zona que son típicas. Por ejemplo, en la Garfañana hay un cultivo que es típico de la Garfañana, que es el farro. Ajá. Nosotros en Argentina no lo comemos.
4: Claro.
5: Éramos chicos, me hace acordar.
4: ¿Qué sería el farro?
6: Yo lo encuentro parecido al trigo burgol.
4: Claro, sí.
6: Es parecido, es un cereal, es muy rico, pero bueno, ya te digo, es lo más parecido que yo he visto en Argentina es el trigo burgol. Entonces, bueno, digamos, hay una serie de aspectos en donde uno puede armar un proyecto, ya sea por eso de turismo o gastronómico o agrícola, suponete. Bueno, es cuestión de...
5: ¿Hasta cuándo hay tiempo para presentar el proyecto?
6: No hay
5: Este año se puede...
6: Es durante este año.
5: ¿Pero hay que hacerlo a través de una de las asociaciones toscanas?
6: No hace falta hacerlo desde las asociaciones toscanas.
5: Vamos a decir las provincias para la gente.
6: Dale, decilas.
5: Florencia, o Firenze en italiano. Arezzo, Grosseto, Livorno, Lucca, Massa Carrara, Pisa, Pistoia, Prato y Siena. Esas son, creo que son 9 las provincias, a ver si no lo conté mal, de la región toscana, de la más linda de Italia, para que la gente se anote en el Parco en el Mondo, entre ahí están todos los requisitos.
6: Ahí está todo.
4: En Pistoia se hace la vendimia, ¿no? Una de las partes de la Toscana.
6: Sí,
4: que
6: bueno, viste, sí, tiene, la verdad que...
4: Una maravilla.
6: La Toscana tiene de todo y todas las regiones.
5: Es hermosa la Toscana. La campiña toscana.
6: Ah, sí, fantástica. Es muy lindo. Ese territorio, nosotros cuando fuimos con el proyecto SCORE, fue también muy interesante porque tuvimos una formación de 2 semanas en un lugar que es un parque nacional. No es nacional, es un parque que se llama el Parque de la Orihuela. Y entonces desde ahí nos llevaban a conocer producciones locales. Como estaba organizado con la Emilia, por ejemplo, íbamos a ver...
5: Con la región Emilia-Romagna, para que la gente entienda.
6: Claro, de la Emilia-Romagna íbamos, por ejemplo, a conocer los lugares donde se producía el queso, el rellanito. Íbamos
5: Y el vino, San Gemignano.
6: Claro, fuimos después también a ver la producción de farro. O sea, es muy interesante. Tiene, como toda Italia, tiene estas cosas tan típicas de ellos, producciones que tienen...
5: Y a nivel familiar, son esas empresas familiares que son...
6: Sí.
5: En calzado creo que la Toscana tiene también una importancia, todo lo que tiene que ver con cuero. Porque en Firenze vas a ver, viste, todo ese material que nosotros decimos camperas de cuero, todo impresionante ahí en esa, en Florencia.
6: Sí, bueno, este año vos sabés que no lo han puesto, pero hasta la edición anterior de la beca Mariola estaba justamente para quienes querían capacitarse en el tema de...
5: ¿Cómo se dice?
6: Artesanal en el cuero.
4: Sí. Es el mejor cuero de Italia, ¿no?
5: Nombre especial.
4: Como trabaja en el cuero.
5: Marroquinería tiene otro nombre también.
7: No, y aparte es famoso el mármol de Carrara también de esa zona.
6: Además, claro. Bueno, la Garfañana está muy cerquita de Carrara, es decir, está, digamos, tan cerca. O sea que, sí, también de todo. Bueno, es una región que tiene aparte, bueno, los museos.
4: Hay una película, hace unos años que describía bien todas las zonas porque, bueno, los personajes se prestaban, que es Bajo el Cielo de Toscana. Yo me acuerdo que es una película que prácticamente ahí todo el mundo conoció lo que era realmente la Toscana con esa película.
6: Claro. Es muy preciosa. Linda, sí, la verdad que es linda, así que...
5: Sí, te estamos escuchando bien.
4: Sí.
5: Bueno, entonces la gente, sobre todo jóvenes que se quieran acercar, acá lamentablemente hubo una asociación toscana que ahora no está en funcionamiento, pero bueno, pueden acercarse a cualquiera del país, como dice la de Córdoba, y está Mariela Manzoli.
4: Que ella, la de Santa Fe trabaja muy bien también.
5: También.
4: Sí, estuvieron los chicos
5: de Rosario también.
4: Ajá, claro.
5: Ahí está Luca, que lo nombraron a Luca del Quirico, ¿qué lo nombraron, Mariela? ¿De Sudamérica?
6: Coordinador para Sudamérica.
4: Ah, sí.
5: Coordinador. El director de la radio del Cono.
7: ¿Cuál es la zona de Argentina con mayor población de descendientes toscanos? ¿En qué será Córdoba?
6: Mira, en Córdoba, por ejemplo, en Córdoba hay muchos toscanos y muchos descendientes de, de Luca.
4: Mariela.
6: En Córdoba te. Hola. Sí, ¿no se escucha?
7: Sí, sí, sí, perfecto, sí, escuchamos. Ah. Sí, sí.
6: En Córdoba, por ejemplo, sí, hay muchos descendientes de luqueses, obviamente, que es la ciudad de Luca.
4: Ah, Luca.
6: Y en general de toda la Toscana, pero es como hay muchos luqueses. En Mar del Plata, por ejemplo, hay muchos de la Garfañana. Hay una comunidad grande de la Garfañana. En Rosario también hay una comunidad importante. Mendoza también. En Bariloche. Y en Villa Regina, en el sur, hay dos asociaciones toscanas. En La Plata hay una comunidad muy grande que también hay mucha gente de la Garfañana ahí también y de los luqueses. Bueno, es un poco... y tengamos en cuenta que no solamente es la vieja inmigración, ¿no? Nosotros, por ejemplo, acá en nuestro círculo tenemos tres personas jóvenes relativamente, digamos, entre los 40 y los 45, o sea, la nueva ola de inmigración, que se vinieron a vivir a Argentina y están acá trabajando y, bueno, obviamente que participan en el círculo, así que...
7: Muy bueno, qué lindo eso, ¿no?
6: Lo que pasa es que muchas veces la gente no sabe que existen las asociaciones. Y eso que, bueno, ahora con las redes es mucho más fácil. Nosotros también, por ejemplo, acabamos de asignar dos becas para Perugia porque tenemos convenio con la Universidad de Perugia.
5: Perugia en el Umbria, que es el saltarelo que pusieron, el corazón de Italia. Sí.
6: Claro, eso te iba a decir, es otra región, pero bueno, nosotros hace muchos años que estamos trabajando en todo lo que es la difusión de la cultura italiana y justamente tenemos estas becas para darle posibilidad a los que no son toscanos, porque si no... solamente les podemos dar becas a los toscanos. Entonces, ahora tenemos la Mariola, que ya les conté, viaja se presenta un chico que es toscano, y para la de Perugia ya tenemos dos candidatos asignados que no son toscanos. Entonces, bueno.
5: No hace falta tener ciudadanía italiana tampoco, obviamente.
6: Tampoco hace falta.
5: Y del conocimiento del idioma, según dijiste, el bando no dice nada. Pero
6: el bando no.
5: Hay que estudiar italiano. Ahora vamos a hablar de la lengua italiana otro rato. Y bastante vamos a hablar.
6: Claro, es un idioma muy lindo. Entonces vale la pena por lo menos ir con una idea básica para poder entender mejor todo, ¿no? Claro,
5: y ahí se van a poner a prueba, sí. ¿No? Y aparte el italiano de la Toscana, que nació ahí, vamos a ser sinceros. Claro. La lengua de Dante, ¿no?
6: La lengua del Dante, exactamente. Exactamente.
5: Así que nació la Toscana en la cuna
4: el
5: de la lengua.
4: El Bembo eligió el dialecto toscano.
5: ¿Cuántos amigos que tenemos? Gian Piero Pierotti. ¿Te acordás, Mariela?
6: Bueno, Gian Piero, claro.
5: Gian Piero. Olga te acuerda bien.
4: Sí.
5: El Muratore. Diventato scrittore. Sí.
6: Escritores. Es un gran amigo, Gian Piero. Hace mucho tiempo que nos conocemos.
5: Ya debe estar grande ya.
6: La verdad que, pero está muy bien. Siempre está él muy activo, dando entrevistas. La verdad que bueno, es gratificante. Porque
5: bueno, para finalizar, entonces, la gente que quiera saber de este proyecto va a Par con el Mundo al
6: .it/volver.
5: Claro. Y ahí va a encontrar todo. Cualquier cosa que se comunique al centro, ahí en Facebook, Centro Toscano de Córdoba, vos atendés ahí el Facebook.
6: Estamos en
5: Mariela Manzoli.
6: Estamos en las redes, exacto. Y después también, si ponen en los buscadores, van a ver que hay alguna otra asociación quizás cercana a la localidad donde cada uno vive. Y por ahí pueden aprovechar para acercarse y para participar de las.
5: Y acá en Santa Fe hay una. Así que la gente de Santa Fe puede acercarse. Bueno, Mariela,
6: claro, tal cual.
5: El tiempo se le va.
6: Que tengan un hermoso domingo. Un saludo para
7: todos.
6: Bueno,
7: muchas gracias. Y hermosa la charla. Y invitamos entonces a todos aquellos descendientes de toscanos a contactarse con ustedes o con alguna de las asociaciones que pueda haber en nuestra cercanía también. Felicitaciones.
6: Buenísimo. Muchas gracias.
4: Buona settimana, buon lavoro.
5: Bueno. Arrivederci. Gracias mille. Chao. Era la contadora Mariela Manzoli, presidente del Centro Toscano de Córdoba, hablando del proyecto Volver que hace la región toscana con la agrupación de Comuni de la Garfañana, ¿no? Todos esos pueblitos que tienen que ver con el Parque Nacional Tosco Emiliano, Toscana Emilia Romagna, para volver a las raíces, ¿no? Y sobre todo para los jóvenes.
4: Sí, acá en el encuentro de colectividades estuvo el chico, el presidente, que estuvo acá en esta mesa, invitado por nosotros, se acercó a saludarme porque estaba muy interesado todo lo que sea conexión.
5: ¿Lo vamos a entrevistarte?
4: Sí.
5: Después nos da la cosa. Sí, bueno, sí. Vamos a ir a una pausa musical. Vamos a ir con una canción. Ahora ya tocamos la Toscana, pero tocamos la Emilia Romagna, que está al lado. Cuando uno dice Emilia Romagna, dice Bolonia, Ravenna, Rimini, Forlì, Módena, Parma. ¿Dónde está la Parma? ¿La otra?
4: Sí.
5: Bueno, vamos con un canto popular romagnolo. Il vals di gli sposati, el vals de los casados.
4: De los

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1: Esta es la información necrológica. Falleció en Cerrito a los 96 años la señora María Julia Albornoz, viuda de Vilat. Los restos de María Julia Albornoz, viuda de Vilat, son velados en la Sala Municipal de Cerrito. Serán inhumados hoy a las 10:30 en el Cementerio Católico de Colonia Nueva, partiendo el cortejo fúnebre desde la sala a las 10. Atención sepelios, la primera de Guillermo Taibo. Falleció en Paraná a los 74 años la señora Elsa Beatriz Villanueva de Cano. Los restos de Elsa Beatriz Villanueva de Cano son velados en Echagüe 727, Sala B. Serán inhumados hoy a las 11:15 en el Cementerio Solar del Río, partiendo el cortejo fúnebre a las 10:40. Exequias a cargo de Cochería Lamperti y Compañía, SRL. Falleció en Paraná a los 69 años... la señora María Griselda Báez, viuda de Gauna. Los restos de María Griselda Báez, viuda de Gauna, son velados en Echagüe 727, Sala A. Serán inhumados hoy a las 15:15 en el Cementerio Municipal de Paraná, partiendo el cortejo fúnebre a las 15. Exequias a cargo de Cochería Lamperti y Compañía, SRL. Hasta aquí la información necrológica.
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0: Escuchábamos Il Walzer de Liz Posati y antes Canción para aprender italiano.
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0: Bueno, estamos en el aire. Bueno, hicimos un cambio con la música, ¿no? El vals tendría que haber ido antes, pero bueno, el vals del esposati, del matrimonio de los casados. Y ahora la que escuchamos primera era un canto para aprender italiano. Uh-huh. El canto dice canzone per imparare l'italiano. Uh-huh. Así que bueno, uh-huh. ¿Por qué? Porque en este momento tenemos visita. La Asociación Dante Alighieri y Comitato de Paraná renovó parte de su comisión directiva y tenemos al presidente, al nuevo presidente, que lo conocemos porque lo conocemos de cuánto ha trabajado con la Dante, el ingeniero Luis Llorello, y el vicepresidente, que ya continúa de la vez anterior, el doctor Roberto Parajón, y vos, ¿cómo es que se llama?
1: Anita
0: Altinger. No, ya ha venido varias veces.
2: Conocida también del programa.
0: Sí, ya ha venido varias veces.
2: La estamos por contratar.
0: Bueno, yo dejo otra.
1: Embajadora de la Dante.
0: Embajatrice.
2: Claro, porque vos viniste el año pasado cuando volviste de Italia, ¿no?
3: Sí.
2: Y nos contaste tu experiencia allá, porque vos estuviste en Recanati también.
3: No, yo estuve en Roma, en la sede central, que... Bueno, me gané la beca en 2024, en septiembre, que estuve ahí. Ajá. Pero sí, me acuerdo que el año pasado vine y conté todo, así que...
2: Claro, bueno, esto es interesante para justamente entusiasmar a los jóvenes y contar de que, bueno, a través de la Dante hay posibilidades de poder llegar a conseguir una beca, como le pasó entonces a ella, y bueno, y después vivir esa experiencia hermosa directamente.
1: Y tuvo una hermosa experiencia porque estuvo en el Quirinal, estuvo con Mattarella y todo eso, ¿no? Ana, fue muy muy interesante lo que les tocó vivir en esa época. Era la primera experiencia como claro, embajadores, la primera experiencia que hacían eligiendo embajadores entre los jóvenes.
3: Uh-huh. Sí, sí, esa experiencia, la verdad que poder ir al Quirinale y estar con Mattarella fue muy lindo, una experiencia divina, estar ahí, recorrerlo, conocer todo.
0: ¿Estuviste con el presidente?
3: Estuve con el presidente.
0: Presidente de la República.
3: Sí, sí.
0: Sergio Mattarella.
3: Muy linda experiencia, la verdad que inolvidable.
2: ¿Y había chicos de Argentina también, otros más, que de otros lugares que fueron?
3: Sí, éramos 17 en total, y de esos 17 creo que éramos 10 o 9 de Argentina. Había mucho de Buenos Aires, de Córdoba, de San Luis, La Rioja, creo que de Salta era otra chica, de Santa Fe. Así
2: y
3: que...
2: acá de Entre Ríos, Elisa, ¿era la primera vez que iba alguien a...?
1: No, era la primera, en realidad este proyecto de embajadores en el 2024 fue la primera vez que se hizo. Ah. Y entonces elegían jóvenes de todo el mundo y tuvimos la suerte de que eligieran a Ana por Paraná. Uh-huh. Sí, sí.
3: Sí.
0: Bueno, Luis, contanos un poquito, bueno, qué perspectiva tiene la Dante para adelante, lo que se viene. Acuérdense que, como decimos siempre, la lengua italiana es el vehículo, por no decir el más importante de cultura que tiene Italia. ¿Qué es lo que tienen ustedes en mente?
4: Antes que nada, quiero retomar las palabras tuyas, que hablaste de renovación. A mí me gusta hablar de renovación, no de comisión nueva, porque como bien se dijo, se renueva el 50%, hay un 50% que se mantiene dentro de la comisión y un 50% que ingresamos. Es decir que esto, ¿qué es lo que genera? Una continuidad en la institución. Es decir, lo que nosotros buscamos es continuidad.
2: Continuidad,
4: y en esa continuidad lo que buscamos, aparte, es fortalecer todo lo bueno que se hizo. Porque no en vano, hace 87 años que está la Dante aquí en Paraná. Paraná. Es decir, no es por mérito nuestro, sino por todo
2: por
4: lo que
2: han venido, claro.
4: Los que no han precedido, digamos. Exacto. ¿No? Entonces, lo nuestro es continuidad, es fortalecer la institución en todo aquello bueno que se ha hecho, mejorar aquello que desde nuestra óptica consideramos que haya que mejorar, e incluir algunas cosas desde nuestro punto de vista, que como es lógico, todo ser humano tiene una mirada distinta a ciertas
2: por
4: cosas.
2: Supuesto. En épocas como esta que van cambiando y se van incorporando nuevas cosas, tecnologías, nuevas que para los jóvenes sobre todo son muy interesantes y bueno, por ahí también es importante ir incorporando todo esto a las mismas asociaciones, ¿no?
4: Exacto.
2: Claro.
4: Yo lo que quería mencionar digamos, como que viene un poco de mi formación profesional, es que toda institución le tenemos que definir una misión, una visión primero y una misión. Porque tenemos que tener bien las bases desde donde partimos y hacia dónde vamos. Claro. Entonces, en lo que se refiere a la visión, es decir, cómo queremos nosotros que vean a la Dante, nosotros consideramos que la Dante es un polo cultural italiano de referencia. Eso tiene que ser en Paraná, en la comunidad paranaense y más allá de la comunidad paranaense, sea un polo de referencia cultural, que no está alejado del mandato que tiene la institución propiamente dicha. Claro. Porque el origen de la Dante allá en 1889 en Roma fue eso, transmitir la cultura y transmitir la lengua. Producto claro. de una situación política que estaba viviendo la Dante, que fue el tema de la unidad. Hacía muy poco tiempo que se había logrado la unidad en el reino italiano y la gente intelectual de Italia vieron la necesidad de crear una institución que fortaleciera la cultura y la lengua.
0: ¿Por qué? Josué Carducci, ¿no?
4: Exactamente, fue el primer presidente. Primer presidente de la Dante. Entonces, nosotros tenemos ese mandato de transmitir la lengua y la cultura.
1: Además, pero coincidía con un fenómeno que empezaba el fenómeno de migración.
4: Exacto, eso iba a hacer referencia a eso. Es decir, dentro de la misma Italia no se hablaba italiano, era un 10, un 15%. Los italianos estaban preocupados por eso, porque se seguía hablando en dialecto. Y como dice Elisa, comenzó la emigración. Es decir, todos aquellos italianos que venían o América, o Europa también, o a la costa mediterránea, lo que llevaban era un dialecto, no llevaban el italiano. Entonces,
5: claro, perdón Luis, pero precisamente ayer, cuando estuvimos en una capacitación, vino a la profesora Nuria Greco, Nuria Greco de la Dante en Buenos Aires, y ella comentaba la situación familiar que se vivía, ¿no? Porque su bisabuela de la Calabria no hablaba italiano. Hablaba el dialecto
0: calabrés. Y firmó, como lo nuestro,
5: Tito. Exacto. Y firmaba con una cruz. Una cruz.
1: Era analfabeta.
5: Era analfabeta. Y necesitaba del testimonio, ¿no es cierto? Que otras personas den fe de que se trataba de ella, ¿no? Claro. O sea, con una cruz y otros daban fe.
1: Claro, así porque que, esa era la realidad. En Italia, ¿no? Esa era la realidad que lamentablemente. No todos sabían leer y escribir. Por supuesto, ese era el conflicto que tenía, como decía
0: Luis. Un poco
1: Luis,
0: fue el ejército que ayudó a la unificación del idioma. Cuando tenía que hacer la conscripción militar, la RAI. Gran maestra, para mí fue la RAI.
1: La escuela también.
0: La escuela. Uh-huh. Y yo creo que hoy ya el italiano
5: sigue siendo la RAI.
0: Para mí una maestra. Yo no entendía mucho hasta que la RAI. ¿Y cuánto hemos participado? Sin proponerlo. La RAI.
4: Retomando un poquito, perdón, José, la pregunta tuya en cuanto a qué es lo que tenemos previsto, qué pensamos de la Dante. Nosotros tenemos varios ejes.
0: Sí.
4: Uno de los cuales es el cultural, que yo creo que hoy el cultural está muy bien llevado en la Dante.
0: Y agradecer a los profesores.
4: Vos me sacaste la palabra. Es decir, si la cultura se transmite en la Dante, es por obra y gracia de los docentes. Nosotros, desde nuestra óptica como comisión, no queremos ser simple acompañante de eso. Queremos ser partícipe junto con los docentes de todo lo que se refiere a la cultura. Lo han hecho perfectamente, pero nosotros queremos también participar de eso. Es decir, apoyarnos en ellos, que tienen una vasta experiencia. El año pasado han hecho una serie de eventos, todos relacionados unos con otros. Camilleri, el último evento del Gato Pardo, de comidas que Anita participó.
0: Los webinars que hemos hecho con la Dante.
4: Es decir, culturalmente la Dante tiene mucho hecho. Pero nosotros como comisión queremos formar parte de eso. Entonces, bueno, es una de las metas nuestras generar un área de cultura dentro de la Dante que sirva de nexo entre la comisión y la parte educativa.
0: Había un expresidente de la Dante que decía que era el referente indiscutible de la lengua y cultura italiana
4: exacto,
0: en el mundo.
4: Exacto.
0: O sea,
4: bueno,
5: y precisamente así lo dice el estatuto, ¿no? Porque exacto. El estatuto precisamente habla de lo mismo que está refiriendo Luis.
2: Claro,
5: o sea,
2: exacto.
5: De la civilidad italiana.
4: ¿Ya? Y sí, el estatuto nuestro lo que hace es reflejar el mandato exacto. original de la Dante. Así
0: sí,
4: que,
0: sí, sí, cuando se comenzó la Dante Alighieri.
4: Es decir, todo nuestro trabajo que vamos a llevar adelante no se aparta en lo más mínimo al estatuto. Lo que queremos hacer es fortalecer e ir más, es decir, introducirnos más en la función nuestra, ¿no? El otro punto que queremos apuntar, el otro eje, es la parte societaria. Nosotros no queremos que el socio sea solamente una persona que pague una cuota. Nosotros queremos que el socio sea una persona activa dentro de la Dante. Es decir, ya sean los eventos participativos. Y no solamente estamos trabajando en eso, en aportarle beneficios al socio. Estamos trabajándolo, pero me parece que va más allá del beneficio. Eso sería algo accesorio. Lo que nosotros queremos es que en los eventos nuestros sea el socio participativo de esos eventos, que aporte, que colabore, que haya una interacción entre lo que es comisión, docente y socios.
0: Para los socios de la Dante que están escuchando, que son varios, ¿no? Por escuchar el programa también. Hay muchísimo. Aparte, el italiano es la cuarta lengua más estudiada en el mundo. Hasta hace unos años, la Farnesina, que el Ministerio de Exterior Italiano dio, porque es la lengua de la cultura, la lengua de lo que decía recién Luis, ¿no?
5: Así es.
0: Hay que darle el empuje fuerte que tiene.
4: Si ustedes me permiten, con respecto a los socios, tenemos dos objetivos. Uno de los que mencioné. Reforzar el sentido de pertenencia a la institución. Uh-huh. Y ese reforzamiento viene a través de conocer qué es la Asociación Dante Alighieri. Nosotros estamos obligados a contarle a nuestros socios y a nuestros estudiantes qué es, qué significa la Dante y qué historia tiene. Es decir, porque uno piensa que el Comitato Paraná es aislado, se mueve solo. No, estamos ligados a 200 Dantes en el mundo.
0: Hay 480.
4: ¿Ahora?
0: Uh-huh. Yo había... Más o menos.
4: Ah, bueno.
0: Lo dijo el presidente Andrés.

0: Hablábamos de las distintas asociaciones italianas que pertenecemos según nuestros orígenes, ¿no? Pero siempre está también presente la Dante, porque la Dante como asociación cultural y de lengua es un poco el eje de todo, y bueno, justamente hay que valorizarlo, y bueno, y por eso en todos los eventos que hay de la comunidad italiana, además de estar cada uno de los comunidades de geográficas, también está presente la Dante, porque obviamente sería el centro de todo esto, ¿no?
1: Yo comparto lo que vos decís, porque la idea nuestra es generar eventos entre las familias, es decir, convocar a las distintas familias de la comunidad para hablar de sus propias realidades, su historia, su cultura, porque es lo que vos decís, la Dante es unidad. La Dante significa unidad italiana, entonces
0: Seguro.
1: no podemos estar en forma aislada
2: No.
1: en la comunidad. Tenemos que vincularlo con uno, con dos, con tres, con todo a la vez. Entonces, dentro de las cosas que se
2: Lo
1: tienen pensado.
2: representa todo la Dante.
1: Exactamente. Es decir, nosotros tenemos que ser como el papá, la mamá que une a los hijos.
0: Claro.
1: No, no por establecer diferencias, ¿no? No por establecer diferencias, sino como una manera de esquematizar
0: Claro,
1: cómo sería la.
0: descentralizar un poco también todo,
1: Exacto. La
0: claro.
1: idea nuestra es eso, darle vida a cada una de las familias, instituciones regionales y convocarlas a hablar en la misma Dante, hablarle a los estudiantes nuestros, a los socios, hablarles sobre sus propias realidades.
0: Claro.
1: A mí me parece.
2: Y aparte, el impulso a que la gente estudie, que acá lo hacemos desde que empezó el programa, por diestra, por siniestra. ¿Cómo se dice?
0: Claro, porque
2: Diestra,
0: siempre
2: siniestra.
0: nos
2: Destra,
0: estamos
2: siniestra.
0: de alguna forma protestando o lo que sea, que no hay, que hay falta de participación de jóvenes. Pero bueno, los jóvenes por ahí también a veces no se acercan a asociaciones porque no encuentran algo que los estimule o que los atraiga.
1: Exacto. Exacto.
0: Por ahí, a través de la Dante, como hablábamos
1: Está
0: recién
1: cierto.
0: con Anita, por ejemplo, que fue un ejemplo,
1: Sí.
0: el tema de una beca para ir a estudiar a Italia, contactarse con algún trabajo, digamos, aunque sea ad honorem, pero como experiencia, todo eso, a los jóvenes los puede atraer.
1: Sí,
0: Y
1: claro.
0: muchas veces los jóvenes se inician, digamos, al contacto con la comunidad italiana a través de la Dante, estudiando el idioma.
1: Exacto, exacto.
0: Y
1: Así
0: entonces
1: es.
0: por ahí, entre la asociación, distintas asociaciones y la Dante, se puede fortalecer para que los chicos encuentren realmente
1: Exacto.
0: una veta, un camino que los estimule a mantener la historia de sus orígenes, porque eso es lo que queremos todos. O sea,
3: Y
0: si no, esto se va perdiendo.
3: hay un detalle muy importante. El tema de la música italiana es atrapante en todos los niveles, ¿no es cierto? Tanto la ópera como la música, el rock actual, o sea, eso es una. No hay que olvidarse que justamente de la Dante nació la Asociación Verdiana, de la Dante nació, porque el señor Anselmi, don Mario, abuelo del Mario que conocemos ahora, fue el que se inició los primeros pasos, porque todo el que quería mantener sus raíces, los que habían venido con esa gran nostalgia, también
0: Digamos, se acercaban a la Asociación
3: acercaban a la
0: Verdiana.
3: parte, claro, a la parte gastronómica y musical, que era conservar sus raíces totalmente con el idioma, la gastronomía y la música. De ahí
2: Tenemos el
3: que
2: Festival de
3: nace
2: San
3: la
2: Remo, que mundialmente
3: Exacto.
2: conocido.
0: Yo creo que en estos momentos
1: Sí.
0: justamente todo eso se facilita a través de, bueno, lo que son las redes sociales, lo que es el internet, facilita mucho poder llegar a saber algo de los orígenes, ¿eh?
3: Sí.
0: El otro día justamente comentaba a una persona en la página que tiene Antenati, que sería la página de los antepasados,
3: Antepasados.
0: digamos, de Italia, que pueden investigar sobre sus orígenes. Bueno, yo buscando concretamente unos datos de mi abuelo, había nombres igual que el de mi abuelo del 1540. Yo decía, ¿cómo puede ser que en Italia tengan esos datos, no? Y bueno, para que vean realmente que uno puede llegar a encontrar sus orígenes, dónde
3: Sí.
0: está el árbol genealógico de nuestra familia a través de todo esto, ¿no? Bueno, y la Dante cumple una función importantísima en cuanto a la lengua, como decías recién, y a la
2: Para todas
0: cultura.
2: las edades, para empezar.
0: Claro,
2: Después vamos a
0: sí.
2: hablar a ver qué oferta hay para todas las edades. La
4: justamente ayer, cuando lo que estaba comentando Roberto, que ayer tuvimos un encuentro con Alma Edición, y que es la casa editorial de la que usamos los libros, y justamente

0: Veíamos esa renovación, ¿no? En cuanto a la enseñanza del italiano, con la entrada a través de los QR, los libros que tienen el QR
1: Exactamente.
0: para poder ingresar y ver otros recursos, ¿no? Está todo cambiando, o sea,
1: Exactamente. Elisa, la conexión directa con la inteligencia artificial
0: claro,
1: y con el
0: sí.
1: formato de Duolingo, ¿no?
0: Sí.
1: Que bueno, que la gente, comentábamos que la gente, bueno, comienza quizás el aprendizaje de la lengua de ese modo.
2: Sí, exacto.
1: De todos modos, por supuesto que es algo, un
0: Claro, que
1: formato
0: es
1: muy
0: como comenzar,
1: básico,
0: pero
1: es como
0: después
1: es
0: hay que
1: comenzar.
0: profundizar porque si no
1: Exactamente.
0: falta
1: Pero
0: una pata.
1: Yo me quedé pensando, Elisa, también de que, bueno, aquel que ha comenzado de ese modo encuentra también, qué interesante, porque encuentra luego en las clases de la Dante, va a encontrar un formato
0: Ajá.
1: que lo acompaña en el mismo sendero, ¿no?
3: No, pero
1: Y puede ir
3: hay que otra cosa
1: profundizando.
3: que hay que agregar, que los docentes de la Dante son de primer
1: Exactamente.
3: nivel. No estamos
1: Por
3: hablando de un profesor que
1: supuesto.
3: estudió, estamos hablando de
1: No,
3: Melissa,
1: no,
3: vos fuiste profesora en
1: no,
3: la universidad,
1: pero por
3: tenés un currículo
1: supuesto.
3: importante,
1: Gustavo
3: Gustavo
1: Kunitz,
3: Kuhn,
1: Cecilia
3: en su
1: Enría.
3: momento, no sé si Gustavo Artusio también, que fue profesor, no sé si fue ahí,
1: Exacto.
3: también,
1: Cecilia
3: Enría
1: Enría,
3: y otras, la chica era Guren, esta que está en Uruguay, creo
2: Gustavo
3: que.
2: en la UADER, más que nada.
1: Gustavo,
0: claro.
2: ¿No? Y Andrea Camps, que no está,
1: Adriana
2: ya se
1: Camps.
2: jubiló, pero también.
3: Ah, de la traductora oficial
0: Lelia,
3: también.
0: Lelia
2: Lelia
0: Rañolo.
2: Lelia, ¿sí?
0: Sí, éramos un grupo
2: Liliana
0: que
2: Tinta.
0: terminamos juntos y empezamos a trabajar juntos en la
3: Recuerdo cuando
0: Dante
3: estaba
0: de Andrés.
3: Rosario Reta, ¿acordás de Rosario?
0: Rosaria,
3: Rosario.
0: sí, Rosaria.
3: O sea, el que quiera estudiar italiano, se lo
1: Exactamente.
3: decimos a todos, como decíamos con Luis acá, es el referente indiscutible. ¿Por qué? Porque viene del Estado italiano,
1: Sí.
3: 480, el secretario general estuviste vos,
1: Es
3: y amigo
1: así.
3: nuestro, Alessandro Masi,
1: Es así.
3: este,
1: Exacto.
3: y que lo íbamos a entrevistar, yo estaba, pero vi que los tiempos.
0: No, no tenía.
3: No, porque se pone a hablar y después tiene que hablar usted. Y en italiano también. Pero ya lo vamos a entrevistar por el libro de Masaccio que escribió.
2: Ah, sí.
3: La importancia que tiene el estudio de una lengua, no importa la edad, sobre todo son mayores, para la testa, para la
0: Sí,
3: cabeza, sirve muchísimo eso.
1: por
3: Y
1: supuesto.
3: ahora le van a dar el empuje para todas las edades. Vamos a hacer muchas cosas y van a ver que va a volver. Y aparte es la institución extranjera más antigua de Paraná, la de Antelaguirre. El
1: Sí,
3: idioma que se
1: sí.
3: enseña más antiguo oficialmente.
1: Y además, bueno, y además ofrece cursos online, además de los
2: Bueno,
1: presenciales,
2: eso es muy
1: para
2: importante.
1: jóvenes, adultos. Ayer justamente la profesora de Buenos Aires nos comentaba justamente el gran porcentaje de alumnos que buscan el estudio online, un 60%. Bueno.
2: Lo que
3: Vamos a
2: pasa
3: hacer
2: es
3: una
2: que hay
3: pausa.
2: mucha, lo
3: Y después
2: último que quería
3: seguimos.
2: comentar,
3: Sí,
2: bueno,
3: dale, dale, dale.
2: no, que hay mucha gente, inclusive por cuestiones geográficas,
1: Ahí está.
2: que a veces acá, por ejemplo, nos han comentado en
1: Sí,
2: algunas
1: sí.
2: ciudades o pueblos acá del interior de Entre Ríos, que no tienen la posibilidad que tenemos en las ciudades más grandes de tener una academia o un lugar
1: Exacto.
2: donde estudiar el idioma. Y
1: Cercano.
2: la parte esta de redes sociales o a través de internet facilita
3: A
2: muchísimo
3: veces
2: todo.
3: piden profesores de la Dante del interior también.
0: Sí,
3: Bueno,
0: sí.
3: vamos con el Piccolo Corro del Antoniano de Bolonia, el Cecchino de Oro, una comedia divina. Y volvemos con Paolo Meneguzzi, que lo hemos entrevistado a Paolo Meneguzzi con música.

0: Una comedia divina, canción de Piccolo, coro del Antoniano.
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2: A 9 kilómetros al norte de la ciudad de Concepción del Uruguay, sobre el arroyo de la China, se encuentra el Palacio Santa Cándida. Fue uno de los emprendimientos industriales más importantes de Urquiza, constituyendo el saladero más grande del país a mediados del siglo XIX. Lleva ese nombre en honor a la madre del prócer, Cándida García. Las instalaciones del saladero contaban con las técnicas más avanzadas para la época, incluyendo un largo muelle de madera con ferrocarril para servicio de los veleros mercantes que arribaban al puerto.
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4: ¿Sabías que en Jujuy el carnaval no solo se festeja, también se entierra? En los pueblos de La Quebrada y La Puna, la fiesta arranca cuando se desentierra al diablo carnavalero, símbolo del festejo con música, harina y albahaca. Una semana antes, el diablo se vuelve a enterrar para que descanse hasta el año que viene. Una tradición ancestral que mezcla lo indígena, lo criollo y mucha fiesta.
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0: Escuchábamos a Paolo Meneguzzi, música.
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0: Estamos en el aire. Hay saludos.
1: Saludos de Mari de Barrio Sur, de Santa Fe, de también de María Elena de San Jerónimo Norte, y un hermoso mensaje de Patricia, de Patricia Sandoval de Santa Fe, que ella sugiere algunas actividades culturales que tienen que ver con por ejemplo, una serie de Netflix, La Ley de Liliana Poet, basada en la historia real de una primera abogada italiana. Y bueno, también la miniserie del Gato Pardo, que nosotros el año pasado trabajamos con el Gato Pardo relacionándolo con Camilleri. Bueno, le agradecemos muchísimo a Patricia desde Santa Fe, que es nieta de argentinos y piemonteses.
0: Saludos a Griselda Federica Lisegan y Marisa Martínez Castellano. Esta debe ser parienta de lo que nosotros cariñosamente le llamamos las gallegas, porque Martínez Castellanos también son ellas también.
1: También tenemos saludos de Poema y de Andrea Camps y de Liliana Perezzuti.
0: Bueno, muchas gracias. Bueno, también el Centro Toscano de Córdoba, que ahí también estuvieron antes que viniera la Dante. Bueno, no sé que ella tenía alguna experiencia que estuviste en Italia,
2: Anita. Contanos, Anita, tu...
3: Sí, yo ahora en febrero tuve la oportunidad de viajar a Italia, más que nada para conocer, así que... Y el hecho de poder hablar con gente de allá, o sea, nativos, y que me digan que hablo muy bien, es como una gran satisfacción de decir, wow, hasta acá llegué con el italiano, o sea, todos los años que estuve aprendiéndolo... hablándolo y todo, como que dieron sus frutos en eso, y la verdad que fue algo súper satisfactorio, súper lindo, porque además pudimos, bueno, yo fui con mi mamá, y la idea principal de viaje era ir a conocer los pueblitos de nuestros parientes, digamos, y poder ir allá y comunicarme con gente que vivía en esos pueblitos. Es como...
4: ¿Qué zona, Ana?
3: De parte materna sería... un pueblito chiquitísimo cerca de Milán, y otros en Carrara, de parte de paternas, digamos. Y estar ahí es como, por ejemplo, en Carrara fuimos hasta la playa y decir, wow, acá estuvieron los barcos que fueron hasta Argentina. Es como, fue un shock que pensar en la situación que vivieron ellos.
0: Es decir, más a Carrara, lo que hablábamos en el bloque anterior, parte de la Toscana, el norte, el límite con la Liguria.
3: Sí, sí, cerca de
0: más
3: Pisa.
0: Más a Carrara sería la provincia.
3: Sí, sí, sí, son dos pueblitos súper cerquitas todos. Sí. Pero la verdad que poder tener conversaciones fluidas y todo es algo que... Es
4: otro viaje.
3: Realmente.
2: Adelante.
3: Sí, tal cual, porque... Claro. Yo, está bien, fui a una escuela italiana y todo, pero después de terminar la escuela decidí seguir con la lengua y todo, y estudiarla más a profundidad y reforzar cosas que me habrán quedado y todo. Y la Dante me permitió poder ser mucho más fluida en el idioma. Y bueno, ahora con el tema de la facultad no puedo seguir mucho, pero siempre estar en contacto, aunque sea leyendo los libros o escuchando música en italiano, como hablaba, ¿no?, hace un ratito, también me ayuda a ser más como... tener frases que usan en el día a día también.
4: Claro, contacto fluido.
3: Claro, tal cual. Sí, sí, sí.
0: Quería hacer también...
1: Ella también hizo una certificación, la certificación PLIDA también. En italiano. Sí, sí, te hizo el examen, así que su hermana también.
3: Sí, mi hermana también.
0: O sea que
3: también.
0: En Italia la Dante te dio un empuje grande. Sí, bueno, ahí vos nombraste una Liliana Perezzuti que mandó saludos.
1: Sí.
0: Bueno, Francesco Perezzuti, que nos escucha de Neuquén, dice, ¿quién es ella? ¿De quién se trata? Porque pueden ser parientes. Y siempre aquí firme, escuchando. Y no, a ver que no lo tengo acá. Bueno, no sé, porque... ¿viste?
1: Bueno,
0: estamos
1: Liliana
0: como
1: es una,
0: el programa ese que encuentran
1: Liliana
0: los parientes.
1: Es, además de formar parte en este momento de la comisión directiva, fue una estudiante nuestra de la Dante.
4: Y ahora integra la comisión
1: ahora
4: directiva.
1: Ahora integra la comisión directiva.
4: Bueno, que sepa la persona esa que está preguntando.
0: Que
4: sepa
0: una
4: la
0: fiel oyente, siempre bueno. Firme escuchando de Neuquén.
1: Ajá.
0: Escucha el programa.
4: Ah, mira vos. Y bueno, que sepa la persona esa que integra la comisión directiva de la Dante, por si quiere contactarse, ¿no es cierto?
5: Claro.
0: Bueno, que nos deje el WhatsApp o con la profesora acá.
5: Claro, sí, o que sí, que nos mande el WhatsApp y bueno, la contactaremos.
0: Bueno, y también Pancho Escota, que es el presidente de la Verdiana, dice, saluda a Olga y a toda la mesa, lo escuché, dice, lo está escuchando el programa también. Así que bueno.
4: Bueno, muchísimas gracias.
0: Bueno. Lo que yo quería preguntarle es, de aquí al futuro, a la Dante, los cursos que se vienen, sobre todo la gente mayor, a veces, que para la cabeza, para todo, necesita, para cualquier edad, ahí van a abrir más cursos, o por lo menos en perspectiva, sí, aunque no que concrete.
5: Sí, siempre la perspectiva de abrir nuevos cursos siempre está en carpeta. Vos hablabas de la gente mayor, nosotros tenemos cursos que son una vez por semana, que es para gente sin necesidad de examen, y generalmente gente de una cierta edad que justamente eligen esos cursos para no perder el italiano que adquirieron. Seguramente más adelante, después de las vacaciones de invierno, estará la posibilidad de abrir nuevos cursos sobre están siempre los cursos de conversación que para dos niveles, y bueno, más adelante tendremos anunciaremos nuevos cursos.
6: Acá lo importante que hay que resaltar, que hace poquito que empezamos, no hace un mes, nos estamos poniendo, sobre todo los que hemos ingresado recientemente, a tono de todo el movimiento y todas las responsabilidades que tiene y que puede llegar a tener la Dante. Entonces, decir hoy todo lo que queremos hacer sería un poco, no sería responsable. Venimos con muchas ideas, apuntando a la participación. Nosotros no queremos personalizar una comisión. Nosotros queremos que sea la institución la que regle todo el accionar. Entonces, lo que queremos es abrirnos, como dice acá la señora, a una apertura completa a la sociedad. Entonces, y la verdad que tenemos muchas cosas para hacer, pero me parece que, como les decía, no es razonable hoy plantearla, porque tenemos que discutirla en el seno de la comisión, porque acá no es una decisión de una persona o dos personas, sino hay que someterla a una discusión y ver qué es lo mejor. Así que, pero quédense tranquilos que la idea nuestra es abrirnos a la comunidad. Si nosotros lo que buscamos es visibilizar la Dante y fortalecer en la comunidad a la institución.
7: Claro, y nosotros también queremos decirle a ustedes, sobre todo hemos hablado acá con Elisa y José, bueno, que este espacio de la radio sirva también para difusión de la lengua. Justamente, bueno, Elisa tiene su micro permanente de la parte de la lengua italiana, pero bueno, puede ayudar mucho también a la difusión y de alguna manera a la gente, digamos, entusiasmar para el estudio del idioma italiano. O sea que este espacio, cuenten con esto para sus futuros proyectos también.
5: Y no quería, no quería dejar pasar que justamente se comunicó Pancho Escota y que hay un proyecto aprobado por la sede central de Roma, que es un homenaje a Verdi, que nosotros seguramente lo llevaremos adelante. Ya está aprobado el proyecto, necesitamos, lo tenemos que poner nada más que en marcha. Así que bueno, seguramente contaremos con la presencia de la Verdiana en esto, claro, ¿no?
7: Bueno, eso es importante, que instituciones, digamos, muy representativas del italiano en nuestra zona, trabajemos en conjunto para, bueno, siempre para beneficio de la población y beneficio de todos en general, hasta de las mismas instituciones, para poder lograr cosas nuevas, ¿no?
5: Sí, sí.
0: Eso. Bueno, queremos decirle a la gente del interior, donde no hay Dante, lo que comentaban. Bueno, hay ciudades, por ejemplo, acá en el interior, por ejemplo, vos que conocés bien, Rosario del Tálamo, Goyá, Lucas González, creo que tiene Dante la de Lucas González.
5: No sé si es Dante, sí es Dante, Lucas González.
0: Diamante,
5: es seguro.
0: Otro, y otros lugares donde no haya, usted quedó todavía ese proyecto que dentro del departamento Paraná algún profesor de la Dante pueda ir, que no sé si quedó todavía.
5: No, no, no lo hemos, no lo hemos continuado, pero bueno, puede
0: si
5: ser.
0: Si necesitan profesores, que se comuniquen con ustedes. Ustedes le van a indicar el camino.
6: Exactamente.
4: Hay cursos online también.
7: Bueno, yo creo que justamente el tema del aprovechamiento de las redes y de la parte de internet facilita lo que hablábamos hace un rato también, ¿no? O sea, a veces no es tan fácil para un docente tener que viajar a una determinada ciudad para dar clase, sobre todo porque a veces la cantidad de alumnos que hay no lo justifica tanto y los niveles por ahí son diferentes. Pero sí se puede hacer online como
4: online
7: se hace en muchas.
4: Una vez cada tanto presencial.
7: Claro.
6: Híbrido. Un sistema híbrido.
4: Exactamente. Exactamente. Sí, sí. Eso sería lo ideal.
0: En Santa Fe también, ¿eh? La ciudad de Santa Fe tiene una Dante enorme con escuela media y todo. Y hay otros lugares también que tienen Dante. La gente de Santa Fe que nos escucha muchísimo, estén atentos también, ¿no? Creo que de la República Oriental de Uruguay también nos escuchan, también, y otras provincias, estén atentos. Y si no, busquen la manera, como decían, virtualmente, pero siempre, si es posible, dentro de instituciones que estén homologadas, como la Dante Alighieri, que tienen ya el prestigio y el apoyo del Estado italiano.
4: Un saludo grande a la Dante Alighieri de Paso de los Libres, que tiene alumnos de Uruguayana, que fue fundada por mí. Por allá, en mis andadas por Corrientes, tengo dos hijos correntinos, así que Corrientes y Porá. Pero bueno, un saludo grande, ya cumplió 20 años, están muy contentos y un grupo numeroso de uruguayana viene a Paso de los Libres.
6: Felicitaciones.
4: Sí, muchas gracias. Empezamos allá a lo lejos y hace tiempo, en una sede recuperada de la Sociedad Italiana. Fue toda una historia muy linda porque recuperaron la sede y automáticamente daba la casualidad que yo estaba en esa zona. Entonces había una chica que vivía en Zárate y bueno, estaba ahí entre gallo y medianoche. Yo le digo, venite para acá, venite a Corrientes. Y entrevistamos al presidente en ese momento y entonces dijo, sí, vamos a construirle un aula para ella ya que tenemos la sede recién recuperada. Y ahí empezó la Dante y sigue la Dante Alighieri de Paso de los Libres. Automáticamente en Uruguayana preguntaron a ver cuándo empezaban las clases, así que fue todo un éxito.
0: Vamos a darle la dirección y todos los detalles para que la gente se comunique con usted. ¿Dónde se encuentra la Dante? Las redes sociales, los teléfonos, todos los datos que nosotros siempre los pasamos, pero ustedes lo pueden decir.
8: Fíjate, la Asociación Dante Alighieri de Paraná funciona en calle Uruguay 339. Estamos entre la calle Salta y La Rioja. Y bueno, su teléfono es 343-422-2536.
5: Ese es el teléfono.
0: Ese es el fijo.
8: Ese es el fijo. Luego tenemos.
0: ¿Pero
8: otro.
0: Qué día los fijos? Porque la gente.
8: A ver, los fijos.
0: El fijo de lunes está a jueves, de martes, 14 a 20 a 20, ¿no? 16 a 20, ¿no era?
5: Sí, de lunes a jueves, exacto. De 16 a 20 y martes y jueves martes por la mañana. Jueves,
0: de 9 a 11 creo que era.
8: De 9 a,
0: a 11 de la mañana.
8: A 11, 10:30, 11 de la mañana. Otro teléfono es el 343.
0: Sí, WhatsApp es.
8: De WhatsApp. 30-0-22-53.
5: 33.
8: 33, perdón. Ajá. 33. Y también, bueno, nuestro correo electrónico es Dante.
0: De Paraná.
8: DanteDeParaná@gmail.com.
0: Y las redes sociales, porque hay una trucha por ahí.
8: También en Facebook, en Dante Paraná.
0: No, Dante Alighieri Paraná, me parece que. La otra es la vieja.
5: El Facebook tenemos.
8: Facebook tengo algo.
5: Tenemos con. En Instagram tenés Dante Paraná.
0: Ya le voy a decir bien,
8: yo lo tengo acá. En Instagram, Dante Alighieri Paraná.
0: Dante Alighieri. Ya le voy a decir por qué. Porque. Usted, la que tenían antes, no funciona.
8: Quizás.
5: Sí, fue hackeada.
0: Entonces.
5: Desde Vietnam. O sea, somos intercontinentales.
0: Sí. A ver si la tengo
4: para. WhatsApp. Vamos a
0: Dante Alighieri de Paraná. Esa es la página Facebook. Dante Alighieri de Paraná. Es esta, ¿no? Sí.
8: Esa
0: es la página oficial de la Dante.
4: Dante Alighieri. Dante Alighieri Paraná.
0: De Paraná.
4: ¿De o Paraná?
0: Acá dice de, acá abajo.
4: Ah, bueno, Dante Alighieri de Paraná.
0: Bueno, ese es el ahí en Uruguay 339, y ahí están todos los datos, el correo electrónico, ya dieron los teléfonos.
8: Volvamos a decir.
0: Los que quieran
8: escribir el teléfono.
4: Vamos a decir el WhatsApp otra vez.
8: WhatsApp.
4: 343-300-2233. Por eso confunde un poco. Es 343-300-2233.
0: Parece el número de ambulancia.
8: Exacto. Sí. No, ahí seguramente va a atender Luisa.
0: Sí. Claro.
8: Sí, sí, sí.
0: Verá lo que te dice acá, María Luisa Ferrari. Uh-huh. Estoy escuchando los mensajes y comentarios, José. La directora de la Dante Paso Lo Libre, Leticia Montero. Uh-huh. Trabajé con ella mucho tiempo de Montecasero. La Dante de Chajarí acaba de cumplir 40 años,
4: justamente
0: la directora Estera Marisa Bala, que la conocemos.
4: Sí. Sí.
0: Fui fundadora, presidenta y profesora de la Dante de Montecasero Corrientes, uh-huh, desde 1995 a 2008. Uh-huh. Que de Santa Fe, María Luisa Ferrari.
4: Le dieron un apoyo muy grande a la Dante de Paso de los Libres cuando iniciaba sus primeros pasos, ¿no?
0: Claro.
4: Así que
0: vamos a dejar porque le quedan pocos minutos. Un mensaje final, ya quedan 2-3 minutos. Luis, como presidente.
6: Bueno, la verdad que nosotros queremos convocar a toda la comunidad paranaense que se acerque a la Asociación de Dante Alighieri para interiorizarse de los distintos eventos que vamos a hacer, que todo aquello que quieran consultar referente a los cursos también se lo podemos otorgar. La manera en que funcionamos es la secretaria los recibe, y en cuanto a la evaluación de qué curso podrían ir, está a cargo el director, Gustavo Kunis, que es el encargado de, digamos, de definir en qué curso podría, de acuerdo a la capacidad de la persona.
0: Que se comuniquen con la Dante.
6: Y que se comuniquen con la Dante. Y que nosotros buscamos estar presente en la comunidad, ese es nuestro objetivo fundamental.
0: Estudien italiano. Uh-huh. Estudien, es la lengua de la cultura, del arte. Uh-huh. Son 60 millones los que hablan más o menos italiano. Es en así. Patria, en el Cantón Ticino, en Suiza, en San Marino, en el Vaticano, que reemplazó al latín, porque es la verdad.
8: Además, José pensaba, ¿no?, como que es una forma también el estudio de la lengua italiana y de impregnarse de la cultura italiana, es una forma también de cubrir esa mancanza, esa falencia, ¿no es cierto?
0: Ritornare radice.
8: Radice, perfecto. A eso me refiero, ¿no? De volver, que es lo que Anita ha sentido seguramente.
0: Acá Tito también estudió la Dante.
8: Tito, pero
0: sí,
8: por supuesto.
0: Olga también.
8: Tito,
4: también hizo la certificación.
7: Yo tengo el PLIDA también.
0: Tiene todo. Renzo también, que hoy no pudo, pero bueno. Bueno, eso también.
8: Sí, así que tiene que ver con la identidad también.
4: Sí. No quiero dejar pasar este mensaje de Bruno Comini de Santa Fe, del Centro Lombardo, que nos invita a la sexta fiesta de la Buceca el 28 de marzo. De 29
0: sí,
4: de mayo.
0: Me claro, no encontraba el sí. ¿Y no te dice nada? El 28 bueno. De mayo.
4: Mayo, 29 de mayo.
0: 29, que es el Día del Inmigrante Lombardo en Santa Fe. Ese día. Bueno, después la semana que viene vamos a pasar todos los datos. Bruno, mandanos todo porque a veces medio perdemos el tema.
4: Sí.
7: Y si hace frío va a estar ideal para comer.
4: Sí, sí. Justamente.
8: Como
0: el chocolate de los suizos.
8: Chocolate
0: de los
8: suizos. La cucina italiana.
0: Bueno,
8: que
0: está presente. Nos estamos despidiendo.
8: Muchas gracias.
0: Gracias a Anita Altinger. Al ingeniero Luis Llorello, presidente, nuevo presidente de la Dante Alighieri Paraná, al doctor Roberto Parajón, vicepresidente, María Elisa Sartori,
4: Olga Kiko,
0: Tito Salamón y José Pérez de Filippo. Gracias a Ezequiel Aguilar en los controles y a la otra paisana ya, Adriana Mini, y de León Forte. La semana que viene vamos a tener, aparte de las noticias y comentarios, una vez lo agarramos a Renzo, a Roberto Tini con una receta siciliana, ya me dijo, a nuestro cuoco italiano, nuestro cocinero. Fonso Genchi desde Palermo va a hablar en castellano de algo de Sicilia, historia y todo lo demás, porque viene el Día del Inmigrante Siciliano. Y Jacopo Lilli nos va a dar las noticias desde Italia. Nos vamos con Modà. Quello che non ti ho detto. Que sarebbe...
4: Buona settimana.
1: Lo que no te he dicho.
0: Bueno, nos estamos viendo.
7: Arrivederci. Ciao, arrivederci.
0: Fine settimana prossima.
4: A domenica prossima.

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1: Esta es la información necrológica. Falleció en Paraná a los 74 años la señora Elsa Beatriz Villanueva de Cano. Los restos de Elsa Beatriz Villanueva de Cano, son velados en Echagüe 727, Sala B, serán inhumados hoy a las 11:15 en el Cementerio Solar del Río, partiendo el cortejo fúnebre a las 10:40. Exequias a cargo de Cochería Lamperti y Compañía SRL. Falleció en Paraná a los 69 años la señora María Griselda Báez, viuda de Gauna. Los restos de María Griselda Báez, viuda de Gauna, son velados en Echagüe 727, serán inhumados hoy a las 15:15 en el Cementerio Parque de la Paz, partiendo del cortejo fúnebre a las 14:30. Atención, Cochería Lamperti y Compañía SRL. Hasta aquí la información necrológica.
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4: Sean muy bienvenidos al aire de LT14 Nacional Paraná. Un gustazo andar por estos pagos y con muchas ganas de compartir hermosas creaciones de nuestros cultores, de los entrerrianos. Soy Cintia Campos y durante una hora los acompaño en esto que se llama Música y Músicos Entrerrianos por AM1260 Tu Radio. Las canciones tienen su historia, sus protagonistas, los lugares comunes que todos habitamos y conocemos, pero los artistas tienen ese don de saber nombrarlo y ponerle música, para así inmortalizarlo y que todo eso que es nuestro nos acompañe siempre a través de una canción. A esas creaciones, justamente, queremos dedicarles este espacio para que entre todos conozcamos más de nuestros artistas de la región. En esta edición extendida se dan cita un amplio repertorio de artistas como La Solense, oriundos de Gobernador Solá, el dúo Juan Casedil, que pone al tango como protagonista hoy. Rendiremos un humilde homenaje a Mariano Fernández al recordar las canciones de este músico que ya partió de esta tierra y afortunadamente nos dejó su repertorio. La voz y las creaciones femeninas llegan con Agustina Schrader, una compositora de Paraná que nos regala sus creaciones y se prepara para seguir trabajando junto a las compositoras entrerrianas. La música de raíz africana y brasilera llega con Samba en la Esquina, con su propuesta creada por músicos y de Paraná. Ahora que ya sabemos todo lo que tenemos por delante, arrancamos, si les parece, con La Solense. Es una banda de folclore oriunda de Gobernador Solá, en el departamento Tala. En el 2017 surgieron con un repertorio basado en el cancionero popular argentino y también con temas propios. Inicialmente se llamaron Viento Norte, para este grupo fundado por los hermanos Franco Acevedo en guitarra y voz y Hernán Acevedo en el bajo y la voz. El grupo evolucionó. Inicialmente se llamaron Viento Norte, para este grupo que fue fundado por los hermanos Franco Acevedo en guitarra y voz y Hernán Acevedo en el bajo y también la voz. El grupo evolucionó hacia la formación actual, fue adoptando el nombre de La Solense ya para el 2023. Así que ellos cambiaron de nombre, pero no de identidad, y siguen apostando al cancionero del folclore. En esta edición extendida de Música y Músicos Sanrarianos, escuchamos Tu Memoria y Tu Mañana. Fue grabada en vivo en el Teatro 3 de Febrero de Paraná, con la participación de los hermanos Acevedo, María Lucía Gervasoni, Javier Leverato, Fernando Constante y Nicolás Valli.

La Solense realizó actuaciones en el Teatro 3 de Febrero de Paraná con un espectáculo en vivo. En marzo de 2026 estuvieron también en la Fiesta Provincial del Riel, esto en Basavilbaso, y en abril de 2026 actuaron en el Encuentro Regional del Ballet de Danzas Folclóricas. La Solense está integrada por hermanos, amigos y músicos y por profundas raíces entrerrianas. Se autodefinen como amantes apasionados del folclore nacional, en cuya mixtura se revitaliza la esencia de esta banda. Con Hernán Acevedo, uno de los fundadores de La Solense, nos conocimos personalmente en la capacitación que dio el INAMU en Paraná. El Instituto Nacional de la Música estuvo capacitando artistas de la ciudad. Le mandamos un saludo, sabemos que nos está escuchando. Y tenemos ganas de compartir nuevas canciones de su nuevo EP, que fue lanzado en el 2025 y se denomina Raíz y Huella. Escucharemos de La Solense esta pieza que se llama Bella Sombra.

0: Tenemos en el ET14 una línea abierta de comunicación para los mensajes que nos quieran dejar al 343-520-1260. Nos pueden escuchar en vivo por el reproductor LT14, que lo encuentran en www.radionacional.com.ar/reproductor, allí para escucharnos en vivo. Bueno, tengo que dar cuenta que el tango es uno de los géneros más pedidos por nuestros oyentes. Hoy esas solicitudes estarán de parabienes con el siguiente protagonista, este dúo que se llama Juan Casedil, integrado por Juan Carlos Cavallaro en el violín y Cedil Toledo en la guitarra. Estoy hablando de dos músicos destacadísimos a nivel internacional que tienen juntos un álbum que se llama El Entrerriano, Tangos de la Vieja Guardia y Algo Más. Este disco está compuesto por 12 tangos que son íntegramente interpretados de manera instrumental. Y es obvio que tienen esa magia musical, van mezclando tango, vals, milonga, todo oriundo de la ribera del Río de la Plata. Escuchamos, si les parece, esto que se llama Concierto de la Luna, que justamente forma parte de este trabajo que mencionaba recién.
1: Un saludo enorme para colegas y grandes colegas. Aquí hay un talento extraordinario, así que claro que sí, los tengo muy presentes y los abrazo en mi corazón. Juan Carlos Cavallaro, violinista, fundador del grupo El Rescate Tango y el dúo Juan Casedil.

0: Tuvimos el gustazo de hablar con Juan Carlos Cavallaro, de conocerlo, nos visitó en la radio, nos autografió un CD, nos dejó su material y por eso compartimos un poco más de la charla que mantuvimos con él.
1: Bueno, yo soy Juan Carlos Cavallaro, violinista. He sido creador del grupo El Rescate Tango, que ha tenido una trayectoria brillante, nacional e internacional, aquí en la ciudad de Paraná. Hemos tocado en Buenos Aires, hemos tocado en Montevideo, hemos tocado en Paraguay, bueno, hemos hecho giras internacionales. Ha sido de un éxito extraordinario. Ahora, actualmente, he conformado un dúo con el guitarrista Cedil Toledo, que es un virtuoso de la guitarra. Bueno, y juntos hemos querido, violín y guitarra, hemos querido hacer una conjunción.

0: un CD que ha sido postulado para el premio Gardel, para el premio Gardel en el año 2020. Bueno, vino la pandemia, nos cortó. Bueno, ese es también lo que queremos rescatar allí, aparte de tocar con la rítmica, como les decía, de las grandes orquestas del 40. Lo que queremos rescatar es a los grandes compositores del principio del siglo pasado, que hoy están un poco olvidados y es realmente son de una riqueza, de un vuelo lírico, de una frondosa inspiración
1: Claro.
0: y con una riqueza musical han creado obras maravillosas. Y aunque les parezca mentira, el primer tango que se llamó El Entrerriano data de 1897 y ese es el título de nuestro CD, El Entrerriano. No fue hecho por un entrerriano, fue hecho por Rosendo Mendizábal y se lo dedicó a un entrerriano de apellido Segovia, Ricardo Segovia, que por ese entonces andaba por allí en Buenos Aires. ¿Por qué se lo dedica? Porque en ese momento, como ha ocurrido casi siempre antes de Sadaic, los músicos un poco estaban desperdigados y no gozaban de una buena economía.
1: Cavallaro y Sedil comparten también otras instancias musicales en el Rescate Tango, una formación tradicional que será protagonista de alguna otra emisión de Música y Músicos Entrerrianos. Hablábamos recién de el disco El Entrerriano de este dúo, Juanca Sedil. Se refiere al famoso tango de Rosendo Mendizábal. El Entrerriano fue el primer tango plasmado en partitura. Ni más ni menos, se publicó en 1897. Hay otros tangos más antiguos, nos aclaraban, pero este es el primero que quedó registrado en papel. Y el nombre, por ser de esta provincia, nos quedó muy bien para el disco, nos contaba Cavallaro. Compartiremos otro tango de esos inolvidables. Este se llama Desde el alma, es de Rosita Melo, en la interpretación del dúo Juanca Sedil, que también forma parte de El Entrerriano.

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0: ¿Cómo están? ¿Cómo la están pasando en esta jornada hermosa? Ustedes saben que estamos compartiendo este espacio pensado para los compositores, para los cantantes, los intérpretes, sus melodías, sus letras, para los artistas de antes, para aquellos que ya no están. A muchos los recordamos a través de sus creaciones, como es el caso de Mariano Fernández, un artista de Santa Fe que eligió Entre Ríos para vivir y desarrollar su música. Así es que se radicó en Crespo, transitó un camino de más de 20 años junto a la música y las canciones. Afortunadamente, Mariano nos visitó en la emisora, lo conocimos, compartimos su historia y sus canciones. Mariano Fernández falleció a los 58 años de edad el 18 de abril de 2024. Y hoy queremos recordarlo como músico, compositor, guitarrista. ¿Y qué mejor manera de evocarlo que a través de sus creaciones y volver a escuchar su voz? Compartiremos Juan Burgos, que es un chamamé homenaje a un personaje de su querido Fray Luis Beltrán, de la provincia de Santa Fe.
1: Hola, soy Mariano Fernández, músico, autor y compositor. Vivo en la ciudad de Crespo. En principio quiero agradecer al ciclo Música y Músicos Entrerrianos, que se emite aquí por LT14 Radio Nacional, por la difusión de nuestra música. Y quiero presentarles este chamamé que le compuse a un personaje de mi viejo pueblo, Juan Burgos. Espero que lo disfruten.
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0: Con una trayectoria musical que abarcó décadas, Mariano Fernández dejó una huella imborrable en la escena musical local y regional. Desde temprana edad, su pasión por el canto y la música lo impulsó a integrar diversas formaciones musicales, así como a fundar sus grupos propios. Entre ellos, nos quedó el nombre de 100% Folklore, esto a finales de los 90, y más tarde Código Destino. Su última aventura musical a mediados del 2023 fue Mariano Fernández y La Trova. Cuando nos visitó en la emisora, presentó una parte de su trabajo Sentires, compuesto por 5 temas de su autoría. Junto a Mariano Fernández y La Trova, estuvo grabando una serie de canciones que abarcaban desde las chamarras hasta el chamamé, pasando también por chacareras, y demostrando así su gran versatilidad y su profundo amor por la música popular de nuestro país. Entre esas grabaciones se destacan Santafesino Señor y un emotivo chamamé dedicado a un querido personaje de su pueblo que la compartíamos recién, Juan Burgos. Le mandamos un saludo y un abrazo a la familia de Mariano Fernández y también, por otra parte, a Juanita Schmidt, que es una querida oyente de la emisora. Sabemos que este artista le gusta mucho. Por eso aprovechamos a saludarla. Ahora escucharemos de Mariano y La Trova esto que se llama También tu amor.
1: ¡Ay, me va gustando! ¡Cacarera!

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1: Como venimos transitando este momento de Música y Músicos Entrerrianos, seguimos descubriendo a los artistas que envían su trabajo al mail musicamusicosentrerrianos@gmail.com. Gracias a ellos podemos hacer esta tarea de descubrir música hermosa de nuestra tierra a través de nuestra querida LT14 Radio General Urquiza de Paraná. Compartimos canciones junto a la compositora y violinista de Paraná, Agustina Schrader. Ella es multiinstrumentista, puede tocar el piano, el violín, el acordeón, el bajo y también instrumentos de percusión. Asegura que según, dependiendo de la época, se siente más conectada con uno que con otro instrumento. Sí le pasa que a la hora de componer necesita el piano, porque de niña estuvo estudiando piano con una profesora particular, después estudió violín y se anotó más tarde en la Escuela de Música, Danza y Teatro, pero luego en Santa Fe hizo la carrera de composición. Schrader se desenvuelve dentro del formato canción, aunque tiene marcadas reminiscencias de corte popular, en especial del Brasil. Hay algunos temas instrumentales, asegura, pero la mayoría son canciones, muchas en portugués, también hay zambas, y es porque ella tiene un recorrido como docente y estuvo viviendo en Brasil. Estuvo siendo docente de la Escuela de Arte de Música en Paraná, en la EAM. Escuchemos esto que se llama Desatino, de su autoría, que forma parte de su disco Al final de la primavera.
2: Hola, soy Agustina Schrader, integrante del colectivo Compositoras de Entre Ríos, y en nombre de todas ellas quería agradecer a Músicas y Músicos Entrerrianos y a la radio por brindarnos este espacio para poder compartir las canciones que hacemos y que van a escuchar ahora a continuación.
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Les comentaba que Schreiber estuvo viviendo durante algunos meses en Brasil. Esto fue en el marco de un intercambio cultural mientras estaba en la etapa de la facultad y eso la llevó a componer en portugués. Con la asistencia de una profesora de idiomas amiga, reconoce que era muy intuitivo el manejo del idioma, no lo había estudiado de manera formal, pero la profe le iba haciendo las correcciones y como la música brasileña le encantaba también el idioma, el componer en portugués fue algo que en su principio se lo cuestionó, pero como le nacía, se ponía a jugar y afloraba y tiene muchas composiciones en ese idioma. Hace años que forma parte del colectivo Compositoras de Entre Ríos, un grupo de artistas de la provincia de Entre Ríos, que justamente autogestionan espectáculos y poseen un programa de radio. También llevan adelante el Congreso Savia para visibilizar el rol de la mujer como compositora. Compartimos ahora de Schreiber otra canción que forma parte de su disco titulado Al final de la primavera. La canción se llama Mudanza y está interpretada junto a Silvia Salomone, Florencia Di Stefano y Javier Sopraviera para esta composición de Agustina Schreiber.

0: esta actividad hermosa de compartir canciones con ustedes. No se hace sola, hay detrás un grupo humano tremendo. Por eso agradecer siempre a Ezequiel Aguilar, a Cristian Palleiro. Ellos siempre graban, editan, programan todo para que esto sea posible. Además, los locutores abren y cierran cada microprograma, cada emisión del programa del fin de semana también. Eso hay que agradecerlo siempre, siempre, porque ellos están desde el inicio en esta tarea de difusión que estamos llevando adelante. Al igual que Sebastián Céspedes, Jesús Palleiro como jefe de operadores, todos han colaborado en algún momento para que esto siga adelante y en marcha. Agradecer a la radio, a los compañeros involucrados que de una u otra manera están siendo parte de este hermoso trabajo de dar a conocer a nuestros cultores.
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0: Este fin de semana viene cargadísimo con una agenda para este sábado 2 de mayo, bienvenido mayo, y todas las actividades que tenemos por delante. La muestra de arte visual Cauces de Luca Mercado va a estar en la Portland, esto en Avenida Estrada, el 3000, una actividad gratuita que va a estar desde la mañana y hasta las 4 de la tarde. Sembremos Libertades, en su festival que va a estar por la tarde, se va a estar realizando en el Monumento Urquiza, gratuito. Allí va a haber diversos grupos participando en vivo, como por ejemplo las Simones Mog, Las Modas, Performance Boguera, Suma Paciencia. Y además va a haber estar la muestra de artes visuales por la tarde, la muestra del taller Sala a la Fama, que va a estar con Formas de la Convivencia de Águeda Guarnieri, Guillermo Obesco, Gabriel Benedetti y Carla Britos. Esto en la sala Antequeda, en el espacio Aura, en Alameda de la Federación al 500 de Paraná, y gratuito. La música de Seba Maki Colectivo Baldío va a estar presentando su nuevo trabajo. Estuve en la conferencia de prensa de lanzamiento de esta actividad. El propio artista nos cuenta de qué se trata.
2: Y contando un poco de lo que va a ser la presentación del disco el 2 de mayo en Casa de la Cultura, que ahí sí es con el colectivo Baldío, con toda la banda, con invitados, con escenografía. Bueno, va a ser todo un evento con previa de vinilos y también una cantina. Bueno, todo es un evento, digamos, y una reunión muy muy especial. Más allá de tocar, es como un hecho, te diría, irrepetible, digamos. Va a suceder esa vez, no más. Así que, bueno, sería re lindo que se acerquen ahí a compartir con nosotros.
0: ¿Es una apuesta grande para presentarla en Paraná?
2: Sí, es una apuesta enorme. La verdad que estuvimos por presentar el disco el año pasado en Buenos Aires, en diciembre, y finalmente no se pudo llevar a cabo. Así que también es una linda oportunidad de transmutar eso y a la vez, bueno, de traerlo a Paraná, que es nuestra ciudad, lo cual, bueno, lo hace todavía más intenso, más especial. Solo decir que el colectivo Baldío es un quinteto. Estamos tocando canciones mías, presentando el disco Grita en mí. Es un quinteto conformado por Luciana Infran en teclados, Fernando Silva en bajo eléctrico, Marcelo Gastaldi en guitarra eléctrica y Gonzalo Díaz en baterías, y bueno, Sebastián Maki, quien les habla, en piano y voz.
0: La música de Bernardita Gutiérrez va a estar este sábado 2 de mayo a las 21 en la Peña del Folclore, que se va a estar dando en Urquiza al 1214, con la entrada gratuita hasta las 22:30. También va a haber música de La Llamarada del Sauce, esto en Andrés Pasos al 179 en Casa Encendida. A las 21 va a estar la propuesta de Despegue Progresivo y La Montrul, con un tributo a los Abuelos de la Nada, que van a estar en el Juan L., esto es una actividad arancelada. Si hablamos del resto de la provincia, en Gualeguay estará este sábado por la tarde la propuesta de La Plaza Suena. Va a haber allí música en vivo con Carlitos Betarel y su conjunto, Ángel Gabriel y la Orquesta Criolla. Y en Mansilla se va a estar realizando el primer encuentro regional de ballet de danzas folclóricas. Esto va a ser en la Plaza San Martín de Mansilla. Y tenemos que felicitar a Víctor Acosta, que es escritor y músico de Los Pagos de Diamante, que estuvo presentando su último libro en la Biblioteca Popular de Diamante esta semana y va a estar haciendo lo propio ahora en mayo, el 10 y el 11, en la Feria Internacional del Libro en la Rural en Buenos Aires, y en junio va a estar en la Casa Museo Borges en Adrogué de Buenos Aires. también felicitar a nuestra compañerita de la radio, a Malena Avero, bellísima, talentosa, que ganó un certamen de canto. Les la comprometo para que dentro de poquito nos cuente más sobre esto, pero aprovechamos para saludarla, felicitarla y también felicitar y saludar a su querida familia. Pasemos del fin de semana, de este fin de semana en donde estuvo los festejos del Día del Trabajador y las distintas actividades. También hablar que el martes 5 ya, pensando en la semana que viene, sigue la propuesta de artes visuales, la muestra del taller a la sala, que está en la sala Antequeda, que continúa también con formas de la convivencia. Este miércoles, jueves y viernes se puede visitar durante toda esta semana. El martes va a estar la propuesta audiovisual Otra Ronda, que va a estar en el marco del ciclo Cata de Musas, esto en Gregoria Matorras al 800 y de manera gratuita. El amigo Roberto Romani tiene un nuevo libro, lo está presentando, que habla sobre Concordia y sobre el castillo tan importante que es un emblema de esa costa del río Uruguay. El propio Romani nos explica y nos anticipa de qué se trata este nuevo trabajo y además nos deja en claro cuándo lo va a estar presentando.
3: Bueno, mi nuevo libro se llama San Carlos, un castillo de leyenda. Estoy muy feliz. La editorial de Entre Ríos ha hecho una edición muy cuidada, muy linda, con una hermosa diagramación, con fotos antiguas, fotos de época, de familias que habitaron el castillo de San Carlos y, por supuesto, fotos actuales, ¿no?, que lo presentan en toda su magnificencia a este castillo que realizó un francés enamorado de esta tierra. Levantó ese castillo en 1888, ¿no?, entre 1886 y 1888. La familia de Maggi, llegó el señor de Maggi con su esposa y su hijo, pusieron en marcha cantidad de emprendimiento, ¿no? Era un hombre de solvencia económica y de visión progresista que se instaló a orillas del Uruguay, tenía una empresa, dio trabajo a más de 900 individuos, realizando una desconocida obra social, porque destinó casas de habitación en piedra y madera de la región para el alejamiento de los obreros. Bueno, pero un buen día se enteró que el padre repartía la herencia en Francia, se volvió y dejó allí el castillo, primero en manos de los trabajadores, después del banco hipotecario, después de la sociedad rural, después la municipalidad de Concordia, que fueron alquilando esta casona de estilo Luis XV, que fue construida con materiales europeos y piedra lavada extraída de la costa del río como revestimiento exterior, ¿no? Se le incorporó a ese castillo un moderno sistema de iluminación a gas que se distribuía a través de cañerías y un novedoso sistema de agua corriente y sanitarios móviles. 1888. La cocina se habilitó a 270 metros de la casa, exactamente en el mismo lugar donde hoy se encuentra el jardín botánico. Bueno, ¿qué ocurrió con ese castillo? En 1929, ¿quién llegó? Llegó el Principito. En realidad llegó Saint-Exupéry, Antoine de Saint-Exupéry, el autor del Principito, que vivió momentos maravillosos allí. ¿Por qué? Porque le encantaron las hijas del matrimonio Fuchs-Vallon. Cuando llegó el 27 de octubre de 1929 al castillo San Carlos, allí en Concordia, lo habitaba la familia Fuchs-Vallon. Pero digo, en el momento que sale la obra, él confiesa que tuvo como inspiración el desierto de Sahara, donde él había tenido un problema con el avión, y este castillo San Carlos. Él dice: no me imaginé encontrar entre el monte San Carlos un castillo de leyenda, de allí el título que yo le puse a esta obra, que ya se está vendiendo en distintos lugares a precio muy, muy módico, y lo estamos presentando. Ya lo presentamos en General Galarza, el 7 estaremos en Villa Paranacito, estaremos también el 8 en Aranguren, el 15 vamos a estar en Gualeguay, vamos a estar el 21 en Paraná, el 25 en La Roca, y tenemos 23 fechas más que vamos a ir anunciando, porque lo queremos llevar por toda la provincia, con un espectáculo que se denomina Los Ríos Nombradores, donde hay un documental que filmamos en el Delta, un trabajo hermoso que desarrolla Vicente Cuño como artista plástico, la guitarra de Hugo Mena, el acordeón de Lewis Aurralde, Y bueno, y mis palabras, y mi poesía, y la presentación del libro. Bueno, espero que lo disfruten. Prontito lo tendrán ustedes también. Fuerte abrazo.
0: El miércoles 6 de mayo va a estar la propuesta de la muestra anual del taller de dibujo y pintura El Camino del Arco, de Melissa Javid. Esto va a ser en la Casa de la Cultura, totalmente gratuito desde las 20. Para el jueves está la propuesta de arte visual Tierra Viva, de Ara 10. Esto en Gualeguaychú al 171, en La Endija, y totalmente gratuito desde las 18:30. Epifánicos, de Sergio Beckham, es una propuesta de arte visual que se va a estar presentando el jueves desde las 20 en la Casa de la Cultura, en 9 de Julio y Carbón, una muestra que se va a poder ver hasta fines de mayo. La Irredenta, de Beatriz Mosquera, es una obra de teatro con la dirección de Fabián Olman que va a estar disponible en el Juan L. Ortiz, justamente para ese jueves desde las 21. Y Carlos Aguirre y Nicolás Ibarburu llegan con su música a la Casa de la Cultura, 9 de Julio y Carbó, para una actividad arancelada que se va a dar el jueves desde las 21. Para el viernes 8 de mayo está el motoencuentro solidario en La Toma 2026. Allí habrá música en vivo. Las motos van a tener que pagar una entrada y también llevar un alimento no perecedero. La muestra de arte visual Tierra Viva sigue en La Endija durante esa semana. Y el teatro Reímos y Danzamos tiene un show cómico musical que va a estar en el 3 de febrero con una actividad arancelada desde las 21. También para el 8 de mayo a las 21 va a estar Sing in Love with Jazz. Voy a estar cantando allí a cargo de la voz, acompañada de Nico Mateo en la guitarra, Chiro Ochoa en el bajo, José Luis Vigiano va a estar en la batería, estaremos en el subsuelo del Flamingo, en esta actividad arancelada con música en vivo de jazz y bossa nova, pero sin autotune. También la música de Van Vagonettes y Ciclotímicos van a estar en Güemes al 1361 desde las 22 con una actividad arancelada. No sé ustedes, pero por acá renovamos el mate para seguir escuchando a nuestros artistas, esos que durante la semana ya los estuvimos apreciando a través de los micros que se emiten a las 15 y a las 23. Y ahora tenemos la suerte de poder compartir más sobre todos ellos.
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0: No sé ustedes, pero por acá renovamos el mate para seguir escuchando a nuestros artistas, esos que durante la semana ya los apreciamos a través de los micros que se emiten a las 15:05 dentro del programa de la siesta y a las 23. Ahora tenemos la suerte de poder compartir más sobre ellos. Ponemos la alfombra roja para Samba na Esquina, que surgió en Paraná en el 2006 y desde entonces celebran el fin de año. Reciben el nuevo año bailando en la calle cada año. El festejo surgió de manera espontánea, cuando los hermanos Guastavino invitaron a sus amigos a guitarrear y cantar en la vereda de la casa familiar después del clásico brindis de Año Nuevo y nunca más dejaron de hacer música. En esa época yo estaba aprendiendo a tocar el cavaquinho, rememoró Mauricio Guastavino. Es un instrumento de cuatro cuerdas, casi ligado a la música brasilera que ya me gustaba. Con cada caída del almanaque, la convocatoria creció en el cruce de las calles San Martín y Victoria. Y así Samba na Esquina convocó a seguir disfrutando cada año. Pensaban que no querían que se haga un desborde demasiado de gente, porque estaba la limitación en ese espacio de la vía pública. Por eso en el presente, este traslado de fin de año, por eso en el presente, este festejo se traslada a la plaza y se abre la posibilidad de recibir más cantidad de público para compartir en vivo la llegada de un nuevo año con un repertorio nutrido de roda de samba y música popular brasilera. En este espacio de música de músicos entrerrianos le damos difusión a Samba na Esquina con esto que se llama Canto do Trabalhador, composición de João Nogueira y Paulo César Pinheiro.
4: Hola, soy Virginia Floresta, integrante de Samba na Esquina de la ciudad de Paraná, y quería a continuación presentarles unos sambas brasileros que interpretamos y forman parte de nuestro repertorio para que los disfruten junto a todo el equipo del Archivo de Músicas y Músicos Entrerrianos de LP14, que tan amable y generosamente nos han brindado el espacio para poder difundir nuestro trabajo. Ojalá y les guste mucho.

El espíritu de Samba en Esquina, esta banda que nació hace más de 20 años en la ciudad de Paraná, se mantiene fiel a su esencia tradicional de Brasil. El repertorio es variado, la agrupación es numerosa y suele presentarse en distintos escenarios de la provincia. Estuvieron celebrando su aniversario redondo en la Casa de la Cultura con una presentación especial. Queremos y tenemos que difundir más canciones de este grupo tan querido de Paraná. Con una canción de ellos nos vamos a ir despidiendo. Soy Cintia Campos en Las Palabras, en la producción de contenidos y en este gustazo enorme de seguir escuchando música de nuestros cultores, de los entrerrianos y de la región. Esta canción se llama Fases de Amor. Los estuve acompañando junto a un gran grupo de trabajo. Los comprometo a un nuevo encuentro de música y músicos entrerrianos. Que la buena música nos siga reuniendo y haciendo pasar momentos hermosos. Nos vamos con Samba en Esquina, esto que se llama Fases de Amor.

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1: Salimos esta semana en primer lugar y llegamos hasta Urdinarrain para contarles que el pasado viernes se presentó el libro Entre Ruedas, Disparates y Bandidos. La actividad se desarrolló en la sala de conferencias del complejo La Estación, donde el escritor y ciclista Eduardo Morena, de esa ciudad, presentó su nuevo libro. Dialogamos con Eduardo Morena y esto nos contaba.
2: Tengo algunos otros libritos escritos también, sobre todo sobre viajes míos en bicicleta por varias provincias argentinas y otros países. Y después tengo blogs y demás donde cuento cosas también referidas básicamente al ciclismo. El tema de la escritura siempre fue algo que me ha gustado y en distintas temáticas, digamos, esto que publiqué ahora, que presenté los otros días en Urdi, es la primera vez que escribo cuentos en realidad. O sea, todas las veces anteriores habían sido cosas mucho más concretas y reales y verificables, digamos. Esto fue un poco sobre la base de algunas realidades, armar un poco de ficción alrededor. Básicamente cuestiones hasta de mis propias vivencias a las que les fui adornando alrededor toda esta ficción. El tema ruedas obviamente tiene que ver con las bicicletas, o sea, hay varios de los cuentos que tienen que ver con bicicletas. Otros no tienen nada que ver con las bicicletas en realidad. Los disparates son un poco la ficción que se puede crear alrededor de este hecho concreto, ¿no?
1: Dejamos Urdi y nos vamos hasta Colón para resaltar la actividad que se desarrolló el pasado domingo en forma simultánea en los tres puentes internacionales en defensa del río Uruguay. La consigna en principio sigue siendo la misma: solicitar a las autoridades de la República Oriental del Uruguay la relocalización de la planta de combustible sintético que se intenta construir frente a las costas de Colón. Nos comunicamos con la ambientalista Mariana Morix de Somos Ambiente y ella nos decía lo siguiente.
3: Una muy buena jornada, muy participativa, con mucha gente que se acercó. Tuvo la particularidad, como bien vos decías, que coincidió y se pudo coordinar en una misma movilización, misma fecha en las tres localidades, ¿no?, que tienen reclamos de distinto tipo en defensa del río Uruguay, tanto en Gualeguaychú, en Colón y en Concordia, incluso organizándose y coordinando con organizaciones del otro lado, ¿no?, el puente del lado de Salto, de Paysandú y de Fraiventos, ¿no? Fue un acto que tuvo esa característica de estar coordinados de manera conjunta entre las dos orillas del río, también demostrando que no es un conflicto entre naciones, entre pueblos, sino que estamos juntos en esto, ¿no? El desafío era mostrar que esto todavía no hay una propuesta concreta de relocalización como para decir, bueno, bajamos los brazos, esperamos a ver qué pasa, ¿no? Entonces tuvo esa dificultad, ¿no?, de enfrentar también esa situación, y la verdad que hubo una participación muy alta, o sea, como que la conciencia de este lado está fuerte de enfrentar, digamos, la posibilidad de instalación de esta planta.
1: Viajamos ahora hasta el centro de la provincia, hasta la ciudad de los encuentros. Ya estamos en Villaguay, donde se está llevando adelante el programa 1000 árboles para la ciudad. Se comenzó ya con el plantado de especies autóctonas por toda la localidad. Y así lo cuenta la directora de Ambiente, Luciana Sil.
4: Un programa que lanzó el intendente Adrián Fuertes, a partir, digamos, de una idea de concretar los 1000 árboles para el Día Nacional del Árbol en agosto. Así que arrancamos en marzo, primero invitando a la ciudadanía y las instituciones a anotarse, a inscribirse, digamos, los que tenían interesados en plantar un árbol su vereda. Así que bueno, comenzamos con esa inscripción, hubo una muy buena participación, tenemos el formulario con más de 200 inscritos, y bueno, y a partir de eso empezamos a hacer zonas, distintos barrios, distintos lugares, vamos haciendo todos los días las plantaciones para completar nuestro objetivo, que son los 1000. No, todavía no, nosotros tenemos un vivero, pero bueno, todas las especies están muy chicas, y bueno, queríamos plantar ya, digamos, de una que no sean tan jóvenes los árboles para que puedan, claro, para que puedan durar. Tenemos el vivero, pero están todavía muy chicos. Estamos en eso ya para futuro, que nuestro vivero sea el que provea de los árboles. Y estamos haciendo, bueno, depende de la vereda, digamos, el tamaño. Estamos plantando pezuña vaca, espumilla para la vereda más angosta. Después estamos con jacarandáes, algunos lapachos. Bueno, dependiendo, digamos, las zonas, tratando de cumplir los pedidos también de los vecinos, que por ahí nos solicitaron algunas especies, y dentro de lo posible vamos poniendo.
1: Nuevamente tomamos la ruta y nos vamos hasta Victoria, porque desde ese municipio, como la mayoría de los municipios de la provincia, se está haciendo hincapié en la vacunación. Y nos recuerdan a toda la población que vacunarse es un acto de amor, cuidarte es cuidar a los demás. Se llevó adelante la Semana de la Vacunación en las Américas, una iniciativa de la Organización Panamericana de la Salud. Hoy más que nunca necesitamos vacunarnos a tiempo, porque enfermedades que creíamos lejanas pueden volver y la mejor forma de prevenirlas sigue siendo la vacunación. Las vacunas son gratuitas, seguras y están disponibles en los centros de salud de atención primaria. Así lo expresó en un video del municipio de Victoria la doctora Susel Medrano. Ella es ginecóloga y esto decía.
5: En el marco de la 24ª semana de la vacunación de las Américas, quiero recordarte que tu decisión marca la diferencia. Vacunarse durante la gestación no solo protege tu bienestar, sino que le genera defensas a tu recién nacido. Tenés que recordar de iniciar o completar el esquema de vacunas de hepatitis B, colocarte la vacuna antigripal y la triple bacteriana celular. Y en semana 32 a 36, colocarte la vacuna del virus sincitial respiratorio. Tu salud y la de tu bebé son la prioridad.
1: Dejamos la ciudad de las Siete Colinas. Nos vamos ahora hasta San Benito, departamento Paraná, porque lamentablemente hace unos días vandalizaron un monumento que es homenaje a los caídos en la Guerra de Malvinas. Hablamos con Eduardo Sieber. Él es veterano y vecino de la plaza donde se encontraba emplazado ese homenaje realizado por una artista plástica local. Eduardo nos contó la historia de la plaza y también de su pertenencia.
6: Bueno, hago una breve reseña del monumento donde está. Esto en Barrio Las Tunas, en San Benito. Este era un descampado hace un tiempo atrás que yo junto con mi señora decidimos empezar a formar un espacio verde, una plaza. Antes era Plaza Los Pinos y después con el tiempo se convirtió Plaza Combatiente y Héroe de Malvinas, algo que nos llena de orgullo a la gente de acá de San Benito. Todos los 2 de abril se hizo una bandera y se coloca en el mástil y está todo el año en honor a los caídos. Bueno, es una ceremonia que se hace todos los 2 de abril y lamentablemente el clima de este año no se pudo hacer el 2 del acto, se hizo el 9.
1: Ajá.
6: Y se inauguró una hortensia. Esa es una hortensia que se da significado a los 649 caídos en Malvinas, y en la zona del continente.
1: Claro, cada pétalo significa uno de los caídos.
6: Sí,
1: exacto.
6: Sí. Es una hortensia que está en varios lugares del país, hasta en el cementerio de Darwin también está ahí. Fue una idea de la señora que empezó con esto, Silvia Cuffin. Creo que es un apellido. Y acá en San Benito la tenemos a la artista Sandra Kren, que trabaja en esos cerámicos, no sé cómo es el material. Se inauguró la hortensia, recubierta con un vidrio especial, grueso, qué sé yo, para que no se dañe. Y yo todos los días, la mañana, antes de irme a trabajar, me doy una vuelta por la plaza, en mi lugar de pertenencia. Me siento identificado con la plaza. Veo que esté bien el mástil, que esté la bandera en su lugar. Y el otro día, ahora no me acuerdo bien la fecha, pero hace 2 o 3 días atrás, me encuentro con que habían tirado piedra al vidrio y lo habían roto. Así que bueno, ahí, acá no tenemos cámara, no hay nada, no hay seguridad, no hay sereno. Así que me fui hice la denuncia a la policía, lo notifiqué a la municipalidad y bueno, vinieron y la sacaron para que no la terminen de romper. Claro. Eso es lo que pasó, pero sinceramente es un hecho vandálico de que quién sabe quién.
7: Sí, no, y la verdad que lastima la memoria, ¿no? Porque más allá de la obra, lo importante ahí es el recuerdo para todos ellos que quedaron allá, ¿no?
6: Y sí, es cierto, porque yo... como veterano de guerra, hoy puedo hablar de Malvinas y contar mi historia, y es lo que quiero hacer, contar lo que pasamos en Malvinas, contar y guardarle respeto hacia la gente que hoy ya no está, porque aparte de los 600 que cayeron, hay más gente que ha muerto posguerra, ¿viste?
7: Sí, sí, sí.
6: Entonces, nosotros los veteranos no queremos que eso quede en el olvido. Hoy hay tanta problemática en el país que muchas veces no le dan significado a lo que es Malvinas. Pero bueno, para nosotros los veteranos y para mucha gente, porque sinceramente nos sentimos identificados con la ciudadanía que siempre nos tienen presente.
7: Sí,
6: ahora, este próximo 2 de abril, ya se va a conmemorar el hundimiento del crucero General Belgrano, que ahí murieron casi 300 marinos.
7: Claro.
6: Así que, viste, estas fechas son muy, nos llegan mucho a nosotros, a los veteranos.
7: Bueno, qué lástima.
6: La voz, pues, porque me emociona y me hace bien hablar, pero me hace mal ver la ignorancia de unos pocos, porque no son todos, son unos pocos. Que este barrio Las Tunas, es un barrio grande. Está saliendo, viste, de a poquito, haciendo cosas, qué sé yo, pero siempre hay palo en la rueda.
1: Volvemos a renovar el mate para salir ahora hasta Villa Elisa. Villa Elisa, ciudad termal ubicada a unos 30 kilómetros de la ciudad de Colón, es un destacado destino turístico en nuestra provincia. Pero vamos a llegar hasta allí, hasta la estancia Museo El Porvenir, porque se está realizando un gran nido de hornero y ya comenzaron a meter las manos en el barro. Dialogamos con el director de ese espacio cultural y natural, Joel Balay.
8: Bien, la idea surge, nosotros tenemos nuestro museo, como bien vos mencionaste, tiene un parque que tiene 2 hectáreas. Está un poquito alejado de la ciudad, la periferia de la ciudad, y tenemos, además de todo el patrimonio cultural que tenemos un hermoso patrimonio natural que se da por muchos árboles autóctonos que tenemos, especies, ¿no? También que tienen que ver con la amplia oferta que tenemos en relación a lo natural. Y entonces surgió esta idea de destacar las especies nativas y las aves que tenemos en nuestro espacio. Y es que surgió este proyecto, es un proyecto que presentamos ante la Fundación William, una fundación que está muy relacionada con la cultura. Hicimos el año pasado el proyecto de un sendero sensorial y este año anexamos esta cuestión que te mencionaba, las especies nativas y las aves. Y en eso de las aves, además de destacar las aves que tenemos en el museo, vamos a destacar 3. El ave local, que es el colibrí, el ave provincial, que es el cardenal, y el ave nacional, que es el hornero. Y en función a eso fue que surgió la idea de hacer esta casa de hornero para generar la experiencia en chicos y en grandes de ingresar a una casa de hornero y sentirse como hornero por un ratito, ¿no?
7: Claro,
8: es
7: bueno.
8: Esa sensación.
7: Y el hornero que hace una casa muy particular, que no es como cualquier nido, ¿no? Tiene una construcción específica.
8: Tiene una construcción específica, exactamente. Tiene mucho para... Nosotros hacemos... nos interesa mucho la cuestión educativa y trabajar mucho, sobre todo con escolares, con chicos y demás. Y tiene mucho como para aprender del hornero, ¿no? Es un trabajo muy sacrificado el que hace para construir su casa. Y bueno, y nosotros decidimos hacer esta iniciativa de poder generar esta casa de hornero a través de la bioconstrucción, esta técnica que bueno, que también nosotros estamos aprendiendo, porque justamente el proyecto en el cual nos presentamos en relación a la línea que nos ofrecía Fundación William era ensayar, era no ensayar, darnos la posibilidad de experimentar y hacer algo nuevo. Y bueno, en este caso fue justamente esta casa de hornero, que va a tener aproximadamente 1,90 m, según lo que nosotros establecimos más o menos de altura, como para que, bueno, genere esa sensación, sobre todo para los niños, de la experiencia.
7: Bien, y se empezó a construir, ¿y cómo sigue?
8: Sí, nosotros estuvimos iniciando, ya vamos los otros días, hicimos lo que tiene que ver con la base, que tuvo que hacerse a través de una base de cemento, sobre todo para protegerla, y luego empezamos, y en esto hicimos una convocatoria que toda la gente que quiera aprender sobre la bioconstrucción y ser partícipe de este proyecto se pueda sumar. Gente de la comunidad, que realmente estamos muy contentos porque se han sumado, además a trabajar con nosotros, que con el personal del museo con quien lo estamos haciendo. Por supuesto que nos estamos asesorando por ahí con gente que está en la bioconstrucción y que nos está ayudando, por supuesto, para poder llevar adelante la casita,
7: claro,
8: ¿no?
7: Claro, claro. Qué bueno. Y bueno, además también puede ser una posibilidad para aquellas personas que quieran construir de aprender a cómo hacerlo, ¿no?
8: Exactamente, sí. Hay gente que se ha sumado, que ha hecho ya en algún momento su casa en esta técnica. También se ha sumado gente que quiere aprender. Hay muchos que les interesó el tema. Uh-huh. Por supuesto que también nosotros vamos viendo y lo vamos a ir

0: sumar a bueno, a esta experiencia de poder realizar la casita, ¿no?
1: Bien.
0: Además, te cuento que en relación al destaque de cada una de las aves, como yo te decía, también estamos haciendo un nido para que los niños ingresen como al nido del cardenal, como para tener la experiencia también de cómo es el nido. Y bueno, y en relación al colibrí, hemos hecho con un artista local que talla en motosierra una escultura bellísima de el colibrí,
1: Ay, qué
0: bien como para
1: linda.
0: destacar, porque el
1: Bueno.
0: colibrí va con una salvia. Bueno, entre otras acciones que tiene el proyecto, digo, ahora estamos como enfocados en la casa de hornero, pero digamos el proyecto es más amplio, es bien sensorial y demás.
1: Bueno, una linda alternativa y aquellos que no somos de Villa Elisa podemos darnos una vueltita por el museo y recorrerlo y ver todo esto que están haciendo y además conocer un poco más sobre nuestra fauna, ¿no?
0: Exactamente, sí, esa es la idea. También en algún momento que se pueda sumar todo aquel que quiera o venir a verlo, de cómo se está trabajando también. Bueno, la verdad que es una experiencia hermosa, es un trabajo bastante colectivo, que tiene que ver mucho con que se puedan sumar y ser parte de este proyecto, ¿no?
1: ¿Qué les parece? A mí me parece que es un buen momento para escuchar el Malambo del Hornerito.

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1: En el flamante municipio de Sauce Montrul se desarrolló esta semana una asamblea para elegir conducción de la cooperativa de agua y otros servicios. Se presentó una sola lista, la lista número 22, Agua Clara, que encabezó Sebastián Reynoso. Hay que señalar que el agua es un gran tema para esa localidad y también para las localidades vecinas. Hay muchas quejas y consultas por distintos problemas que tienen que ver con el vital elemento. Dialogamos con Reynoso.
2: La cooperativa es de agua potable y otros servicios públicos. Y brinda servicios de agua y de alquiler de salones para el momento.
1: Ajá.
2: Se puede expandir mucho más, ¿cierto? Pero son los servicios que hoy tienen. Y conducir la cooperativa no es un desafío fácil porque hay mucho trabajo para hacer. Desde la actualización de padrones, cambiar una forma de gestión, una mejor forma de administración, hacer una cooperativa de puerta.

0: abierto. Hoy en este día es una cooperativa muy cerrada, muy de la conclusión solamente, no hay comunicación con los asociados. Y eso queremos revertir nosotros. Queremos
1: claro.
0: que el asociado participe de la cooperativa, porque la cooperativa es de todas las asociaciones, no es solamente un grupo pequeño.
1: Sebastián, ¿y cuántos asociados tiene? ¿Cuántos usuarios del servicio tienen allí en Sauce?
0: Ahí está, también hay una gran diferencia. Usuarios, creemos que estamos alrededor de los 900. Y asociados, tal vez quizás alrededor de los 700, 750. Te digo quizás porque el padrón no está actualizado. Por eso hay que hacer un trabajo grande ahí, pues el padrón, y en cuanto a los asociados, porque teóricamente las cooperativas que prestan servicios es para asociados. En este caso hay muchos conectados que no son asociados, por distintas formas o maneras, pero no están asociados. Entonces, eso tenemos que investigar, por qué, y tratar de que la mayoría sea asociado.
1: Bueno, ha crecido muchísimo Sauce desde un año, desde unos años atrás a esta parte, por, bueno, no solamente la construcción de casas quintas, sino también de barrios completos, ¿no? Allí, y bueno, seguramente esto ha influido también en el consumo.
0: Sí, sin duda. Fíjate, la cooperativa nace en el 1994. Y nace para un barrio que había hecho el gobierno de 12 viviendas más algunos vecinos que se conectaron cercanos a la cooperativa.
1: Ajá.
0: Hoy estamos hablando de 300, más de 700 asociados. Y también estamos hablando de una población que ya llegó a ser municipio. Desde el mes de enero de este año pasó a ser municipio. Y el municipio necesita mínimo 1.500 habitantes, o sea, 1.500 habitantes estables, más todas las casas quintas, como vos decís, sí, es una población que se vive muchísimo.
1: Sí, bueno, dos cositas más, Sebastián. Una, ¿qué relación han hablado con la intendenta? ¿Cómo está ese diálogo? Porque evidentemente, bueno, van a tener que trabajar en conjunto también.
0: Sí, en conjunto vamos a tener que trabajar. Diálogo todavía no hemos iniciado porque queremos primero
1: ganar las elecciones.
0: La autoridad de la cooperativa, sí. Para después comenzar con diálogos no solo con la intendente, sino también con las cooperativas vecinas, porque hay un trabajo profundo que hay que hacer sobre la calidad de agua y no se trata solamente de la calidad de agua de Sauce Metrul. No sabemos que también lo tiene Colonia de Llanera, San Benito, Oro Verde. Por tanto, creo también entender que el trabajo debe ser conjunto para mejorar el agua de todas las poblaciones que estamos hablando.
1: Claro, bueno, esa era la segunda pregunta que me quedaba, era qué calidad, qué tipo de agua, dulce, salada. Bueno, hay momentos en que esta radio recibe muchísimas quejas y consultas respecto al tema del agua, ¿no? Más que nada también de toda esa zona.
0: Sí, el agua es un agua no salada, salada, sino es un agua dura, que significa que tiene minerales que endurecen el agua, por ejemplo, hierro. Nosotros creemos que la principal trabajo que vamos a tener que hacer es justamente sobre el hierro, porque es el que deja el agua marrón y también tiene olor a veces. Entonces, eso tenemos que trabajar porque no podemos darle agua a la población que no pueda consumir. Y le está pasando a todas las cooperativas. O sea que no, nosotros no culpamos a estas autoridades de no haberlo hecho, pero sabemos que es un trabajo que sí o sí tenemos que iniciar.
1: Bien. Bueno, y la invitación para todos los vecinos de que se acerquen a emitir el voto, ¿no?
0: Sin duda. La convocatoria es para mañana 30 de abril a las 17 horas para dar comienzo una hora después, como dice la ley, a las 18 horas. A las 18 horas estaría dando comienzo a la asamblea ordinaria, donde se va a tratar balance y memoria, y el segundo punto, elección de autoridades, para todas, ya sea para consejo como para síndico.
1: Bien.
0: Estamos eligiendo siete consejeros, 5 titulares, 2 suplentes y 2 síndicos, un titular y un suplente.
1: Ajá, ¿y quiénes pueden acercarse? ¿Es quién figura como titular del servicio? ¿Cómo es eso? Porque la verdad que también es importante que la gente lo sepa, ¿no?
0: No, es para los asociados. En la factura, ellos reciben, cuando pagan el agua, figura el número de conexión y también el número de asociados. Todos los que sean asociados participan con voz y voto. Y estos son los que nosotros estamos invitando y esperando que vayan. El año pasado ya tuvimos una gran participación, porque las cooperativas de agua tienen una condición de que no participa la gente, muy poca participación. Pero nosotros llegamos a tener 98 asistentes a la asamblea, que fue un logro, y bueno, y este año esperamos superar ese monto.
1: Bueno, me alegro. Lista única por el momento, ¿no? La lista 22.
0: Por el momento, lo conocido es lista 22, Aguas Claras, de la que está en condiciones de participar.
1: Perfecto.
0: No se ha presentado hasta, no han dado a conocer otra, es porque no lo van a ver.
1: Bien.
0: Pero de todas maneras nosotros necesitamos el apoyo de la gente, por tanto invitamos que vayan a participar y que en el momento, si no hay otra lista que se hace por proclamación, que se levante la mano y que sea un aval que también recibamos.
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3: Dejamos Sauce Montrul y llegamos hasta Rosario del Tala, porque allí el Club Atlético Rosario del Tala cumplió 106 años. Una institución señera en toda la zona, como la mayoría de los clubes de nuestra provincia, se brinda un espacio de recreación, de amistad, de solidaridad y también de contención. Dialogamos con su presidente, Matías Asmus.
4: Para nosotros como institución es un orgullo trabajar para una institución tan histórica del centro de la provincia. 106 años, son muy pocos los clubes que por ahí tienen o cuentan con tanta historia y tanta longevidad. En lo personal, obviamente, un honor muy grande estar al frente del grupo de gente que trabaja todos los días para el club, festejando los 106 años y bueno, por suerte pasando un buen momento tanto desde lo institucional como lo deportivo también.
1: Exacto. Matías, bueno, y vos sos de los que ha vivido y ha crecido en el club, dentro del club, participando activamente en distintas actividades que se realizan o no.
4: Sí, por supuesto, yo desde chico con fútbol, con básquet, no me acompañé el talento, pero sí el amor por los colores, así que luego de la carrera deportiva hasta los 18, 19 años, colaborando desde el lugar que me gusta, digamos, desde la parte dirigencial, pasando por todos lados, desde prensa hasta varios lugares de comisiones directivas. Para que te des una idea, desde 2006 que estoy ahí en el club o que estamos con el grupo de trabajo, así que ya 20 añitos como dirigentes y hoy nos encuentro en este rol.
1: Claro.
4: Personalmente como presidente, pero también con la misma gente que me acompaña hace mucho tiempo y haciéndolo con muchísimo gusto para la institución.
1: Matías, ¿y en qué se destaca el Club Atlético Rosario del Tala?
4: Atlético Tala tiene muchísima historia en cuanto al fútbol. De hecho, hoy el fútbol es el deporte que más alegrías nos está dando. Somos los vigentes campeones de la liga local, también jugando una liga. con equipos de Nogoyá y Victoria, una de las ligas más convocantes de fútbol de primera de la provincia, con 33 equipos de 11 ciudades, muy buena, pero tanto el club como la ciudad se mueven por el básquet de primera división sobre todo. Nosotros hemos participado durante muchos años del torneo federal de básquet, hoy Liga Federal de Básquet, la tercera categoría a nivel nacional. Bueno, hoy por hoy esta edición presente no la hemos jugado, pero siempre es el objetivo. Pero básquet y fútbol sí son los deportes más populares entre los chicos de la ciudad. Nosotros, gracias a Dios y gracias a la gente que trabaja todos los días ahí en el club, contenemos entre fútbol y básquet aproximadamente a 600 chicos de la ciudad, lo cual es un montón. Nosotros uh-huh. somos un club de bar, pero sí apuntamos mucho a la contención, sobre todo de los pibes más chicos, que por ahí, bueno, como en todos lados, pues la situación actual no es muy buena, así que claro. El rol de contención social que debe tener un club, tratamos de cumplirlo de la mejor manera.
1: Claro. Bueno, ¿y dónde, para la gente que no es de Rosario del Tala, la radio nuestra se escucha en toda la provincia, incluso también salimos para Radio LT11 y Nacional Gualeguaychú, para ubicarnos, ¿dónde está ubicado el club? Si vamos a Rosario del Tala, ¿a dónde lo encontramos?
4: Bien, el club está en el centro de la ciudad, a 2 cuadras de la plaza principal. Está la sede social por calle 9 de Julio 372, y a su vez contamos con el campo de deportes, con el estadio de fútbol, que queda en calle Urquiza y Tratado del Pilar, que es en la entrada a la ciudad.
1: Bien. Bueno, te iba a preguntar algo y se me fue porque me desconcentró otra cosa, no importa. Muchísimas gracias, Matías, por esta charla, por contarnos un poquito de la historia de este club que cumplió 106 años. Bueno, felicitaciones y a seguir trabajando.
4: Dale, déjame agradecerte a vos y a la gente de la radio, también a toda la gente que no es de la ciudad de Rosario y del Tal, pero está pendiente de todo lo que pasa en el club. Mucha gente que nos sigue a través de las redes sociales oficiales del club, mucha gente de afuera, incluso, bueno, de ahí de Paraná. Este sábado vamos a estar visitando la ciudad de Paraná, el Club Quique, con una categoría U21 que está jugando un provincial de básquet. Así que, bueno, agradecerte a vos y por tu intermedio a la radio, y mandarle un saludo a toda la gente, los hinchas y los simpatizantes de Atlético.
3: Y ya que estamos cerca, compramos unas tortas negras, unas facturas, algo rico en Tala, donde estamos, pero nos vamos ahora hasta Mansilla, que está en el mismo departamento, ¿no? Allí este sábado se realiza el primer encuentro regional de ballets de danzas folclóricas. La Plaza San Martín se va a llenar de música y de baile, porque a las 4 de la tarde comienza este encuentro con entrada libre y gratuita. Así lo contó a Recorrida Entrerriana el director de Cultura, Beltrán Alarcón.
5: Hola, Silvina, ¿cómo te va? Buen día, un saludo grande a toda la audiencia. Sí, como bueno, vos decías, estamos en los preparativos del evento de este próximo sábado.
1: Así es el, decinos el nombre para que la gente lo recuerde bien. Primer encuentro, ¿cómo se llama?
5: Bien, se llama Primer Encuentro Regional de Danzas Folclóricas, ¿sí? Y la idea es que no sea el único, sino que se ha instalado como una fecha de la agenda cultural de la provincia, porque, bueno, cuenta con el acompañamiento de la Secretaría de Cultura y del gobierno provincial, así que, bueno, hemos decidido, este evento lo teníamos programado el año pasado, por distintas cuestiones tuvimos que suspenderlo. También este año, en 2 oportunidades por el tema de las condiciones climáticas, y bueno, es el primer encuentro regional de danza folclórica que, bueno, queremos comenzar a organizar acá en Mansilla, en el departamento Tala,
1: claro,
5: se transforme en uno de los eventos culturales importantes que tiene la provincia durante todo el año, ¿no?
1: Beltrán, bueno, ¿y qué es lo que se prepara? ¿Cuántos grupos van a participar? Seguramente toda la provincia, ¿no?
5: Sí, exactamente. Vos sabés que hemos hecho una amplia convocatoria a todo lo que son ballet municipales o también ballet particulares, y hemos tenido una buena repercusión. Hasta hoy tenemos 25 ballet que van a estar participando del evento. Estamos esperando confirmación de algunos más, y como vos decías, nosotros es muy importante este tema de que, bueno, vienen de casi toda la provincia. Tenemos gente de Victoria, de Concepción del Uruguay, de aquí del departamento Tala también. Tenemos zona ahí de la zona de Paraná también, tenemos de varios municipios allí de Paraná y Paraná Campaña. Así que una convocatoria importante, que además de brindarles el espacio para que los ballet muestren lo que hacen, también significa un encuentro, el compartir con gente que está realizando la misma actividad y que recorre la provincia, participa de festivales y de eventos. Así que también la idea no solamente generar el espacio para que se muestre lo que hacen, sino también para, este lugar de encuentro, de compartir experiencias, de charlar con el otro que está en la misma actividad, por ahí intercambiar, esa es la idea.
1: Claro.
5: Y bueno, nosotros vamos a estar comenzando a las 4 de la tarde con el evento. Estamos por ahí, que te comentaba hace un ratito, con el tema climático, no por lluvia, pero esta vez por el frío. Así que bueno, la idea original es que se haga en Plaza San Martín, que es la plaza central de nuestra ciudad, pero bueno, estamos viendo también el tema del tiempo, y si hace mucho frío, la idea es poder trasladarlo a un gimnasio de una institución deportiva de nuestra localidad. Pero lo que sí está confirmado es que el evento lo vamos a tener este fin de semana, ¿sí?
1: Bien,
5: y también,
1: ¿no?,
5: por ahí
1: tener un plan B por las dudas.
5: Exactamente, sí, porque bueno, dan bastante frío y viento para el sábado. Y bueno, queremos que la gente que venga se sienta cómoda y que, bueno, no tenga que estar pasando frío, ¿no?
1: Seguro.
5: Y bueno, vamos a tener música en vivo también. Hay una banda que viene de la Secretaría de Cultura de la provincia.
1: Ajá.
5: Dos grupos musicales que nos van a estar acompañando. También tenemos algunos grupos de ballet que vienen con su propia música. Esto también es re interesante, que no solamente vienen a bailar, sino que vienen con su música propia, que va a ser música en vivo. Y vamos a tener también exposición de artesanos y emprendedores. Ya tenemos también más de 20 emprendedores y artesanos que ya han confirmado su presencia. Así que la idea es que podamos tener una jornada a toda danza y a todo folclore este próximo sábado.
1: Seguro. Bueno, y esto es libre y gratuito, entonces toda la gente de la zona, de la localidad, pueblos vecinos que quieran acercarse a compartir la tarde y ver los distintos ballet, también lo pueden hacer.
5: Exactamente, la entrada es totalmente gratuita, sea en la plaza o sea en el gimnasio deportivo, la entrada no se cobra. Y van a estar trabajando instituciones educativas, y eso también es importante en lo que es la venta de lo que es la cantina y la venta de comida. Así que bueno, la invitación está hecha, siempre nos acompaña gente que por ahí escucha la noticia y sabe de este tipo de eventos que viene, es un evento muy familiar, así que bueno, invitando a todos los que nos quieran acompañar este próximo sábado a partir de las 16 horas acá en Mantilla. Por las dudas, estamos ubicados en el departamento de Tala, sí, casi casi en el centro de la provincia de Entre Ríos.
3: El 29 de abril de 1977 comienzan las marchas de las madres de Plaza de Mayo, buscando a sus hijos que están desaparecidos. A 50 años del golpe de Estado en la Argentina, le pedimos a la escritora Lucía Pavón Morales que nos deje un texto de su autoría a propósito de este acontecimiento.
6: Un 30 de abril de 1977, cuando el miedo parecía haber tomado las plazas y el silencio se imponía como ley, un pequeño grupo de mujeres decidió romper la quietud de la historia. Frente a la Casa Rosada, en el corazón de la Plaza de Mayo, comenzaron a caminar y a caminar. No llevaban banderas ni consignas estridentes. Llevaban nombres, llevaban ausencias, llevaban la herida abierta de sus hijos desaparecidos. Al principio se sentaban como quien espera respuestas, pero el estado de sitio también quiso expulsarlas de la espera. Entonces caminaron y caminaron, y en ese gesto simple, dar vueltas alrededor de la pirámide de Mayo, inventaron una forma de resistencia de persistir. Meses después, en la peregrinación a la Basílica de Nuestra Señora de Luján, eligieron cubrir sus cabezas con un pañuelo blanco. Era en apariencia un trozo de tela. En verdad, era memoria, pañales transformados en símbolos, ternura convertida en denuncia, maternidad hecha bandera. Desde entonces, cada jueves, a las 3:30 de la tarde, la ronda se volvió palabra, y la palabra lucha. Las madres de Plaza de Mayo nacieron del dolor, pero no se quedaron en él. Se volvieron voz colectiva, conciencia despierta, esencia obstinada. No solo buscaron a sus hijos, abrazaron la causa de todos, los ausentes, de todo lo que alguna vez fueron borrados por la violencia. Junto a ellas, otras manos tejieron la memoria. Las abuelas de Plaza de Mayo, que aún buscan devolver nombres e identidades, hijos, que continúa la marcha con la memoria heredada. Aquel primer círculo fue pequeño, pero el eco de sus pasos sigue creciendo, porque hay marchas que no avanzan hacia un destino, sino que giran tercas alrededor de una verdad, que el amor, cuando se vuelve memoria, no desaparece nunca.
3: Cerrito cumplió este 28 de abril 139 años. Se vienen desarrollando una serie de actividades para celebrar este acontecimiento. Dialogamos con la directora de Cultura del municipio, Malena Aguilar.
7: Hicimos una bicicleteada, pero además tuvimos un marco en esta bicicleteada que fue la inauguración de la posta de valores de los surtidores de agua potable. En nuestra comunidad, como en muchos pueblos de la zona, había surtidores de agua potable allá por 1930, 1940, que llegaban el agua potable, que no llegaba a las casas, sino que era traer surtidores, que la gente, los vecinos, iban con sus vales, sus armacuas, sus tachos, a buscar el agua que utilizaban para cocinar y para beber. Entonces, bueno, se rescataron 4 surtidores de los 14 que había en la comunidad, que fueron los 4 que quedaron, se los pusieron en valor y, bueno, sobre todo para mostrar a los más chiquitos de qué se trata estos espacios, qué significó también para la comunidad. Y bueno, en el marco de esta bicicleta por los 28 años, hicimos la inauguración de uno de estos surtidores, un pequeño aquí, y después se recorrieron los otros surtidores que están ubicados en distintos puntos del pueblo. Las actividades del próximo domingo 3 de mayo, un festival en Plaza Las Colonias, el que conoce Plaza Las Colonias a través del anfiteatro, tenemos un espacio verde muy amplio, ahí se está ahí montado un escenario donde tenemos a locales, a regionales, las instituciones educativas trabajando con un espacio gastronómico, donde se van a representar estas colectividades que llegan más a Victoria.
3: La región Tierra de Palmares presentó esta semana el pasaporte termal. Hubo una presentación en Paraná y también otra en la ciudad autónoma de Buenos Aires. Lo contó para la recorrida entrerriana el secretario de Turismo y Cultura de Colón, Federico Escher.
8: El pasaporte termal es una política desarrollada entre los 3 complejos termales, Colón, San José, Villa Elisa, y por supuesto las secretarías de turismo, los municipios de esas localidades acompañamos, y busca generar una promoción para estos meses, que son los meses que salimos de temporada alta, entonces es necesario generar este tipo de propuestas para traccionar la demanda. La persona ingresa a uno de los 3 complejos termales, a cualquiera de los 3, y con esa entrada general que abona, tiene descuento del 50% en el segundo y en el tercer complejo. Al mismo tiempo también hay un 10% de descuento en todos los servicios internos de cada complejo. Ayer, en particular, el Parque Nacional Palmar también dio la primicia que se suma al pasaporte, o sea que se suma un cuarto actor, sí, que ofrece el 50% de descuento en la entrada, con las condiciones que dije antes. Esto tiene vigencia desde el lunes 4 de mayo hasta el 30 de junio, ¿sí? Es una experiencia muy interesante para vivir y conocer. Las 3 termas son en total más de 30 piscinas y vivir una experiencia de otoño espectacular para relajar, para descansar. Los esperamos para vivir la experiencia termal de Tierra de Palmares en el otoño de venidero. Les mandamos un abrazo grande y los esperamos en las 3 termas de Tierra de Palmares.
3: Nos damos una vuelta por Concepción del Uruguay para visitar allí el Museo de la Ciudad. Allí se encuentra expuesta la muestra Fotógrafos de Entre Ríos, panorama de la fotografía entrerriana, fines del siglo XIX, mediados del siglo XX. La muestra constituye la presentación pública del Fondo Fotográfico Luis Alberto Salvareza, recientemente incorporado al patrimonio de esa ciudad. El fondo reúne aproximadamente 1.600 fotografías y es el resultado de décadas de investigación del coleccionista e investigador Luis Alberto Salvareza, en torno a los primeros fotógrafos que desarrollaron su actividad en nuestra provincia. Desde el municipio de La Histórica nos invitan de esta manera a recorrer este espacio.
9: Tres datos curiosos por los cuales visitar fotógrafos en Entre Ríos. De las 34 casas fotográficas que exhibimos, tres, solamente tres, son mujeres. Esto se debe en realidad a que era una rareza para fines del siglo XIX y principios del siglo XX que mujeres sean fotógrafas. En nuestra colección, Fondo Fotográfico Luis Alberto Salvareza, encontramos a Ana María Stettler, por un lado, a Celina Eudosia Chaix Martín de Urquiza, y por último, y particularmente en Concepción del Uruguay, a Fanny Membler de Pluchú, con su casa Fotoarte. Dos de los fotógrafos de nuestra exposición pertenecían a la logia masónica Jorge Washington de Concepción del Uruguay. Uno de ellos era Vicente Castellano, de origen italiano, y el otro era Eugenio Lachés. Quizás es por eso que estos dos fotógrafos masones compartieron la misma dirección, pero en realidad sus casas fotográficas tenían nombres distintos, así que estos dos hermanos compartían en realidad estudios fotográficos. Por último, dentro de nuestra exhibición encontramos, dentro de los fotógrafos de Entre Ríos, a Claver y Barnils, una sociedad fotográfica itinerante que en realidad era de origen norteamericano. Si querés descubrir más datos curiosos como estos, visita Fotógrafos en Entre Ríos, acá, en el Museo de la Ciudad de Concepción del Uruguay, en Galarza 617.
3: Para ir cerrando la semana, le contamos que en Galarza se realiza este fin de semana la 17ª edición del Encuentro de Baterías, Batucadas y Pasistas. Por eso nos vamos al encuentro de uno de sus organizadores, Ramiro Chevás.
10: Este fin de semana es el Encuentro Internacional de Baterías, Batucadas y Pasistas, que se va a estar realizando en la ciudad de Galarza. Y comienza hoy jueves por la noche, con una competencia de pasistas independientes, más una rola de samba. Y seguimos para empezar a darle la bienvenida a quienes ya sean en las distintas delegaciones que se quieren venir a pasar tres días, así que se ha preparado la lanza para empezar a recibir a más 70 delegaciones de 16 provincias de la República Argentina, y ya están llegando en muy prontito, ya cerca del mediodía, los jurados de Río de Janeiro. Después estarán llegando sobre la noche los de São Paulo, tenemos un jurado que es de Cuba. Así que muy, muy a full trabajando. Muchos empleos del río Uruguay y el río Paraná abrazan carnaval. Es increíble esta zona, desde la cantidad de carnavales hermosos que tenemos. Pero no solo acá, hay carnaval en todo el país. Y vos sabés que lo vamos descubriendo año tras año junto al encuentro, ¿no? Porque de San Luis, de San Juan, de Jujuy, en la provincia de Buenos Aires, de Santa Fe, de Córdoba, de La Rioja, de Catamarca.
3: Y cerramos este tercer programa deseando que hayan pasado un lindo día del trabajador y de la trabajadora. Gracias por acompañarnos y nos reencontramos el próximo lunes en el micro de Recorrida Entrerriana.
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2: Me acuerdo que de última llamaban y te decían hay una bomba en el colegio, se armaba un lío barro.
3: Sí, porque además tampoco estamos hablando de que en una casa donde los padres por ahí se llevaban barro, ellos se empezaron a llevar mal, se empezaron a pelear, otros que se llevaban ya venían de un arrastre, de que se llevaban
2: fue un alto índice
3: mal.
2: De divorcios en la pandemia.
4: Que todo pasaba en la casa, el trabajo,
3: todo
4: el
3: todo pasaba en la casa y los chicos miraban toda esa situación.
2: Es que ustedes pónganse a pensar que como mucho uno pasa en su casa 4 horas,
3: cinco,
2: que son la cena y me voy a dormir. Pero durante el día estamos cada uno afuera haciendo sus actividades. Acá era todo en casa. Me acuerdo que mi hijo entrenaba y tenía que filmarse entrenando y mandarle al profesor que había hecho el ejercicio. Había chicos que vivían en departamento de 2x2, sí, que en el mismo 2x2 estaban sus dos padres trabajando con la computadora y que el chico no se podía poner a saltar o a hacer burpees o a estar con la pelota.
4: Y que no solo la vida pasó a estar dentro del hogar, sino que la vida se redujo a un dispositivo, ¿no? Todo en la compu,
3: todo en el celu,
4: en la tablet. ¿Cómo se traduce eso también a si es que aparecieron o se intensificaron estos trastornos en la alimentación? Porque de repente todo lo que veíamos en las redes, en las plataformas, incluso hasta en los juegos online, pienso en estas comunidades que se arman en los jóvenes respecto de un equipo u el otro, ¿cómo se traduce esto en la alimentación? Porque de repente todo lo que veo en un TikTok lo quiero comer, lo quiero obtener, quiero recrear esa receta para que parezca ese producto.
2: O al revés.
3: ¿Cuántas recetas? Yo ahora que hago recetas con Sofía, no.
2: Pero,
3: yo me
2: o al revés.
3: Con eso.
2: Primero
3: pero
2: que digo, apareció esto de nos vamos a morir de hambre y todo el mundo empezó a hacer acopio de comida y papel higiénico.
4: Sí.
2: Somos un país que tiene bidet.
3: Papel higiénico.
2: Fue genial.
3: Pero viste que hubo varios momentos donde coleccionaban papel higiénico.
2: Escúchame, somos un país de bidet.
3: No sé
2: qué problema.
3: Bidet.
2: Claro, no es que te vas... ¿Por qué tenés que acopiar papel higiénico? La gente se peleaba por los rollos de papel higiénico.
4: Y después limitaron el consumo, ¿no?
2: Y después limitaron el consumo, igual que con el alcohol en gel, que de repente no había y empezó a haber alcohol en gel trucho. Y la gente, bueno, hubo gente que pudo reconstruirse y hacer el barbijo.
3: Los barbijos.
2: ¿No? Como después pasó con el off, con el dengue. Pero bueno... Claro. Son cosas que suelen suceder en las sociedades cuando pasan este tipo de crisis o este tipo de situaciones que te alteran y te de alguna manera te desacomodan, ¿no? Como que te tenés que volver a adaptar. Los chicos y todos, fue no solamente el cocinar, hubo gente que le agarró miedo a engordar. Y te volvían loca con los memes del antes y después. Antes de la pandemia, después de la pandemia. Entonces te ponían a Barbie... Divina, qué sé yo, y al lado una Barbie convertida en cerdito. Eso también...
3: Es un horror.
2: Es un horror.
3: Claro, es un horror.
2: Porque vos no sabés qué le está pasando al otro. Si el otro está canalizando la ansiedad por la comida, si está canalizando la angustia, porque acá todos te dicen, yo como por ansiedad. Hello, la ansiedad no es la única emoción.
3: No.
2: Y de última, si estás ansioso, decime, ¿qué te genera ansiedad? Pregúntate, ¿qué te está generando ansiedad? Pero no es la única emoción existente.
3: ¿Qué otras emociones decís vos que...?
2: La angustia.
3: La angustia.
2: El aburrimiento. ¿Cuánta gente se levanta y por aburrimiento abre la heladera?
3: Ya te levantás aburrido.
2: Y no toleramos el aburrimiento.
3: Y de mal humor.
2: Y no lo toleramos. Y ahí aparece la pantalla, ¿no? Como esto del scrolling y de todo. No toleramos aburrirnos. Cuando en realidad, siempre los especialistas en niños sobre todo dicen, el niño tiene que aburrirse, porque eso es lo que le permite construir. Eso es lo que le permite al chico pensar en una solución, en una salida posible, en qué puedo hacer para no estar aburrido. Ahora no, ahora lo buscan en la pantalla y quedan captados por... Y está todo resuelto en la pantalla. No saben esperar, tienen ansiedad, sufren de depresión, no saben comunicarse con nosotros.
3: Yo me acuerdo que cuando era chico, yo dibujaba. Y me acuerdo que cuando me mudé a Carlos Paz, fue así como un momento medio traumático entre los 6 y los 7. Y yo sentía que como que estaba como ansioso. Entonces una profesora de dibujo me dijo, bueno, vamos a hacer collage. Entonces vamos a cortar papelitos y vos vas a reproducir el cuadro que quieras pero pegando papelitos. Rarísimo. Dije, ¿qué tengo que hacer? Bueno, me calmó, pero me puso así en plano total y me pasé horas y horas bajando esa cosa de encontrarle algo que parecía monótono, algo que era divertido y divertido.
2: Vos bajás tu ansiedad a la acción. Por eso es tan importante la actividad física, ¿no? Yo le digo a los pacientes, búscate una actividad. No tiene que ser musculación, no tiene que ser crossfit. Si no te gusta, porque es muy, hay gente que no le gusta la actividad física, y es real. Pero busca algo que te guste. Baile, algo. Salí a caminar, componete música. Algo que te haga descargar toda esa tensión que tenés acumulada del día, ¿no? Pero hay un montón de emociones que te hacen comer. O hay un montón de emociones que te hacen no comer.
3: No comer, exacto. Bueno, seguimos después del corte que tengo ahora en el noticiero.
5: 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Una de la tarde, un minuto en la República Argentina. Marcha mundial por los presos políticos en Venezuela. Los familiares del argentino Germán Giuliano, detenido en el país caribeño, participan de la manifestación en Plaza de Mayo. Dijeron que allí los presos sufren tortura al tiempo que le reclaman al gobierno de Estados Unidos que no tape el asunto. Todavía hay más de 500 detenidos ilegalmente allí en territorio venezolano. Deportes con Nicolás Álvarez.
6: Desde las 14 se corre el Gran Premio de Fórmula 1 de Miami. Recordamos que la carrera se adelantó 3 horas por la alerta de tormentas fuertes. En tanto, el piloto argentino Franco Colapinto largará desde la octava posición.
5: El estado del tránsito con Ernesto Arriaga.
7: A esta hora mucho tránsito en Panamericana y General Paz con demora de 10 minutos hacia el Tigre y hacia Pilar. Recordemos también que Aeroparque de Ezeiza operan con normalidad. La autopista Drepian y la autopista Riccieri, el aeropuerto de Ezeiza, no presenta demoras, máximo 90 para combis.
5: El tiempo. Se mantiene el alerta amarillo por vientos fuertes del sector oeste, con ráfagas que podrían alcanzar los 90 kilómetros por hora para gran parte de Neuquén, de Río Negro y de Chubut. En tanto, en la capital de los argentinos, Buenos Aires, buen tiempo pero frío. Hoy la máxima de solo 18 grados, la jornada más cálida sería el martes con 24. Lluvias para miércoles, viernes y sábado. Ahora despejado, viento norte a 17 kilómetros por hora, temperatura 15.1, humedad 50%, presión atmosférica 1019,2 hectopascales.
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2: Yo tengo fe que todo va a cambiar a pesar de todo lo que estamos hablando, que creo que, no sé, creo que hay como una gran necesidad de cambio, de todo, en muchísimos aspectos, ¿no?
3: Sí.
2: ¿Vos qué pensás?
3: Yo creo que principalmente tenemos que empezar a cambiar cada uno.
2: Sí.
3: ¿No?
2: Que es individual.
3: Es individual.
4: Empieza por uno
3: para después, porque es lo mismo que cuando me dicen, y a mí me gustaría hacer terapia de pareja. Pero primero tiene que haber terapia individual.
4: Claro.
3: Porque si uno solo hace terapia individual y el otro no, hay una escalada asimétrica. Hay uno que está por un nivel superior y el otro queda por debajo. Entonces, cuando vayas a tratar el tema de la pareja, va a ser una extensión de la problemática que hay en el hogar,
2: claro,
3: en la pareja. No va a ser un lugar de mediación y de una charla amena y de que podamos llegar a debatir o ver cómo
2: qué
3: solucionamos.
2: Es lo que está sucediendo.
3: Y esto es lo mismo que pasa con los chicos. Mm. O sea, sí, lo mandamos a terapia, porque lo vimos deprimido, porque la escuela nos recomendó, porque fue uno
2: no,
3: de...
2: tenés que hablar con los chicos.
3: Hablar con
2: los chicos, hacer cosas con los chicos, participar como cuando nuestras viejas... Cuando, digamos, yo miro ahora que soy abuelo, la miro a mi hija jugando con su bebé. Bueno, viste que eso se va perdiendo con el tiempo. Y muchas personas abandonan eso. Mm. Una vez que el chico ya camina o que no sé qué, ya vamos a dar el teléfono.
4: Sí.
2: Divertite con el teléfono.
3: Sí, vas a comer y estamos en un restaurante y los ves a toda la familia.
2: Toda la familia todo. Con el teléfono.
3: Con el teléfono, en vez de compartir.
4: Es muy interesante, aquí un oyente nos deja su mensaje a través del chat en vivo del canal Aló Pachano. Hola, dice Silvina, ¿y no será que hoy los padres no son capaces de dar una orden y decir no? Antes nos decían no y era no.
2: No.
4: Hay que cuidar la intimidad, hay que cuidar la libertad, el deseo también de estos niños o jóvenes, pero necesitan una orden. Creo que a los jóvenes o a los niños se los puede respetar, pero a su vez poner límites.
2: Pero bueno, pero viste que te acordás de la teoría, a los niños no se les pega, a los niños no se les dice, a los niños... Mm.
3: Mi marido dice que somos la generación sándwich.
2: Somos la sándwich.
3: ¿Por qué? Primero le respondíamos a todas las órdenes de nuestros padres y ahora estamos respondiendo a las órdenes de nuestros hijos.
2: Claro. Los hijos parecen ahora, te dan órdenes.
3: Claro. Entonces dice mi marido, nosotros quedamos en el medio. Primero respondíamos a todo lo que nuestros viejos nos decían, tenés que hacer esto, y no había una explicación.
2: Yo me acuerdo...
3: Es no porque es no.
4: No es no.
2: Yo me acuerdo que mi mamá nos miraba nomás.
3: Claro, mi papá también te bajaba la mirada así.
2: Te miraba y nosotros no podíamos comer. Ni un sanguchito que iba... Porque mi vieja hacía todo y nos daba de comer antes de salir. O sea, que si íbamos a tomar el té a una casa, vos ya tomaste el té previo. Cosa de que no pidas nada.
3: Para no quedar mal.
2: Para no quedar mal. Y mi hermana osó pedir un día.
3: Ay, pobre.
2: Bueno, no te puedo explicar lo que fue. Bueno, sin llegar a ese extremo, yo digo, es desde esa educación a una educación, viste, tipo, sí, los 80, 90. En los 90 fue, creo que, ahí se desarmó bastante todo. Que yo veía que los pibes contestaban a los padres de una manera... Pero que vos decías, pero el revés que le voy a poner a este, y eran a veces compañeros del laburo.
3: Sí.
2: Que vos veías cómo maltrataban.
3: Pero
2: al
3: porque
2: padre,
3: pasamos de un
2: madre.
3: Extremo al otro. Mm. Pasamos de los extremos. A los adultos también nos cuesta despegarnos de esta pantalla, ¿eh?
2: Sí.
3: Claro. A los adultos también. Y a ver, vos hablabas del fenómeno, porque no tiene, para no ponerle otro, de Gran Hermano. Es una escena de la patética de la microrealidad.
2: De la microrealidad.
3: Nos quejamos,
2: pero
3: nos parece, para muchos nos parece patético, yo estoy totalmente en contra, pero si me pongo a analizarlo un poco sociológicamente y psicológicamente, cada uno de esos participantes son algún participante de la sociedad. Porque eso pasa afuera.
2: Sí, pasa afuera.
3: El hate pasa afuera, la falta de tolerancia pasa afuera, la frustración y
2: pasa afuera.
3: Todo eso pasa afuera.
2: Hay que arreglar la cabeza de varios.
3: Entonces fueron elegidos a propósito, porque sabían lo que van a generar.
2: Y ahora eligen todos con prontuario. Bueno.
3: Pero no lo tienen.
2: No lo tienen. Y algunos no lo tienen.
3: No lo tienen.
2: Pero lo inventan.
3: Claro.
2: Bueno, decime dónde te, la gente te puede localizar.
3: Bueno, en mi Instagram, @hablar_sana. Obviamente que mi especialidad principal es trastorno de la conducta alimentaria, pero obviamente que con la maestría tengo un gran bagaje de lo que es el estrés.
2: Claro.
3: Hace, sí, 4 años fui declarada, no, me dedico hace rato, pero fui declarada por la legislatura como perfil de interés por la defensa de las mujeres y sus diversidades.
2: Ah, mira.
3: Por defender los derechos de las mujeres y sus diversidades.
2: Que hay muchas.
3: Que hay muchas y que todavía...
2: Bueno, alguna vez también deberían dar vuelta a la tortilla y ver qué le pasa a los hombres también. Porque viste que ahora se ha hecho como el monumento a lo que le pasa a la mujer. Bueno, están bastante bien atendidas todas las mujeres y bastantes tienen bastantes libros y bastantes cosas. Ocúpense un poquito a ver cómo empezamos a valorizar al hombre también.
3: Sí, y al hombre también le cuesta también
2: poner en palabras.
3: Y ves, si vos andas a terapia, no, eso es cosa vulnerable. Eso. No voy a mostrar mi vulnerabilidad, no voy a mostrar... Se invirtieron los roles.
2: Bueno, muchas gracias.
3: Muchas gracias, Aníbal. Un placer.
2: Vamos a un pequeño corte y va a venir ahora un actor maravilloso y director, Damián Iglesias.
0: 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Córdoba. El Parque Autóctono Cultural y Recreativo Los Terrones, ubicado a 14 kilómetros de la localidad de Capilla del Monte, en el Valle de Punilla, a 124 kilómetros de la ciudad de Córdoba capital, está repleto de rocas volcánicas, areniscas de origen triásico de color rojizo, que han sido erosionadas por la acción del viento, generando formas increíbles. Las formas que tallaron el agua y el viento, que son como terrones gigantes envueltos en tupida vegetación, mezcla de las sierras de las Quijadas y Cañón del Colorado, pero en miniatura y casi selvático. Allí se descubren figuras como el sillón, el dedo de Dios y el honguito. 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
2: Estamos en el aire nuevamente en Aló Pachano. Pasamos el teléfono.
4: 11-3870-7485 es el WhatsApp de Nacional en contacto con todo el país. Y también nos pueden dejar sus mensajes en el chat en vivo de ambos canales en donde estamos transmitiendo, gracias a Martín Bibiloni, que hoy vino con buena compañía.
2: Ah, sí, con la niña.
4: Julieta. Nos dejan mensajitos, decíamos, en el chat en vivo del canal de Nacional, en este caso, los estoy escuchando como cada domingo, estoy en casa desde San Martín de los Andes.
2: Ay, qué lindo.
4: Qué maravilloso ese lugar, María del Carmen.
2: Qué lindo lugar.
4: Sí, y aquí nos dejan mensajes también en WhatsApp, saludos, Aníbal, mucha razón tenés en cuanto a los de Gran Hermano. El problema es el consumismo. Estos programas ya no se deberían consumir, la falta de cultura es tremenda. No deja ninguna enseñanza ni nada productivo para replicar. Es una decadencia lamentablemente. Jesús, desde Río Mayo en Chubut. Y desde Córdoba nos escribe Liliana. Gran saludo para Aníbal, siempre lo escucho. También les recuerdo que el primero de mayo se cumplieron 44 años del bautismo de fuego de la Fuerza Aérea, donde los pilotos con gran valentía lucharon contra los invasores de nuestras Islas Malvinas, dice Liliana.
2: Qué tema, cómo está volviendo el tema de las Malvinas, ¿eh? Ojalá que en algún momento se empiece a pensar cómo habría que resolver algo que, por más guerra que haya habido, mi amor, la invasión no existió. Les gusta escuchar a los ingleses, pero es así. Con el cuentito de que el Kelper no... ¿Desde cuándo los pueblos tienen voz y voto, digo yo, no? Nunca nos escucharon a ninguno y ahora los Kelpers son los que hay que escucharlos. Es rarísimo, es rarísimo.
4: Entra un mensajito por aquí también. Hola, Aníbal y equipo, soy Fabricio, los estoy escuchando. En mi opinión, falta disciplina, educación y respeto. Les mando un abrazo, muy bueno el programa.
2: Es un laburante ese niño. Pasea por toda la Patagonia con los camiones que va y viene para todos lados. Laburante absoluto, con dos niños. Así que te mando un beso grande, Citadini, quien siempre me manda fotos del sur alucinantes. Bueno, contame, estoy con este amigo Damián Iglesias, que es director de La Tragedia de Macbeth, cuyo Instagram es @macbeth.latragedia.org.
9: Exactamente.
2: ¿Cómo va, mi amigo?
9: ¿Cómo estás, Aníbal?
2: Tanto tiempo.
9: Tanto tiempo sin vernos.
2: No bueno, sé. Un niño muy talentoso, un actor de la hostia, y cantante, y bailarín, que ha tenido una trayectoria no solamente con Cibrián, hemos hecho un trabajo juntos en Smile, un espectáculo que siempre me trajo y me trae buenos recuerdos.
9: A mí también, muchos.
2: ¿Sí, no?
9: Por la galería
2: y por la galería y Smile. ¿Cuánta cosa que hicimos?
9: ¿Cuánta cosa que hicimos? ¿Cuántos lugares que recorrimos?
2: ¿Cuántos lugares de la Argentina que recorrimos?
9: Muchos.
2: ¿Y cuántos nos recuerda la gente?
9: Muchos.
2: Mucho.
9: Sí.
2: Recuerda mucho a la gente lo que hicimos con nuestro laburo. Contame un poquito cómo es esto de estar haciendo un Shakespeare.
9: Estar haciendo un Shakespeare es complicado. Yo entiendo que me metí en una situación complicada, pero últimamente, bueno, creo que en este momento está el Festival Shakespeare en Argentina.
2: Sí. Debutó ahí Sebastián Pajón.
9: Exactamente.
2: También interesante su trabajo.
9: Sí,
2: muy interesante.
9: Sí.
2: El domingo que viene creo que está.
9: Y bueno, Shakespeare universalmente es un autor que...
2: Divino. Yo quiero hacer Sueño de una noche de verano.
9: Bueno, pero sería fantástico con tu estilo.
2: En un musical.
9: Y bueno, con tu estilo. Lo tenés que hacer, lo tenés que armar. ¿Por qué no?
2: Está difícil, que crean. Viste, mucha cosa de afuera.
4: Claro.
9: Mirá,
2: mucha cosa de afuera que nadie entiende nada, ni porque tienen otra historia.
9: Sí,
2: ¿no?
9: Lo sé.
2: Viste que hay como... un no entendimiento de la historia argentina de poder hacer un musical que se ha hecho cosas maravillosas.
9: Sí.
2: No hace falta que todo se traiga de afuera.
9: Sí.
2: Y hay un montón de creativos. Pero bueno, no te dan el sponsoreo más los productores no están brindando el espacio.
9: Sí.
2: Maroni fue el último.
9: Exacto.
2: Y creo que ahí quedó.
9: Exacto. Yo desde mi lugar de artista independiente, esto es una obra de teatro independiente, ¿no? Para mí sería un poco más fácil, ¿por qué? Porque es arriesgarse a hacer algo y bueno, y ver qué es lo que surge y ver lo que sale, ¿no? Sin una expectativa muy alta en cuanto a qué podría ser como a fama o a reconocimiento. Yo esta obra no la quise hacer justamente por eso. Es una obra que yo hace mucho tiempo amo. Me gusta mucho el material de Shakespeare. Me gusta cómo trabaja Shakespeare, cómo escribió para actores, ¿no? Y yo soy un bicho de teatro, vos me conoces hace muchos años. Entonces, para mí hay
2: los
9: algo...
2: Los textos son tremendos.
9: Para mí hay algo en Shakespeare que trabaja sobre todo para actores. O sea, el pensamiento del actor está puesto ahí. En primera persona constantemente, Y es una obra que la tengo ganas de hacer hace muchos, que tenía muchas ganas de hacerla hace muchos años, y que con una amiga, Karina Sáez, dijimos, bueno, es el momento, qué sé yo, siempre es el momento, ¿no? Pero esta obra habla del poder, ¿no? Y bueno, hoy está tan latente la palabra el poder, y el poder, y el poder, el poder, visto de cualquier lado, ¿no? Y todos, cada uno tenemos nuestras opiniones, y todas, para mí todas son válidas. Porque somos diferentes, somos humanos y todas son válidas. Pero siempre siento que los artistas tenemos que dar un punto de vista. O no tenemos que, pero a mí me gusta hacerlo, ¿no? Y me gusta hacerlo desde mi lugar.
2: Yo no paro.
9: Yo digo
2: todo lo que pienso.
9: Yo lo sé.
2: Y me chupan un huevo todo.
9: Y me parece que está muy bien, y puedo no estar de acuerdo con vos, pero me parece muy bien escucharte, que es lo que últimamente no está sucediendo, ¿no? Es como que te escucho por la mitad o empiezo a escucharte y ya te retruco porque no quiero.
4: Incluso es una decisión también comunicar y decir eso que pensamos desde el formato musical, porque encima es una obra que no solamente habla del poder, ¿no? Habla de las relaciones, habla de las familias, habla de la traición.
9: Sí.
4: Y decirlo desde el lado musical, digo, ¿cómo fue esa adaptación del texto?
9: Miren que no es un musical. Tiene música, que es diferente.
2: Es
9: una adaptación del texto original. El año pasado yo hice una obra que se llamaba La Eternidad de una Noche, que era una obra más bien física, con texto, en donde empezaba y terminaba con una música. Y en esto quise rearmar otra vez ese estilo, con lo cual lo que estás viendo vos, estás viendo como si estuvieras viendo una película. Uno, cuando mira una película, no se da cuenta mucho que hay una música que además está
2: acompaña
9: y forma parte de la dramaturgia. Yo quería trabajar eso con la música. En esta obra hice un montón de cosas de las cuales no me siento. O sea, no soy. Músico no soy, pero hice la música. Vestuarista no soy, pero hice todo el vestuario.
2: Tarde bueno.
9: Sí. Sí,
4: por eso
9: sí,
4: porque es una forma
2: bueno,
4: de,
2: pero tiene que ver con todo el crecimiento también que has tenido.
9: Sí, absolutamente.
2: Digamos, de muchos años de trabajar. Cibrián te dio una escuela y vos, por tu capacidad, hiciste un montón de cosas que otro no realizó. Y pasaste al frente y hubo 400 cantantes, bailarines y compañía, y no hay muchos que se acuerden de determinadas personas. Y creo que tiene que ver también con un laburo, con una consistencia, con un buscar.
9: Sí, a mí me cuesta aceptarme cómo fui y lo que hice, ¿viste?
2: Porque sí, mucho.

0: También, pero la realidad, así como hice un marketing y uno aprende a hacer un marketing con un producto como Botón Tapo, como Pachano Producciones, ok, también vos tenés que buscar la manera de que tu artista sea notorio y sea visible.
1: Sí.
0: Porque del marketing vivimos y hacemos posible que se difunda tu trabajo y se difunda que cualquier persona diga, bueno, yo quiero ir a ver a fulano de tal.
1: Sí, absolutamente. Yo igual siempre fui,
0: Cuesta, ¿eh?
1: cuesta,
0: Les
1: cuesta,
0: cuesta
1: y
0: mucho.
1: siempre fui un artista que no me regodeo en eso. Porque como vos decís, yo trabajo desde que soy muy chiquito, o sea, esto es lo que hice toda la
0: Lo
1: vida.
0: que
1: Por
0: sabes
1: suerte,
0: hacer.
1: digo, toco madera porque es. Y por un lado, siempre cuando me preguntan por qué trabajaste tanto y de qué manera trabajaste tanto, lo que insisto es que uno tiene que. No solamente hacer Calígula, pues todos me reconocen por eso,
0: Bueno,
1: sino que
0: pero
1: también tenés que
0: también.
1: coser y tenés que hacer la música, ¿viste?
0: Claro, es re
1: O
0: loco.
1: eso es mi
0: Porque
1: sensación.
0: tenés que ser como más integral.
1: Absolutamente, sí.
0: Porque todos
1: Sí, y por.
0: hacemos música, hacemos esto, hacemos lo otro. Tenés que hacer un poquito de todo.
1: Y porque creo que vos bien sabés, Aníbal, que no siempre tenés un Calígula adelante, ¿viste? Como para
0: No.
1: hacer, no siempre. Y si te quedás aferrado en esa idea de que siempre vas a tener que llegar a ese lugar, o te frustrás, o abandonás, o no sé qué haces, no sé, pero no la pasas bien.
0: No la pasa bien.
1: Y además no tiene que ver
0: ¿Y cómo estás
1: con el
0: con
1: artista.
0: respecto al medio? ¿El medio te reconoce, te ve, te busca, te selecciona?
1: No, hay mucha
0: No,
1: gente, no,
0: no.
1: tampoco me importa mucho, pero hay mucha gente que
0: Bueno,
1: sí
0: está, pero
1: me
0: hace
1: recuerda.
0: tu trabajo de lo que
1: Sí,
0: estás
1: no, yo
0: haciendo.
1: lo sé, pero sí hay mucha gente que lo que sí me importa es que me recuerda en ciertas cosas que hice. Eso es lo que me importa.
0: Claro, es que eso es importante.
1: Mira, una anécdota chiquita. Yo estaba el año pasado terminando el año sin trabajo. Había hecho un trabajo para el Palacio de Libertad en las vacaciones de invierno, dirigiendo una obra para chicos. Y bueno, no tenía trabajo. Y de golpe me llama alguien de ahí que había trabajado conmigo y me dice, mira, están buscando para hacer una obra, Papá por Siempre, que se va a estrenar con Campi, un personaje. Y si vos no tenés nada que hacer, quiero que vengas y la hagas vos. Y yo le dije, bueno, nada, decime cuándo voy a hacer la audición, el casting, ¿no? ¿Qué casting? Vení y firmá. Y eso para mí fue como un regalo de todo ese tiempo y de
0: Claro,
1: todos
0: un
1: estos años y un
0: reconocimiento de años
1: reconocimiento.
0: de laburo.
1: Y ese es el reconocimiento que a mí me gusta, ¿viste?
0: Claro.
1: Eso es el que a mí me importa.
0: Pero por eso digo que también es tu propio marketing y tu propio creértela y decir, bueno, ahora estás por la vía Shakespeare. Ok, hay un montón de personajes de Shakespeare que calzarían en tu personalidad,
1: Sí,
0: montón. Un
1: sí, sí, sí,
0: montón.
1: sí.
0: Entonces, bueno.
1: Sí.
0: Y con otra impronta,
1: Total.
0: ¿no? Es como yo te digo, yo quiero ser, yo soy un atrevido, digo, quiero ser yo lo de Shakespeare, Sueño de una noche de verano, y no soy un actor considerado, ¿entendés? Por las altas esferas, ¿entendés?
1: Pero ¿a quién le importa
0: Bueno, a
1: eso?
0: mí
1: Y
0: que me
1: además
0: importa, a
1: sos,
0: mí me importa tres carajos,
1: y además sos
0: porque
1: un.
0: sabés que me lo pago yo.
1: Y
0: Yo
1: además
0: cuando tenga
1: te
0: ganas de
1: quiero.
0: hacer Sueño de una noche de verano, me lo voy a agarpar yo como hice toda la
1: Y
0: vida.
1: además te puedo decir algo. Sos un gran actor.
0: Soy un gran actor.
1: Lo sos.
0: Sí, yo lo sé. Pero digo, me parece que viste que son como momentos donde uno está como en una adultez y en un quiebre también de decir, bueno, hay que hacerse reconocer, hay que hacerse escuchar, hay que hacerse ver
1: Sí.
0: de la manera que sea, por cualquier vía, televisiva, radial, lo que fuere. Viste, yo digo siempre, yo aprendí eso en el marketing, eso me lo enseñó Eduardo Vergara Leumann. Vos tenés que hacer el diario La Granja, la radio Tachito, no sé qué, y
1: Exactamente.
0: vas y le contás. Y siempre va a haber alguien que te va a escuchar y va
1: Exactamente.
0: a saber que existe un personaje que se llama fulano de tal, que hace determinadas cosas. Y tenía razón.
1: Exactamente.
0: Y tenía
1: Y
0: razón.
1: un poquito de ahí surge la idea esta de hacer Macbeth. Era un sueño que tenía yo hace mucho tiempo. Estamos en un año absolutamente complicado. Y yo dije, no importa nada.
0: Nada.
1: Hay que hacer, porque

0: En el hacer
1: claro.
0: Es donde surgen las posibilidades.
1: Porque,
0: las...
1: a ver, complicado, desde que sos chico.
0: Sí.
1: Yo tengo 71 que acabo de cumplir. Vos tenés...
0: 46.
1: Bueno, casi la mitad mía. Toda la vida fue difícil.
0: Toda la vida.
2: Que si uno espera
1: yo
2: el
1: no
2: momento...
1: Nací, nosotros no nacimos en un país donde decís... Ahí estaba todo brutal. Uh-huh. Ahora el último que viene es un disgusto. No, mi amor, el disgusto somos nosotros que hacemos lo que hacemos. Nos manejamos como nos manejamos. Miramos lo que no tenemos que mirar. Vemos lo que no tenemos que ver. ¿Entendés? Porque si no, no existiría. Es un bochorno en la televisión como Gran Hermano que ya no saben qué carajo inventar o qué carajo bulinear, ¿entendés?
0: Sí.
1: Para ver... ¿Cuál es el contenido de un programa?
0: Por eso siento que el teatro es resistencia.
1: El teatro es resistencia. Y el teatro independiente es la,
0: y el teatro
1: es la resistencia
0: mayor.
1: Mayor.
0: Mayor.
1: Porque yo digo, nosotros cuando empezamos no teníamos un mango. Yo no tenía nada. O sea, todo, yo venía de la arquitectura. ¿Entendés? A mí no me dieron nada. A mí no me, ni siquiera me invitaron a trabajar, no sé, en el San Martín o en el Mongo Picho, ni en el Cervantes. Nada, tuvimos que agarrar la valijita, hacer todo, juntar la ropa, juntar tal cosa, prendirle el maquillaje a Pirulito, que era una empresaria que nos había dicho, ay, qué lindo que lo que hacen, qué bonito que yo, bueno, venga y maquíllenos. Y marketing.
0: Exactamente.
1: Y así llegaron los sombreros y así. Entonces, digo, por eso yo digo y valoro lo del independiente. Lo que no me gusta es que ahora... Todo se terminó. No, no se terminó nada. Nunca estuvo subsidiado el independiente. Ni siquiera el dependiente. Y si estuvieron subsidiados, fue momentáneamente. Sí. Porque en la realidad había ciertos intereses que, digamos, cuando yo digo estas cosas se enojan. Pero es una realidad. Yo, digamos, mi trabajo, vos lo has visto en vivo y en directo. Sí. El productor es Pirulo. Las cosas son mías.
0: Total.
1: Las patas, el telón, las luces, la monga, todo era mío. Sí. La ropa. O sea que a mí no me subsidiaban. Sí. Y tampoco ponían la plata para decir, vamos a producir desde cero a Pachano. Sí.
0: Totalmente.
1: Pero si yo no lo hacía... No estaba arriba de un escenario.
0: Exactamente.
2: Y qué importante que eso también se torne profesional, ¿no? Y demostrar
1: claro.
2: que el trabajo de un artista es tan integral y es tan completo que implica ponerte a coser, ponerte a armar una pata.
1: Por eso, mirá qué loco que estés coreografiando, bailando, actuando, hablando, cantando, dirigiendo, hacer la música. Bueno.
0: Sí.
1: Ponete las cocardas, porque la verdad... No hay muchos que hagan eso.
0: No, lo sé. Desde un lugar yo también doy clase.
1: Y se están terminando los que
0: están
1: haciendo.
0: Absolutamente.
1: Somos pocos los que quedamos.
0: Sí. Yo doy clases de teatro y a mis alumnos intento siempre decirles eso, ¿no?
2: ¿En dónde das clases?
0: En mi casa, en mi estudio. Así que desde mi lugar intento siempre como... transmitir que el actor es integral y que el actor tiene que hacer un montón de cosas y que no puede quedarse solamente en un mismo lugar. La única creación del artista tiene que ver con eso, para mí, ¿no? Es no esperar de la fuera. No esperar de la fuera de ninguna forma. O sea, siempre avanzar. Y yo creo que con esto es una más de las
1: esto
0: que...
1: Esto es bárbaro que estés haciendo esta obra que soñaste y que la pusiste en escena. No importa cuánta gente, mucha, poca, haya ido o la prensa haya reconocido. Lo que sí tenés que... Viste, hay que romper las pelotas.
0: Totalmente,
1: hay que romper las
0: totalmente,
1: pelotas.
0: Totalmente.
1: De citar a los críticos, bueno, no, que vengan. Tanto que no hay trabajo, no sé qué, la cultura se termina. Bueno, muchachos, siéntense, aplasten un poco el tujes y miren una obra y critíquenla. Y difúndanla, en el medio que sea. Hoy, ¿qué es lo digital? Ok. Porque pasamos, viste, con la excusa de que
0: sí,
1: no
0: sí.
1: tenemos papel, entonces no hay más críticos, no hay más esto. Bueno, entonces hacelo digital. Hacelo por el Instagram. Con tu nombre y apellido, yo soy fulano de tal, periodista de o cronista de Mongo Picho, de tal
0: sí,
1: diario
0: totalmente.
1: O de tal revista, agarrámela.
2: Sí, sí, sí. Es un momento que no hay excusas, ¿no?
1: No hay excusas.
0: No, hay mucho.
1: Amor, hay que laburar.
2: Hay que trabajar. Y es, además, por lo que estoy viendo, es planazo para cortar la semana, empezar la semana el lunes yendo al teatro.
0: Empezar la semana el lunes.
2: Me
0: sí,
2: gusta.
0: Sí, sí. Esto surgió porque, bueno, yo estaba trabajando en Papa por Siempre y el protagonista de la obra, Matías Acosta, también. Entonces, bueno, buscamos un día alternativo y coincidía
1: sea un
0: justamente
1: lunes.
0: Que sea esto en un teatro que es muy hermoso, es el Muy Teatro, que está ahí en Humahuaca 4310, y se sumó un grupo de gente excepcional.
1: A la vuelta de mi casa.
0: A la vuelta de tu casa, sí, absolutamente.
1: Está haciendo el teatro, haciendo obras maravillosas en
0: sí,
1: el teatro.
0: Sí, y tengo un equipo excepcional, los voy a nombrar. ¿Puedo?
1: Por favor, dale.
0: Matías Acosta, ya dije, protagonista, Jimena Cos, Claudia Duce, Flor Laval, Federico Sorrentino, Emanuel Perrini, Mateo Falvo, Luciano Colo Bébolo, Facundo Ávila, Mariano Abraham Díaz, y bueno, mucha gente por detrás, y Karina Sáez, mi compañera codirectora, mucha gente por detrás que trabaja en la obra deslomándose y dándolo todo, y haciendo un muy buen trabajo, es una muy buena obra.
1: Es
0: una muy buena obra, hay que verla.
1: Una buena alternativa para ir a ver,
0: sí,
1: gente
0: sí.
1: Joven que hace y que empuja al teatro independiente.
0: Sí, sí, sí. Además, digamos, yo lo que siento desde que empecé a trabajar con esto es que al teatro hay que acercarlo a la gente también. Entonces, empezamos a utilizar un montón de cosas, como circuito de televisión cerrado en medio de la obra, hay efectos especiales de sonido, o sea, hay un montón de cosas. Hay una adaptación que hicimos con Karina de la obra, en donde pueda ser mucho más cercana y
2: claro.
0: No digo entenderla porque no estoy hablando
1: está bien, de gente tonta. Pero hacer más cercano un Shakespeare. Porque
0: hacer cercano un Shakespeare que es necesario.
1: Porque la gente tiene como panic attack en ir a ver un Shakespeare.
0: Absolutamente,
1: el populo,
0: sí.
1: El popolo.
0: Sí.
1: Como diría, el vulgo.
0: El vulgo.
1: No, el vulgo, claro, porque al vulgo hay que cultivarlo también.
0: Sí. Y la gente sale muy emocionada, la gente que ha ido.
1: Sí, y la gente va.
0: Muy, muy emocionada.
1: Porque a mí me llama la atención la cantidad de gente que va a los teatros independientes. Me llama poderosamente la atención.
2: Sí, porque a veces tiene que ver con el teatro de cercanía, ¿no? Como tengo ganas,
1: claro,
2: de ir a ver algo que esté en el barrio.
1: Estás en el barrio y voy.
0: Sí.
1: A verlo.
0: Sí.
1: Bueno, un placer, mi querido.
0: Un placer a vos.
1: Nos tenemos que juntar a tomar algo, a charlar un poco.
0: Dale,
1: de la vida.
0: Por favor.
1: Ahora que estoy en un proyecto nuevo.
2: Y a producir, claro.
0: Macbeth, los lunes a las 21 horas, Muy Teatro. Muchísimas gracias a los dos. Muchas gracias, bueno, Aníbal.
1: Gracias, mi amor.
0: Gracias.
1: Un beso grande. Vamos al corte rápido.

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0: Estamos en el aire, en el último bloque ya nos queda, pero nada. Tenemos una artista, cantautora, actriz, rompequinotos, de todo, pero muy talentosa. Lula Rosenthal, que ahora vamos a estar charlando con ella. ¿Tenemos algún mensajito?
1: Sí, nos saludan al 1138707485. Mi humilde opinión es que algunos padres ahora se sienten culpables y dejan que los niños los manden. Yo crié a mis tres hijas sola, trabajando de sol a sol, y nunca me sentí culpable por pedir colaboración en el hogar. Y si yo decía que no, era no sin lugar a discusión, dice Estela desde Ballester. Buenas tardes. En lo que usted dijo en cuanto a la infancia y el orden, y en mi opinión sería 50 y 50 respecto del respeto padres e hijos, dice Diego de Chivilcoy.
0: Me retó. Un poquito.
1: No, como que hay que dejarle 50 y 50 la opción a que los chicos también tengan su...
0: No.
1: Bueno.
0: Los chicos en un principio, mi amor, tenés que ordenarles la neurona porque los chicos vienen al mundo sin saber nada de nada. Y después, cuando ya tienen un mínimo criterio, ¿viste? Cuando ya están tenés 3-4 añitos, ya empezás. ¿Viste? Primero está el bebé que jugamos todo como el monito de peluche. Y después, mi amor, hay que bajar línea y empezar a educar. Porque si no, el chico va para cualquier lado. Es así. Es una opinión. Digamos, yo seré chapado a la antigua. Pero la verdad que todo este modernismo que viene de a los niños no se les dice, a los niños no se les pega, a los niños, fue como el Tujes. Así estamos.
1: Acá te saludan, dice Aníbal. Te admiro muchísimo. Te dejan mensajitos en el chat en vivo del canal YouTube, en donde estamos transmitiendo en vivo a Lo Pachano y Nacional también.
0: Qué bueno. Bueno, mi amiga Lula Rosenthal, ¿cómo le va?
2: Pachano a la antigua. Ay, me lo estaba guardando. Desde que hablar bien.
3: Pachano a la antigua es hermoso.
0: Pachano a la antigua.
3: En vez de chapado a la.
0: Chapado a la.
2: Buenos días, buenas tardes, buenas noches. Noche. ¿Cómo andan?
0: Muy bien. ¿Con quién estás?
2: Estamos acá con la señora, la señorita, el señor Malvina Borges. Malvina Borges, que nos dimos cuenta que tiene un nombre inolvidable.
0: Malvina.
2: Malvina, sí. Borges.
0: Que es, no, como Malvina Pastorino.
2: Claro. Sí, ese es un nombre inolvidable.
0: Inolvidable
2: es Malvina. Es un nombre para tener una estatua, no me digas.
0: Es de novela, Malvina.
2: Sí. Malvina Borges.
0: Que puede ser o malvada o buenísima.
4: Sí. No, mala. Tiene que ser mala, ¿no?
0: Sí. Malvina sí, tiene sí. que ser mala.
2: Bueno, Malvi, que es una Malvicha. Tremenda guitarrista. Malvicha Borges.
4: Así Malvicha me dicen Borges. Mis hermanas.
2: Tremenda guitarrista, gran amiga.
0: ¿Y qué están haciendo?
2: Bueno, ahora sacando disquito, el primer álbum, después de 6 años de mucho trabajo y de muchas cosas en el medio, en el mundo de lo musical, la tele y todo lo que ya tú sabes. Así que bueno, para darle lugar a este proyecto que hace 6 años que venía ahí como queriendo ser, sí,
0: queriendo ser.
2: Sí, absolutamente. Y yo estaba meta procrastination. Así que bueno, sacando ahora por fin el primer disco que tiene 9 canciones. El disco se llama Ecléctica, con lo cual es un disco que no tiene ningún tipo de etiqueta.
0: Tal cual sos.
2: Tal cual, sí.
0: Ecléctica.
2: Y sí, la verdad que sí. ¿Para qué te voy a decir que no? Sí, sí.
0: Hay que asumir.
2: Sí. No, y además que, viste, fue como un proceso donde iban saliendo canciones y, viste, medio que había una balada por un lado, pintó como una cumbia medio extraña por el otro, y yo dije, yo no voy a cantar cumbia, nada que ver. Y de repente era una canción que se llama La Casa de la Jessy, que siempre que se la mostraba a mis amigos era, no, boluda, La Casa de la Jessy. Yo decía, bueno, si a la gente le gusta también.
0: Claro.
2: Viste, hay como un punto en el que a mí me divierte mucho el universo del entretenimiento y de que la gente la
0: y
2: pase
0: de lo
2: bien.
0: Popular.
2: Así que bueno, medio Mira. Como que abracé ese concepto de que todo era un poco un juego y todo era posible y que todo en algún punto estaba unido por mí. Así que nos tiraron con de todo, llamar también el disco.
0: Sí, se llama.
2: Nos tiraron con de todo.
0: Sí. Escúchame, ¿qué vamos a escuchar ahora?
2: Bueno,
0: en ese de todo que te tiraron.
2: Vamos a una de Estela Raval. No sabía promocionarse, pobre. Vamos a hacer un pedacito de Procrastination, que es la canción que inicia el disco.
0: Ah, mira.

0: procrastination. Procrastination, procrastination, nation, no, no, no. Procrastination. Así empezó todo.
1: Así empezó todo.
0: Sí, sí. Con el proyecto abajo de la alfombra todo el tiempo.
1: ¿Pero empezaste a escribir?
0: Yo empecé, mira, la canción más vieja del disco la escribí en el 2014, o sea que imagínate tú.
1: Ah.
0: Sí, sin saber que iba a estar en un disco, sin saber absolutamente nada, pero fueron saliendo canciones así con el tiempo, laburando con los dos produs, que son Cristian Algarañaz y Diego Hortels, que le mando un beso. Diego Hortels es el director musical de La Voz. Y fueron saliendo canciones así, jugando un poco, y un día nos dimos cuenta que teníamos un buen cúmulo de canciones como para decir, che, podríamos pensar en un disquito. Esto lo hablamos en 1817, más o menos. Y bueno, todos crecimos. Y bueno, hasta inclusive tenemos un feat hermoso, una canción re linda que se llama Mi Tiempo, que es con Juli Cartoon, que la grabamos hace 5 años. Y bueno, viste, como que fue pasando mucho tiempo. Viste que a veces vos decís 5 minutos te parecen una eternidad. Imagínate 6 años.
1: Seis años es un montón.
0: Pero bueno, vos sabés también que han aparecido proyectos re lindos. Sí, sí. Pero
1: mira,
0: bueno,
1: yo me acabo, el médico me hizo dar cuenta que se van a cumplir 10 años que me operé.
0: ¿Ya?
1: Ponele. El año que viene.
0: Mira.
1: Se cumplen 10 años. Que estoy viste goleando, digo, viste, y pasó. Y uno ni se da cuenta, dice, los años pasan.
0: Sí, y
1: por eso uno tiene
0: cosas
1: que hacer.
0: Exactamente.
1: Hay que hacer rápido.
0: Sí, porque yo me di cuenta que inclusive estando en espectáculos súper espectaculares, donde la he pasado increíble, había algo interno que era como todo el tiempo, che, dame bolita, viste, como, ¿qué pasa con lo tuyo? Porque es bastante más fácil también recibir un guión y que te digan, este es tu sueldo, esta es tu ropa, este es tu ensayo, este es tu horario, este es tu todo, chau. A decir, bueno,
1: lo armo yo.
0: Exactamente, que es un montón de data todo.
1: Es un montón.
0: Es muy, por eso entiendo también por qué en la música es muy fácil abandonar.
1: Bueno, acaba de decir Damián Iglesias que hizo lo mismo. Un gran actor que de golpe, viste, tenía un sueño y lo está realizando y está haciendo nada más que un Shakespeare, imagínate. O sea que está bueno que empiecen a hacer ustedes, que son la generación que nos sigue, digamos, porque yo digo que entre los 30 y pico y los 40 para adelante es lo nuevo. Mm-hmm. Todavía el 20 todavía está mirando un poco la
0: TikTok.
1: TikTok. ¿Cuánta boluda suelta y boludo suelto que hay en ese TikTok?
0: Ay, yo lo borré porque no tengo espacio más en el teléfono y además no puedo con él. Estoy enojada. Me baneó TikTok por el nombre de una canción mía.
1: ¿Cómo?
0: Claro, hay una canción mía que se llama MILF. ¿Sabés lo que es MILF?
1: No.
0: MILF, ¿viste American Pie?
1: Sí.
0: Bueno, la mamá de Stifler. La mamá de Stifler, que era una mina, una buena pedazo de señora, linda mina. Bueno, eso es una MILF. Es como una madre que está para darle un rato. Bueno, entonces la F de MILF significa fuck. Y me banearon en TikTok.
1: Mira.
0: Una bronca me dio.
2: Como si fuese que no se hablan de esos temas con otras palabras.
0: Pero aparte, che, no estoy haciendo nada.
1: Pero
0: mal,
1: se hacen cosas peores.
0: Claro.
1: En TikTok.
0: Sí.
1: Es lo peor que hay. El peor tacho de basura, el TikTok.
0: Sí, es un desastre. Pero bueno, me banearon por MILF y yo lo único que quiero es que la escuche mi ex. Es lo único
1: mata.
0: Que me importa.
1: Esta Lula me mata.
3: ¿Qué?
0: ¿Quieres escuchar un pedacito?
1: A ver, dale.
0: No querés ser mi ex.
1: No, decíselo a tu ex.
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0: El tema.
1: Un besito.
0: Un besito. ¿Tenemos nombre de besito?
1: No, no hace falta.
0: ¿Lo conocemos?
1: No, mejor. Creo que no y.
0: Mejor que no.
1: No, y no. Yo creo que el día que la escucha se tira del obelisco. O sea, no voy a dar más datos
0: de ese ser humano. Bueno. Bueno, y además del disco, ¿qué estás haciendo ahora?
1: El disco. No, sí, es que de verdad, ¿sabés qué?
0: Estás abocada a eso.
1: Sí, necesitaba prestarle atención y porque además es verdad que es mucha data todo, ¿viste? Cuando estás en un proyecto de música, como todo igual, medio que creo que un proyecto personal siempre hace que uno tenga que estar en un montón de cosas que todavía no tenés un equipo quizás como más sólido, una discográfica o una como una joda así más armada.
0: Tenés que darle bolilla.
1: Tenés que estar en todo, así, armar planes de rodaje, anotar las canciones acá en Saca de Gif, acá en Samarkin Pif, y no sé qué, toda la cosa, sincronizar las letras de las canciones. No sabes, es un montón de...
0: Es un laburo chino.
1: Sí, entonces me pareció lindo como
0: ¿Cuánta cosa que hay que inscribir?
1: No, es una locura. Todo lo que hay que hacer. O sea, ahora porque te estoy hablando de un disco, pero yo venía sacando de alguna canción, y yo soy muy fanática de los videoclips, God Level. Entonces, cada canción es un mundo también, porque vos no solamente ahora tenés que pensar en que lanzás una canción, haces un videoclip, sino en toda la promoción que tenés que hacer o todas las cosas que tenés que armar para que desde las redes la gente vaya a escuchar. Es como que cada vez hay más data, ¿viste? Mucha.
2: Y lo pensás como un concepto, ¿no? Como que detrás de esto que estás diciendo, detrás de la canción hay que acompañar con una imagen, una decisión, qué historia cuento en esta imagen, más allá de la letra.
1: Sí, porque a mí me encanta eso. Yo me di cuenta ahora que fui a ver la peli, me reconecté un poco con Michael porque, bueno, con la peli, la peli y toda la joda. perdón, chicos.
0: Me muero.
1: Un domingo a la mañana, ¿qué crees? Es lo mejor que pude. Mira, hice los rodetes todo.
0: No, no, yo no lo puedo creer. La producción que te has traído.
1: Ay, qué lindo queda el piano atrás, mira.
0: Mira, pareces música.
1: Ay, ¿viste? Parezco. Qué actriz. No, que ahora que me reconecté un poco con la historia de Michael, lo fui a ver al cine, la peli y todo. Y que venía con todo este flash de los videoclips y todo, y el otro día hablaba de cómo me gusta a mí el universo del videoclip. Me encanta lo audiovisual, sí. Me encanta contar historias, me encanta la escena previa, la escena de después, como, ¿viste? Como medio una peli, me divierte mucho eso.
0: Es que es una
1: eso.
0: Peli.
1: A mí me encanta eso.
0: Pues es que ayer, antes de ayer estaba escuchando cuando se grabó We Are The World, estaban todos, pero... All Fire.
1: Sí. El día ese.
0: Se mataron entre todos. Sí. Tardó como más de 14, 15 horas en grabarse. Todos llegaron de pésimo humor.
1: Sí, porque venían de unos premios
0: venían
1: encima.
0: Venían de unos premios, no sé qué, y el que ganaba no ganaba. Bob Dylan que le tenía que tirar la letra, ¿cómo se llama? Steve Wonder. Pero viste cómo
1: sí.
0: Una cosa que vos decís, mirá vos, todo lo que hay en el de Quincy Jones, que se los quería comer crudos
1: sí,
0: a todos.
1: Pero bueno, es impresionante. Yo hace
0: poco
1: Quincy
0: vi... Quincy Jones, el un capo, además, ¿viste? Boludearlo a Quincy Jones era... Ya, ¿viste? Bueno, en todas las épocas han faltado el respeto.
1: Hay una falta de respeto, viejo, en este mundo.
0: Que hay, Dios mío.
1: Sí, pero bueno, es interesante eso porque me lleva a pensar siempre en esto del producto terminado, ¿no? Como uno escucha o ve una película, producto terminado, canción, producto terminado, pero todo el laburo que hay atrás es impresionante, desde decisiones de esta letra sí, esta letra no, esta coma sí, esta coma no, hasta cómo se produce, si lleva qué instrumento y cómo queda y no sé qué. Bueno, es como un súper proceso.
0: Y si le vas
1: agregando,
0: si no le agregás, si le sacás. Sí,
1: es como, yo soy bastante detallista, me gusta mucho cómo, viste... están en los detalles, me parece
0: tendrías
1: lindo.
0: Que encontrarte un marketing. Yo dando consejos de marketing.
1: No, por favor, te pido. Yo si hay algo que necesito, querido,
0: el marketing.
1: Son consejos de
0: no,
1: marketing.
0: Pero estaría bueno que lo vayas pensando para, no sé, cuando te presentás en la tele o en alguna situación que te dan el espacio cada
1: muerte
0: de obispo, tirar ahí el, ¿no? Esa situación de la cancioncita y ¡pum! Para abrirles la cabeza un poco.
1: Sí.
0: O cuando haces una nota, y te tenés que, vos tenés que ir tirando para que de esa manera la gente pueda escuchar, ¿entendés? ¿Viste? Le decían, amapola, dejen de romper las bolas. Nos decían en Punta del Este, y yo decía, no, vamos a seguir rompiendo las bolas. Y así fuimos, es que y fuimos sí. El éxito de la temporada general de Mar del Plata, de Carlos Paz, y, aunque Punta del Este, en un teatrito de 200 personas. Mi amor.
1: Es que hay que salir a defender lo propio, porque si no, si no lo hace uno, ¿viste? Aparte que también, esto veníamos hablando un rato hoy con Malvi, por otra de las canciones que tengo ganas de compartirla con vos hoy. El universo de las etiquetas, ¿viste? Porque capaz yo, dentro de la gente que me conoce, soy Lula, la del cantando, o Lula, la de la comedia musical. Claro. Entonces hay como algo que yo todavía no estoy como, ay, mirá, que inmersa en el universo de la música.
0: Bueno,
1: de,
0: pero
1: de la
0: porque,
1: música.
0: Mi amor, porque no les conviene ninguna.
1: ¿Cómo?
0: Sí, mi amor. Si hay cada perrita cantando...
1: ¿Perrita canta?
0: Con el autotune, mi amor.
1: Claro.
0: Y por eso es el marketing
1: no,
0: que tienen.
1: Sí, bueno.
0: Y gracias a ese marketing. Bueno, antes que se nos termine, sí. Cantame la que querés
1: ¿qué
0: cantar.
1: ¿Qué querés?
0: ¿La del piano o qué querés cantar?
1: ¿Qué hacemos? Ay, me mata.
3: ¿La del piano?
1: ¿La del piano?
0: La del piano.
1: Bueno, la otra te la mando para que la escuches...
3: La que vos quieras.
1: Ay, no sé.
0: Opa, bueno, dale, la que
2: mira,
0: quieras.
2: Mira, te leo los mensajes
0: tengo,
2: para que te inspires.
0: Porque tengo poco tiempo.
2: Dicen, me reí un montón con tu canción. Qué genial, Lula, Lula hermosa, cómo te quiero. Abrazos a todos ahí, dice Susan. Abrazos a Aníbal desde el Chaltén. Estamos escuchando. Gracias por tan hermoso programa. Necesitamos reírnos. Y con esta canción es genial, dicen por acá.
0: Bueno, dale, una con risa. Nos quedan
1: con risa, cinco, son las dos baladas.
0: Cinco minutos.
2: Lula a la presidencia.
1: ¿Más de amor o más de transformación de persona?
0: Transformación de persona
1: bueno,
0: me gusta más.
1: No toco el piano, me recabió.
0: Dale.
1: Mira, bueno, esta se llama... Pará, antes que todo le quiero avisar a la gente que por supuesto pueden ir a escuchar el disco que está en Spotify y en todas las plataformas digitales, también en YouTube. Hay un montón de videos y también vamos a estar presentando el disco en agosto, post mundial, el 12 de agosto en La Tangente. Así que para toda la gente que tenga ganas, ahí ya está el link.
0: Ahí volvés y lo volvés a contar.
1: Bueno, y vuelvo y todo. Bueno, vamos a hacer esta. La próxima esta toco el piano.
0: Dale.
1: ¿Ok? Bien. Esta canción se llama Tía Julián, Tía Rubén.
0: Dale.
1: Y está dedicada y dicha desde cualquier persona de este mundo que haya tenido que dar algún tipo de explicación de quién es, de por qué se llama, cómo se llama.
0: Dale.
1: Y todo. ¿Ok?
0: Va. Vamos.
1: Va. 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

0: Paula Rosenthal.
1: Qué buena,
0: me encanta, me encanta que hayas venido.
1: Gracias, te amo, gracias siempre.
0: Así que están las puertas abiertas siempre para este programa. Bueno, quiero agradecer a Nabila Hatib, a Matías Arrecegor en Operación Técnica, en Streaming Martín Bibiloni, en Producción Laura Rombolá, en Asistencia Luis Escupien, Control Central Walter Danesi, en Movilidad Darío Rodríguez Lovicio. Un placer.
2: Un gusto, Aníbal.
0: Un placer que
2: igualmente
0: hayas conducido conmigo el programa. Y bueno, y luchemos para que la Argentina siga saliendo adelante. Yo soy un convencido de que todo se puede. Con lucha y con trabajo.
1: Siempre.
0: Y sin política en el medio.
1: Eso, gracias. Y gracias, Malvina Borges.
0: Malvina Borges, divina.
3: Gracias.
0: Divina.
3: Gracias.
0: Chao.
4: 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Conversaciones comerciales. El presidente Javier Milei y el primer ministro de Canadá, Mark Carney, dialogaron telefónicamente sobre cuestiones vinculadas a inversiones del país del norte en el nuestro y a un eventual acuerdo comercial que implique al Mercosur. El alto funcionario canadiense precisó que el posible entendimiento con el bloque económico priorizaría rubros estratégicos como la minería, la energía y la defensa. Deportes con Nicolás Álvarez.
5: Comienza la carrera en el Gran Premio de Miami. El piloto argentino Franco Colapinto larga en la octava posición. Este premio tiene una particularidad. Está en una de las gradas el futbolista argentino Lionel Messi.
4: El tiempo. El segundo punto más cálido en Argentina bicontinental a esta hora se registra en Villa Reynolds, San Luis con 21 grados 9 décimos. El segundo punto más frío en el Calafate, Santa Cruz, con una térmica de 1 grado 3 décimos. Y en Buenos Aires y alrededores, buen tiempo. Hoy la máxima treparía a los 18 grados. El martes sería la jornada más cálida con 24. Lluvias para miércoles, viernes y sábado. Ahora despejado. Norte, el viento a 17 kilómetros por hora. 15 grados, un décimo, humedad 50%, presión atmosférica 1019,2 hectopascales.
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0: Buenas tardes, ¿cómo les va? Bienvenidos a Pasión Mundial este domingo 3 de mayo del 2026, en una jornada excepcional en la República Argentina y particularmente en la ciudad de Buenos Aires, en el momento que comienza la carrera con la presencia de Franco Colapinto. Nosotros estamos aquí para hablar del Mundial, de la próxima Copa del Mundo, de la que faltan un poco más de 40 días aproximadamente para el comienzo del Mundial, precisamente. Así que estamos con mucha expectativa, con lo que ocurre con los futbolistas argentinos que van a participar de la próxima Copa del Mundo. Estábamos realmente preocupados el otro día como consecuencia del partido del Atlético Madrid por la Liga de Campeones de Europa, por la lesión en el tobillo de Julián Álvarez. Ya se corre el Gran Premio de Fórmula 1 en Miami con la presencia de Lionel Messi, que anoche jugó por el Inter Miami y hoy está allí en esa ciudad para ver en acción a Colapinto, que salió octavo, insisto, en la carrera que se está corriendo a esta hora de la tarde. Julián, que vamos a ver si puede jugar el partido revancha frente al Arsenal, semifinal, partido de vuelta. Mi nombre es Nicolás Álvarez, gracias a Laura Rombolá, que está en la asistencia de producción, a Matías Arresegor en la operación técnica, a los amigos del Control Central y de la planta transmisora de Pacheco. Me da mucho gusto saludarte, querido Rubén Santos.
1: Hola, Nico, querido, ¿cómo estás? Un verdadero gusto estar hasta las 3 de la tarde con estas historias. Y claro, a ver, por lo que pude averiguar leyendo y viendo distintos portales, casi considerado va a estar Julián Álvarez el próximo miércoles, no sé si es miércoles o jueves, no recuerdo bien cuál es el partido, martes o jueves, perdón, y aparentemente llegaría para jugar la revancha. Así que bueno, y el tema lo acabas de nombrar, estaba viendo la carrera en este momento. Pero qué necesita tuvo el Inter ayer, ¿eh?
0: Sí, se le escapó el partido, lamentablemente ganaba 3-0 el Inter de Miami, allí en el fútbol de los Estados Unidos, ¿viste? Bueno, es una liga muy particular a la que Messi llegó para estar en el final de su carrera, precisamente.
1: Sí, pero sabiendo que es un pibe tan competitivo, digo, haber ido ganando un partido 3-0 con un gol y una asistencia de él, a que te lo den vuelta.
0: No, que te lo den vuelta. Ganó el Orlando City 4-3. Qué desilusión para Messi, que metió el tercer gol.
1: No puede ganar desde que inauguró su cancha.
0: Sí, increíble. Un estadio hermoso, el estadio, por cierto. Así que, bueno, vamos a ver cómo se desarrollan los acontecimientos. Lo concreto es que había habido un encuentro previo en la semana. Justamente cuando la semana pasada, el domingo a esta hora, estaba Franco Colapinto por las calles de Buenos Aires, allí en los barrios de Palermo y Recoleta, transitando por la Avenida Libertador y también por la Avenida Figueroa Alcorta. Así que ahí estaba con la presencia de la gente. Después viajó a Miami al día siguiente y el martes ya se estaba sacando una foto con Rodrigo De Paul y Lionel Messi. Así que Messi está en todos lados, Rubén.
1: Está en todos lados. Bueno, insisto, debe estar con mucha bronca por lo de ayer. Y estamos a, si no me falla,
0: 40 días.
1: 39 días.
0: Bueno, 39. Yo dije 40, un poquito más.
1: Usted quiere redondear, digamos.
0: Sí, me parece que queda mejor 40 días de la Copa del Mundo. Lo concreto es que esa premisa, le damos la bienvenida a Ricardo Artola, que está con nosotros en la operación técnica, esa premisa de Roberto Ayala, el ratón Ayala, a los futbolistas de la selección argentina, más allá de la importancia de los clubes y todo eso, piensen en la selección argentina. Otro muy buen partido de Paredes con la camiseta de Boca, a propósito de la victoria de Boca en Santiago del Estero frente a Central Córdoba por 2-1. Entraron los titulares en el segundo tiempo y Paredes, con unos pincelazos extraordinarios, llevó a Boca a la victoria. Estamos hablando de los futbolistas de selección, ¿no? Otamendi va a venir a jugar a River después del Mundial.
1: Eso dicen. Después de la expresión de Mourinho, de darle la libertad, de decir, bueno, si es de su gusto, creo que lo merece. Ya ahí le dijo, si querés ir, andá. Así que yo no creo que haya algún inconveniente para que finalmente pueda cumplir el sueño de jugar con la camiseta de River, como también hubo esta semana.
0: Yo tengo mis dudas con relación al rendimiento de...
1: No, no,
0: yo eso, también. Eso es a ver, cosa, llegan el cosa. Final de su carrera, sí. Veremos qué mundial tiene. Le sacaron la amarilla por la que estaba por el que tenía la suspensión y va a poder jugar en la apertura del mundial. Por supuesto que es un futbolista de selección, campeón del mundo, con un rodaje y con una trayectoria extraordinaria. Ahora, el nivel exigente del fútbol argentino, yo no sé hasta qué punto Otamendi está preparado para jugar con la camiseta de River. Lo digo en serio.
1: No, es que está muy bien que lo digas, porque es verdad. No está viniendo un pibe de 27, 28 años. Está viniendo alguien que ya está, como bien marcás, en el final de su carrera. Y hay otra novela, Nico querido, que hace rato viene dando vueltas, tiene varios capítulos y me parece que van a continuar, que es la de Dybala, porque esta semana habló su suegra.
0: ¿Y qué dijo?
1: Dijo que ella ve con optimismo que pueda venir a jugar a la Argentina, más precisamente a Boca, que es donde lo están tentando, porque le quiere cumplir el sueño al padre.
0: Bueno, está padre, muy bien.
1: El padre alguna vez le dijo, no sé si vivirá el papá de Dybala o no, le dijo que su sueño era que el pibe un día juegue en Boca.
0: Bueno, así yo que en esta puntualmente coincido con el Mono Navarro Montoya. Yo lo dije antes, que Boca necesita más un futbolista de las características de Sebastián Villa que Paulo Dybala. Además, Villa ya sabe lo que es ponerse la camiseta de Boca.
1: Sí, además, Nico, además de ese conocimiento al que vos haces referencia, que tiene que ver con el colombiano que pasó ya y vistió la camiseta Boca, después todos sabemos cómo se fue dando la historia con él, los problemas judiciales que tuvo. Y además a mí, y esto lo conversaba con un amigo hincha de Boca el otro día, que me decía, ¿sabes qué me preocupa? Tiene muchas lesiones. Muchas lesiones viene de Dybala. O sea, sale de una, al poquito tiempo aparece otra. No me parece lógico ponerlo en la comparación con Otamendi por lo que decías vos hace un rato, ¿no? Por la edad y por el nivel, pero es un tema que tendrá que revisar la gente de Boca, ¿no? Porque ya lo tiene con dos jugadores que tiene ahora en su plantel. Ander Herrera uno y Cavani el otro.
0: Cavani el otro. Lo que pasa es que Cavani no juega nunca. Yo lo digo con mucho respeto, para mí Cavani ya es un exfutbolista, pero con todo el dolor lo digo, sí, por todo claramente. Lo que Cavani le dio al fútbol de América, del mundo, a la selección uruguaya, a todos los clubes donde estuvo, pero Cavani le aporta prácticamente nada a Boca y encima le sale carísimo.
1: Sí, tuvo el gesto hace poco de cobrar la mitad de su sueldo, ¿no?
0: Que no, es, pero no está confirmado eso.
1: Ah, no está confirmado, bueno, por lo menos era un rumor que empezó a dar vueltas, con lo cual todos dijimos, bueno, ha tenido un acto de grandeza, ¿no? Porque me parece que es lo que amerita. Si no está jugando, no está participando, casi que no entrena con el resto del equipo, no estaría mal si toma una decisión como esa.
0: Perfecto, bueno, vamos a ver qué pasa.
1: A todo esto, querido Nico, sí. Se está jugando, empezó la fecha del domingo, ¿eh? Están 1-1 Aldo Civi e Independiente Rivadavia Mendoza.
0: Muy bien, Independiente Rivadavia, que es el equipo sensación. Se está corriendo el Gran Premio de Miami de Fórmula 1. El piloto argentino Franco Colapinto está en la séptima posición. Lidera la carrera Leclerc, que en este momento, recuerden que se anticipó, se adelantó la competencia 3 horas por el tema del temporal de lluvia que se viene ahí en Miami a partir de las 5 de la tarde.
1: Y esta mañana la había puesto en riesgo, la carrera. Le pidieron a la gente que ya estaba desde muy temprano que se vaya a resguardo, porque se esperaba que llegara un chaparrón bastante fuerte. Así que en algún momento de la mañana estaba viendo la cadena que se dedica prácticamente a lo que es la Fórmula 1, con móviles desde el lugar ahí en el autódromo, y estuvo en duda en algún momento. La carrera, por suerte, paró la lluvia, ¿no?
0: Bien, vamos a hacer la pausa musical. Nos gusta repasar aquí en nuestro programa Pasión Mundial todos los domingos la música que tiene que ver con la Copa del Mundo. Y tenemos el recuerdo latente de lo que fue Francia 1998, aquel equipo que dirigió Daniel Passarella, que lamentablemente no pudo llegar a instancias decisivas de ese Mundial. Tenía como gran figura Ortega, la presencia de Passarella en el banco de los suplentes, campeón del mundo con la selección argentina en dos oportunidades, en 1978 y en 1986 respectivamente. Y está recuerdo triste, por cierto, de la expulsión de Ortega, recordarás, en aquel partido frente a Holanda.
1: Frente a Holanda, en ese momento Holanda, sí, exactamente contra el arquero, Van der Sar era...
0: Sí, me parece que sí.
1: Que le pegó un cabezazo y el árbitro mexicano, correctamente para mí, lo expulsó al burrito Ortega, yéndose del Mundial de una manera fea, parecido a lo que le pasó a Maradona contra Brasil en el 82.
0: Sí, es verdad, es verdad.
1: Con ese patadón que le dio a Batista jugando. Sí.
0: ¿Qué equipo tenía Argentina en el 82, no? Apellidos, pero no tenían hambre de gloria, me parece. Salvo el caso de Diego. Por supuesto, si está escuchando el Pato Filiol, me va a decir, no, yo también, por supuesto, Pato, vos también. Pero hablo a nivel grupal. Ya habían ganado el título del 78, 4 años antes, y me parece que no era la misma efervescencia y Menotti estaba con otras energías.
1: Es que, además, no te olvides, Nico, que la expectativa estaba puesta en que iba Maradona, porque Maradona se quedó afuera en el 78, en las últimas, y vos decías, a ese equipo le sumás a Maradona.
0: Claro, era un refuerzo de lujo.
1: Claro, ya el cachetazo se lo dio Bélgica el primer partido, ¿no?
0: Una pena que Diego no haya estado justamente en ese partido. Quiero que saludemos, bueno, la memoria de Leopoldo Jacinto Luque, que nació un día como hoy, hoy está cumpliendo años el Pocho Lavezzi, y tenemos que lamentar justamente el deceso, la muerte de Roque Abayay, sí. Una figura notable del fútbol argentino.
1: Vos sabés que vivía muy cerca de mi casa.
0: Mirá.
1: Por la familia de él, tenía una fábrica a 3 o 4 cuadras de mi casa, una fábrica de papel y ese tipo de cosas, y vivía un par de cuadras y siempre pasaban porque para ir a ese lugar de trabajo obligadamente tenía que pasar por mi casa. Y pasaba con el viejo Toyota Corolla,
0: claro.
1: Ese que causó sensación cuando apareció, y la verdad que sí. Y hablando justamente de Menotti, goleador y jugador fundamental en el campeón del 73.
0: Por supuesto, uno de los equipos que más recuerda a la gente. Les quiero contar que nuestro programa Pasión Mundial es la previa del enorme partido de fútbol que vamos a tener a continuación con los amigos de Fútbol Show Nacional. Estoy hablando de Racing Huracán con el relato de Martín Perazo a partir de las 3 de la tarde. El partido va a las 4. Martín en Avellaneda con Juan y Minotti para ese partido. Después nos va a dar mucho gusto estar con Eladio Arregui en el Estadio Monumental, justamente para el gran partido que van a jugar River y Atlético Tucumán. Tenemos la pausa musical aquí en nuestro programa Pasión Mundial.

0: Muy bien, ahí está el tema dedicado a la canción oficial del Mundial 98. Noticia de último momento en la Fórmula 1, presencias importantes en la carrera, la de Lionel Messi, que se dio un abrazo con Colapinto en la previa de la competencia, y también está Juan Martín del Potro.
1: Bueno, hay que decir que el compañero de Fórmula del grupo de Colapinto quedó afuera de la carrera, tuvo un choque con Adjar y los dos están fuera de carrera, tanto el Red Bull como el compañero de Colapinto.
0: Muy bien, me da mucho gusto saludar a uno de los periodistas más importantes que hay en la Argentina. Este sabe de verdad de todos los deportes. Se llama Claudio Federoschi, vecino del barrio de Belgrano y amigo. Claudio, un gran abrazo, gracias por estar en Pasión Mundial.
2: Siempre exagerado, Nico, barbaridad.
0: No. Imagínate cuando no atendías recién el teléfono. Vos imagínate nada más.
2: ¿Todo bien?
0: Sí, todo bien, por suerte, Claudio.
2: Bueno, un gusto sumarme a este equipo y charlar con ustedes un rato.
0: No, por favor, el gusto es nuestro. Más allá de todas las experiencias olímpicas, recuerdo ahí con el teléfono cuando ganó el ciclista argentino en el 2008, con un simple teléfono, contando toda la emoción del ciclista argentino que ganó en esa oportunidad.
2: Era la dupla de Juan Curuchet y Walter Pérez.
0: Sí.
2: En Beijing 2008, y no fui preso.

0: Claudio, ¿cómo es tu historia con los mundiales?
1: Bueno, a ver, fui al Mundial 78 aquí en Argentina con mi papá. Yo era un adolescente y mi papá sacó entradas populares. Vimos los dos primeros partidos, el de Argentina con Hungría y Argentina con Francia, los dos triunfos 2-1, bastante angustiantes, por cierto, cada uno de ellos. Y no fuimos al partido de Italia porque ese día la hermana de mi mejor amigo cumplía 15 años. Entonces, papá, le dije, ya estamos clasificados. Y vendió las entradas y con eso después pudimos comprar las entradas para la final. O sea, yo vi los dos primeros partidos y la final, con mucha felicidad, por supuesto, porque bueno, como cualquier futbolero, un mundial en la Argentina, más allá del momento y del contexto del cual la verdad no tenía demasiada noción en ese momento, bueno, fue importante. Y después como periodista solo cubrí todo el mundial, el de Alemania, 2006, estuve 35 días en Alemania, y estuve a punto de ir a Sudáfrica y bueno, una de esas cosas de la vida, 2 días antes tuve que bajarme. O sea que el único mundial que cubrí periodísticamente fue el de Alemania 2006.
0: ¿Y qué recordás?
1: Recuerdo todo, porque la verdad lo viví intensamente. Yo, a ver, Argentina concentraba en una sede de Adidas en Herzogenaurach, eso es muy cerquita de Nuremberg, y yo estaba alojado, al igual que otros periodistas argentinos, en Fürth, que también era muy cerquita, con lo cual teníamos unos 15 minutos hasta el entrenamiento argentino, que era un poco la base de operaciones nuestras, ¿no? Y viajé, bueno, teníamos, viste, que muchas veces pasa en los mundiales, que el periodista tiene una, con la credencial, el pase libre para viajar internamente, en este caso con los trenes de Alemania, que obviamente eran y son sensacionales. Bueno, viajé por todo el país y vos veías un partido en Múnich y al día siguiente veía uno en Berlín, hay 6 horas y media en tren de una ciudad a la otra. Pero bueno, dormía a la noche en el tren, fue maravilloso. Vi 15 partidos en vivo, en cancha, recorriendo prácticamente creo que 9 o 10 ciudades. Y bueno, eso de en cuanto a la cobertura, lo lindo, a conocer un país que te tira la historia por la cabeza, de todo tipo, de lo que quieras, con lo bueno y con lo malo que ha vivido a lo largo de los años. Y después, deportivamente, bueno, la frustración que quedó en aquel partido con Alemania, toda la historia de la salida de Riquelme, si tenía que entrar Messi, si Abbondanzieri se lesionó, se hizo lesionado. Y después vi un gran partido, Italia le ganó a esa Alemania, le ganó muy bien en semifinal. Y después la final, esa final también accidentada con el cabezazo de Zidane a Materazzi y con Elizondo, el árbitro argentino, que no vio la acción, pero cobró igual porque Medina Catalejo, el cuarto árbitro, el español, que en ese momento no se podía avisarle al árbitro principal, bueno, lo hizo igual y ahí la expulsión del francés, ¿no?
0: No, por
1: Digamos, son los
0: supuesto.
1: primeros recuerdos que me vienen.
0: Y está muy bien. La verdad que hiciste una síntesis perfecta porque uno recuerda ese mundial, la decisión equivocada de Pekerman de no ponerlo a Messi, de sacarlo a Riquelme, aquella situación compleja con el Pato Abbondanzieri, el cual Maradona en su momento fue muy crítico, y por supuesto Elizondo, que dirigió el partido inaugural y el final.
1: Sí. Bueno, de Messi, digamos, bueno, el debut, ¿no? Y el debut con gol en aquel partido con Serbia y Montenegro, el segundo de la zona de Argentina. Y bueno, qué sé yo, fue un mundial intenso, fue un mundial interesante. Italia, digamos, una Italia que vino de menor a mayor, porque la verdad, la primera fase, no la jugó para nada bien, tampoco los resultados fueron tan halagüeños como para imaginar que podíamos estar ahí en presencia del futuro campeón del mundo, ¿no? Tampoco hubo una gran figura. ¿Cuál fue la figura de ese juego? Cannavaro, diría. Viste, no sé, pero bueno, pero para mí fue muy bueno por la cobertura y por ver. Yo me fui, por ejemplo, sí recuerdo que también me tomé un tren, no, una combinación de trenes para ir a ver a Cristiano Ronaldo, que en ese momento era un jovencito, o sea, un valor también en ascenso. Se hablaba mucho de él y fui, viajé especialmente para ver Portugal-Francia. Creo que

0: a cuartos de final.
1: Claudio, Rubén Santos te saluda, ¿cómo estás? Un gusto hacerlo.
0: Hola, Rubén, igualmente, ¿cómo estás?
1: Bien. Estamos viendo, Claudio, con la llegada de los nuevos mundiales, que se suman selecciones, ¿no? En este mundial, el que viene va a haber más, se habla de 64.
0: Sí.
1: ¿Cómo ves esto? ¿Lo hace
0: no
1: más
0: me gusta.
1: No, bueno, coincidimos.
0: No me gusta. El mundial, cualquier mundial, tiene que ser de los mejores. Viste, lamentablemente es una tendencia que está ocurriendo en todos los deportes esto, ¿sí? Porque, bueno, buscan agrandar el negocio. Esta es la realidad. Más países participantes, más países que compran derechos de televisión, que venden merchandising, que se suman a la gran fiesta. Está bien, uno entiende que son los tiempos que nos tocan vivir. Ahora, si vos me decís gusto, y creo que me quedaría con un mundial de 16. Te digo, bien, los mejores. Pero bueno, 24, ponele, 32, ya estaba bien. Ahora llevarlo a 48... para que haya, no sé, me parece que ya es una exageración ni hablar si van a ser 64. Además, fíjate, por ejemplo, lo que pasa con América, con Sudamérica. ¿Cuántas plazas tenemos? Y bueno, en el próximo Mundial ya van a entrar directamente todos. Ya no hagamos eliminatoria,
1: no, falta,
0: o sea,
1: claro.
0: Entran los 10, ¿viste? O sea, pierde el atractivo. Me parece a mí, ¿no? Pero tampoco tiene sentido. ¿Qué sentido tiene jugar una primera zona con dos equipos que tenés muy débiles en general, uno y medio por lo menos muy débiles? ¿Hay alguna chance de que Argentina pueda tener complicaciones con Austria y con Argelia? Sí. Ahora, con Jordania, bueno, ¿cuánto jugás tu casa contra Jordania? O sea, no podés tener riesgo contra Jordania. Y lo mismo para todo el resto de los países. Me parece que se alarga, además, haces un mundial de 40 días en vez de un mes, solo por esta historia del negocio. ¿Cómo gustar? No me gusta. No,
1: y además, sumale, Claudio, esto de hacerlo en tres países distintos en este caso.
0: También.
1: Y cómo lo va a hacer el próximo, ¿no? Que se van a jugar una parte acá en Argentina.
0: Lo del próximo, sí. Si es que se va a mantener, yo todavía espero que eso se modifique. Aunque si, como Gianni Infantino ya confirmó hace 3 días que vuelve a presentarse el año que viene, va a seguir siendo el presidente él, y si él va a seguir siendo el presidente, no creo que nada cambie. Pero digo, un mundial en España, Portugal y Marruecos, con un partido inaugural en Argentina, uno en Uruguay, uno en Paraguay, es un cocoliche, ¿no?
2: No, qué buena definición. Estamos hablando con Claudio Federoschi, mejorando la tarde de Pasión Mundial. Yo digo que cuando uno va, tiene la posibilidad de representar a un medio, no digo que el fútbol no sea importante, pero a veces para la cobertura que exigen ciertos medios, el fútbol termina siendo lo menos importante, porque hay que saber contar el color, encontrar otro tipo de notas, buscar personajes y contar historias, que de eso se trata este oficio maravilloso que es el periodismo.
0: Absolutamente de acuerdo. A ver, encima en esta etapa en que estamos transitando, donde todo el mundo ve en directo prácticamente todo, donde la noticia te llega al instante de lo que sucede. Porque en otras épocas, por ejemplo, recuerdo en algún juego olímpico, viste, tener un dato, hay un antidoping, parece que dio positivo tal deportista, y entras, viste, sigilosamente. Bueno, ni hablar cuando me tocó de alguna manera seguir todo el caso de Ben Johnson en los Juegos de Seúl 88, pero era una época donde no había celular, donde no había WhatsApp, donde no había mail, donde no había nada, no había prácticamente computadora. Entonces, bueno, vos tenés un dato y había que trabajarlo, pero hoy, digo, cambió todo. Hoy el dato, el resultado, la información, prácticamente la tenemos todos. Y la noticia que dio fulanito en otro medio, a los 10 segundos la das vos en tu medio. Entonces, lo que va como valor agregado es, por un lado, la opinión, si la tenés, de un hecho trascendente, lo que sos vos, lo que podés agregar, lo que tenés también a lo mejor de backup y podés hacer comparaciones con otros tiempos, con otros hechos, y por supuesto el análisis y el saber contar esa historia, ¿sí? Todos sabemos que, no sé, fulano de tal, en tal campeonato del mundo, tuvo un problema. Bueno, el tema es cómo lo narrás. de qué manera lo presentás frente a tu oyente, tu televidente, tu lector. Y bueno, sí, es además es lo lindo, creo que para eso nos metimos en este hermoso oficio del periodismo, ¿no? Bueno,
1: y además Nico, Claudio, hablamos de que hoy las concentraciones o los lugares donde van a entrenar las selecciones en los mundiales son fortalezas.
2: Sí, cada vez es más difícil el acceso.
1: El periodismo cada vez tiene menos acceso.
2: No, por supuesto, por supuesto. Por eso, como dijo Horacio Pagani hace una década, va a ser muy importante con el paso del tiempo la opinión del periodista y la información, también porque entramos en un mundo donde los protagonistas lamentablemente no hablan. Yo te quiero agradecer, costó esta nota, me costó, terrible lo que costó.
0: Te va a costar un cafecito en el lugar de siempre.
2: Vos sabés que... No me va a costar, pero vamos a cambiar de lugar, Vamos a ir uno tirando más para juramento, pero no hay ningún problema.
0: Bueno, ningún problema.
2: Claudio, te mando un abrazo y gracias. Para nosotros es un privilegio tenerte al aire aquí en Radio Nacional.
0: Igualmente, Nico. Gracias, Rubén. Abrazo también y, bueno, felicitaciones por el programa.
2: Muy bien. Claudio Federoski con nosotros. Estamos siguiendo la carrera del Gran Premio de Fórmula 1 de Miami. Séptimo puesto para el piloto argentino Franco Colapinto. La carrera la lidera Lando Norris en este momento. Tenemos un televisor de 50 pulgadas, así que lo vemos a la perfección. ¿Tenemos la pausa? Sí.
1: Tuvo un toque y llamó al box para avisar que tenía problemas con el auto. Tuvo un toque con Hamilton, pero por ahora sigue en carrera.
2: Muy bien, la pausa.
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0: Muy bien, 2:37 en la continuidad de Pasión Mundial, como todos los domingos, las historias de la Copa del Mundo con Rubén Santos.
1: Bueno, Nico, esta nos lleva al 78, nos trae a casa, digamos.
0: Un lindo recuerdo.
1: Lindo recuerdo, no sé si tan lindo, porque tiene algunas connotaciones y está dada en un contexto, por lo que decía Claudio recién, ¿no? En lo que se estaba viviendo y que por ahí...
0: Muchos. Me quedo con lo deportivo, tenía, por eso digo lindo.
1: Yo tenía 11 años, son cosas que te pasaban por arriba. Pero esto sucedió, porque yo creo que vos te... No sé si te habrá pasado, somos bastante contemporáneos, porque no era la televisión de hoy, teníamos solamente 5 canales, no había programas deportivos, solo podíamos informarnos a través de los diarios o de las radios, no teníamos internet, no teníamos nada con qué poder hacernos de informaciones, y nos enteramos de un lugar que existía en la Argentina llamado José C. Paz. O sea, yo le pido...
0: Claro, el lugar de concentración.
1: Con mucho respeto a la gente de José C. Paz, pero claro, en esa época no se conocía. Entonces, ese era el lugar que tomó la selección para entrenarse. El presidente de la AFA era Alfredo Cantilo.
0: Sí, que fue el último año, después vino Grondona.
1: Entonces, sucede una situación que yo antes quiero poner un poco en contexto, decía esto, porque recién nombraste al Pato Filiol, y hace un tiempito, no sé si lograste verlo, en ese subieron algo a Instagram de ese programa que hacía Andy Kundesov, ¿te acordás?
0: Sí, claro.
1: Por los sábados a la noche, donde se confesaba...
0: Podemos hablar.
1: Podemos hablar, la gente del deporte, había del espectáculo, de la política. Estuvo el Pato Filiol contando una anécdota que vivió con el comandante Lacoste, el almirante Lacoste, perdón, que era quien manejaba el Ente Autártico Mundial 78, el conocido EAM 78, que él lo había amenazado, le dijo al Pato directamente, era tenía que arreglar su contrato con River, dijo, si yo quiero vos desapareces en un minuto, le dijo al Pato, y casi que se quiebra el Pato en esa confesión que hizo. Su papá lo sufrió mucho, todo esto hecho por Filiol en ese contexto, para que sepamos quién era Lacoste. Era un militar, era un almirante, era uno de los tipos que estaba en la, creo yo, peor dictadura de las tantas que tuvo la Argentina, ¿no? Por cómo se terminó. La cuestión es que pasó una situación que te la va a contar César Luis Menotti, no la va a contar César Luis Menotti.
0: Bueno, ya lo vamos a escuchar al ex técnico de la...
2: Si no quiere que vayamos hasta José C. Paz, a ver cómo están las obras. Le digo, sí, cómo no. Bueno, nos cambiamos ahí, nos fuimos para José C. Paz. Llegamos a José C. Paz y vamos a ver la obra, estaba todo barro. Y por ahí entro a la cancha, ¿no? Y veo la cancha, así el pastito. Y te dije que no lo cortes al pasto, que lo quería alto, que lo quería más alto que esto, porque el pasto va a estar más alto. No vamos a jugar con él. No, yo sí, pero acá vino Lacoste y me dijo, ¿cómo tenés el pasto así? Cortalo. Uy, no, el ataque que le agarró a Cantilo. Nos fuimos, estábamos en la cancha y me dice, acompáñeme, vámonos, no puedo ver más nada. Y lo llamó por teléfono. Y le dijo, cuando vos quieras mandar o decidir algo de la selección nacional, te sentás en el sillón de la calle Viamonte. Mientras yo esté ahí, vos no tenés nada que hacer, amor. Cuando llegamos con los autos a la concentración de José C. Paz, y cuando yo paro en la puerta, venía Cantilo, yo con mi auto, Cantilo atrás, y atrás, más atrás, lejos, venía el micro. Nosotros llegábamos mucho más temprano. Cuando yo paro en la puerta, me bajo y le digo, doctor, yo acá no vengo, yo me voy a mi casa. ¿Qué pasó? ¿Esto qué es? ¿Un fuerte de la...? ¿Qué es esto? Es que esto no es un cuartel. No tiene nada que hacer. Yo no sabía la cantidad de soldados que había. ¿Pero y quién dio la...? No sé. Fue, llamó al... Tienen 2 horas para retirarse de acá, pero con la... Váyanse no sé dónde. Se levantaron, se cargaron, se fueron a la mierda. Estaban adentro de la concentración. Loco esto. Y lo echó. Después tuvieron que agarrar un baldío, no sé si te acordás, un baldío a 3 cuadras, hicieron un campamento, soldados ahí, pero ahí no lo dejamos entrar, ¿no?
1: Bueno, esto es lo que contó Menotti, claro, ¿y por qué lo, digamos, hice la introducción y el contexto? Se le animó a la Coste.
0: Claro.
1: Se le animó a la Coste, le dijo, sentate vos en el sillón, pero mientras esté yo, vos acá no tenés nada que hacer. O sea, había que hacer eso, ¿no? Con un tipo que después pasó lo que todos conocemos.
0: Había que hacerlo por el contexto, por la dictadura que había en la República Argentina en ese momento, que ahora parece mentira contarlo y la gente que tiene pocos años tal vez no entienda el cuadro de situación, pero fueron años muy difíciles para la República Argentina.
1: No tengas dudas de eso, pero digo, en ese contexto en el que el terror era el que reinaba, ya hacía 2 años que estaba el gobierno militar, había mucho terror, ya habían empezado a conocerse el tema de los desaparecidos, coincidía con la aparición de las Madres de Plaza de Mayo.
0: Bueno, por eso no vino Johan Cruyff a ese mundial para disputar la competencia mundo, para Holanda, ¿no?
1: Exactamente. Y digo, la aparición, que algunos medios del exterior empezaron a conocer lo que realmente estaba pasando. Bueno, en ese contexto hubo un tipo que fue presidente de la AFA, un viejito bueno, pero que cuando se calentaba, evidentemente, tenía lo suyo. Se le paró de manos a la Coste y lo escuchamos acá en Pasión Nacional.
0: En Pasión Mundial. Muy bien, la historia del día de la Copa del Mundo con la firma de Rubén Santos. Vamos a escuchar a un periodista notable, un periodista argentino que hace más de 30 años que vive en los Estados Unidos y en el último Mundial, cuando él transmitió para la televisión norteamericana, ahí lo tuvo de comentarista a Claudio Borghi. Y Andrés Cantor se fue de muy joven de la República Argentina, de nuestro país, por situaciones que tienen que ver, que tuvieron que ver en su momento también con la dictadura. Y se afincó en los Estados Unidos de América. Y fue logrando, con su capacidad, con su forma de trabajo y con su manera de hacer periodismo, fue ganándose un lugar muy importante en los medios, tanto en la radio como en la televisión. Y se popularizó un video a través de las redes cuando Montiel patea el penal que le da a la Argentina el título después de casi 40 años y Andrés, de una manera muy emotiva, yo creo que acá el profesional se puede permitir un sesgo de emoción porque no solamente es el relator que tiene que ser objetivo para contar un hecho que tiene que ver con lo deportivo y con lo cultural, porque el fútbol también forma parte de la cultura. Se despojó de ese periodista objetivo y se permitió una emoción muy grande diciendo Argentina campeón del mundo, y lo dijo en 3 oportunidades y casi hasta las lágrimas. De eso comenzamos hablando con Andrés Cantor.
3: Fue un momento muy emocionante, ese grito de Argentina campeón que tuvimos todos los fanáticos argentinos atragantados por tanto tiempo. Entonces me quebré y luego el video obviamente se viralizó porque fue muy loco, fue puro sentimiento, Nico.
0: ¿Cómo se prepara Estados Unidos para el Mundial? No hablo solamente de la selección que conduce Mauricio Pochettino, sino Estados Unidos como país para recibir a la máxima competencia a nivel selecciones.
3: Es un país tan grande, cada ciudad se está preparando a su manera. La FIFA ha tomado control de la organización del Mundial, yo no hay un comité organizador como tal. Lo que sí hay comités locales en cada subsede que van a activar distintas cuestiones durante los partidos que se van a jugar en cada una de las ciudades. Entonces, cada ciudad se está preparando a su manera. Todavía no hay indicio porque los estadios no han sido entregados a la FIFA. Creo que ahora ya en cuestión de una semana toman posesión la FIFA de todos los estadios para empezar a dejar todo listo, los perímetros de seguridad, toda la parte de los terrenos de juego, porque todos van a tener un césped uniforme. En algunos ya está instalado, en los demás va a ser instalado ahora. Tienen que tapar todos los carteles de los estadios. Aquí la mayoría tienen un nombre de un sponsor y los estadios tienen que ser vírgenes porque no pueden haber estadios competidores a las marcas oficiales de FIFA. Entonces hay todo un trabajo que tiene que hacer la FIFA misma, que lo harán a partir de ahora que tomen posesión de los estadios, y de a poquito, cuando se vaya acercando la fecha, creo que empezaremos a sentir un poquito más de ambiente.
0: ¿Cómo se prepara la selección de Estados Unidos? Unidos. Sabemos que hubo allí un saludo muy especial de Donald Trump, el presidente de los Estados Unidos, para el técnico argentino que dirige a la selección, a Mauricio Pochettino, que le preguntó cómo estamos para la Copa del Mundo.
3: Sí, eso fue en el sorteo. Sí. Aprovechó el hombre para hacer acto de presencia. Y la selección, la última fecha FIFA, perdieron contra Bélgica y contra Portugal. Fue una buena medida. El equipo no estaba completo. Veremos ahora que lo tenga completo, si Dios quiere, y no se le siguen lesionando jugadores como a todas las selecciones en esta recta final del campeonato, hasta dónde puede llegar. A mí, Mauricio, en una entrevista que le hicimos hace relativamente poco, me dijo que él aspira a llegar a lo más alto, que es a la final, y por qué no ganar el Mundial, que es un poco el mensaje y la línea que le está bajando a los jugadores. Yo creo que unos cuartos de final sería aceptable y lo que uno espera de esta selección de los Estados Unidos, que tal vez hay cierta lógica de resultado, podría cruzarse con nosotros en la ronda de 16, si no me equivoco.
0: Es así. Andrés, ¿y cómo observas el proceso de Scaloni en la selección argentina después de tantos éxitos desde el punto de vista deportivo? ¿Cómo crees que llega la Argentina a este Mundial?
3: Yo creo que llega muy bien. Primero, el proceso de Scaloni ha sido realmente formidable porque ha logrado una comunión con el grupo que es realmente muy especial. Hay que tener en cuenta que, por lo general, cuando uno toca el cielo con las manos, es decir, es campeón del mundo, bicampeón de América, el grupo, el equipo, tiende a relajarse. Sin embargo, estos chicos siguen demostrando que tienen hambre, que quieren seguir haciendo historia, ganar más. Juegan muy bien al fútbol, más allá de todo lo que pasó ahora en la última fecha FIFA. Estoy muy al tanto y hago seguimiento de las ligas europeas y todo. La mayoría pasa por un muy buen nivel. Cuando tengan una semana de descanso y empiece la concentración final, yo creo que van a llegar muy bien, y sobre todo porque no veo, salvo Francia, España, y después van a estar los de siempre, ¿no? A la hora de la verdad, seguramente Brasil, Alemania, pero salvo Francia y España, no veo a alguien realmente así que uno diga, este es el gran candidato. Creo que Argentina está muy, pero muy bien.
0: Muy bien, hasta ahí Andrés Cantor, estamos siguiendo la carrera. 26 vueltas de 57, Franco Colapinto, gracias a Johnny. 26 vueltas de 57, sexto lugar para Franco Colapinto, la mejor ubicación hasta el momento desde su participación, Rubén, en el campeonato de la Fórmula 1 Internacional.
1: Sí, señor, logró por el ingreso a boxes de otros corredores adelantarse un puesto más y ya está a falta de más o menos 30 vueltas. En esa posición, Franco Colapinto. Recordemos que ya no está su compañero Pierre Gasly.
0: Perfecto. 2:49. Estamos en el tramo final de Pasión Mundial. Vamos a ir al estadio Presidente Perón, porque a partir de las 3:00 p.m, Martín Perazo, luego del informativo, se va a hacer cargo de la transmisión. Y lo quise convocar a Martín no para hablar de Racing Huracán, precisamente, que es el gran partido que vamos a tener en la tarde de Nacional, sino para hablar de la historia de Martín con los Mundiales. Hola Martín, bienvenido, qué gusto saludarte.
4: Hola Nico, abrazo grande para Rubén también. Acá estamos con un día bien soleado desde la cancha de Racing para lo que bien anunciaste.
0: Es impecable el sonido que llega allí desde el estadio de Avellaneda con toda la parafernalia y con la gente que se va acercando de a poco, Martín.
4: De a poquito, el día es bien soleado, invita a comer algo en los alrededores, mirando el sol, y después venir a ver el horizonte que tiene Racing y Huracán. Los dos todavía con un signo de interrogante, Racing mucho más, para ver si tiene un lugar en la parte final de este torneo tan peculiar que tiene la Argentina. Las palomas se posan en la medialuna del área que da el estacionamiento, que da a nuestra izquierda, a la Guardia Imperial. Se van colocando los conos de siempre y bueno, se va armando la parafernalia para un partido que estará arrancando en 1:10 aproximadamente.
0: Muy bien. Martín, ¿cómo es tu historia con los mundiales?
4: Mira, mi primer mundial como profesional creo que fue el que tuve más repercusión. Año 98, Francia. Yo recién recibido, empezaba a hacer mis primeros porotos dentro de torneos y competencias, y en aquel momento, casi sobre la marcha del Mundial, se abrió un hueco en Artear para hacer la transmisión paralela a la transmisión que salía por Canal 13 para la mayoría de los cables del interior del país. Todavía tengo rebote de ese Mundial de Francia 98, y se dupla con Oscar Martínez y también con Daniel Cascioli. Seguimos la participación de la Argentina y también de los partidos más fundamentales que tuvo ese torneo. Y en el interior del país era un parlante porque se veía solo por esa señal. Entonces teníamos en aquel momento donde todavía las redes sociales no eran tan masivas y tan populares, el mail abierto en simultáneo y nos llegaban mails de todo el país y nosotros algo parecido a lo que hacemos hoy en Radio Nacional, donde tenemos el WhatsApp abierto y la puerta abierta a las Gromanti para la gente, teníamos el mail abierto para que la gente nos haga saber desde qué rincón de la Argentina sintonizaba aquella transmisión paralela de Artar. Bueno, ese fue para mí el mundial que me dejó mayores satisfacciones siendo muy joven en el medio. Y después tuve una experiencia muy linda, muy colorida, trabajando para la 990 en el mundial de Rusia en el 2018, haciendo la cabina con el Bambino Veira y con el querido Proieto en aquel partido ante Nigeria, donde todavía recuerdo el abrazo de Proieto con Veira en el gol de rojo y creo yo, a nivel personal, el mejor relato que tuve de gol de la selección argentina, porque fue un partido épico, fue un partido donde Argentina se quedaba sin nada y Rojo la invocó y Argentina pasó ante Nigeria y tuvo un tiempito más en la Copa. Un mundial que fue fatídico para la Argentina, con todo lo que ustedes ya saben de aquel mundial, donde lamentablemente fuimos con bríos de quedarnos con todo y nos quedamos con casi nada.
0: Bueno, mirá qué bien. La verdad que es interesante lo que contás. Alguna vez dijo Víctor Hugo que a él no le gustó el relato del gol de Maradona a Inglaterra en el 86. ¿Qué le pasa al relator? ¿Se permite festejar algo más, dejar la objetividad de lado cuando relata la selección en un mundial? ¿Te pasó?
4: La emoción le gana al profesionalismo y se afea al relato. Cuando la emoción gana la voz, gana el tono, gana la colocación de la G y la O, muchas veces uno pierde perspectivas desde lo puro del profesional y por ahí se va la garganta, por ahí uno se olvida o pierde el hilo de lo que tiene que narrar en un gol, la descripción especial para la radio. Suele pasar eso. Yo creo que igual Víctor Hugo, en aquella narración donde le gana la emoción al profesional, lo termina siendo aún más épico al gol de Diego. Pero quizá desde el purismo de la narración bien elaborada pueda tener razón de lo que marca de aquel gol.
0: ¿Vos sabés
4: Pero
0: que,
4: es bravo, ¿eh?
0: Sí, seguro. Vos sabés que mientras te escucho atentamente, estamos siguiendo con Rubén aquí la carrera. Está cuarto Franco Colapinto en el Gran Premio de Miami. Imagínate, es un momento extraordinario de la tarde. Y como consecuencia de esto que contás, de ese gol que relató Víctor Hugo, yo recuerdo el Mundial 86. Nadie o muy pocos tienen todavía en la memoria el relato de Muñoz en Rivadavia, cuando el partido estaba con Alemania 2-2 en la final y Muñoz dijo: vamos Argentina, que hay que poner un poquito más. Y después, cuando vino el gol, dijo: porque somos argentinos y somos capaces de las grandes hazañas. Y él sí lo podía decir porque era argentino.
4: Sí, hay licencia que uno, cuando relata la selección como narrador, puede llegar a tomar, pero es verdad que en aquel partido, cuando me toca repasar el gol, por ahí se me fue algo la garganta, por ahí se me fue, se me desbordó la emoción. A uno, cuando está compartiendo cabina con compañeros y nota que los compañeros están tan contentos, que gritan el gol a la par, se escuchó el gol del Bambino con el micrófono abierto, que se superpuso con el relato mío. Bueno, esas cosas a uno, algo que lo desubican, lo desacomodan, y no es fácil agarrar el hilo final de la narración. Pero son cuestiones que pasan y que suelen permitirse para nuestros lados, donde la narración habitualmente la gana la emoción.
0: Me gustó mucho lo que contaste, porque le diste un toque de emoción, de sensibilidad, como consecuencia de que Martín Perazzo no es solamente un relator de fútbol, sino que es un periodista que se permite, además de la información y de la formación con la que Martín cuenta las cosas, es un periodista que tiene una sensibilidad que le gusta compartirla con los oyentes. Martín, nos estamos despidiendo, se termina nuestro programa habitual de los domingos, Pasión Mundial, vendrá el servicio informativo y por supuesto te quedás a cargo de Fútbol Show Nacional, vos sos el líder con ese gran partido que vamos a tener en Avellaneda entre Racing y Huracán, después nosotros con Eladio Arregui en el mejor estadio que tiene el continente vamos a estar para River Atlético Tucumán. Martín, estoy muy agradecido por tu participación aquí en Pasión Mundial.
4: Arriba Colapinto, Álvarez, cuarto en Miami. Vamos.
0: Un gran abrazo. Martín Perazzo desde el Cilindro Avellaneda. Qué lindo el sonido que llega. Y estamos todos felices, Rubén, en el final del programa por este cuarto lugar de Franco Colapinto.
1: Sí, y un partido que va a relatar Martín que Racing tiene que ganar o ganar.
0: Claro, ahí entra Boxes, me dice Jonathan Colix. Hola Johnny, ¿cómo andás?
5: ¿Cómo le va, muchacho? Está cayendo varios puestos, lógicamente, por el ingreso a Boxes. Por ahora octavo, veremos cómo sale. Noveno está Ocon. Detrás de los siete mejores que ha tenido a lo largo de todo este fin de semana, por ahora Colapinto. Veremos si sale a pista. Salió a pista, se mantiene en el octavo lugar. Es decir, por ahora Colapinto primero del resto, porque están los siete mejores que fueron. Los siete mejores, el viernes, sábado y domingo. Así está por ahora la carrera. Antonelli, Norris, Verstappen, Leclerc, Russell, Piastri, Hamilton y octavo. Primero del resto, Colapinto.
0: Bueno, pero vamos a ver cómo termina la carrera. Independientemente de la posición que ocupe, nos vamos a quedar con el recuerdo que en algún momento de la competencia estuvo en el cuarto lugar. Gracias, Johnny. Nos quedamos en la sintonía.
5: Así será. Muchas gracias. Gran programa hicieron, ¿eh?
0: Muchas gracias. Muchas gracias. Ahí, cuando vamos a Boca, siempre nos acordamos de vos, ¿eh?
5: Siempre.
0: Siempre, siempre.
5: Bien acogidos, ¿no?
0: Sí, no tan bien, pero ahí estamos. Bueno, Rubén, estamos en el final. Qué linda la historia que contaste de José Cepaz, que tuvo como protagonista a César Luis Menotti.
1: Y a don Alfredo Cantilo.
0: Claro, don Alfredo Cantilo, el entonces presidente de la Asociación del Fútbol Argentino. Rubén, muchas gracias.
1: Muchas gracias a vos.
0: Muy bien. Ahí está Ricardo Artola con nosotros en la operación técnica. Mi nombre es Nicolás Álvarez. Gracias. Gracias a... justamente a Laura Rombolá en la asistencia de producción. Ya están preparados Fernando Lotar para leer el informativo de las 3 de la tarde con la coordinación general de Magdalena Arnú. Señores, como dice, y señoras, como dice Sinatra, ahora viene lo mejor, viene la transmisión de fútbol, primero Racing Huracán, luego River Atlético Tucumán. Pero antes nos vamos a informar con Fernando Lotar, las 3 de la tarde en el país. Muchas gracias.
6: 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En defensa del plan económico, el ministro de Desregulación y Transformación del Estado, Federico Schulzenegger, al cruzar a la oposición, advirtió que los defaults o cesación de pagos permanentes horadaron la confianza en el país. Dijo que apuestan a lograr la productividad y los salarios de Japón y Polonia, fustigó la devaluación y dijo y recomendó no cerrarse para ser más competitivo. Campaña contra enfermedades respiratorias. Los detalles con Carlos Vega desde Radio Nacional La Rioja.
7: Elvira Quiles, directora de Salud Perinatal, Niñez y Adolescencia, precisó el accionar que se realizará en hospitales y centros de salud en toda la provincia.
8: Hay un aumento de la demanda por patologías respiratorias en el periodo invernal, que va de mayo a septiembre. Entonces, el sistema de salud se organiza para poder atender, ¿no es cierto?, todas estas patologías. Es en realidad una estrategia que busca mejorar, digamos, la atención de los niños con patologías respiratorias de menores de 5 años.
6: El tránsito con Ernesto Arriaga.
9: Totalmente habilitado el paso Cristo Redentor en la ruta 7 Mendoza-Chile, las 24 horas. El paso Jama cierra las 23. Y la ruta 23 en Río Negro, de Bariloche, y Giro Giacobassi, Clemente Onelli, y toda la zona del valle de Río Negro, totalmente habilitada, máxima 80 para camiones y 40 en los 38 kilómetros de Ripio. Aeroparque y Ezeiza operan con normalidad.
6: El tiempo. Se mantiene el alerta amarillo por vientos fuertes, por ráfagas que podrían alcanzar los 90 kilómetros por hora hasta mañana, en gran parte de Neuquén, de Río Negro y de Chubut. En tanto, en Capital Federal y alrededores, buen tiempo, la máxima hoy 18, ya estamos cerca. El martes sería la jornada más cálida con 24, lluvias para miércoles, viernes y sábado, ahora ligeramente nublado, viento norte a 13 kilómetros por hora, temperatura 17 grados, humedad 44%, presión atmosférica 1016 hectopascales.
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0: Hola, hola, hola, bienvenidos al Cilindro de Avellaneda. Rompo el protocolo de apertura de transmisión. Espero que esté Kolipsky enganchado. Manda la Fórmula 1. En una hora juega Racing, en una hora juega Huracán. Ya nos metemos en el arranque protocolar de siempre. Pero, Coli, decime cómo viene Cola, decime cómo viene Cola, Coli.
1: Pedazo, buenas tardes para todos. El placer enorme en saludarlo. 37 vueltas de 57. Ingresó a boxes Colapinto, está en la octava colocación, 11 segundos por debajo del séptimo Hamilton, pero con margen. Por detrás está Sainz a 9 segundos, 4 décimas, saca distancia Colapinto, que se mantiene firme en el top 8, es el mejor del resto.
0: Es imposible no cooptar, no polarizar esta previa con la carrera de Fórmula 1, con un argentino que está entre los 10 mejores. Creo que hasta los vestuarios de Racing y de Huracán están demorando la salida, mirando alguna tele, algún celular, sabiendo cómo le va al argentino. Juega Racing hoy noveno en el grupo B. Hoy está abajo de Barracas y de Huracán, y de empatar seguiría abajo. Por eso a Racing no le queda otra más que ganar, que vencer ante Huracán. Y mirar con un ojo lo que pase con Tigre, que va a estar jugando su partido a la par en Rosario con Central. Lo que pase con Sarmiento, que va a estar jugando en Córdoba ante Belgrano. Ambos equipos, Tigre y Sarmiento, llegan con 19 a 1 de Racing, en la expectativa de llegar al octavo lugar y de clasificar y de dejar afuera a la Academia. Por eso será tan importante la conexión permanente con los estudios centrales de Radio Nacional y Johnny Kolipsky, para ir punteando, para ir cambiando la tabla, para saber quién en el cierre de la media tarde se queda con un lugar dentro del tramo final del torneo. Las luces apagadas, el sol pega fuerte, brilla sobre la lona del círculo central, los conos están ubicados, las pelotas están esperando por los protagonistas, las banderas se van colgando, la de Ciudad Evita, la de La Cortada, la de Osvaldo Tazara presente. La gente llega con un dejo de nostalgia, mirando el retrovisor y diciendo, pero si hace un año éramos Patrón y Sota, hace unos meses éramos el mejor equipo del campeonato y de la Argentina, y hoy estamos en Sudamericana complicados, y hoy estamos en el torneo sin saber si podemos jugar el tramo final para ser campeones. La gente de Racing llega como conmovida, como golpeada, como choqueada. Por eso puede ser un partido bisagra, ¿eh? Porque el plantel y el cuerpo técnico de Racing en las malas suelen sacar un plus. Suelen sacar fuerzas de flaqueza. Veremos si todavía tiene ese antídoto Gustavo Costas como para imponerse ante el Huracán de Martínez. Será tarea de Valdés explicar los cambios y lo que pone Martínez hoy para jugar en la cancha de la Academia, en el Presidente Perón, donde también Luca de Jesús tendrá que poner el ojo minucioso sobre la formación de la Academia, que parece que irá con solo dos puntas, con Baltasar en la mitad de la cancha y con los delanteros de siempre. 11-3-8-70-74-85. 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La manga extendida antes de presentar al comentarista, decime, Coli, decime cómo está Cola.
1: Para José y Bendy, que están volviendo desde Rosario, sigue octavo, Colapinto, 39 vueltas de 57. Había bajado la distancia con Hamilton a 9.5, ahora se estiró a 10.3, pero mantiene un buen margen con Sainz, que está noveno, a 10.6. Tranquilo, Colapinto en la octava colocación.
0: A 10 segundos Sainz, entonces.
1: Sí, lejos, 10.6, está controlado por ahora el noveno, quiso descontar, se le vino a Hamilton con mejor neumático Colapinto, pero ahora Hamilton toma distancia, octavo Colapinto, 10 abajo de Hamilton, pero 10 arriba de Sainz.
0: Que me ponga un ruido motor, Artola, tanto que le gustan los efectos cada vez que hablamos de la Fórmula 1 para meternos adentro del auto de Colapinto.
1: Ahí va Colapinto, ahí va Colapinto, escuchalo.
0: Pará, loco, pará.
1: Ahí dobla. Ahí dobla. Ay, qué bien, cómo dobló Colapinto.
0: Se la puso de sombrero Gasly, Coli.
1: Tranquilo, Gasly se la puso, abandonó rápidamente, lo mismo que Hatcher, el Loso. Hulkenberg está octavo con la Pinto por ahora, solamente por ahora, 4 porotos para el argentino.
0: Vamos, Cola, carajo, en Radio Nacional, después de Pasión Mundial, se mueve el arquero de Huracán, todavía no salieron los de Racing, claro, Cambese dice, pará, dejame una vueltita más, ¿cuántas vueltas faltan? 40 de 57, no, vas a tener que salir igual, le dice Gustavo Costas, tenés que salir a calentar porque jugamos a las 4. Preparo la artística, palabra de comentarista, en el fin de semana de doble turno, ayer estuvo en un clásico, hoy estará en otro clásico, se presenta en palabra de comentarista en la radio más grande de la Argentina, Juani Minotti, say no more.
2: Querido Perazo, estimada audiencia del Fútbol Show Nacional en toda la República Argentina, qué tarde hermosa, temperatura ideal, solcito. Y quiero plegarme un poco a esto que contaba Kolipsky, a lo que describía Perazo también de Colapinto. Hace mucho no me sucedía de andar recorriendo las calles de Buenos Aires después de bajarme del colectivo para venir a este estadio. Y que en casi todos los bares, en casi todas las casas, en casi todos los clubes de barrio de camino hasta esta cancha, estuvieran todos atentos a un evento deportivo que no fuese el fútbol. Todos mirando la carrera, todos atentos a Colapinto. Solamente se me ocurre algún partido de la generación dorada en los Juegos Olímpicos, alguna serie de Copa Davis con la Argentina de Del Potro de Nalbandián en su momento. Lo que está generando Colapinto es realmente impresionante y llamativo, y nos va a tener Kolipsky al tanto de todo lo que va pasando en el final del Grand Prix de Miami. Aquí juegan dos para definir. Esto no es un clásico, pero es un casi clásico. Bien podría serlo. Son dos equipos con mucha historia, con mucha riqueza, con algunos parecidos, con algunas diferencias, y que hoy llegan con la difícil misión de jugar una final sin premio. Muchas veces describimos este tipo de partidos. Son probablemente los más difíciles para equipos que tienen responsabilidad, para equipos que tienen presión, como son Racing y Huracán. Porque es una final en términos de que una derrota te puede dejar afuera de todo, pero no hay premio. Si ganaste, no llegaste al objetivo. Si ganaste, solamente diste un paso más. En este caso, la clasificación a los octavos de final. Ya nos van a estar contando desde Estudios Centrales cómo está la cosa, si les alcanza con un empate o no. A priori es un mano a mano. A priori lo que tenemos que decir es que, sin poder especular del todo con lo que pase en los otros partidos, de aquí sale un clasificado. Pueden ser dos. Pero en principio de aquí sale un clasificado. El Racing de Costas, que viene negativo, entró en combustión muy rápido. El penal picado de Maravilla cambió un humor que venía muy arriba y que de repente parece excesivamente abajo. Que empieza a tener discusiones internas respecto de si el presidente está a la altura, respecto de si el técnico es responsable de este momento, respecto obviamente de los jugadores y un nivel evidentemente bajo, pero también quién los eligió, quién los pone. Y empieza a partirse políticamente un Racing que tiene, como la mayoría de los clubes del fútbol argentino, mucha discusión en la actualidad respecto de lo dirigencial. Y muchas veces esas discusiones dirigenciales terminan trasladándose y no haciéndole bien a un equipo de fútbol. En este caso me parece que la cosa se origina desde adentro. insisto, el penal de Maravilla, los malos resultados en la cancha, derivan en potenciales discusiones posteriores de índole política, no al revés. Pero no dejan de repercutir en el equipo. Ya les estará contando de Jesús. Hay un clima particular. Se han vivido cosas particulares en Avellaneda en las últimas horas. Racing juega con la soga al cuello. Racing juega para pasar de fase. Racing juega para evitar el papelón de ser uno de los mejores planteles del país. Y aún así, no poder salir 8 de 15. 8 de 15. Por esto pelea la Academia. Y también Huracán. Un equipo con muchísima historia. Un equipo con menos presupuesto. Pero que parecía tener un poco más de tranquilidad hasta que la semana pasada le dio vuelta un partido increíble a Argentinos Juniors en Parque de los Patricios. Un partido en el cual arrancó ganando el conjunto local, el que hoy será visitante. Y se lo dura en vuelta de manera casi inexplicable. Un gol de la nada de un argentino que no estaba bien. Y de repente un tembladeral en el fondo. De repente un equipo que ofensivamente podía generar, pero atrás parecía un papelito al borde de caer permanentemente. Bueno, atentos a lo que pueda pasar hoy. Atentos a cómo se para Huracán. Porque es un mensaje de alguna manera. Ya les va a estar contando Valdés. Ya lo vamos a estar analizando y tratando de parar. Ninguna de las dos formaciones está tan clara respecto del parado táctico para el día de hoy. Pero es interesante qué viene a hacer Huracán. ¿Viene a contentarse o a tratar de defender un empate, algo que a priori parece no saber hacer? ¿O viene a disputar un partido mano a mano con los riesgos que eso también conlleva? Una tarde divina, una tarde hermosa, una tarde de definición, una tarde con la soga al cuello para hinchas de uno y otro, una tarde que tendrá probablemente a unos felices y a otros muy infelices. Huracán, Racing, Racing, Huracán, en Avellaneda.
0: Presentación de Juan y Minotti en el aire de la más grande Radio Nacional. Ayer ganó Boca, lo relató Godoy, lo comentó Domper. Ayer San Lorenzo Independiente tuvo a Cerratea y a Minotti. Esta noche estaremos con River y Atlético Tucumán, con Arregui, con Álvarez, con Leanza, con Domper, con Curione, en el aire de la más grande Radio Nacional. ¿Cómo sigue Colapinto? Poneme la música del auto, poneme ese escape que haga ruido.
1: Escuchalo, escuchalo. No, por ahora no, no hace ruido ahora el motor de Colapinto, en un ratito te lo va a hacer, pedazo, cuacuá, cuacuá, 44 vueltas de 57, faltan 13 para el final, octavo Colapinto, 12.5, Hamilton se fue, sacó distancia, pero 12.5 también la distancia a favor de Colapinto con respecto a Sainz, con un neumático que todavía tiene para rato largo. Le va a durar a Colapinto para llegar hasta el final, por ahora sí. Suma 4 puntos Colapinto, sería la segunda carrera en 4 fechas de este 2026 que Colapinto suma unidades.
0: Pero qué, sacale los guantes de boxeo a Artola. ¿Cómo que no hace ruido ese auto? Por favor, tiene que hacer ruido, si no, que es eléctrico.
1: ¿Artolita? ¿Artolita? No, no. Se encaprichó el auto. ¿Qué pasó?
0: No anda.
2: Es casi eléctrico igual, ¿eh?
1: Me parece que el hombre estaba viendo algo, porque no podía ver la carrera, me parece.
0: Ah, se le trabó.
1: Algo se trabó. ¿Tenemos en cualquier momento el ruido del auto con la pista?
0: Que no se le... Sí, que no
1: ahí
0: se
1: va.
0: Le trabe,
1: ahí va,
0: que
1: ahí
0: no
1: va,
0: se
1: ahí
0: le trabe
1: va.
0: La palanca, ¿eh?
1: No, por favor, ya. 45.
0: Que no se le trabe la palanca de cambio por ahí en primera, marcha atrás, por favor, Artola.
1: Artolita, escuchemos, a ver, tranquilo. Por lo pronto digo 45 sí. Vueltas de 57.
0: No, no, pero que no transpire, le dígale a Artola, que no transpire tampoco.
1: Tranquilo, se tildó todo, pedazo. La distancia bueno, con Sainz, 13.2. La distancia con respecto a Hamilton, 12.9. Con la pinta.
0: Inoportuno, ¿no?
1: Sí,
0: el tilde.
1: Que un domingo a la tarde, 15 horas, 18 minutos, no estaba en los planes, pero
0: se
1: claramente. ¿Viene o no viene? ¿Viene o no viene con la pa?
0: Se clavó. Ahí, bueno, sale Racing.
1: Ahí viene.
0: Ahí está. Destrabó la palanca Artola.
1: Escuchá.
0: No, pero que no lo pase de vuelta.
1: Se le va a prender fuego de nuevo el auto.
0: No.
2: Ese es un V8, ¿eh? Es antiguo.
1: ¿Cómo está enamorado está Messi? ¿Cómo le vino el amor? Perdón, Messi y Colapinto. Estuvo Messi con Antonella. Todos
0: ¿en
1: juntos.
0: Miami?
1: Sí, en Miami. Se sacaron fotos, la novia Colapinto. Se nos enamoró el nene. Se nos enamoró el nene, pedazo.
0: Y era hora, sí.
1: Para los que dudaban. Para los que dudaban.
2: ¿No? ¿De qué dudaban?
1: Para los que dudaban de que no se enamoraba.
3: Racing en cancha.
0: Racing está en la cancha.
1: ¡No me corté con este clima!
0: Hola, bienvenido Lucas de Jesús. Con esta presentación lo presentamos al vestuario de Racine. Hola, Luca.
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5: Gracias, Gijón. Está adelantado el Lobo. Hola, Perazo. Hola, Minotti. Hola, Kolipsky. Hola, amigos del Fútbol Show Nacional. Racine a la cancha para hacer la entrada en calor. Previamente había ingresado Facundo Cambeses con Tagliamonte y Nacho González para los movimientos de los arqueros de la Academia. En este cilindro que se va colmando en este domingo radiante y espectacular. Aquí en el cilindro mágico de Avellaneda. Acaba de pegar la planilla en el vestuario Gustavo Costas. Todo confirmado. En el 11 del Racing Club de Avellaneda. Para mí con cambio de esquema. Y para mí Costas pone lo mejor que tiene hoy en día en cuanto a rendimiento dentro de la cancha. Para Racing hoy es ganar o ganar para no depender de nadie y evitar el papelón para meterse en los octavos de final del torneo de apertura. Si empata tiene que depender de lo que pase en Córdoba y en Rosario. Cuando lo quiera Martín Perazo, cuando lo disponga Juan Ignacio Minotti, el 11 del Racing Club de Avellaneda.
0: Le agradezco el ping en la previa, venimos desde Luján con Luca, nos clavamos en un sándwich de milanesa. Gracias por el sándwich. Mucho bajo el sándwich igual, ¿eh?
5: Un poquito de perejil, está más de la cuenta. Ajo nada.
0: Me va a cantar hasta los 40 del primer tiempo, por lo menos. Pero bueno, después me acomodaré.
1: Los provechitos, ¿no? Esa cabina se va a empañar.
5: ¿Repite el equipo o no repite el equipo?
0: espere. Espere que está Valdés. No se me apure que está Valdés, que es un convidado de piedra en este escenario. El tipo viene, lo miran de reojo. Cubre habitualmente la vereda de enfrente, llegó con ganas, vino temprano, sabe cómo está Colapinto, sabe lo que pasa en el deporte motor, en el deporte de los puños, en todo sabe, sabe todo él, y sabe todo de Huracán. Hola Hernán, bienvenido.
6: ¿Cómo le va, Perazo? Fuerte abrazo para usted, para Minotti, para Colín.
0: Qué encargado que tenemos de Huracán, ¿eh?
6: Obvio, cuatro cambios presenta Huracán que tiene un solo resultado que necesita, ganar para no depender de nadie. Cuatro serán los variantes que presenta el Gigoló Martínez. Campo por Palazzo, Lescano por Ibáñez, el único que llegó a la quinta tarjeta amarilla. Oscar Romero por Leo Gil, Peralta por Bizanz, el 11 de Huracán. Galíndez, Campos, Pereira, Carrizo y Lescano en el fondo. Blondel, Waller, Romero, Peralta, Cortés y Caicedo para romper la racha, volver a la victoria y pasar de ronda es lo que quiere Huracán.
0: ¿El qué dijo Martínez?
6: El Gigoló.
0: Usted está para trabajar con Pachano, ¿eh?

0: a jugar mejor a Boca?
1: Relativamente más lindo.
2: Bien que en Córdoba en 3 a 1 lo aplaudían todos.
3: Formosa 870.
1: ¡Que se mete el de Racing! Terminó 3 a 2 el pleito.
3: 730, Comodoro 670. Poneme a Colapinto de fondo, dale, acelerá, dale Artola. ¡Acelerame esa máquina, Artola!
1: ¡No me la apures! ¡Ahí viene!
3: ¡Está!
1: ¡Octavo Colapinto!
3: ¡Octavo, octavo, octavo!
1: ¡48 vueltas de 57!
3: ¡Levanta el alerón!
1: ¡14 segundos, 5! ¡Abajo Sainz! ¡Tranquilo Colapinto! ¡Gana la carrera Antonelli, segundo Norris! ¡Tercero Leclerc, cuarto Verstappen! Quinto Piastri, sexto Russell, séptimo Hamilton, y el mejor del resto es argentino. Se llama Franco y se apellida Colapinto.
3: ¿Qué pasó con Verstappen que largó segundo y en un momento lo vi que estaba por la cola de la fila?
1: Se le dio vuelta al auto, hizo un giro, pero como es un gran maestro, rápidamente lo puso en pista, quedó décimo y escaló posiciones. Estaba segundo, ingresó a boxes y ahora está cuarto.
3: ¿Se le dio vuelta solo o alguno lo tocó en el camino?
1: Lo habrían tocado, pero yo venía en el tren, no pude ver todo, pedazo. Yo cuento toda mi vida.
3: 11-3-8-70-74-85, estamos en la cancha de Racing, pleno sol, calientan los protagonistas, Racing con el pantalón blanco, Huracán con el pantalón rojo, nos iremos metiendo lentamente en este partido tan trascendente, tan importante para el futuro del campeonato. En un rato voy a repasar los cruces, a ver cómo van quedando, todo se define mañana, Coli, el lunes se define todo o esta noche.
1: Todo se define mañana porque hay puestos por resolver. Aunque daría la sensación de que algunos puestos, aún sabiendo que se pueden modificar, necesitan de muchos goles. Ahora, por ejemplo, están empatando el primero de la zona B y el anteúltimo, el que todavía no ganó en el minuto 94 del partido, Aldo Civi 1, Independiente Rivadavia 1. Lo ganaba el de Mar del Plata, 1-0 con gol de Moya. Lo empató Leonel Buca. A los 8 minutos del primer tiempo, todos los goles, todos jugadores alternativos para el equipo de Alfredo Berti, el mejor equipo del fútbol argentino en la actualidad. Los cruces a esta altura de la jornada. Estudiantes de La Plata con Barraca Central. ¿Cuánto robaste ayer, querido Barracas? Además, Rosario Central ante Independiente. River con San Lorenzo. Cuello, ¿fue penal o no fue penal? ¿Por qué no protestaste? Vélez, Gimnasia y Grima La Plata, el otro cruce. Por la otra zona, Independiente Rivadavia, Unión de Santa Fe. Hay clásico cordobés a alta altura de la jornada. Talleres Belgrano, Boquita ante Huracán. El equipo del Chigoló con mucho morbo y con Blondel. Y además, Argentino Junior Lanús. Esos son los cruces por ahora, pedazo.
3: 11-3-8-70-74-85, ya voy con el Argentina Habla. Quiero repasar formaciones como para que Minotti empiece a meterse en el terreno conceptual, en el terreno que puede marcar el destino de este Racing y de Huracán. Estos son los titulares de la Academia, te lo cuenta el Lujanero, te lo cuenta Luca de Jesús.
2: El 11 del Racing Club de Avellaneda, que tendrá en el arco con la número 25 Facundo Cambeses, la 4 para Ezequiel Canavo, con la 18 Franco Pardo, la 3 para Marco Di Cesare y con la número 27 Gabriel Rojas. En la mitad de la cancha, su capitán, el número 13 Santiago Sosa, Bruno Zuculini con la 36, Baltasar Rodríguez llevará la 20, con la número 11 Matías Aracho, arriba con la 28 Santiago Solari y con la número 9 recuperado otra vez en tiempo récord del esguince de rodilla, con la 9 Adrián Maravilla Martínez.
3: 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Ya abro las puertas del nuevo milenio, las puertas de la gente para que se meta con esta presentación. Voy al puesto de Hernán Valdés, los titulares del Globo.
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5: El arquero con la 1, Hernán Galíndez, 34, Ignacio Campos, 6, José Pereira, 3, Lucas Carrizo, 19, Leandro Lescano, 2, Lucas Blondel, 15, Facundo Waller, 10, Oscar Romero, 23, Tayel Peralta, 9, Jordi Caicedo, 7, Oscar Cortés, el 11 de Diego Martínez.
3: Bien, chiquito perfil en el control central, Artola en los controles de Maipú 555, Claudio Yarzábal. En la cabina, ¿qué número de cabina tenemos acá? 15. La 15.
2: La 15.
3: La niña bonita.
2: La de Lisandro, pedazo, la de Lisandro López.
3: La de Lisandro. Ah, ¿la tiene escriturada la cabina, Lisandro?
2: En homenaje a su número.
0: Ah, mira. Ah,
1: bueno. 15B es.

0: porque hay subdivisiones aquí.
1: Esa es la vereda de enfrente, sí.
2: Bien, 11-3870-7485. Ya voy con la gente, pero Juan y Minotti, a media hora del comienzo del partido, empieza a meterse en la planilla de los entrenadores.
0: Bueno, son nombres particulares, son nombres que no es tan fácil acomodarlos en la cancha. Luca describía lo de Racing como un 4-4-2. Yo quiero esperar y quiero verlos en la cancha. Fundamentalmente porque con estos mismos nombres Racing puede pararse de diversas maneras. Si yo tuviese que vaticinar cómo se va a ubicar en cancha, me lo imagino más con una línea de 5, 2 volantes y potencialmente hasta 3 delanteros. Quiero decir, Canavo y Rojas por los costados, Pardo, Sosa y Di Cesare como los tres centrales. En el medio, Saracho ocupando esa zona, compartiéndola con Zuculini. Y arriba, me los imagino, a Solari por un costado, a Baltasar por el otro y a Maravilla de 9. Puede variar porque Baltasar Rodríguez puede jugar por adentro y no por afuera. Puede variar porque Sosa puede ir a la mitad de la cancha y no jugar al fondo. Pero a mí me parece que siempre es la formación que termina acomodando a Racing. La de la línea de 5 defensores que termina mandando al ataque a sus dos laterales. Del otro lado, la novedad tiene que ver con el hecho de que no hay dos volantes centrales definidos, ¿sí? Va a jugar Blondel por derecha, probó muchas cosas Martínez en esa posición, ninguna le terminó de convencer. Por allí jugó Blondel adelantado como lo va a hacer hoy, por allí jugó Kalinger, por allí jugó Bizanz, por allí jugó Tayel Peralta, que hoy pareciera que va a ocupar otra posición. Bueno, no termina de cerrarle nada, hoy va a probar con Blondel adelantado, me imagino que tiene que ver también con alguna cuestión defensiva. Pero los que van a ocupar el doble 5 a priori son Waller, que no es tan defensivo, y Oscar Romero, el número 10. A priori en la planilla es lo que parece. Romero puede tender a tirarse hacia arriba, pero va a quedar un mediocampo muy descubierto, salvo que Blondel termine siendo más un doble 5 que un 8. Pero me parece que a priori Blondel por la derecha, Waller y Romero por el medio, Peralta por la izquierda, y arriba quedarán el más desequilibrante que tiene Huracán, para mí sin ninguna duda, que es Oscar Cortés, y Jordi Caicedo, con su potencia física y su oportunismo goleador. Insisto, quiero ver a ambos en cancha para terminar de decirles cómo se paran y cómo empiezan a trabajar el partido. De un lado y del otro, nombres que nos pueden indicar diversos esquemas tácticos que al mismo tiempo nos pueden conducir a pensar en qué partido quieren plantear tanto Gustavo Costas como Diego Martínez.
2: Lo dice Juan y Minotti en palabra de comentarista. Tiempo de carrera, ¿cómo está Colapinto, Johnny Kolipsky?
3: 53 vueltas de 57, continúa octavo Colapinto, primero Antonelli, segundo Norris a tan solo 2.4, tercero Leclerc, pero a 21.8, octavo cómodo, tranquilo Colapinto, lejos adelante Hamilton, lejos atrás Sainz, a 4 vueltas de que Colapinto coseche 4 puntos. Escuchá el motor de Colapinto, Perazo.
2: Que cuide la máquina, que cuide la máquina, Coli. No, que no la acelere de más.
3: Está cebado el pibe.
2: Que haga como ese remisero avaro que va peinando el acelerador a 90 para gastar poca nafta, por favor.
3: Con el codito afuera va, Perazo.
2: Sí, va fumando como el flaco, no.
3: Y más o menos, es en honor a Traverso. Hasta aquí, un fin de semana excelente, 54 de 57, Perazo.
2: Me encanta que salga adelante de Sainz, ese gallego malintencionado.
3: Todas las carreras lo tenemos atrás o adelante, adelante o atrás. Estamos podridos del gallego.
2: Bien, bueno, van llegando al baile los hinchas de Racing. ¿Será de Racing el baile o será de Huracán? Los globitos tubulares en la popular. Hoy hay menos efervescencia que de costumbre, Luca, ¿eh? Sí. En este termómetro que tengo de la gente.
1: Sí, hay una tensa calma en esta previa de Racing Huracán. La gente, al ser un domingo por la tarde, va llegando más tranquila, no a las corridas como en esas jornadas de entre semana, donde tu equipo juega a las 7, 8 de la noche. Y tenés que ir a las corridas. Hoy la gente va ingresando con mayor tranquilidad, con mayor serenidad. Le quiero agregar un dato, una información al análisis que hacía Juan y Minotti, nuestro comentarista del parado táctico de Racing. Yo anoche hablé con alguien muy, muy cercano al plantel profesional, al cuerpo técnico en el día a día.
2: ¿Con Pepi?
1: No es integrante del cuerpo técnico, pero casi. Y cuando yo le pasaba mi planilla y hablábamos un poco de fútbol, Yo a Baltasar lo ubicaba como extremo y a Saracho como volante. Y me dijeron, mirá que por ahí sorprende y Saracho va de extremo, aprovechando que viene de marcar dos goles consecutivos, convirtió de Mar del Plata contra Aldo Civi, convirtió de cabeza un golazo contra Barraca Central. No hay que descartar a un Saracho más adelantado y no en la zona de volantes.
0: Sería un error, para mí. Saracho tiene la capacidad de llegar al gol porque llega por sorpresa. Si lo están esperando, no tiene tanto con qué marcar, porque no es un delantero, es un volante llegador. Me parece que la capacidad que tiene Saracho es la de llegar al vacío sin que lo estén esperando. Y que Racing tiene que apostar a explotar eso, que es una característica que tenía, que había perdido y que parece estar recuperando.
2: Bueno, la voz del estadio que va a dar a conocer los titulares. ¿Usted quiere tomarle la temperatura a los jugadores de Racing con la gente?
1: Me encantaría, sería un placer.
2: ¿A usted le parece que alguno va a ser mirado de reojo, un poco insultado?
1: Tengo mis dudas. No pongo las manos en el fuego por nadie, Perazo.
2: Bueno, sí, por Kolitsky menos.
1: No, bueno. Pavadas no, ¿no?
2: ¿Cómo está Coli Cola? ¿Termina?
3: 55 de 57, termina la carrera y tenemos tanda, Perazo, vamos adelantando todo. Sigue ganando Antonelli, segundo Norris, tercero Leclerc, cuarto Piastri, quinto Verstappen, sexto Russell, séptimo Hamilton, octavo Colapinto, noveno Sainz, décimo el otro Williams, Albon.
2: No hay chance que se pueda estrolar Hamilton con Russell y sumar ahí un poquito más.
3: No, están peleando Verstappen con Russell. Tengo muchas ganas de que haya un toquecito, como aquella carrera en Mónaco, donde se tocó Sainz. Y recuerdo que avanzó dos puestos el argentino de 18º. Acá pedimos lo mismo, que no se dañen. Primero la salud, pero que se vaya para afuera.
0: Acaba de comunicar, lo veo acá en el monitor que tenemos en la cabina. Verstappen a su equipo le dice, me tocó de atrás, a respecto de Russell. Que le tocó la rueda de atrás. En una de esas hay algún daño en alguno de los dos.
2: Mirá vos, lo tocaron de atrás como a Valdés en la moto cuando vino en el puente acá.
3: A varios conozco, a varios.
2: 11-38-70-74-85. La gente aplaude todo ahora, Luca.
1: Sí, aplauden a Zuculini con el número 36. A ver, a Baltasar con la 20. Aplausos, sí. Calma, bien. Mesura.
2: Aplausos.
1: Por ahora.
2: Bien. 28 Solari, a ver.
1: Solari.
2: Solari, el de Arizona.
1: Un poquito menos, pero aplausos, o sea, al fin y al cabo. A ver, Saracho.
2: Bien. Saracho, la voz del estadio.
1: Y ahora
2: no, mete,
1: sí.
2: No mete el acento, nunca viene, Maravilla. Martínez.
1: El más aplaudido y el mensaje de la gente.
2: El picador.
3: Nadal se prepara con la bandera.
2: Costas el más aplaudido. Voy a Miami, poneme el sonido de fondo. Poneme el escape que Cola empieza a llegar.
3: Última vuelta. Final. Última vuelta, Nadal se prepara con la bandera a cuadros cuando en estos momentos Piastri lo supera a Leclerc. Piastri sube al podio. Los dos McLaren que hicieron el 1-2 en el sprint de ayer hacen podio segundo y tercero. Estamos en la última vuelta. Primero Antonelli, segundo Norris, tercero Piastri. Ahora cuarto Leclerc, quinto Russell, que lo acaba de pasar a Verstappen. Séptimo Hamilton, décimo Colapinto, que la chica distancia Hamilton. Ahora cuando hay una Ferrari que se da vuelta. Hay una Ferrari que se da vuelta a Leclerc.
2: Sí.
3: Veremos si puede continuar. Veremos si puede continuar la Ferrari. Sí, me parece que la salvó finalmente Leclerc. Increíble lo que salvó Leclerc. Increíble. Se va afuera Leclerc de nuevo. Veremos si llega al final como puede Leclerc. Con lo justo lo está pasando, lo rezagado. Veremos si lo puede alcanzar con la Pinto, que está lejos. Leclerc
2: que
3: va con lo justo. Leclerc está en la cuarta colocación. Está perdiendo terreno. Va a ganar Antonelli, por ahora se mantiene octavo con la Pinto, que quedó a 9 segundos de Hamilton, le descontó más de 5 segundos en las últimas vueltas. Veremos si Leclerc finalmente llega al final, da la impresión de que acomodó el auto y va a poder llegar al final. Por suerte para la Ferrari, por mala suerte para nosotros, Perazo, cuando ahora va a ganar Hamilton, perdón, va a ganar Antonelli. Hamilton viene adelante del argentino, ganó Antonelli, primero con Mercedes, segundo Norris con McLaren, va a salir tercero Piastri, va a llegar aparentemente la cuarta colocación Leclerc con lo justo, salvando el auto como puede. Estuvo muy cerca de irse contra el muro Leclerc. Por ahora las imágenes se quedan con la llegada del tercero, que será Piastri finalmente. Llegaron dos pilotos, veremos cómo termina esto hasta el final, si llega o no llega.
4: Está dañado,
3: llega.
4: Y
3: si
4: lo pasa Russell porque está dañado Leclerc.
3: Está dañado Leclerc, pero va a llegar aparentemente adelante el argentino con lo justo. Queda cuarto Russell, quinto Leclerc, sexto Verstappen por ahora. A ver si se van afuera. No, finalmente.
2: Lo pasó Verstappen a Leclerc.
3: Verstappen lo pasa a Leclerc. Hamilton va a llegar séptimo y octavo el argentino. La verdad.
0: Era una vuelta más.
3: La verdad que faltaba una vueltita más porque además se le venía con la Pinto a Hamilton. Llegó Hamilton, veremos si llega el argentino. Llegó el argentino. Octavo el argentino. Cuatro puntos asegurados para nosotros.
2: Arriba Argentina. Johnny Kolinsky lo contó para todo el país en Nacional. Otros tienen a Tornelo. Nosotros tenemos a nuestro tornero. Sí, el tornero de Nacional.
1: El tornillo.
2: Bien, Coli, ¿eh?
3: Pero me emocioné sin sentido. Yo pensé que ya se le había puesto, Leclerc.
2: Es que dio un par de vueltas, lo vimos girar.
4: Y estuvo a 2 centímetros del muro, Coli, ¿qué más?
2: Casi se la pone, ¿eh? Raro, ¿no? Se ha quedado sin gomas, giró solo en una curva medio pasado, hizo un trompo y después quedó dañado, evidentemente, quedó dañado.
3: Pero nunca un piloto chocó todo. Nunca un piloto que hace lo de Leclerc sigue en pista. No hemos ligado, estuvimos a nada de tener la mejor clasificación para Colapinto, repite lo del 2024. De todas maneras, gran trabajo para el argentino que para mí, ha ganado Colapinto, fue el mejor del resto. Hay 7 pilotos que compiten en otra liga y Colapinto después vino por detrás.
4: Muy raro lo de Leclerc, que perdió el auto completamente de atrás. No parece haber tenido un daño previo, ni mordió tampoco la línea que te puede hacer perder adherencia. Muy, muy llamativo.
2: Y después se toca con Russell cuando lo pasa. Evidentemente perdió toda adherencia en el final. Bueno, pasó Colapinto, ya nos metemos en clima de narración futbolera. Vamos a ir una pausa, después seguimos repasando la historia de Racing y de Huracán. Acá los grifos encendidos, se van armando los fuegos artificiales sobre las áreas. Lo que pasa es que están los grifos prendidos y están mojando esas cajas de fuegos artificiales.
1: La pólvora, Luca. Se va a mojar la pólvora, pedazo.
2: No, a más de uno se le ha mojado la pólvora.
1: Bueno, pero hoy hay que secarla, tiene que estar lista para usarse.
2: Bueno, pausa en Nacional, la más grande, ya venimos.
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2: Claro que sí, claro que sí. Nunca hay que comer caramelo cada vez que se lee. Buenas tardes, futboleros. Escuchando la gran transmisión dominguera. Saludos, soy Héctor desde Villa Luro. Además, hola, soy Dante de San Martín de los Andes. Hoy contra el Huracán ganamos 2-0 con goles de Maravilla y con Enni. Así con cantito y todo lo dijo Perazo. Para mí es una pavada que a Minito no lo quieran y participa por la camiseta de la Academia. Bueno, eso hay que preguntárselo a Luca de Jesús si le cambian el nombre o no a su calle. Además, buenas tardes, mi radio preferida. Soy Orlando de Gran Bur, Malvinas, Argentina. Quiero algunos de los premios. ¡Aguante Racing, Perazo! ¡La gente se prende!
0: Me habían dicho que hacía mucho que no comía caramelos usted.
2: Sí, estoy comiendo caramelo para la gargantita, Perazo, el cambio de clima.
0: Media hora, de vez en cuando, esos agrios.
2: Sí, son feos, pero bueno. Está
0: bien,
2: con miel.
0: ¿Alguno de propóleo?
2: Claro que sí, Perazo. Un poquito bueno, de miel para la cola.
0: Bien. Luca.
3: ¿Para qué dijo?
2: Para la cola.
4: Sí, yo también me asusté.
0: Con G.
2: Claro.
0: Con G.
2: Por ahí, por el caramelo, no se entendió.
0: La G cerrada, como que se quedó sin tinta, casi era una C, pero es la G.
3: Claro. Le patinó la G, digamos, ¿no?
2: No. Gola.
3: Parecía Leclerc en la última vuelta.
0: En segundo turno, Eladio Arregui con Nicolás Álvarez.
2: Se quiere meter Valdés, ¿eh? ¡Ojo!
0: Estarán con Leanzi y con Domper más. Curione, el pibe Curione en los estudios de Nacional para River y Atlético Tucumán, partido que cierra el domingo, después historias mundiales. ¿En qué se quiere meter el encargado, Valdés?
5: Desde que tiene un gran anhelo, está muy raro con Kolinsky.
0: Sí. Es verdad.
2: No jueguen con fuego, ¿eh?
0: Qué manera de regar la cancha de aquel costado, Racing. Está bastante regada.
2: ¿Cuál es el costado?
0: Sobre el lado de Colón.
3: No está girando el aspersor, eso llama la atención.
0: Sí,
3: está como fijo.
0: Está como trabado. Hay un aspersor, un chorro trabado. Los otros dan vuelta. Ahora, el chorro trabado va a ser una laguna ahí, ¿eh?
3: Sí, no se está moviendo ya la mitad del campo que da la Guardia Imperial. Ya había sido regado previamente. Está mejorado el campo de juego. Todavía no está a 10 puntos, pero ha mejorado en el último tiempo desde que Racing se hizo cargo con la propia gente del club del mantenimiento del campo de juego del cilindro y no de una forma terciarizada.
4: Ya que Kolinsky y el oyente introdujeron el tema de Jesús, ¿cómo es ese tema de la calle? No fue algo oficial, me imagino.
3: No.
4: Algo de los hinchas, una movida que usted olfatea más política que otra cosa.
3: 80% política, 20% sentimental. Le contamos a la gente que en las últimas horas, este domingo bien tempranito, la nomenclatura, el cartelito de la calle Diego Milito, no pareció tapada, pero sí arriba de la misma había un mismo cartelito que decía Gustavo Adolfo Costas, representando una banca para el técnico de la Academia y con un mensajito encubierto para el actual presidente de Racing Club. Obviamente esto no es oficial, es una movida de algún hincha o de alguna agrupación que también obviamente tiene su tinte político.
4: Yo le hago una mínima recomendación al hincha de Racing. No soy quien para recomendarle absolutamente nada a nadie y mucho menos al hincha de Racing, pero
3: no, claro.
4: Tenga en cuenta quién publica determinadas informaciones. No,
3: ¿no? Tranquilo, que ya sabemos.
4: Bueno, por eso. Hay algunos que cuando los mandás a espiar tocan el timbre. Y esto tocan el timbre siempre. Entiendan que cuando tocan el timbre por algo es. ¿Sí? Hincha de todos los clubes, en este caso de Racing.
0: 11-3-8-70-74-85, Racing, que será Cambeses, Canavo, Pardo, Di Cesare, Rojas, Suculini, Sosa, Saracho, Rodríguez, Solari, Martínez. Me empiezo a familiarizar con Huracán, que será Galíndez, que tendrá a Campo, a Carrizo, a Pereira, a Lescano, a Blondel, a Waller, a Romero, a Peralta, a Cortés y a Caicedo. Juega Blondel. Algo por decir, Kolibski. Juega Lucas.
2: Es un buen jugador. Para mí uno de los mejores cuatro que tenía Boca. Vaya uno a saber los motivos, pero lo dieron de baja. Y ahora se lesionó Barinaga en el Xeneize.
0: Pero el Gigoló lo llevó, ¿eh?
2: El Gigoló
0: lo llevó,
2: sí.
0: Huracán.
2: Porque lo dirigió en Tigre. Porque lo llevó a la Boca. Y porque ahora también lo llevó al Globo. Porque le gusta. Porque jugó en la selección de Suiza.
0: Monte Grande, Ciudad Evita, 9 de julio, La Cortada, algunas de las banderas que dan sobre el lateral de la calle Colón. Enfrente está la manga extendida, están los bancos, estamos en la antesana, en el preámbulo de la salida de los equipos en un domingo bien futbolero, bien soleado, bien de radio, porque estaremos muy atentos a lo que pase con Belgrano y Sarmiento, porque sabremos lo que pasa con Central y Tigre, porque estaremos muy pendientes de Gimnasia y de Argentinos. ¿Juegan a la par también estos?
2: Claro que sí, a las 16 horas es final en Mar del Plata, igualaron 1-1 Aldo Civi, Independiente Rivadavia, Virgen, terminó el Tiburón que no pudo ganar en este torneo de apertura. A las 16 horas en el Gigante de Arroyito, el Canalla ante Tigre. La obligación de ganar para Tigre para tratar de estar en el top 8. Además, 16 horas, Gimnasia y Grima La Plata, Argentinos Juniors. Ustedes en Avellaneda con Racing Huracán, mismo horario. En Córdoba, Belgrano, Sarmiento de Junín. Cierran la jornada a las 18:30 horas en el Monumental River Atlético Tucumán con los relatos de Arregui, comentarios de Álvarez y Leán San Vestuarios.
0: ¿Hay partidos de ascenso hoy, Kolibski?
2: Mucho que sí, porque se quedó sin invicto Tristán Suárez, el lechero. Perdió en Villa Crespo ante Atlanta por 3-1. Además, en Santiago del Estero, Mitre le está ganando 1-0 a Cayuso. Mi equipo de San Isidro, pedazo. En el entretiempo, Almagro pierde como local ante Temperley, 1-0. En Munro, entretiempo, gana Colegiales, 1-0 San Martín de Tucumán, 0-0. Igualan en La Matanza, en San Justo. En Isidro Casanova, Almirante Brown y Chaco Forever. En Jujuy, gana el equipo de Mendoza, Maipú, 1-0.
0: Bien, ayer estuvimos muy pendientes de lo que pasó con San Lorenzo Independiente, gran conexión del doctor Puentes para Unión y para Talleres en primer turno. Relató Godoy, comentó Domper, la victoria de Boca en Santiago del Estero. Que el amigo Curione tenga a mano el teléfono de las urgencias, porque no lo veo bien a Kolibski, con mucha información como desbordado.
2: Está acá, Racing. Está acá Curione, y Kolibski está bien por ahora.
0: Escucha, levantame el ambiente. Se viene para la cancha Racing. El cilindro con una multitud. El cilindro que empieza a dejar prejuicios, a enfocarse en el equipo, a saber que tiene que alentar, porque hoy Racing es todo boleta. Gana o es cementerio.
4: Pero pende de un hilo el clima de la gente de Racing, ¿eh? Si la historia empieza torcida en el trámite, si no consigue la ventaja rápidamente, esto que es apoyo absoluto va a empezar a tender a un reproche que va a transformarse en presión, sobre todo con algunos futbolistas que ya vienen apuntados.
0: Bien, se vienen los equipos para el terreno de juego, están en la puerta de la manga, el arquero Galíndez, el arquero Huracán y Martínez, el capitán de Racing. ¿Es el capitán Martínez?
3: Santiago Sosa, el mercedino.
0: Ah, bueno, es Sosa entonces el que está encabezando esa fila. Se viene Sosita entonces, el platense radicado en Mercedes. Una multitud tenemos en la cancha de Racing. Va quedando todo listo para que salgan los protagonistas. Se van a encender los fuegos de artificio. El show del fútbol está en Nacional, la radio más grande de la Argentina, donde no llega el resto. porque estamos en Malargüe en la 790. Todo por AM, estamos en Catamarca en la 730. Andamos por Bariloche, por el Centro Cívico en la 590. Estamos en Madariaga en la 840. En Buenos Aires en la 870. Es un caño nacional en cada rincón del país. Te hace sentir en la cancha de Racing. Las gargantas se dilatan. Los equipos salen a escena. Las bengalas blancas y celestes que se intercalan con los rayos de luz de un sol pleno. En una jornada bien de otoño sobre Buenos Aires. En Avellaneda sale Racing. En Avellaneda sale Huracán. Hay clima de partido definitorio. Hay clima de partido grande. Hay clima de un clásico histórico. Está Huracán el Quemero. Quiere prender fuego el cilindro. Está Racing la Academia. Quiere pasar un examen bravo. Cuando el humo va ganando la tarde y tiene un colorido especial. Parecemos envueltos en nubes, en el vuelo rasante de un avión sobre Avellaneda, en nubes celestes y blancas. ¡Habemos partido, Minotti!
4: El clima es espectacular, es tenso, es pesado, se nota que se juega algo importante. El olorcito a pólvora típico de la cancha que nos va llegando hacia la cabina porque el viento mueve el humo hacia el sector en el que estamos ubicados. Evidentemente se juegan cosas importantes, evidentemente Racing se juega el semestre, también Huracán del otro lado, y para mí el partido hoy tendrá dos claves. Una esencial, que tiene que ver también con la localía, los 15 minutos iniciales de la Academia. La otra clave está en cómo Huracán administra la presión que le va a ejercer Racing. Si a partir de eso juega a dividir algo que en general no hace, o si aún así tiene paciencia, trata de jugar por abajo y de plantarse mano a mano en campo rival, de esa manera seguramente Huracán pueda llevar el partido adelante con más comodidad.
0: Abrazo a la gente de Mar del Plata, Radio Universidad. Un saludo para el colega Hernán Río. Después del empate de Aldo Civi, aprovecho para saludar en Mar del Plata a Néstor Ruiz del grupo Dinal, a sus hijos, hinchas de Racing. Muy pendientes de la transmisión, a la querida Elida, que estará más tarde con su querido River, que va a jugar en transmisión de Nacional con Eladio Arregui, con Álvarez, ante Atlético Tucumán. Cumplimos con la gente de Mar del Plata, con Dinal. Hay momentos que definen el futuro y este parece uno de ellos. Racing en la cancha, Huracán en la cancha. Vemos sombras entre nubes de bengalas. Así forma la Academia, te lo cuenta Luca de Jesús.
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3: A la carrera de la Academia con Cambeses, Canavo, Pardo y César Rojas. El capitán Sosa, Zuculini, Baltasar Rodríguez, Solari, Saracho y Maravilla Martínez.
0: Del otro lado está la formación de El Globo.
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5: Galíndez en el arco, Campo, Pereira, Carrizo, Lescano, Blondel, Guárez, Romero, Peralta, Caicedo y Cortés.
0: Todo listo, todo preparado, todo ok para que arranque el fútbol en la radio más grande del país. Se me mancó el cronómetro, será de Dios. Pongan celulares. Denme una mano, ya rompí tres cronómetros en canchas, es el cuarto. Le apunto al dolapi y se lo tiro de acá, ¿Tenés el cronómetro a mano, Minotti?
4: Sí, acá estamos.
0: Bueno.
4: Digital.
0: Coli.
2: Acá tenemos todo, pedazo.
0: La era analógica a veces falla. Puede fallar. Y bueno, hay que cambiarle la pila. Tenía 32 años la pila del cronómetro.
2: Claro, Perazo, que sí. Puede fallar, dijo Tuzán.
0: Hay que cambiarla. 95.7, Radio Universidad, Mar del Plata. Tartagal, 540. Deberá disiparse el humo porque no se ve un joraca, no se ve nada. Estos son los árbitros del partido. Los presentamos.
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3: Árbitro principal, Leandro Reichilfer. Asistente número 1, Diego Bonfá. Asistente número 2, Eric Grundman. Cuarto árbitro, Lucas Comesaña. En el VAR, Yamil Pozzi. A VAR, Laura Fortunato.
4: Le voy a decir algo. Del lado opuesto, que es de donde toman las cámaras de la televisión, se ve bastante mejor. Con lo cual, en una de esas, no les importamos mucho a los muchachos del AFA y arrancan el partido. A esta altura se ve bastante poco desde nuestro sector.
0: Sí, la visión de la cabina, que las camisetas son todas iguales ahora. Un poco más rojo la de Huracán, pero se va a ir el humo. denso de pólvora sobre la jornada de Avellaneda. A ver si hay tiros de gol. A ver si tenemos un partido para llenar la canasta de emociones. Tengo la Rimomo, ¿La puedo hacer sonar, Kolinsky, un domingo a las 4 de la tarde?
2: Cuando usted disponga, hoy es un hermoso día, una hermosa fecha de fútbol para que suene y haya fiesta y alegría.
0: La voy a sacudir de Jesús.
3: Hoy sí, más que nunca, por favor, Rimomo.
0: ¿Cómo la ves, Valdés?
5: Huracán la necesita, así que hágala sonar.
0: Bueno, Minotti, usted resignado me mira y sí.
4: Quiero goles, Perazo.
0: La pelota... Sonó un 4, ¿eh?
2: ¡Epa!
0: 4 ocasiones sonó la trompeta.
2: ¡Qué bonito!
0: Creo que puede haber 4 goles. Me da esa sensación. Se dio vuelta un tipo de lentes ahí abajo. Dice, me vas a aturdir, hermano. Bueno, discúlpeme. Reclámeselo a Cito. Es el acting del día. Todo listo, todo preparado. Artística mano. Mueve Racing contra el arco del estacionamiento de la Guardia Imperial. 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
0: 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Move de una vez.
2: Están esperando en las otras canchas, querido Perazo.
4: Mientras tanto te cuento, Martín, que Huracán parece estar 4-4-2, ¿eh? Con Blondel por la derecha, doble 5 Waller y Romero, Cortés por la izquierda y Peralta es el que va a acompañar al delantero Caicedo.
0: ¿Están preparando y esperando el ok de Córdoba para Belgrano Sarmiento?
2: Claro que sí, tampoco se juega en La Plata entre Gimnasia y Argentinos. Está todo preparado, pero están esperando la orden desde arriba.
0: Pero ya son las 4, es hora de arrancar, todo listo, todo preparado, todo ok en la radio más grande del país. A jugar fútbol, Racing Huracán en el marco de la fecha 9, pero la última de esta etapa del torneo. Vamos a ver que 8 de 15 pasan a la etapa final lateral que será desde la derecha para Huracán.
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0: Ignacio Campo tira la pelota hacia arriba, se acomodaba Caicedo, perdió el balón por un costado, a ritmo lento sale Huracán por la mitad de la cancha atacando contra el arco de la calle Colón, lateral desde la banda derecha para el número 34 vestido de rojo. Huracán con la pelota a través del lateral, mano a la obra, lo tira arriba y vino para Caicedo, viene recuperando la pelota en zona defensiva Di Cesare, un largo pelotazo de Di Cesare, quería Baltasar, no llegó la pelota, Saracho lateral que será para el Globo.
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2: Adentro Racing.
0: Primer minuto de juego, adentro Racing, ¿qué pasa?
2: Con este empate se mete Racing octavo, clasifica fuera Barraca.
0: Pero recién arrancó, loco, pará.
2: Pero hay que mantener viva la transmisión.
0: Sale Sosa, entrega la pelota, corta que al pie vino para Zuculini. Manejando la pelota, esperándola Solari por andar y va el derecho Canavo que quiere pasar el ataque. Viene manejando la pelota Racing, todavía hay un humo que no nos deja ver con nitidez el partido. Sale jugando la pelota Cambeses, la tiene Facundo el de Lomjan. Entregó la pelota el ex arquero de Banfield, tira la pelota para Di Cesare. Con Botines, Fluo toca la bola de vuelta para el hombre de buzo verde. Sale del anillo, del área y saca un largo pelotazo buscando a Maravilla Martínez. Maravilla Martínez termina perdiendo la pelota con Carrizo y juega Huracán por la mitad de la cancha y viene la pelota hacia arriba y se acomodaba para recibir Peralta que la jugaba por la mitad de la cancha, venía para Waller que la puede levantar por la izquierda, la perdió Huracán, la recupera Racing, lindo momento de partido, viene pasando Canavo, la tiene Solari, quiere sacar el centro, le quedó atrás, puso el cuerpo, pareció infracción, el árbitro cobre, es córner, es tiro de esquina, córner número
3: el número uno, Perazo,
0: vende Gijón.
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0: 2 minutos, paro las antenas, el arco de la Guardia Imperial, ha subido Pardo, llegó Di César, está Baltasar Rodríguez.
3: Arrojas.
0: Vendrá la pelota quieta, le va a pegar el lateral zurdo, vendrá con comba la pelota, se va a meter Filosa contra el área chica del arquero, viene el centro, Galíndez espera, pelota arriba, queda boyando la pelota para salir del área, quería Sol. Sosa cabeceaba en segunda instancia, recupera la pelota Huracán, la saca de contra, vino para que corra Cortés, a ver, viene Cortés, terminó perdiendo la pelota Cortés, pero el 19 la levantaba, quería Romero también, cayó la pelota por la mitad de la cancha, recupera la bola y pierde el balón Baltasar, y se la viene llevando por la banda izquierda Racing a través de Di César, la levantó hacia arriba para Maravilla Martínez, pierde Maravilla, lateral para la Academia.
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4: Como anticipó de Jesús, Aracho está por la izquierda. Por adentro está Baltasar Rodríguez. Es un 4-3-3 que por momentos se transforma en un 5-2-3 lo de la Academia. No es 4-4-2 porque Saracho está efectivamente de delantero por la izquierda, igual que Solari por la derecha.
0: Madariaga, 8-40. Se me mancó el analógico y se me paró el digital, Kolipsky. Lo tengo que andar tocando al cronómetro porque se para.
2: Tóquelo, que va a funcionar todo 0-0 por ahora, Perazo.
0: 4 minutos, 0-0 acá.
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0: Nacional, la radio más grande del país, de lado a lado la pelota para Rojitas, viene Rojas, tiene un caño, no prosperó, marcó en el fondo Huracán, sacaba la pelota Blondel, de lateral derecho la levantaba Blondel. ¿Blondel es el novio de quién? ¿Del medio? ¿Del ambiente?
2: Morena.
5: ¿De quién? Morena Beltrán.
0: Ah, lateral, vendrá para la Academia, lo va a tomar Rojas. El lateral es de Rojas. La tirará contra el área para Maravilla Martínez. La quiso bajar Maravilla Martínez. Despeja en el fondo Carrizo. Viene la réplica. Ya caía la pelota para Peralta. Peralta que no podía. Se están prestando permanentemente la pelota. Racing con este empate apretado. Pasa como el octavo. Pero se le puede complicar si hay goles en otras canchas. Se viene la Academia con Rojas. Pasa Rojas. La lleva atada. La levanta. La pierde Maravilla Martínez. Marca en el fondo para sacar la pelota Pereira. Vino para el 9. Para el negro. El grandote Caicedo. La pierde Caicedo. La recupera Sosa. Toca Sosa, vino para Zucu. Toca Zucu, vino para el de Arizona. Perdía la pelota Solari, metió Socolini. Al diablo de Huracán. Cayó la pelota para Pardo. Pardo la saca para andar y va el derecho. Canavo, el uruguayo, se la quiere llevar. La terminó perdiendo, lo derribaron. No hay falta, sí hay falta. Tiro libre de la Academia.
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0: Lo primero de Gustavo Costas lo tiene Lucas Lujanero de Jesús.
3: Chomba blanca, campera azul arriba, intenso, le pedía más proyección por el sector derecho a Santiago Solari.
0: Lo primero del gigoló lo tiene el encargado del quemero.
5: Diego Martínez de Conjunto Deportivo, recién se quejaba por la falta cobrada.
0: Vino Solari, la espera Martín, la toca al medio, vino para Maravilla, Maravilla, lo olvidó Maravilla, turullado, Maravilla Martínez termina regalando la acción, parte la contra para el equipo quemero, la quiere Waller, un largo pelotazo para Caicedo, no va a llegar, la tiene Cambese, vende Gijón.
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0: Abrazo para Leo de Jean Pietro. Mañana voy a tratar de ajustar las cubiertas. Las tengo desalineadas las cubiertas.
3: Hay que rotarlas, Perazo.
0: Sale Racing. Andarivel derecho, Radio Nacional, la más grande. Pelota para Canavo, la tira larga y a correr para Solari. Corre Solari por el cuerpo, el número 3. Saca la pelota Carrizo, se pierde por un costado lateral que será para el quemero.
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0: Se me volvió a clavar 6 minutos. Radio Nacional, dice Juan y Minotti en palabra de comentarista.
4: Racing trata de jugar rápido y largo para comprimir los ataques, para hacer el equipo corto y atacar con la mayor cantidad de gente posible. Arranque con nerviosismo de Huracán, que está fallando en los duelos individuales, en algunos pases sencillos, y no consigue bajarle el ritmo al juego ni tener la pelota.
0: Llena la cancha, algunos pibes juegan como de costumbre sobre el playón debajo de las cabinas. El marcador no tiene goles, es el primer tiempo. La tarde es de fútbol, hay resultados abiertos, hay goles en la tarde. Kolipsky, después de esta me contás, porque viene Canavo, saca el centro, rebotó, córner, tiro de esquina, córner número para Racing.
3: El número 2, Perazo.
0: Se viene la Academia, todo 0-0, Kolipsky.
2: Todo 0-0.
0: Juan y dale.
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0: Habrá joyita en esta tarde. Pelota quieta, va Rojas.
3: Va Rojas el zurdo.
0: Rojas para pegarle. Solari anda por el segundo palo. También la quiere Maravilla Martínez. Está para el rebote. Zaracho le va a pegar Rojas. Vendrá el lateral zurdo desde la derecha. Saca el centro. Área chica. Arquero arriba. No llegó el despeje. Que se pierde hasta la mitad de la cancha. Donde va a recuperar la pelota Racing. Donde ya la tiene por andar y ve el derecho. La tocaba Zaracho. La tiraron para la derecha. Quiere Solari. Veremos si viene el centro al área. Viva Maravilla Martínez. Te anticipo entre los centrales. Casi toca la pelota. No llegó. Caicedo la baja de cabeza hacia atrás, la regaló el Moreno, mirá, escuchá, lo silban al Moreno Caicedo, a Jordi, lateral para la Academia.
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0: La saca en el fondo, Huracán, Caicedo la viene aguantando, el negro goleador la tiró hacia arriba, no llegaba esa pelota, Peralta, la recuperación es para Huracán, la saca Sosa, levanta el fútbol para Rojas, toca de vuelta para Sosa, la tiene el capitano, ahí viene manejando la pelota Sosa, sale el pibe, ex River, entrega la bola por el medio, vino para Zucu, vino para Sosa, levanta para Canavo, Canavo que la tira a nivel derecho, le viene picando Solari, va para Solari, Canavo que pasa el ataque con voluntad, termina perdiendo la pelota, 0-0 y el fútbol, 0-0 y la radio. 0-0 y el show en Nacional, Huracán Racing Ben de Gijón.
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0: Luca está más enchufado que nunca, Gustavo. Y...
3: sí, está enérgico, Gustavo. Y te digo, el Pepi, con esa remera blanca y el suéter en el hombro, como siempre.
0: Carrizo sale jugando en el fondo, Pereira, levanta la pelota para Galíndez, le va a pegar a Hernán, sacó un largo pelotazo, Hernán Galíndez, el rosarino, termina saliendo por un lateral para que reponga en el fondo Huracán, el marcador no tiene goles, y cómo lo vive el Gigoló a todo esto, en 10 minutos de juego.
5: Recién se levantó porque no le gustó la mitad de la cancha, no quiere tantos pelotazos.
0: No está muy atrás Huracán, Juan y Minotti.
4: Sin duda, pero tiene que ver con las imprecisiones. Huracán se apostó para salir de contra. El tema es que si no puede conectar el primer pase, no hay ninguna posibilidad de salir de contra. Empieza a fallar en defensa, tiene errores para salir y Racing lo va llevando contra su propio arco, un equipo que evidencia nerviosismo.
0: 10 minutos, la salida para Huracán, le cuesta todo Huracán en campo propio, recién ahora Caicedo pasa a la mitad de la cancha, llega el balón al costado diestro, Peralta, Waller y Cortés quieren traerla por acá, venía para el número 2, terminaba perdiendo la pelota Blondel, la saca al número 34, Campo, en el campo de la mitad de la cancha, levanta para Waller, levantó Facundo, el uruguayo por la banda izquierda, muy larga la pelota para el control de Cortés, lo quitó lo valiente, lo Cortés, pero ninguna de las dos hicieron efectivo para Huracán, se le fue la pelota al número 7, al colombiano, es colombiano este Cortés. ¿De dónde es?
5: Cortés es colombiano, como decíamos, de Tumaco, en Colombia.
0: Vamos a salvar con esa, ¿no, Coli?
2: Claro, dubitativo.
0: Se quedó como Gasly, ¿no?
5: Se mezclaron los papeles.
0: Se la puso de sombrero, ¿no?
2: 3 horas esperando para repetir lo mismo.
0: Viene de zona oeste, viene de... viene de Morón, ¿no? Viene de allá. Ven de Gijón.
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0: Ya voy con el Argentina Habla, ¿eh? 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Azul. El buzo del Fútbol Show, Martínez toca a la derecha, vino para el jugador de Arizona, perdía Solari, pasó de largo Zuculini, llegó el balón por el costado izquierdo, se acomodaba Romero, la perdía Romero, la está recuperando Guay, sale la pelota para Maravilla Martínez, déjelo entrar.
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2: Gol de Gimnasia, Torres, Gimnasia 1, Argentino 0.
0: Bien, Gimnasia reafirma su condición de clasificado.
2: Quinto.
0: Para la parte final del torneo. Quinto de ocho, Gimnasia, el Lobo Platense. Pelotazo que llega para la intervención, la marca del jugador Lescano. Lescano que la tiraba hasta la mitad de la cancha. Es recuperada la pelota por Canavo, que la tira por la derecha para Solari. Había escapado la pelota por un costado lateral. ¿Qué será para el Globo?
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0: 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Sale la pelota desde el fondo, hay una falta contra el hombre de Racing, quedó en el piso muy dolorido, o del hombre de Racing, cobró para Huracán al final, ¿no?
2: Sí.
0: Mira, que... quedó en el piso Caicedo, creo.
3: Y Pardo por el lado de Racing.
0: Y Pardo se la cobró a Pardo, que lo tiró al diablo, al negro. Tiro libre para Huracán. Veremos si hay tarjetas. En este momento, ¿cómo está clasificado Racing para el octogonal?
2: Por ahora Racing octavo, juega contra el primero de la otra zona, Estudiantes.
0: En este momento Huracán está adentro.
2: Huracán adentro, séptimo. Y hay que recordar que Estudiantes Racing jugaron la última final del torneo clausura pasado.
0: Tigre y Sarmiento, si no hacen goles, se quedan afuera.
2: Ará, fue décimo Tigre, undécimo Sarmiento, se mete Racing con lo justo.
0: Dice el comentarista de Nacional.
4: Acaba de salir después de un rato largo del fondo Huracán con esta acción en la que para mí chocaron Pardo y Caicedo. Puede ser que haya llegado un segundo antes el ecuatoriano, por eso el impacto del ex hombre de Unión y la infracción. Gran oportunidad para el Globo.
0: Balón detenido para el Globo. Allá va el Quemero. Llega el 6 con opulencia Pereira, el palo Pereira al área. Llega también el 3 por el segundo palo Carrizo. Vendrá al centro, le pega un zurdo, pelota al área, quiere Carrizo, sale la pelota del área, cayó la bola para Campo, Campo que la viene levantando, la toca hacia atrás Campo, entregaba la pelota a Waller, sale jugando para que el Andaribel Lescano, quería traer Lescano la pelota, se pierde para que recupere Racing, pero el árbitro está cobrando para el lado del Quemero.
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4: Lo agarró del pantalón Canavo a Tayel Peralta. Está bien la infracción.
0: El Payo Pereira va al área, el hombre de Federal. Una pelota quieta. ¿Quién le pega de ahí, Valdés? ¿Lo tiene junado?
5: El número 10, el paraguayo Romero.
0: Gracias, Valdés, querido. Le va a pegar el paraguas. Abre el paraguas, Racing en el fondo, le pega Romero, boya la pelota, Caicedo, el remate que cubre, el área pasa para el otro lado. Es bravo el 9, ¿eh? Es bravo el 9, le pega de cualquier lado, la réplica se arma para Saracho. No llegó Saracho a esa pelota, la viene buscando Maravilla Martínez, la toca atrás para Galíndez, sale el arquero, le va a pegar de pierna izquierda, la 1 de la tarde, 0-0 el fútbol, la radio Huracán, Racing, la más grande del país, Nacional, llega la pelota por la izquierda. Para Cortés la tiene el colombiano, se escapó la pelota por un costado, el lateral será de Canavo.
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0: Argentina habla con Johnny Kolipsky.
2: Y que sea por dos, buenas tardes amigos de Show Nacional. Tarde 28 de noviembre aquí en Santa Cruz, fría, triste, nublada, pero qué alegría escucharlo, Perazo, y a todo el equipo me levantan el ánimo. Además, Racing
0: está amado. Espera que viene Huracán, para que viene Huracán, loco. La tiene Blondel, va contra el área. Un enganche, un corte, una quebrada. Soldán toca para Romero. Se diluyó la acción. Tiene tiempo de dar el mensaje que quiera, Coli.
2: Claro que sí, porque tiene que ser Argentina. Habla por dos, es mi contrato. Racing te amamos. Hoy ganamos con gol de Conegni. Soy Fer de City Bell. Los hinchas de la academia están tremendos. En Rosario el partido parado. Ingresó un perro, ingresó a la cancha, Pedazo.
0: Sale Racing. Curione, tenete el teléfono a mano, ¿eh? El de la sanidad, por favor.
2: Todos los méritos para ser despedido.
0: Bien, el de Arizona. Puede venir el centro para Maravilla. Centro amortiguado al córner. Uno más. Solari desbordó. Maravilla no llegó. Un defensor la tocó. Córner número.
3: El tercero para la academia, Perazo.
4: Con qué facilidad Racing pone un pase en profundidad de una jugada que estaba en campo propio, que no tenía ningún peligro. Enseguida Solari en posición de mano a mano, en chance de desbordar, y gana el córner.
0: 17 minutos en el aire de la más grande, en el cilindro de Avellaneda, en el presidente Perón. Córner para la academia, el tercero contra el arco de la Guardia Imperial. Ayer Racing quiere marcar el primero, necesita de la victoria para no depender de otros. Está Maravilla por el punto penal, ha llegado Sosa en el trencito de la alegría por el segundo palo. Viene el centro, en las alturas, un cabezazo desviado de Maravilla. Un saque de meta que será para el equipo Globo.
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0: Prepárame el ascenso, ya informamos para todo el país. Hay torneos que tienen integrantes de cada rincón de la Argentina, como Nacional, que llega a cada rinconcito del país. Sale Huracán en línea defensiva, Huracán, que hace correr el cronómetro, no tiene tantas ganas de jugar. Huracán sabe que con el empate está más adentro que Racing. Recupera la pelota a la mitad de la cancha Saracho. Saracho que la tiraba mal. Recupera Romero, es de Saracho. Saracho con falta, tiro libre para el Globo.
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0: Ya me contás, Kolipsky, si Belgrano está mejor que Sarmiento o viceversa. Ya me decís si Central es mejor que Tigre o viceversa. Equipo que se juega en la clasificación junto a Racing. Pelota quieta para Pereira. Le va a pegar el payo. Pereira que la levanta por la banda izquierda. Espera Racing en campo propio. Se viene Huracán. Pelotazo de Costa a Costa. Viene a la derecha. Quiere Blondel. Dominante. Anda Cortés. Toca la pelota para el 34 Campo. Campo que la entrega hacia atrás. Sale jugando para Carrizo. Antes viene el 6 Pereira. Al payo toca para Galíndez. Galíndez que va a salir del área propia entre las sombras del cilindro de Avellaneda. Le pega hasta la mitad de la cancha. Ahí donde quería Romero. Algo lento en el andar Romero. Para arriba Oscar. Puso el cuerpo a su golín y lo tiró al diablo. Sale en el fondo con un pelotazo Carrizo. Viene a buscarla Caicedo. Recuperando la pelota Pardo. La va a tocar para el arquero. Cambeses se equivocó casi. Tocando atrás Pardo. Caicedo le puso una plancha de Tintorero. Pardo en el piso. El árbitro no cobra. Todo es polémica en Avellaneda, Minotti.
4: Sí, creo que termina cobrando, pero no sacando tarjeta, que es lo que reclamaba algún jugador de Racing. Ha logrado salir del fondo, ha logrado salir del asedio Huracán. Y más allá del andar cansino que describía Perazo, empieza a agarrar la pelota a Oscar Romero. Y es una mala noticia para la academia, porque tiene más precisión que el resto de los volantes de Huracán.
2: Lo pisó a Pardo. Caicedo lo pisó.
0: ¿El negro?
2: Se la puso.
0: Y debe calzar como 45 el negro, ese grandote goleador.
2: Firme ahí adentro, el 45.
0: Lateral, déjela ahí, lateral. Será para Huracán, lo va a tomar el... ¿Por qué tanto detalle?
2: Porque lo estoy viendo en el televisor más grande.
0: Nacho.
2: Tengo cuatro monitores, veo todo.
0: Nacho Campo que la tiró hacia arriba, recuperando la pelota Saracho, a buscarla el 9 Maravilla Martínez, que no la toca, le gana a las alturas Pereira, la tira Pereira hacia arriba, ya es de Racing, viene Roja, levanta Roja, toca la banda, vino para Baltasar, la tiene Rodríguez, la pone en cortada, llegaba la pelota al medio, perdía la pelota Racing, la saca Huracán, la quiere Caicedo, la levanta Di Cesare, arriba para cabecear, iba el número 15 Waller, metía al uruguayo Waller, cayó la pelota para Cortés, el colombiano, recupera Canavo. El uruguayo la tiró hacia arriba, no pudo Solari, sale en el fondo Huracán, se mete en todos lados, el marcador está en cero, avanza la academia, lateral que será por Huracán, se juega con mucho nervio, está bueno el partido, vende el pibe Gijón.
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0: Viene el balón por el centro. ¿Y cómo lo vive Gustavito, Luca?
3: Recién en la última lo aplaudió a Solari, a Canavo y a Zuculini por la intensidad en la recuperación.
0: Lo dice Luca de Jesús. Lo veo en ese streaming lujanero habitualmente.
3: Le agradezco.
0: ¿Cómo se llama el stream?
3: De par a par.
0: ¿De par?
3: A par.
0: Bien, sale Racing. Qué par de pájaros los que están ahí.
2: Con anteojos.
0: Arriba busca Maravilla.
3: Es muy temprano, por eso.
0: Perdió Maravilla, hay que dormir bien. La saca en el fondo a Huracán. Largo pelotazo, extenso que viene para Blondel, que anda de mediocampista. La tiraba hacia el medio, la terminaba regalando Blondel. ¡Apa! Metió una plancha Blondel, ¿eh? Una planchita contra Rojas. Me parece, le alisó el botín.
4: Tocó la pelota, después tocó al jugador. Eso es lo que le está explicando Blondel al juez de línea que le cobra la infracción. Me parece que

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1: Facundo Waller, un largo pelotazo para el negro Caicedo, gana la cuarda el negro, va contra el área, va a perder con Di César, está bravo, bravo Caicedo, llega la pelota para que la saque Rojas, vino arriba para que recupere Saracho, hay falta contra Saracho de campo, tiro libre en campo enemigo para Racing, sale la Academia.
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1: 0-0 el fútbol y la radio. 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Avanza Racing, vino la pelota para Solari. Solari no pudo llevársela para andar y va el derecho. Hay una falta contra el tiro libre que cobra el árbitro del partido. Pelota quieta, posición de 8. Será para la Academia. Resultados del ascenso con Johnny Kolinsky.
2: Claro que sí, porque hay muchos partidos de la Primera Nacional. Mitre le está ganando a Casus 1-0. Temperley 1-0 al Magro. También 1-0 le gana a Colegiales a San Martín de San Juan. Después profundizamos los otros resultados.
1: Una locura la gente gritando por Racing. Promedia la parte inicial. Tiro libre para la Academia. ¿Quién le va a pegar de ahí, Luca?
3: Acomoda a Gabriel Rojas al zurdo.
1: De vuelta Roja desde la derecha. Raro. Porque al pegarle Roja la pelota no va a buscar la ubicación del arco.
4: Se va a cerrar.
1: Le va a pegar Roja, salvo que le pegue muy sesgado y que venga frontal a un arquero que está en las sombras del área.
4: Con empeine flotada al segundo palo.
1: Le va a pegar el flotante en el remate de Roja, segundo palo, arriba de cabeza, frontal para despejar un hombre de Huracán. Le queda Sosa, la tiene Sosita, saca el centro Santiago, le rebota Maravilla Martínez, que tiene un resorte en la rodilla izquierda, la bajó como mamacora. Saque de arco que será para Huracán.
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4: Juzgaron 9 por las acciones que no tengan que ver estrictamente con la definición, siempre es riesgoso porque después la mandan a guardar, y más Maravilla Martínez. Por ahora, en algunas intervenciones lo noto impreciso.
1: Le va a pegar a la pelota el arquero Galíndez. Por ahora, jugando así el de campana, van a sonar, Luca.
3: No está al 100% desde lo físico, pero hay que hacer silencio con Maravilla.
1: Va Maravilla entre los centrales. Salió Galíndez lejos. Salió como un chambón Galíndez, casi la regala. Recuperaciones para Cortés. La aguanta el 7, sale Cortés. Viene Oscar, la perdió Oscar. Romero tampoco llega. Cayó la pelota para Zúcula, levanta para andar y ve el derecho. Ataca Racing, 0-0. Centro al área, quiere Maravilla, centro al área. Pasa Aracho, queda boyando. No pudo Maravilla. El despeje sale del área, 0-0. Empuja Racing. No hay goles en la tarde. Con este resultado pasa con lo justo. La Academia depende de otros. Se la lleva Caicedo. Pelota al lateral. Recordame la tabla. Decime cómo está la tabla en la clasificación.
2: Claro que sí, por ahora se mete octavo Racing, séptimo Huracán. Además, Belgrano sexto, quinto Gimnasia, cuarto Central, tercero Argentinos Juniors. Es decir, que con la victoria de Gimnasia no hay clásico cordobés.
1: La saca Racing, pero Tigre depende de Tigre con este resultado. Pero Sarmiento depende de Sarmiento con este resultado. Juegan de visitante, están con un ojo puesto en Avellaneda. Viene la pelota a la derecha, quiere ejecutar el centro. Llegando Canavo y Solari por ahí, el árbitro está cobrando en salida para Huracán. Salida para el equipo Quemero, hablando de Quemero y del Gigoló. Acá está el encargado de la información visitante, Hernán, el de Morón Valdés.
5: Diego Martínez se vuelve loco porque lo ve muy largo al equipo. Hace con las manos que se junten líneas entre defensa y volante.
1: Bien, ¿cómo está esa quinta, Valdés?
5: Perfecta. Ya empezó la época donde nadie se acuerda dónde vivo.
1: Está. Está muy bien. Hay una recriminación ahí para algún familiar, algún amigo, no, alguna vieja novia.
5: De noviembre a marzo saben dónde vivo. De marzo a noviembre nadie.
1: A usted las chicas le dan más bola cuando estaba soltero. En época de pileta que en época de no pileta.
3: Dios mío.
5: Claro, pero siempre jugando visitante.
1: Bien. El Dios mío de Luca, ¿por qué?
3: Que pague una sesión de psicólogo, que no use el aire de Fútbol Show Nacional para hacer catarsis.
1: Usted tiene razón, la va a sacar Galíndez.
2: Está nervioso de Jesús, está nervioso de Jesús.
1: Estamos en 28 minutos, primer tiempo. Pero está pasando, Coli, por ahora pasa, tranquilo.
2: Claro que sí.

0: octavo.
1: Por ahora se mete.
0: Claro que sí, octavo.
1: La busca el negro Caicedo, sale Campesi, le va a pegar de pierna derecha con el botín. Antes con el guante, la suelta para Di Cesare, toca la pelota a la derecha. Sale jugando Pardo, Pardo que levanta el fútbol. Vino para Canavo, Canavo que se la quiere llevar entre dos, lo derribaron. Al lateral, tiro libre que será para la Academia. Hay amarilla que presentamos.
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3: La primera, el número 19, Leandro Lescano.
4: Más allá de que no es la primera de Lescano, muy bien Canavo. Canavo lo fuerza, sale con la pelota dominada, va a buscar a la marca que lo fue a marcar demasiado arriba. Lo esperó, enganchó en el momento justo y le hizo sacar la tarjeta amarilla al rival. Muy bueno lo del lateral por derecha del Racing.
1: 28 minutos, toca la pelota roja, pasa Rojas. Perdió el balón roja al lateral, la quería llevar Saracho. Lateral, manos a la obra, costado izquierdo, es para la Academia. El marcador no tiene goles, escuchás la radio más grande de la Argentina, Mendoza, 960 Esquel. 560 Bahía Blanca, bebé. 560, parte de la cadena del fútbol de Radio Nacional, córner, tiro de esquina, diría el gordo, córner número.
5: El número 4 para la Academia.
1: Y allá va Racing. Peligro de gol, Muñoz. Separan las antenas contra el arco de la Guardia Imperial. Racing de córner quiere marcar el primero. Está Sosa, el de Mercedes. Ha llegado el Yorugua Canavo. Le va a pegar la pelota quieta Racing. Puede venir para Roja. La tocan para el zurdo. El centro del zurdo de primera. Preparada Saracho de volea. No pudo darle como correspondía la acción. Le queda de vuelta Rojas. La va a levantar Roja. Viene el desborde por andar a nivel izquierdo. Vino la pelota para Baltasar. Baltasar, Baltasar. Por el cuerpo Baltasar. Se cayó del camello. Se le perdieron los regalos. Saque desde atrás para Huracán.
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1: Desde las 2 de la tarde estamos con el fútbol. Primero, Pasión Mundial. Antes de Galera y Pachano. El mediodía de Radio Nacional. Lo va a pegar Galíndez. ¿No va a dejar pasar una?
0: No, estoy activo.
1: Galíndez que le pega, largo pelotazo de Galíndez. No hay goles, Caicedo la quiere bajar. El negro de media vuelta, perdió la pelota, la levanta Saracho. Saracho corta el círculo central, ahí donde la metía Waller, ahí donde le queda Oscar. Hay una falta del negro, opulento el negro, es un ropero, pone el cuerpo. Siempre comete infracción, el árbitro no deja correr, venía para Saracho, se enoja la gente, vende Gijón.
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1: Parecía falta contra Canavo, el árbitro no la termina cobrando. Pardo la va a alcanzar para Di Cesare, este la va a tocar para Rojas. Bien abierto Rojas, prefiere tocar para Sosa. La pide Saracho. Vino el pelotazo de Sosa para Maravilla Martínez. No lo buscan al pie a Maravilla. Le tiran bartolazos arriba. Le cuesta el 9 por ahora. Cortés viene el colombiano por la izquierda. Café, café, la perdió. Quedó en el piso, leyendo la borra. La recupera Racing, no hay goles. Faltan 15, primer tiempo, dice Minotti en Nacional.
4: Racing no juega al pie. Por eso, si Maravilla no está entero físicamente, le va a costar. Porque lo fuerza, lo exige todo el tiempo. En la dividida, a aguantarla por arriba, a tratar de luchar de espaldas. De hecho, también eso perjudica al juego de Baltasar Rodríguez. La pelota le suele pasar por arriba. Solo puede intervenir si captura una segunda jugada. Pero Racing es así. Juega directo, juega por arriba. Pelotazo largo y a buscar la segunda.
1: Le va a pegar Cambeses en 32. Casi el pelotazo para Maravilla. Maravilla pone el cuerpo, anda por el área. Se acomoda, le quiere pegar de media vuelta. No le quedó. La toca atrás, la peleó Saracho, la levantó. Es gol de Racing. Viene Solari, es gol de Racing. Le quiere pegar, le pegó. Tardó una vida. Por eso la gente se lo reclama. Va la pelota larga para Baltasar. La tiene Rodríguez, se va a marcar. Viene el Rey. La tiene Baltasar. Cayó uno de Huracán. Puso el cuerpo con falta Baltasar. Hay amarilla para el Rey. La presentamos.
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5: Primera amonestado en Racing Club de Avellaneda, el número 20, Baltasar Rodríguez.
4: Parece que exagera el árbitro en esta, ¿eh? Porque sí puede ser foul porque le pone la mano en la cara en el intento de cubrir la pelota, pero no es un golpe, no es un cachetazo, apenas le apoya la mano Baltasar Rodríguez. La gente igual está más caliente con lo que hizo Solari en la anterior, que nunca pateó, la frenó en el área chica prácticamente, en la zona del punto del penal, y estuvo 10 segundos hasta decidir qué hacer y le pateó en el cuerpo a un rival.
0: No era amarilla, no era amarilla.
1: Argentina habla con Johnny Kolevsky.
0: Claro que sí, me pide todo pedazo. Los escucho por FM 102.7. Excelente la transmisión. Oyente Héctor Osvaldo Vargas, de Barrio 13, de la provincia de Santa La Linda. Quiero la camiseta de River. Además, un tal Palacio nos dice: hola amigos, estoy esperando el partido el más grande. Calculo que debe ser por River. Y nos manda una foto de las picas, pedazo.
1: Qué linda las picas. Para escuchar a River y Álvarez. Viene Cortés, Cortés, Cortés. Le pegó Cortés. Cambese contra el palo derecho. Segundo turno, River Atlético Tucumán. Relata a Rigui, comenta Álvarez, trabaja Alianza. ¿Quién más estará trabajando en esa transmisión? Domper y Curione en los estudios centrales de Radio Nacional hasta las 21:30 con historias mundiales. Le pega Cambises, sale en el fondo reclamando la pelota Carrizo, tirándola para Caicedo. Se va Caicedo, está habilitado, pero marca Pardo. Estaba en offside Caicedo. Levantó el asistente de este lado, tiro libre para que venda el Lobo.
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1: Salida para el conjunto de Racing. Llega la pelota para Cambeses. Cambeses que la va a sacar en zona defensiva. El arquero de Racing vestido de verde. En el arco que tiene sombras a esta altura de la tarde. Vamos llegando a las 5 de la tarde lentamente en la Argentina. Pelotazo de Cambeses buscando a Maravilla Martínez. Arriba Maravilla Martínez. Parecía haber falta contra él. El árbitro no la cobró. Salió Waller. Toca y pasa Waller. Buena combinación para Cortés. La perdía Waller. El árbitro va a cobrar lateral para Racing.
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4: Cuando espera el pelotazo de Racing, muchas veces Huracán marca con 5. Blondel se tira atrás, Campos se cierra y trata de sumar un defensor más para intentar no quedar nunca en el mano a mano que propone Racing con el pelotazo, con los tres delanteros más Baltazar.
1: 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Recuperación para Oscar. Oscar toca la pelota atrás, viene para Pereira, se la lleva el Payo, entrega el Payo, toca para Carrizo, sale el tucumano. Carrizo la bartolea, la regala, viene Solari, espera Maravilla, espera Baltazar, desborda, centro, área, quedó bollando la pelota para el primero, le quedó atrás la pelota Maravilla Martínez cuando fue a trabar, se la sacaron, la está recuperando Huracán, la levanta Blondel, la tiraron larga y a correr para Caicedo. El negro gana y te mata, el negro frena y sale, el negro se apoya y toca, el negro entrega la pelota para Oscar, está Oscar levantando el fútbol, vino para Waller, se va a acomodar, le quiere pegar, remató, rebotó en el camino y viene sacando la pelota en la recuperación la Academia. No hay goles por ahora, sale jugando bien Racing, vino para Solari, está esperando Maravilla, se va a sumar Saracho, pelotazo de Solari que no está bien, Luquita.
5: No
1: está bien,
5: hace rato. Viene de arrastre la cosa, en la platea se impacientan cuando le llega el número 28.
1: Justo al lado de Gustavo, que ya se sacó la campera, ¿no?
5: Hace rato voló la campera, quedó en chomba blanca.
1: Entró en calor, Gustavo.
4: Lo que pasa es que tampoco tiene Racing un delantero que esté en mejor momento que Solari. Porque con Egni no lo está, porque Vergara no lo está. Entonces, ahí también el tiro por elevación a la dirigencia y al armado del plantel.
1: Sí. ¡Déjelo entrar!
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0: Gol de Belgrano de Córdoba que le gana 1-0 a Sarmiento de Junín. Francisco González Metiri lo festeja Racing.
1: Lo grita la Academia porque cobra tranquilidad en un partido al menos Racing. Hay que ver qué pasa con Tigre. Por ahora Belgrano le gana a Sarmiento. Sale Caicedo, levanta Caicedo, se viene Caicedo, la pierde Caicedo. Lateral que será para Huracán. ¿Y el Chigoló qué? Encargado.
3: El Chigoló va, viene. Le pide tranquilidad, que jueguen con la cabeza.
1: Lo dice Hernán Valdés. ¿Usted derrocha el agua a la mañana bien temprano en ese edificio?
3: No. Hay que cuidar el agua siempre.
1: Por favor,
0: Porque estoy viendo la serie El Encargado y derrochan mucha agua.
1: Lateral, no, pero no es derrochón, Valdés, ni mucho menos. Él limpia con la franela nomás en seco. Lateral que será para Huracán. Viene la pelota para Caicedo. Se acomoda Caicedo, la baja Bárbaro. Entró central y la toca Caicedo. Se demoró el 34, no se animó Campos. Si se la jugaba, si creía podía venir algo más para Huracán, dice Minuti en Nacional.
4: Está un poco contenido por la figura de Blondel. Está mucho más preocupado en retroceder y hacer esto que les contaba, cerrarse para terminar marcando con 5, que en atacar un buen lateral como es Campo. No termina Huracán de encontrar la jugada que preocupa a Racing, porque ya emparejó el partido. No lo sufre desde hace un rato largo, pero tampoco tuvo oportunidades punzantes.
1: Lo va a tomar el lateral Campo, la tira para Caicedo. Caicedo la quiere bajar de cabeza, la termina regalando Caicedo al lateral, que será para la Academia. 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Vende Juan y Gijón.
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1: Se la viene llevando Sosa, la levanta por la izquierda, pelota para Roja, quiere desbordar Roja, la baja ante Blondel, la toca por la banda izquierda para Baltasar Rodríguez, Baltasar para Roja, desborda, centro de primera, área de cabeza para despejar, para sacar la pelota Campo, Ignacio Campo para Oscar, Oscar que la hace rebotar en Baltasar, saque de meta que será para Galíndez, para el Globo.
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0: ¡Perazo!
1: ¡Diga!
0: Hay gol de Central Soto, pero están esperando la convalidación del tanto. Por lo pronto está anulado. Pero...
1: Bueno, gol de Central anulado por ahora.
0: El gol lo convirtieron, lo hizo Soto, pero en línea levantó la bandera. Pero todavía no saben si hay o no hay offside. Da la sensación de que es como mínimo fina, ¿eh?
1: Será el segundo gol que grita Racing no propio en la tarde. Porque con ese resultado, si es que se cobra el gol de Central, ahí sí habría tranquilidad, Minotti.
4: Y empieza a tomar forma la igualdad, que de alguna manera era posible prever, porque era difícil que Sarmiento y Tigre ganen en condición de visitante. Bueno, esperamos la confirmación de Kolipsky, porque también cambian las posiciones, si no me equivoco, en ese grupo si gana Central, lo supera Argentinos.
1: 38 minutos, ya repasamos cómo van quedando los cruces, los choques en el fútbol argentino. A buscar la pelota Blondel por el área, la quiere llevar Blondel, la va a alcanzar Cortés, la está esperando el jugador Campo, Campo que la alcanza para el 10, para Oscar, traba Oscar, pierde Oscar, recupera Martínez, la tira para Baltasar, Baltasar traba, le queda la pelota en el lateral a Huracán desde la banda derecha con el marcador sin goles. Transitamos el minuto 40, lateral, manos a la obra para Huracán, uno en el piso, vende Gijón.
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1: ¿A quién van a atender, Valdés?
3: Al número 10, a Oscar Romero.
1: Bien, se va a recuperar Oscar Romero. Argentina habla con Johnny Kolinsky.
0: Esperamos la resolución mientras tanto del tanto. Todavía no se convalidó. A la espera, aguante Nacional. Saludo de Catamarca. Quiero participar por la camiseta de Racing. Soy Emanuel.
1: Vendrá al lateral desde la banda izquierda. Emma, gracias por estar en Nacional. Gracias por estar en la más grande, que ayer fue de Victoria Boquense en Santiago, que ayer fue de San Lorenzo Independiente. La pelota cae por la banda derecha para marcar, para recibir, para sacar la pelota por acá al costado del amonestado Lescano. Lescano la termina rifando, regalando. Viene metiendo Solari, viene poniendo Canavo, viene sacando en el fondo Carrillo. Viene recuperando la pelota Cortés. Cortés que no se durmió, la tocó hacia atrás. Sale un largo pelotazo de Carrillo, el nene que la tira a campo enemigo. A buscar la pelota y a dividir venía la acción. Llegaba para Peralta que no podía. Llegaba a la mitad de la cancha para esta falta que cobra el árbitro. Tiro libre. Es para Huracán.
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1: Quedó el negro en el suelo. Hernán.
3: El número 9, Jordi Caicedo, está tirado. Va a la sanidad.
0: Lo que demora el trazado de líneas en Rosario.
4: ¿Siguen sin cobrar?
0: Siguen, se ve que están hablando Belloso y Sergio.
1: Mira,
0: hay buena relación ahí, recuerden el 2023, el agradecimiento del presidente Central, ¿no?
1: Tenemos el VAR más lento del mundo acá en la Argentina, ¿eh? Cualquier resolución finita, gruesa, dura 4 minutos, cualquiera, ¿eh? Es el promedio más o menos de lo que se tarda en definir una acción. Después cuando adicionan medio minuto. Bueno, el negro está mancado, ¿eh?
0: ¡Gol de Rosario Central!
1: ¡Déjelo entrar!
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0: Mediante el VAR, decretan el gol de Soto. Central 1, Tigre afuera 0.
1: ¿Y usted cómo la vio? ¿Está bien cobrado?
0: Finito, finito.
1: ¿Para el perro?
0: Claro que sí. Si querían, los cobraban como los cobraron. Si no querían, no los cobraban como no te los cobran.
1: La legalización de la trampa, el VAR.
0: Y eso es con...
1: Salida para Huracán en el piso. Sigue Caicedo, ya se recuperó el Moreno.
3: Está afuera, va a jugar con 10 Huracán.
1: Afuera el Moreno por ahora, se muere el primer tiempo. La gente pregunta qué pasa con los resultados. Hay alivio en la hinchada de Racing, que en este momento se cayó, pero sabe que empiezan a venir buenas noticias, Luca.
5: Sí, empiezan a hacer cuentas. Pierden aquellos dos, empatamos acá, por ahora sirve, Perazo.
0: La importancia bien del gol agónico de Banfield sin querer queriendo.
1: Lateral que será para Huracán. Con este resultado, Barracas es boleta.
0: Barracas queda afuera. Sí. Y hay gol. Mira, de Belgrano.
1: Déjelo entrar.
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0: Belgrano anota el segundo, le gana 2-0 a Sarmiento, 44 minutos de juego, es una fiesta para la Academia.
1: Pobre Junín, se queda fuera, la va a recuperar arriba, sacando la pelota, Campo que la toca por la mitad de la cancha, y una falta contra un hombre de Huracán, la marcó Zuculín y la cobró el árbitro Rey Hilfer. Le van a discutir a Rey Hilfer. Se va recuperando Oscar Romero después de la infracción. Tiro libre que será para Huracán. Se va muriendo el primer tiempo y el comentarista deja esto por Nacional.
4: Da la impresión de que la información ya llegó. Porque el partido era horrible pero intenso. Y perdió esa última característica. Ahora es un partido donde no pasa demasiado. Hay mucho corte, jugadores que se tiran. Da la impresión de que empieza a tomar forma. Esto de que el empate le viene bien a los dos.
0: Ya llegó.
1: La tiene Blondel, va Blondel. Se fue con pelota y todo afuera. Ojo que chocó Blondel contra el cartel, contra un hombre de Racing.
5: Sí, creo que quedó más sentido el jugador de Racing, Perazo. Fue tremendo el golpe,
1: Pegó el hombre de Racing. ¿Quién fue? ¿Baltazar?
4: Sosa.
5: Encima.
1: Pegó Sosa contra el cartel.
4: Pasa que si no me equivoco, Sosa empuja. Y después termina chocando también contra el cartel. Pero es el que empuja a Blondel.
1: Bueno. Quedó enredado. Dígame, Kolinsky.
0: El que gana de Racing Huracán juega contra Boca. El empate hace que Racing evite a Boca.
1: Bien. El que gana juega con Boca. Usted dice que ya lo sabe, Costa y compañía.
0: No lo sé. Doy el dato. Yo el día viernes dije que Boca iba a jugar contra Racing. Y bueno, estoy a un gol de que se dé, cuando parecía un tópico.
4: ¿Pero usted dice que Racing no quiere ganar?
0: No, estoy tirando un dato.
1: Se viene... El equipo del Gigolo la busca, el equipo de Martínez por andar a nivel izquierdo. Está como adormecido el partido ahora con los resultados que fueron llegando de afuera. Los jugadores ya saben, ya tomaron partido, pero claro, mientras que la pelota rueda, están como haciendo cuentas internas. Se van preguntando entre ellos, ¿estamos adentro, estamos afuera? ¿Cómo estamos? ¿Estamos bien? ¿Vamos hasta ahí? Aceleramos un poco. Mientras tanto la pelota va y viene. Y algún loco se puede descolgar y te la clava, Mirá que suele pasar esto. Se descuelga un loco y te la clava. 0-0.
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1: Racing 0, Huracán 0, el fútbol y la radio, y Caicedo que la quiere bajar, y la pelota que llega para la ubicación de Peralta, quiere Tayel, perdió la pelota Tayel, lateral que será para Racing. Con estos resultados hay clásico cordobés, ¿o no?
0: Claro que sí, porque Belgrano trepa hasta la quinta colocación, cuarto en la otra zona, Talleres sería local en el Kempes.
1: Qué lindo partido se viene en el andamiaje final de un torneo que se torna atrapante, porque los partidos ya no tienen mañana. En lo que viene, sale jugando Racing 0-0, se muere el primer tiempo. Va la pelota para la ubicación del jugador Di Cesare. Di Cesare que toca para Roja que la alcanza para Campese. Ya juega Racing manejando el empate, administrando el empate. Señoras y señores, final del juego. Para el primer tiempo, algunos silbidos tibios de la gente de Racing, la Academia y Huracán, con los resultados que van llegando desde Córdoba y desde Rosario, están adentro. Faltan 45 minutos. Acá no hay goles. 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
1: Se van, se van, Se van los protagonistas. El himno que suena de fondo. Life is life. Mueve los rulos Diego en el cielo. Dice Luca de Jesús.
5: Se retira Racing, aplaudido. Se va metiendo en la zona de vestuarios el equipo de Costa, que tiene un solo amonestado. Su número 20, Baltasar Rodríguez. En el banco esperan Tagliamonte, Rubio, Colombo, Rojo, Nacho Rodríguez, Forneris, el pibe Alejandro Tello, Miljevic, Gonzalo Sosa con Egni Vergara y Tomás Pérez.
1: Bien, abrazo a la gente de Camiones y Buses Volkswagen, a los amigos de Revesta que van a estar sorteando pintura para las escuelas, las escuelas del campo, las del agro, las de tierra adentro. 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Voy al puesto de Hernán Valdés.
3: La visita se fue por la manga, tuvo un amonestado el número 19 Lescano. Junto al Gigolón en el banco, Mesa, Nervo, Palazzo, Vera, el Colo, Gil, Ojeda, Mora, Bizanz, Kalinger, Sequeira, Ramírez y Alejandro Martínez.
1: 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En la radio más grande del país, antes del comentario de Juan y Minotti, un par de oyentes. Argentina habla con Johnny Kolitsky.
0: Pero claro que sí, vamos Colón, y mañana voy por Defensa y Justicia, porque así quedan afuera los cangrejos de Unión. Voy por la camiseta de Colón de mi vida. Todo esto lo dice Jorge de Recreo, provincia de Santa Fe. Además, hola amigos, esta radio es una maravilla, en todas sus formas, incluidos ustedes. Menos mal que no incluiste, querido. ¿Quién lo dice? Michael, desde San Juan. Gracias, querido Michael. Y también nos escribe Diego de la Paz, Canelones, Uruguay. Nos manda un saludo por la transmisión. ¿Quiere más mensajes, Perazo? Le damos más mensajes. ¿Cómo que no?
1: Por favor, cumpla con la gente, Kolitsky. Argentina habla, usted es un puente.
0: Firme con Nacional. Soy Chapa de Suipacha. Nos da los últimos tres números de documentos. Nos manda un abrazo grande. Y nos manda una foto de su auto. Linda nave tenés, querido, ¿eh? Escuchando la 870. ¡Felicitaciones!
1: ¡Vamos, Suipacha! ¡Vamos, Suipacha!
0: ¡Vamos! Y el Chapa, querido. Además, nos escribe Franco. Hola, Show Nacional. Soy José, de Pico Truncado, Santa Cruz. Los escucho desde el trabajo. Quiero participar por el sorteo y por la camiseta de River, que en un ratito relata Regui, comenta Álvarez y estarán Lianza y Domper en los vestuarios. ¿Quiere más mensajes? Le damos más mensajes. Norberto, San Vicente de la hermosa provincia de Santa Fe. Hola, Fútbol Show Nacional. Hola, Martín, dice. No trajiste.
1: Hola.
0: Escuchá, Martín. No trajiste más a la Chola. Soy Norberto Caligari, San Vicente, provincia de Santa Fe. Participo por la Pura Sangre, el buzo y la camiseta de Independiente. Independiente.
1: La Chola, no sabemos de su paradero, tememos lo peor. La señora grande, que nos fue infiel, por eso la volamos. Se fue con el nuevo novio, con Gabriel. Entonces la volamos de acá, pero tantos años de vida, por ahí ya es boleta, ¿eh?
0: Por ahora, llegó el invierno, está guardada. Esto es un mes afuera, un mes adentro. Nunca se sabe. Es trabajo, Perazo. Buenas tardes, Nacional. Hola, Fútbol Show. Soy Jorge Frano. Estoy llegando a San Sebastián, Chile. Excelente la transmisión. Quiero la camiseta de River. Coli nos pedía la de Boca. No soy yo, pero también la pido. Además...
1: ¡Ay!
0: Buenas tardes. Acortando los kilómetros en compañía de Nacional. AM640 por Río Gallegos. Un abrazo. Gracias por la compañía. Soy Pablo. Estoy viajando hacia Punta Arenas. Esperando el partido de River. ¿Tiene más? Le doy
1: ¿Qué
0: más.
1: Qué caño, Nacional. Qué caño. Espere. Tome agua. Vaya al Nioba. Descanse.
0: Cloc.
1: Ha tenido una tarea muy ajetreada hoy con Colapinto octavo. Escucha la musiquita nuestra, escucha. 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Y en Fútbol Show Nacional preparamos la artística para presentar el comentario. 0-0, pasa Racing, pasa Huracán. Falta mucho. Palabra de comentarista. Juan y Minotti, say no more.
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4: Igualan la Academia y Huracán en la cancha de Racing en Avellaneda. 0-0, un partido que era malo y se transformó en casi vergonzoso desde que empezaron a caer los goles en La Plata y Córdoba. Y casi vergonzoso digo, porque está claro que llegó la información y que a los dos les sirve el empate. Y tanto se especuló con los resultados posibles de los partidos de ayer y terminaron entregándonos buenos espectáculos en una muestra de deportividad, y hoy no pareciera ser la misma situación. Sin embargo, también cabe el margen de la duda de que estos dos equipos realmente tengan este bajísimo nivel. Porque Racing no viene bien. Y porque Huracán, que venía un poquito mejor, viene de caerse fuerte frente a Argentinos Juniors. Y evidentemente hoy fue el que en los primeros minutos más titubeó. Es muy difícil describir lo que ha sido este primer tiempo desde el punto de vista técnico y táctico, porque fue flojísimo. Huracán se paró muy atrás con el 4-4-2, con Blondel de 8, lo que por momentos lo hizo pararse hasta con 5 en el fondo. Resistió atrás, sufrió los primeros 10 minutos. ¿Sufrió porque le llegaron? No, de ninguna manera. Racing no pateó el arco prácticamente. Sufrió porque con el nerviosismo propio de las circunstancias cometió algunos errores, tuvo imprecisiones que no le permitieron durante esos primeros 10, 15 minutos salir del fondo, y parecía que Racing podía llevarlo contra su arco, insisto, sin patear, sin generar una sola situación clara. La Academia hizo el camino inverso. Arrancó con el empuje de la gente, que podíamos prever los primeros 15, y se fue cayendo. Se fue cayendo primero futbolísticamente, porque evidentemente hubo una merma futbolística de un Racing que empujaba, que es lo que tiene, empuje, y dejó de hacerlo. Sí, Racing no tiene otro fútbol. Sería absurdo pedirle a la Academia que hoy toque por abajo y llegue con pelota dominada abajo del arco. No lo hace. Busca por arriba, divide con Maravilla. Maravilla es el que lucha, el que a veces gana, a veces pierde, y deja alguna pelota viva para que Solari, hoy Saracho, Baltasar venga de atrás y la capture. Bueno, Maravilla no parece estar entero. No ganó demasiadas. Tampoco se le puede exigir tanto. Los demás tampoco pudieron capturar ninguna, salvo una de Solari, que le quedó casi en el punto del penal y tardó una eternidad en patear tanto que lo terminaron bloqueando. Los últimos 15 minutos, cuando empezó a llegar la información que nos contaba Kolimski, primero el gol en Córdoba, que después fueron dos, y después el gol de Rosario Central y las derrotas de Sarmiento y Tigre, da la impresión de que decidieron abiertamente no atacarse más. El partido que era malo, pero intenso, se transformó en un partido horrendo, cortado, donde los jugadores se tiraban, donde ninguno asumía riesgo, ninguno quería atacar. Evidentemente, la tenencia de la pelota entre los centrales fue la opción que eligieron unos y otros para dejar transcurrir el tiempo y que lo poco que estaba pasando deje de pasar. Hasta ahora están empatando Racing y Huracán 0-0. Hasta ahora parece todo muy coordinadito, sobre todo después de los primeros 25 iniciales, para que Racing y Huracán empaten 0-0. Tendrá que cambiar mucho y probablemente tendrán que cambiar resultados en otras canchas para que tengamos un panorama y un resultado diferente en este segundo tiempo. Ojo, siempre puede haber alguien que se saltee la regla, que se saltee lo tácitamente pactado y haga alguna locura que nos pueda dejar desconcertados. A priori no parece muy probable. Racing y Huracán empatan 0-0 y parecen quererlo así.
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11: De la tarde en la República Argentina, títulos en Radio Nacional. A esta hora, el ministro de Regulación y Transformación del Estado, Federico Sturzenegger, al cruzar a la oposición, advirtió que los defaults o cesación de pagos permanentes horadaron la confianza del país. Desde mañana, viajar en colectivo en el área metropolitana de Buenos Aires costará 753 pesos el viaje mínimo y en provincia 918, mientras que el subte se irá a 1490. Sigue activo el alerta Nati por la desaparición de un bebé de 4 meses y su mamá en Neuquén. El viernes pasado en Rincón de los Sauces, el tiempo. Rige el alerta amarillo por viento fuerte del oeste para gran parte de Neuquén, Río Negro y Chubut y en Buenos Aires alrededores, cielo ligeramente nublado, 18 grados, humedad 38%.
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0: Entre tiempo en la cancha de Racing, esperando ver cómo queda el cuadro definitorio del torneo. Todo se termina de resolver mañana, pero hoy ya tendremos un esquema, un schedule, algo muy aproximado de lo que puede terminar pasando. Luca, si Racing termina así, va con Estudiantes de La Plata, digo bien.
1: Exactamente, Perazo. Octavos de final del torneo de apertura como visitante en uno ante Estudiantes de La Plata, un rival que en el último tiempo no le sienta para nada bien a la Academia.
0: Kolipsky decía que si gana Racing o Huracán juegan con Boca. El hincha de Racing, ¿qué querrá mejor en este momento, Boca o Estudiantes?
2: A Boca le ganó.
1: Yo creo que en el último tiempo ha sacado muchísimos mejores resultados contra Boca que contra Estudiantes.
0: Pero hay un contexto, hay un Boca levantada, no sé.
2: Es el principal escollo y karma que tiene Riquelme. Es con el equipo que más ha perdido Racing.
0: Pregúntenle a la gente ahí, en el 11-38-70-74-85, los de Racing, ¿qué prefieren? ¿Estudiantes o ganar e ir con Boca? Vamos a ver qué dice la gente.
3: El tema es que ganar es arriesgarse a perder también. Y perder es estar afuera. Perder no es bajar un puesto nomás. Porque si Racing baja un puesto, queda 9, no entra.
2: Ah, la gente ya vota. ¿Quién en el clásico con Boca?
0: ¿Ya tan temprano?
2: Sí, Tito.
0: ¿Ya de una?
2: Tito Lucero. Quiero clásico,
0: Tito,
2: con Boca.
0: Quiere el clásico, Tito. Lo estábamos esperando a Tito. Sale Racing a la cancha, sale Huracán. Me parece que la Academia llega a escena con los mismos, Luca.
1: Sin cambios, Perazo, mismos 11.
2: Ah, pero encargado, es de Boca, Tito. Es de Boca, Tito.
0: Encargado. Se viene Huracán, encargado Hernán Valdés.
4: Se viene Huracán y va a tener dos cambios. Van a venir el 35, Máximo Palazzo, y el 52, Facundo Kalinger.
0: Espere, espere, porque usted me lo dice así a la apurada. Y yo tengo que anotar.
2: Aparte, cómo tiró Kalinger, tremendo.
0: 35 me dijo.
3: 25 Palazzo.
4: Máximo Palazzo.
0: Palazzo. Máximo. Palazzo va a tener en el segundo tiempo. ¿Quién se fue?
4: Espere, que recién están saliendo los jugadores. Usted está apurado también.
0: ¿Quién más viene para la cancha?
4: El número 52, Facundo Kalinger.
0: Kalinger.
4: Exacto.
2: Con K.
0: Bien, Facu.
3: No lo estoy viendo a Cortés. Y me parece que no lo estoy viendo a Lescano, que estaba amonestado.
0: Bueno, si quiere hacemos laburo por usted, Valdés, no tenga problema. Vaya tapando a Cortés.
3: Yo le doy una mano y usted lo tira abajo de un tren, ¿eh?
0: No, está bien.
4: Esto es así, gracias, Milotti. Bien. A pesar de que usted fue a verte en contra.
0: Bien, Lescano y Cortés.
3: Bueno, ok, gracias.
0: Lo agarramos con la boca llena. ¿Qué estaba haciendo? ¿La mano se la masa? ¿Qué pasó?
4: No, me da el sol y no veía el cartel. Yo que tengo poca vista, pero sí, como dijo el comentarista... Afuera Lescano y afuera Cortés.
0: Póngase los lentes de José Feliciano, pero haga algo, porque así no va, ¿eh? Así no va. Ya le pregunto dos cambios y le erró los dos. ¿Te das cuenta, Kolipsky?
2: 0%, todo tuyo, 0% de efectividad para Valdés.
0: Todo tuyo esto, ¿eh?
2: No, pero vamos a confiar. Seguramente quedan tres cambios más. Alguno puede acertar de acá al final.
0: Sí. Por ahora 0-2 está.
2: Si no,
4: por
2: tiraba...
4: lo menos le dije los dos que entraban que están enfrente todavía. No levantaron ni el cartel.
2: Es verdad. Me
1: tiene
2: parece
1: razón. Punto para Valdés. Punto.
2: Un poco precoz Perazzo en este caso.
0: Ahí está el gremio corporativo de los vestuarios que solo tienen que apretar el embrague. Ahí está. Defendiéndose espalda con espalda. Se viene Huracán y Racing para el segundo tiempo en la radio más grande de la Argentina. Temo preguntarle quién entró y quién salió por la duda, a ver si pone el partido 0-3 en vez de 0-2.
4: Afuera el número 19, Leandro Lescano, y el número 7, Oscar Cortés. Adentro el número 35, Máximo Palazzo, y el número 52, Facundo Kalinger.
0: Cambio que presentamos, dedicado a GPD Nacional. Hay para todo GPD, ¿viste? Va quedando todo listo para que arranque la parte final. Los resultados en otras canchas siguen igual. Está ganando 2-0 Belgrano.
5: Sí, por ahora todos en el entretiempo todavía. 2-0 le gana el Pirata Cordobés a Sarmiento de Junín. 1-0 Central a Tigre. 1-0 Gimnasia Argentino Juniors. 0-0 lo que ustedes están viendo.
0: ¿Sigue Ricardito Artola, el hombre de los efectos ahí?
2: No, está Rezeigor.
0: Arcegor, abrazo para él, para Matías. Bueno, vamos poniendo la artística mano para que arranque la parte final. Pero antes vende el pibe, vende jijijijojón.
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0: Bien, póngame el cronómetro, por favor, Minotti, por favor, arranca la parte final.
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0: Bien, a oscuras estoy. No llegué a poner el cronómetro, Colibri, ¿qué va a hacer? Arranca la parte final, menos mal que está Minotti.
2: Está medio lento.
0: Que tiene el suyo.
2: ¿No?
0: El tema que me puede la tecnología. Arranca el segundo tiempo. Racing Huracán 0-0. Cambio que presentamos.
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4: Confirmamos, afuera el 19 Lescano y afuera el 7 Cortés. Adentro el 35 Máximo Palazzo y el 52 Facundo Kalinger.
3: No cambia mucho desde lo táctico. Kalinger entra por Cortés a cumplir las funciones de volante por izquierda, aunque puede desprenderse un poquito más. Me da la impresión por la intención que le vi en las primeras jugadas. Palazzo, que suele ser central en la reserva, hoy entra como lateral por izquierda a cubrir el mismo puesto que deja Lescano.
0: Sale la pelota para Galinde, le pega de pierna derecha, la hunde en la tarde. Ya es sombra el campo de juego de la cancha de Racing. En el cilindro el presidente Perón, vino Canavo. Dominante Canavo, anda por la banda derecha. Las Lomitas, 12-70. Se escucha Nacional en todo el país. Sale la pelota para Pardo. La tiene Pardo, la entrega para la ubicación de el jugador Di Cesare. Di Cesare con botín y flujo. Llega a la mitad de la cancha, le pega un largo pelotazo, chutazo por la banda izquierda. Llegaba para Rojas, la pelota es recuperada por la mitad de la cancha, a través de Campo. La levantaba Campo, linda réplica para Caicedo. No puede pasar a el jugador Di Cesare, que le alcanza para el arquero. Sale jugando Cambese, Facundo 0-0 con este resultado de los dos adentro.
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0: 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Le pega Cambeses, suelta la pelota al sector derecho, vino para Solari, ganó y viene el centro, va al área de Zuculini, muy largo, cayó la pelota contra el área para que recupere Huracán, para que meta Sosa, mete Sosa, pone Sosa, traba Sosa, pierde Sosa, lateral, hay falta, es tiro libre para Racing.
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0: Casi dos minutos en el marco del segundo tiempo. Se repasó tabla, ya repaso resultados del ascenso, ya voy con más gente. Ya sigo conectándome con toda la Argentina. Esquel 560, Bahía Blanca 560, Buenos Aires 870, 0-0 en el cilindro. Se juega en Avellaneda, fecha 9, la pendiente. Este lateral será para el equipo de Costas.
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0: Caicedo se venía, la pelota que llegaba para la ubicación de Peralta, se escapó por un costado al lateral, al lado de Gustavo Costa, será para el equipo de Rojo, será para la formación Quemera, será para el conjunto que dirige el Gigoló Martínez, aquel ex entrenador de Tigre de Boca. Llega al lateral en la banda diestra, se va a imponer, lo va a tirar hacia arriba, la quiere Palazzo, viene la pelota para Caicedo, marca y saca la pelota en el lateral zurdo el jugador Sosa, la tiraba el capitán contra un costado, está en todos lados el Mercedino, lateral que será para Huracán, frente al área de Cambeses, contra el arco de la Guardia Imperial. Es el comienzo de la parte final, tres minutos transitamos, segundo tiempo, resultado, empate que los deja los dos adentro, pero dependen de otras canchas. La saca de cabeza Sosa, levanta Sosa, la recupera Huracán, viene la réplica, se arma linda para Baltasar, anda por la izquierda, la tira larga, lo agarraron, lo jalaron, tiro libre. ¿Habrá tarjeta o no habrá tarjeta? Un pique del árbitro, tarjeta que presentamos.
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4: La segunda en Huracán, el 34, Ignacio Campo.
3: Le había ganado en la carrera a Baltasar Rodríguez. Fue directamente a agarrarlo. Lo camiseteó, lo ubicó un poquito. Enseguida, Baltasar se frenó. Tampoco llegaba la pelota que había tirado larga. Con lo cual, es correcta la tarjeta amarilla.
0: Tiro libre, Claudio Yarzábal. En la operación técnica, la cabina 15, Radio Nacional. Pelota quieta contra el arco de la calle Colones para Racing. Toda sombra sobre el campo de juego. El cilindro está colmado. El marcador no tiene goles. La pelota llega para el lado diestro, ahí donde Pardo controla, donde juega atrás. De Pardo para Di Cesare. El número 3 la entrega por la izquierda. Sale jugando la Academia. Vino para Rojas, vino para Sosa. Levanta Santiago. La estaba buscando por ahí. Baltasar Rodríguez escapó la pelota por un costado. No puede llegar Saracho. Lateral que será para la Academia. La gente grita. 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Sale jugando Huracán. Vino el pelotazo para Caicedo. Caicedo en el mano a mano pierde con Di Cesare. Trabó y recuperó el negro. La jugó por el medio y la terminó rifando. Iba a buscar la pelota Racing a través del jugador Pardo. De Pardo viene a la derecha, toca para Canal. De Canavo viene al medio, entrega para Zuculini. De Zuculini al círculo central para Sosa. La cambió de frente por la banda izquierda, venía para Rojas. Se interpusieron en el camino. Marcaban aquel costado Kalinger. Viene recuperando la pelota Huracán. 0-0 el marcador, el que vende Gijón.
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0: El pacto se va maquillando, Minotti.
3: Sí, no ha pasado casi nada en este segundo tiempo. Algunos intentos de envío largo de Huracán para ubicarlo a la carrera Caicedo, que no fueron muy productivos. Algunos pelotazos largos de Sosa para los delanteros de Racing, que tampoco llegaron a destino. Todo muy como en el final del primer tiempo.
0: Se disimula el pacto, se maquilla. Ahí viene con un poco de rubor Gustavo Costa, se lo pasa el Pepi. Le ponen a maravilla, no pateas el arco. Vino el lateral, va para Caicedo, media vuelta. Algún loco se descuelga y te la clava, ¿eh? A veces los pactos no son de 22, son de 20, 18. Alguno quiere trascender y por ahí trasciende, Minotti.
3: Sí, puede pasar tranquilamente. Yo a Caicedo, por ejemplo, lo veo metido en el partido como en cualquier otro. Es uno de los poquitos que ubico con esa intensidad.
2: Es colombiano.
0: Ahí viene el maquillaje ecuatoriano. Para el gigoló, está acercando un poco de purpurina Valdés, maldita purpurina Valdés, lo ha dicho alguna vez volviendo a casa.
4: Exacto, pero igual Huracán quiere ganar porque si no tiene que jugar con Boca.
0: Ajá, usted dice que no quiere jugar con Boca, Huracán. Bueno, tiene que...
2: No, si gana juega contra Boca, si empata juega contra Boca, si pierde juega contra Estudiantes.
0: Ajá.
2: Le conviene perder a Huracán.
3: O sea, para no jugar contra Boca tendría que perder.
2: ¡Claro!
0: Claro, y por eso parece que lo quiere perder, ¿eh? Por cómo lo juega.
1: ¿Perazo?
0: Sí, dígame, Luca.
1: Se están moviendo los suplentes de Racing y uno que reaparece en el banco de relevos es Marco Serra, el número 6, que cumplió dos de las cuatro fechas de suspensión y después el Tribunal de Disciplina le dio por cumplida la totalidad de la sanción, por eso puede estar nuevamente a disposición.
0: Con todas las que se mandó, ¿no se le puede decir rojo ya acá?
3: ¿Usted quería un loco que se descuelgue y pueda ganar o perder el partido?
0: Sí.
4: No.
3: ¿En una de esas?
4: No, hoy no.
2: Se levantó la gente.
0: Se levantó, ¿eh?
2: Si gana Huracán, clasifica Barraca.
0: Esta hinchada está loca, ¿eh? Movete, Racing, movete. La gente no quiere empate. Se encabronó la gente en el cilindro. El sentido común al diablo, hay que ganar, dice la gente.
1: Al demonio, por favor.
0: La saca Sosa. Está perdiendo la pelota Solari. Detallista, sale Di Cesare. La levanta Sosa. Llegó a buscar la maravilla. Trabó la pelota el que entró, el amigo de Valdés Kalinger. Va a trabar la pelota por la derecha Solari. Se fue con pelota y todo, uno de Huracán. El 35, Palazzo. Lateral que será para Racing. Vendeme, Gijón.
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0: Canavo y al lateral, la pelota anda por la banda derecha, están empatando 0-0, la gente pide más, recupera Racing, la tira contra un costado. Qué desazón lo que hizo Rodríguez, ¿no? Rodríguez.
1: Creo que la quiso hacer rebotar. Desde mi sector estoy viendo eso, pero le erró al jugador rival y le erró a la cancha, le erró a todo Baltasar Rodríguez.
0: El Pepi no pone nada con Costa, ¿qué pasa?
1: Ahí está hablando el Pepi con Gustavo, el Pepi con suéter en el hombro, manos en los bolsillos, hablando también con Gonzalo Costa, pensando en las primeras variantes de Racing.
5: ¡Gol Pirata!
3: Dale.
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5: Gol de Belgrano de Córdoba, minuto 10 del segundo tiempo. Belgrano 3, Sarmiento de Junín 0.
3: ¿Para qué es el tema? Porque si Racing va a jugar con esta actitud, entre el que entre, no parece tener mucho sentido. La anterior de Baltasar parece haber sido una burrada, pura y exclusivamente. Pero en este contexto todo es sospechoso.
0: Maravilla anda por el área, Maravilla, lo trabaron, quedó rebote, va Baltasar. Se enredó en el afán de buscarla, la recuperó, sacó un lindo centro de media vuelta que se pierde por línea final al saque de meta que será para Huracán. Pero la gente está encabronada, ¿eh? Hay un pedido claro de ganar el partido desde las gradas. Escucha. Vamos Racing, vamos. Ponga huevo que ganamos.
1: Martín, acá en la platea, cuando en el primer tiempo, en el cierre del primer tiempo, íbamos repasando resultados en otras canchas, el semblante iba cambiando.
0: Parece querer jugar con Boca la gente, quiere ganar. La juega Oscar. Con este resultado irá La Plata, lateral que será para el equipo rojo.
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0: Lateral derecho que será para Huracán. Resultados del ascenso. Coli, ¿tenés a mano? ¿Hay alguno que rompa el molde?
5: Claro que sí, porque se está quedando sin el invicto, por ejemplo, Ciudad de Bolívar, que pierde ante Ferro por 2-1. Y para el amigo Valdés, pierde Morón 2-1 en Mendoza ante Godoy Cruz.
0: Y la perdió Caicedo, el negro que fue al ataque. La sacó Di Cesare al lateral. Manos a la obra frente al área de Cambeses. Contra el arco de la Guardia Imperial. Huracán va a meter la pelota en zona de área. La gente sigue gritando para que lo gane Racing. El marcador no tiene goles. Se hará efectivo el lateral. Está esperando Kalinger por el área. También está Palazzo. Viene la pelota al sector derecho. La juega corto y al pie. La quería traer Peralta. La perdió Huracán en zona defensiva. Lateral que será para la Academia. Va y viene Gustavo. Gustavo Costas, va y viene el Chigoló, va y viene la voz comercial.
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0: Blondel livianito perdió el balón. Recuperación de pelota para Huracán en el centro de la cancha. Ahí donde sale el equipo del Gigoló Martínez. El cambio de frente con mucho tino de Waller. La tiró para Caicedo. Zona de área. Casi saca un remate. Cuando quería desenfundar la derecha, llegó Roja para tirarla al lateral. Dame una.
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0: Ya voy con el Argentina Habla, abro el mapa nacional, abro las Gromanti en cada rincón de la Argentina. Madariaga, 8.40, Malargue, 7.90. Lateral al lado de Gustavo Costa contra el área de la Guardia Imperial. Ahí donde iba el grandote, el 7, perdía la pelota. No podía llegar Peralta, tampoco Romero. Lateral otra vez de la banda diestra. Será para Huracán. Espera Waller por el área, aguarda Caicedo por el área. También está Blondel. Vino el centro para Caicedo. Caicedo quiere, pierde la pelota Caicedo con Di Cesare. La está sacando Suculini. La está rifando Suculini. La está recuperando Huracán. Pumba y para arriba de Martinelli. Pumba arriba. Vino la pelota para el 52. La quiso bajar Kalinger. Le quedó a Huracán. Racing retrocede. Ya voy con ese gol. Vino para Romero. El centro a la olla. Viene Caicedo. Cabecea. Afuera. Déjalo entrar, Coli.
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5: ¡Qué alegría del locutor! ¡Gol de Gimnasia! Lo hizo Nacho Fernández. Gimnasia y Lima La Plata 2. Argentino Junior 0. 14 del segundo tiempo.
0: Gol de Nacho. Repercusiones abajo. Pasó por el puesto de Luca de Jesús.
1: Ahora con el Pepi Bercé se van a venir dos variantes en Racing. Mueve el banco la Academia. Ya te confirmo quién entra.
0: Desde el banco quiere ganarlo Gustavo. Desde el banco de Costa a Costa lo quiere ganar Gustavo. Falta en ataque, tiro libre para Huracán. Se viene uno que está rezando de rodillas.
1: Es Bellito.
0: Se viene Bellito, el cafetero.

0: Tomás Pérez, el pibe que viene de convertir de cabeza en la Conmebol Sudamericana.
1: Tomás Pérez.
0: Sí, el número 58.
2: Pérez es 9, ¿no, Luca?
0: Es más centrodelantero, pero también puede hacer segunda punta junto a Maravilla Martínez.
2: Una suerte de intento como el que hacían en su momento Balboa Maravilla, a ver si Racing lo gana de esa manera. Sí.
1: Ahí tenés a un pibe descolgado que lo puede ganar. La busca Pérez en la primera, la domina, Botines amarillo, va contra el área, sacó el centro, cambió de frente. Vino la pelota a la izquierda para Conechin y la baja para Maravilla Martínez. Parece estar mejor rodeado Maravilla ahora con Conechin y con Pérez en la delantera para Racing a buscar la victoria. Huracán a sacar, a aventar el riesgo, le queda Maravilla. Media vuelta, arquero, rebote, lo perdió Racing. No llegó Maravilla Martínez, casi lo gana con Pérez. El pibe, el de Botines amarillo en una de las primeras.
2: Increíble, de volea Pérez. Después de que quiso rechazar de chilena a Oscar Romero y le tiró un centro directamente, la agarró de volea, de pique al suelo, retuvo Galíndez contra su palo derecho en el rebote, no llegó Maravilla.
1: No hay pacto que resista a la gente en la resistencia. La pelota viene contra el área, lo empuja a la gente Racing. Lo empuja a la gente Racing. El 0-0, el empate lo deja adentro, pero la gente quiere más. Vendrá la lateral de Pardo. Le espera Pérez. Mira la pelota por la derecha. ¿Mal sacado o salió la pelota?
2: No, entró y salió, porque si la pelota nunca hubiese ingresado, sería lateral de nuevo para Racing, pero entró y salió.
1: Ay, te das cuenta. Qué pelmazo lateral que será para Huracán.
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1: Lateral que será para Huracán. El partido transita el primer cuarto de la parte final. Casi 16. Metió Costas dos variantes. Hay una falta en la mitad de la cancha que cobra el árbitro del partido. Tiro libre que será para el Globo, que lo empata y está dentro.
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1: La única manera que entre Barracas es que gane Huracán hoy, Coli.
4: Así es, la única que le queda.
1: Bueno, ¿habrán llamado al VAR y a Rey?
4: Y por las dudas.
2: Pero tiene que entrar al área Huracán, ¿eh? Cosa que no está pasando.
1: O habrá mucha exposición. Bueno, el presidente de Huracán medio que simuló un enojo con la AFA en algún momento, ¿no?
4: Lo simuló, porque la relación es muy buena. Lo apuraron los hinchas de Huracán.
1: Bien. ¿Usted lo confirma esto?
4: Sí. Y tengo más usted data que no puedo contar.
1: Usted lo confirma.
4: Sí, yo.
1: Kalinger. Llega la pelota del 4, vino para Canavo. Canavo la pone a correr para Pérez, Pérez, Pérez, Pérez por el área. Va a llegar tarde Pérez. Salió el Globo. La pelota vino para Palazzo. Palazzo le pega de pierna izquierda. Largo pelotazo que viene para el jugador Caicedo. Recuperó bien Sosa. ¿Dice lo cierto Valdés el señor Kolipsky sobre el presidente de Huracán?
5: Siempre dice verdad de Kolipsky.
1: Pelota larga, muy larga de Sosa. Corre que te corre sin llegar el jugador de Racing. Saque de meta que será para Huracán, dice Minotín Nacional.
2: Partido rosa la vergüenza, ¿eh? No aparece en cancha la pelota. Todo el tiempo la tiran afuera, no se atacan. El cuenta kilómetros, el GPS le va a dar mucho más alto a Costa que a algunos jugadores de Racing, ¿eh? Porque se mueve de un lado al otro por la banda, como no se mueve Sosa, como no se mueve Zuculini, como en el segundo tiempo no se ha movido tampoco Baltasar Rodríguez.
1: Tiene el partido 2-0 abajo, Valdés, vienen dos variantes para Huracán.
5: Cuando quiera las presentamos.
1: ¿Está seguro, no? ¿Lo quiere empatar?
5: Obvio.
1: ¿Cambios que presentamos?
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5: Tache, relator, afuera el 10, Oscar Romero y el 23. Tayel Peralta, adentro el 17, Juan Bizanz y el 8, Leonardo El Colo Gil.
1: Bien, Bizanz y Gil.
2: También más o menos puesto por puesto. Gil es un poco más equilibrado que Oscar Romero, que igual hoy juega doble 5. El otro cambio, por afuera, Bizanz por Peralta, también similares características.
1: Viene Huracán para marcar en zona defensiva, córner. Tiro de esquina, aplaude la gente de Racing, se ilusiona, pelota quieta, córner número...
0: El número 5 para la Academia, Perazo.
1: Lo dice Luca de Jesús, el hombre de Luján. En pelota quieta, Racing se quiere quedar con la alegría. Vendrá el balón detenido. Allá andan en el mapa del área buscando Maravilla. Ha llegado Pardo. Vino el centro, está Di Cesare. El despeje defensivo para que recupere Sosa. Para que juegue el balón atrás para Canavo. Para que alcance la pelota para el arquero Cambeses. Cambeses que la va a recibir del área propia al área ajena. Del área ajena al área propia. Y así la

0: Pelota anda con poco riesgo contra los arcos rivales. Sale Cambeses, la va a levantar Cambeses, todo a ritmo lento lo hace Racing. Está esperando la pelota el pibe Pérez, bien abierto en la derecha. Llega el balón para andar a nivel izquierdo, para la Academia, con Rojas y compañía. Vino para Di Cesare, la va a cambiar de frente para Pardo. Pardo la pide abriendo los brazos, viene para Pardo. La recibe Pardito, que no es el doctor de Mar del Plata. La tiene Pardo. Pardo la alcanza para Cambeses, todos lejos. El partido entra en el terreno de la burla.
1: Sí. Ya no es un partido, pareciera. Y por eso se enoja la gente. Más de un plateísta se para a reclamar a los jugadores que vayan para adelante.
0: Viene el balón. Racing y Huracán juegan con los resultados puestos en otras canchas. Sin el riesgo de Tigre. Sin el riesgo de Sarmiento. Se conforman con esta igualdad. Pardo juega a Cambeses, Cambeses juega a Di Cesare, Di Cesare juega con un largo pelotazo por la banda izquierda para Rojas. Di Cesare saca un pelotazo para errarle a los compañeros. Di Cesare la recupera Huracán, vino para Cambeses, sale Cambeses, Argentina habla en Nacional con Kolipsky.
2: Pero claro que sí, buena transmisión, Pasión Nacional, soy Raúl Perkins de Salta La Linda, ya escuchando la transmisión, la mejor de todas, soy fan de Perazo y del equipo, quiero la camiseta del Millo.
0: Vamos Perkin todavía, que arranque ese Perkin. La levanta Sosa, la pierde Sosa, la recupera Sosa. Vino Santi, la toca a la izquierda, viene para Besito. Ah no, es con Exini, no entró Besito. Me gustaría que entre Besito un ratito, ¿eh?
3: No hace falta.
0: Pero póngalo a Besito que puede romper el molde, hágame caso.
3: Por eso, no hace falta.
0: Viene el balón para la ubicación de Kalinger. Kalinger la toca por la izquierda. Llegó el balón buscando el 35, Palazzo. El que le roba al Des, levanta Palazzo, regala Palazzo. Hay una mano en el aire que cobra el árbitro, tiro libre. Hasta el árbitro juega para empatarlo, tiro libre para Huracán.
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0: A correr al área, viene Huracán, pone el cuerpo y sale jugando elegante. De pierna diestra, bien arriba, le pega Di Cesare. Di Cesare para Maravilla, Maravilla no. Recupera la pelota Huracán. Está metiendo el pibe Pérez. Daba una mano Maravilla. Pasó de largo como colectivo lleno por el medio Baltasar. La tiene en la banda derecha Huracán. Allá va el globo. De banda a banda la pelota, bien abierto Palazzo. Avanza el enemigo de Racing, no hay goles. Se juega lejos de las áreas. El marcador en cero favorece a los dos. En otras canchas los mismos resultados, Coli.
2: Claro que sí, 1-0 gana Central a Tigre, 2-0 gana Gimnasia Argentino Juniors, 3-0 gana Belgrano a Sarmiento.
0: El único que juega con hambre en Racing es el pibe Pérez, el que entró hace un rato.
3: Que viene de convertir su primer gol en primera, Martín, en Venezuela ante Caracas por la Conmebol Sudamericana.
0: El pibe Pérez se quiere mostrar, quiere jugar al son de la gente.
2: Confirmado River.
0: El resto para atrás, confirmado River, ya me lo contás. Relata Rey, comenta Álvarez, trabajará Alianza y Domper con Curión en los estudios centrales de Nacional para el cierre del domingo hasta Historias Mundiales. El programa de Juan y Minotti a las 21:30. Recibe Canavo, juega arriba con Zuculini. Llega para Pérez, tarde Pérez. La está recuperando en el fondo Huracán. No hay goles, ya confirmo River Caicedo. Pasa el negro. No llega nada el negro. Gil la pierde en la mitad de la cancha, algo lento Gil, regaló la acción, vino Sosa, toca Canavo, va para Pérez, recibe Pérez, una calecita que toca para Caicedo, Caicedo que la recupera, la saca Huracán, no hay goles pero Huracán parece ir ahora, llega para recuperar la pelota Pérez, Pérez que la está tocando por el medio, vino para Canavo, se juega lejos de las áreas, la gente se enoja, se informa River.
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2: Información de Sebastián Lianza, Beltrán, Bustos, Pesela, Rivero, Acuña, Moreno, Galván, Mesa, Zubiabre, Colidio y Ruberto.
0: Si se traba Echele, Lubri 05.
2: Está todo nervioso por el partido de La Plata, gana su equipo 2-0.
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2: Ahí va.
0: Sale jugando Racing.
3: Otra vez se cansó la gente, Perazo, escuche.
0: Sí, sí.
2: Se lo voy a decir, Perazo. Lo estoy viendo.
0: Dígamelo.
2: Por tele. Es un espanto lo que están haciendo los 22 protagonistas.
0: No, bueno. Sí, vergonzoso lo que hacen Huracán y Racing para no dañarse, para jugar lejos de las áreas.
2: ¡Se traban solos!
0: Es un mal acting. Hay un acting, por ahí alguno pega una patadita, pero todo lejos de las áreas. Falta contra Gil.
1: ¿Me permite, Perazo? Le cuento una microhistoria mundial.
0: Por favor.
1: En el 82, la llamada desgracia de Gijón, es aquel partido en el cual Alemania Federal y Austria arreglaron el partido, un 1-0 para Alemania Federal, porque de esa manera los dos pasaban de fase y eliminaban a Argelia, que tenía las mismas unidades en el grupo. Lo dejaban afuera por diferencia de gol. Ese partido es muy recordado porque a partir de entonces las definiciones pasaron a ser simultáneas en los mundiales y además se evaluó desde entonces imponer una regla pasiva. Si los equipos no se atacan, cobrarles infracción. Bueno, nunca se terminó haciendo, más que en algún partido donde un árbitro lo inventó aquí en el fútbol argentino para perjudicar a Ferro. Bueno, de alguna manera podríamos empezar a pensar en algo así para estos partidos.
0: Viviríamos de falta en falta. La desgracia de Gijón, más desgracia que el cuadro, pobre Gijón.
5: No. Abrió los ojos cuando lo dijo Minotti. ¿Qué pasó acá?
1: Perdón, Gijón, se llama así la ciudad.
0: La desgracia de Gijón.
5: Me atendió Perazo hace un ratito. Ahora Minotti, falta de Jesús y Valdés.
0: Malargüe 7.90, Madariaga 8.40, cambio al Blue, cambio, dale, saca los mangos, Luca.
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3: Bueno, tachamos al número 36, a Bruno Zuculini, ingresa con el número 8, Alan Forneris, a la cancha el 44, Gonzalo Sosa. Ya te confirmo quién se retiró.
0: Bueno, llegó el ya te
6: el
0: confirmo.
6: El número 20, Rodríguez.
3: El 20, Baltasar. No se meta, Valdés, el 20,
5: pasó
3: Baltasar.
5: A ganar Valdés.
0: Vamos, Valdés, lo puso 3-2. 3-2 lo puso Valdés, se le metió.
6: Somos compañeros, hay que jugar en el equipo.
0: Sí, se nota, muy compañero lo suyo.
3: Cuando él se equivocó en 3 de los 2 cambios, yo no dije nada.
0: Lo expuso en la balanza de la tarde.
5: El partido
0: llega,
5: se presta
0: Canavo
5: para él.
0: A ver si hay un loco que lo gana. Va Canavo, va el uruguayo, le pegó el uruguayo. El uruguayo le pegó. Como esos abuelos que juegan en la plaza con los nietos, que la quieren tirar afuera a propósito. ¿Sí? Que se hacen los lesionados, que quedan acalambrados. Bueno, así está Canavo. Cayó acalambrado, se agarra la cabeza. Ay, ay, ay.
5: No haga un gol Tigre, ¿no?
0: Qué espanto, Huracán y Racing.
3: Ojo, porque no va más. Ojo, porque Racing acaba de perder a su único lateral derecho que tiene en el plantel porque está lesionado también Martirena.
0: Hay tantas simulaciones en la tarde que prefiero esperar. A ver si se lesionó Canavo. O si se está haciendo el tonto. Prefiero esperar.
3: Vos sabés que se acercó rápidamente Forneris para preguntarle cómo estaba. Y el propio volante de Racing le hizo la seña al banco, la seña del cambio, como que no va más.
0: Bien, ya está confirmado River, Atlético Tucumán, relata Rigi, comenta Álvarez. En el aire de Nacional, entra el carrito, vende Gijón.
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1: La noticia es pésima para Racing, pensando en los playoffs. Se va el mejor jugador del semestre, probablemente, de la academia. Pero además es mala para este partido, porque era uno de los pocos con un poco de vergüenza deportiva.
3: Presentamos el cambio, Gijón.
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3: Se retira lesionado en Racing el número 4, Ezequiel Canavo, a la cancha con la 34, Tobías Rubio.
0: Bueno,
1: desde su vuelta a Rubio flojito, ¿no, Luca?
3: De flojo para malo, más bien malo que flojo.
0: ¿Qué número tiene Tobías?
3: 34, Tobías Rubio, el tercer lateral derecho del plantel. Lesionado Martirena en la previa de este partido. Lesionado Canavo ahora. Pésimo panorama para Costas.
0: ¿Cuántos años tiene Rubio aproximadamente?
3: Ya te lo confirmo.
0: Bien, el chiqui Rubio entra a la cancha para el equipo de Racing. 0-0. Y si entra el chiqui va para que juega mejor, ¿eh? ¿Cómo está la cosa? Está brava la cosa. Porque es indisimulable. No hay manera de que los protagonistas, una vez que se prenda el micrófono post partido, puedan maquillar esto. No hay manera. No hay manera. Vino para el chiqui, ¿eh? Rubio, área. Casi en contra. Y si hay un gol puede ser en contra. Casi en contra. La pelota no salió tan lejos. Creo que fue Carrizo quien en el afán de evitar que entrara. Casi la cuela contra un palo y quedó lesionado.
1: No tuvo mucha idea de qué hacer Rubio. La paró mal. No terminó metiendo ni centro ni tiro al arco. Pero en eso que tiró hacia el área, apareció Carrizo queriendo sacarla. Y la sacó, pero muy cerquita de su propio arco, muy cerquita del palo izquierdo de Galíndez, que se agarraba la cabeza. Tiro de esquina para Racing y además posible lesión en Huracán, porque está muy sentido Carrizo.
3: Brazo, 21 años para Tobías Rubio, oriundo de Avellaneda. Séptimo córner para la Academia, va Gabriel Rojas.
0: Lo cerca que pasó el mal desvío de Carrizo.
1: El efecto le jugó a favor, porque pudo meterse.
0: Casi lo gana Racing de chiripa. Casi lo gana Racing de casualidad. El marcador marca 30 minutos. Clava los 30 en la tarde, segundo tiempo, arriba el despeje. Lo perdió Racing con un remate de volea que escapa por línea final. Y da en la parte externa del arco, le pegó Sosa. Saque de meta que será para el globo.
1: ¿Cómo le explico lo que se perdió Sosa? Increíble, casi en el área chica, en el sector izquierdo. Peinaron en la zona del centro del área. Creo que fue Maravilla tratando de llegar. No, con Egni. Con Egni peina en el centro del área chica, por la izquierda le queda solo a Sosa, que le da algo desganado, la muerde y la pelota pega en la parte externa de la red.
0: Un zapatillazo de Sosa, quedan 15, guarda que estamos cerca y el diablo puede meter la cola.
3: El demonio.
0: En la tarde noche ya que empieza a convertirse en eso, sobre Avellaneda, Caicedo, falta, falta, tiro libre para Huracán. Tiro libre para Huracán. Un tiro libre en forma de centro desde la banda derecha para que venda el Lobo Gijón.
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0: Con la derrota de Tigre, con la derrota de Sarmiento, los que le podían hacer sombra a Huracán y a Racing, se ha pactado un empate que empieza a ser vergonzoso desde hace un rato largo. Pero hay un tiro libre para Huracán. El empate lo deja Racing Huracán adentro. Si gana Racing va con Boca. Si pierde Huracán lo evita a Boca. Balón detenido. Separan las antenas. Dos en la barrera. Viene el centro. ¡Caicedo! Caicedo, pierna izquierda, entró el Moreno como una sombra en las espaldas de los defensores que miraron para marcar la victoria del globo. El golpe lo da Caicedo, el ecuatoriano. Podía haber un descolgado que rompa el pacto, lo rompe el goleador. 9 tantos en el campeonato. Caicedo, llamas quemeras para incendiar el cilindro.
1: Para mí hay un milimétrico offside de Caicedo, un hombro adelantado, pero es muy finita, van a trazar líneas un rato largo. Hablábamos de un loco que podía descolgarse, lo habíamos mencionado a Caicedo como el único que estaba jugando con ganas en Huracán. Vino el centro desde la izquierda, desde la derecha, perdón, que se fue cerrando hacia el área, la tocó con pierna izquierda Caicedo y la mandó adentro entre las piernas de Cambeses. Creo que todos, los 22, están esperando que desde el VAR corrijan esto, que se les fue de las manos. Llámenme escéptico si quieren, pero de todas maneras, aunque sea gol de Caicedo, van a quedar más o menos 13 minutos, dependiendo de en cuánto resuelva el VAR y el árbitro, para terminar de acomodar la cosa. Si es que terminan convalidando el gol de Huracán, yo insisto, para mí hay un hombrito de Caicedo que puede estar adelantado.
3: Cambeses se acerca al árbitro Rey Hilfer, reclamando el offside, recordando que en el VAR está Yamil Pozzi, Avar, Laura Fortunato y otra vez el cantito de la hinchada para pedirle un poco más.
0: Bien,
5: fue para mí.
0: Sí.
5: Para mí es offside.
3: Lo anuló.
0: Lo anuló. Bueno.
3: Lo gritó como un gol Cambeses.
1: Y la gente de Raza.
3: Sí, pero vos sabés que acá en la platea es más un desahogo y un doble reclamo para el cuadro académico. Bueno, zafamos ahora, pero vayan para adelante.
1: Estuvo a 5 centímetros Racing de quedarse afuera por no querer atacar. Por arreglar un empate casi se le va de las manos.
0: Bueno, Racing adentro, la gente va a levantar la voz de acá al final, ¿eh? Ahí están diciendo que fueron a buscar un transportador para marcar una línea curva y confirmar que fue offside. Si fue offside, fue un offside de hombro, un offside de la nada misma. 0-0, la gente está muy caliente. Escuchá, levantame el ambiente, Claudio. Arde la gente, Le pega el centro de Rubio. Escuchá. Jugadores. La de tu madre. Huevo. No juegan con nadie. Hace rato que no se escucha este himno acá así, Con esta nitidez, con esta claridad, con esta bravura, Luca.
3: Sí, se había dado en los últimos partidos en condición de local, después de la derrota con River, en el partido contra Barraca Central. Yo creo que lo de el hincha de Racing es un cansancio para con muchos jugadores.
1: Y es un acto de injusticia. Perdónenme que sea tan crudo lo que les digo, porque es un insulto, a fin de cuentas, no está bien la forma, son las formas del fútbol. Pero es un acto de justicia. Racing se negó a atacar en pos de un empate que lo dejaba teóricamente bien acomodado y estuvo a un hombro de quedarse afuera de los 8, de hacer un papelón histórico, insisto, por no querer atacar. La postura de Racing, también de Huracán, pero la de Racing fundamentalmente, ha sido vergonzosa en todo el partido.
0: 35 minutos. El VAR casi hace gritar también a Huracán en la anulación del gol, Valdés.
7: Sí, tampoco lo tomó tan mal el Gigoló Martínez, que pidió que sigan jugando.
2: ¡Gol de Tigre!
0: Largo pelotazo de Cambese, gol de Tigre, atención. Se pone 1-1.
2: 1-1 lo empata Romero, quedan 9 minutos más el adicionado. Si hace un gol más Tigre, clasifica.
0: Qué lindo que se pone la tarde, gol de Tigre, 1-1. El gol de Tigre ahora abre la noche. Puede ser oscura para Racing, Si hace otro gol Tigre con este resultado, Racing afuera.
2: Racing afuera. Y si hace un gol Racing y uno Tigre, Huracán afuera.
0: ¡Ah, la pelotita!
1: Muchachos, tienen 10 minutos a jugar al fútbol. Basta de lo que hicieron hasta ahora. Tienen que jugar al fútbol porque se quedan afuera.
0: Hay que avisarle a los protagonistas que Tigre se pone a tiro de la victoria. Llega la pelota para Rojas. La tiene Rojas. Y va a ser brava la tarde, Estuvo más afuera que adentro. ¿Te gustó la descripción del cantito, Coli?
2: ¡Me encantó! ¡Viva el fútbol!
0: Sale jugando Di Cesare. Argentina habla en un rato. Valdés, ¿estás bien por ahí abajo?
6: Perfecto, yo creo que cardiólogo hay por demás acá.
0: La saca Pardo. Pelotazo para Martínez. ¿Te gusta el empate de Jesús?
3: No. ¿Cuánto falta? ¿Qué pasa en Rosario, Kolimski?
2: 1-1, 38.
0: Anda relatándolo, Coli, si se viene Tigre, por favor, 37 acá. A un gol de Rosario, de Tigre en Rosario para quedarse afuera Racing. A un gol de Tigre en Rosario para quedarse afuera Racing. La busca con Egni. Viene con Egni, toca la pelota por el centro. Lo tiene que ganar Racing. La va a buscar con Rojas. Viene Rojas sacando el centro para Maravilla. Marcaba Waller. La saca Waller. La sacó con pifia. La regaló Waller. Vino para Pérez. ¿Le pega, loco, no? A ver si le pega, no. La olvidó. La gente se enojó. Sosa metió. Falta de atrás. Parece infracción. Vino para Caicedo. El loco que lo quiere ganar. Terminaba trabando con Pardo. Pelota para el arquero Cambeses.
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1: Se acordó Racing de ir para adelante y ahora empuja y tiene las de ganar.
0: Bien. Hay 2 Sosa en la cancha para Racing. El 44 iba buscando la pelota. El 13 la viene buscando para acá. Se la quiere llevar Santi. Santi con infracción, tiro libre. ¿Qué pasa por Rosario, Coli? Contame.
2: 39 minutos del segundo tiempo. Tiene la pelota el matador. Se juega todo en campo de central. Pero le falta peso ofensivo al equipo de Dabove, que está a un gol de clasificar.
0: Dale, animate a relatar en un rato, Vende Gijón.
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0: Qué fea jornada futbolera para Racing. Está pasando casi de casualidad. Regaló la igualdad en un pacto que lo puede dejar afuera. La busca Caicedo. Fue anulado un gol para Huracán por un hombro. Llega el balón para que recupere Huracán. Atento con esta que viene buscando Kalinger. Kalinger que la toca por la mitad de la cancha. Media vuelta de Waller. La soltó por la banda izquierda. Vino para Palazzo. Viene Palazzo. Un corte, una quebrada. Soldán toca Palazzo. Enganchó y la rifó. La regaló para Sosa que toca por el medio. Ahí sale jugando Racing. Elegante salía para Furneri. La vienen levantando por la banda izquierda. Ya es de Huracán de vuelta. Se juegan Rosario y Tigre lo quiere ganar. ¿Qué pasa por Rosario, Johnny?
2: Se viene de contra el canalla que lo quiere pasar a ganar por ahora 1-1 el partido. Tenemos 40 del segundo tiempo.
0: Contame de Costas, Luca.
3: Se dio por vencido Gustavo Costas, brazos en jarra. El Pepi Bercé camina para todos lados. Quiere sacar al equipo adelante.
0: Decime de Martínez Valdés.
7: El chigoló lo vive loco. Le hablaba al Colo Gil que maneje los tiempos.
0: Balón que viene por la banda zurda para que marque Pérez. La réplica se arma con Forneri. La puede cambiar de frente el número 8. La tira larga y a correr la quiere Maravilla Martínez. Venía para Conegni. Decime del partido, Minotti.
1: Ahora el partido es feo, pero se juega con la intensidad de los dos yendo a buscarlo.
0: Sosa le pegó mal entrando al área. Viene el centro, va a la olla de Forneri. Pica, sale del área. Parece de gol, gana ahora. Se rompió el partido, marca roja con infracción, el árbitro la cobra, tiro libre. Es para Huracán, vuelvo a Rosario.
2: En Córdoba decimos que hay gol del Pirata, gana 4-0 a Sarmiento de Junín. 41 del segundo tiempo en el Gigante de Arroyito. Siguen igualando 1-1. Va, le falta peso en ataque a Tigre, pero va con la pelotita.
0: Voy a tocar el oráculo. Voy a apelar al viejo y querido oráculo que me dejó proyecto en la tierra. Tengo la sensación...
2: ¡No! ¡Lo que erró Tigre! ¡Lo que erró Tigre con el arco vacío!
0: Algo más va a haber.
2: ¡Lo que erró Tigre!
0: ¡No me diga, Coli, contame!
2: ¡Lo que erró Tigre! ¡Se la dieron para Romero! ¡Se corrió el arquero de Central! ¡Parecía que lo tenía que hacer! ¡Como que alguien dio la orden! ¡Lo pateó afuera con el arco desnudo! ¡42 del segundo tiempo! ¡Ver para creer, pedazo!
0: 41 acá, 0-0, Huracán va. Si hay gol de Tigre, queda fuera Racing. Ya hay gol de Tigre, queda fuera Racing. Y Racing juega lejos del área enemiga. Y Caicedo la trae. Y el centro a la olla. Y el córner para Huracán. Lo está empatando Racing y se puede quedar sin nada. Tiro de esquina para el Globo. Corner número
7: 1 del partido para Huracán, Marcolo Gil.
0: Dale, Juani.
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0: Atrapante jornada futbolera con un signo de pregunta todavía. En la tarde de Avellaneda, en la tarde de Rosario. Afuera ya Sarmiento perdiendo por 4. Pelota quieta para el Globo. Allá anda Caicedo, un loco descolgado que te lo puede ganar. Vendrá el centro a la olla. Viene el córner. Caicedo se la sacaron del buche. Casi le queda el 9 de vuelta. Después de que la peinó Bizán. Y la está recuperando Racing, que la pasa mal, Waller, levanta Waller, recupera Racing por la banda izquierda, llega la pelota para Maravilla Martínez, la aguanta Maravilla Martínez, lejos del área, la toca atrás, vino para Roja, la cambia de frente, llegará la pelota para Rubio, el árbitro cobra la falta, tiro libre para la Academia, vuelvo a Rosario.
2: Y ataca el Matador por el sector izquierdo, todavía no puedo creer, todo el pueblo Matador lo estaba gritando, es increíble lo que erró el delantero Romero, el que se lució en el Monumental, va a tirar en busca del segundo, 43 del segundo tiempo. El partido está 1-1.
0: Es para agarrarse la cabeza y lamentarlo este final atrapante en las dos canchas. Racing lo quiere ganar ahora. Viene la pelota contra el área para Maravilla. La aguantó, la tocó atrás. Está esperando Rubio, está esperando la pelota por acá. El 34 la levanta el Chiqui. Rubio balona al área. La sacaron contra el arco y un remate que salió teledirigido al saque de meta que será para Huracán. Probaron de lejos, creo que fue Sosa, saque de meta. Saque de meta que será para Huracán, dice Minotti. Internacional.
1: Va a lo bruto Racing, no tiene ideas de juego. Esto es lo que se puede esperar de un equipo a la desesperada y nervioso. Esto es lo que se debió esperar durante los 90 minutos. Racing se rehusó a atacar, igual que lo hizo Huracán. Se acordaron cuando quedaban 10, empezaron a modificarse los resultados de otros partidos y todo se puede desmoronar en el pacto.
0: La especulación los puede dejar sin nada. A uno y a otro. Vino Kalinger. Cambio de frente por la banda izquierda. Huracán va ahora. Vino Huracán. Un caño precioso de palazo. Se lo comió el pibe Pérez. Después la largó mal contra el área para que cambie ese control. Y le va a pegar hacia arriba. 1-1 Tigre en Rosario. 0-0 Racing con Huracán. Con estos resultados adentro Huracán y Racing. Pero Tigre está uno de estar en la zona final del campeonato. Se sacó la pelota de encima de Cesare. La va a buscar Caicedo, sale Cambeses.
8: Martín. Hay un upside. Cabezazo de Romero. Brown sobre la línea. Se quedó con la pelota. Se lo perdió Tigre.
0: Era el gol que dejaba fuera Racing, dice De Jesús.
3: Cinco más.
0: Me da la sensación que algo vamos a tener en alguna de las canchas. Tengo esa sensación, falta un rato largo. Le va a pegar Galíndez. Coli salvó factura.
8: Pero no lo puedo creer, fue impresionante la tajada. Quedó solo el de Tigre. Cabeció, a cualquier lado era gol. Estaba muy cerca Brown, que sobre la línea la sujetó. Y la Academia de Rosario le da la clasificación. Por ahora la Academia de Buenos Aires.
0: Hubiera venido esa factura con IVA y todo. Viene Huracán. A ver si Caicedo está por el área para buscarla. Se viene el globo. Esto será córner, esto será saque de meta al final. Es para la Academia.
8: ¡Gol de Tigre!
0: ¡Gol de Tigre afuera Racing!
8: ¡Offside! Levanta la bandera ahora el asistente número 1. Se sacó la camiseta el de Tigre. Era un golazo. Lo festeja todo Tigre, pero ahí offside. Levantaron la bandera. Se salva Racing. Se salva el canalla. Se agarra la cabeza todo Tigre. Era un golazo de Vanega.
1: Y acá se agarra en el pecho, ¿eh? Infartó a más de uno Kolinsky. No se puede creer con los niveles de tensión que está jugando Racing. La situación que forzó Racing es inverosímil.
0: ¿Qué final tenemos? Caicedo la baja, la gente se para y se va de la platea. No quieren ni mirar ni escuchar el cierre. Tigre lo tiene para la victoria. Y si gana Tigre y no gana Racing, se queda fuera de la Academia. Viene Pérez, la tiró contra el área a buscar la pelota por allá. Creo que está Bellito en la cancha, o es con Egni. Vino el balón para Sosa, la levantó por la izquierda, era con Egni, vino el centro al área, ahí la quiere bajar con Egni, parecía que lo agarraban desde atrás, la sacan para Caicedo, corre la pelota a la cabeza de Pardo, Pardo la sacó mal, la regaló Pardo, vino para Bizán, la cambió por la derecha, lo quiere ganar Huracán también en el final, la va a recuperar ahora Racing, van y vienen como en Rosario. ¿Qué pasó con ese gol anulado?
8: Bien anulado, estaba apenas adelantado. Tiro de esquina para Tigre, cabezazo. ¡Increíble lo que erró Tigre! Eran dos contra el arquero Brown. Le erraron los dos a la pelota. Nadie marca de central. 47 de 50. Yo no puedo creer las tres que tuvo Tigre. Por ahora 1-1. Festeja Racing.
0: Comodoro 6-70 vibra con la definición. Madariaga 8-40 vibra con la definición. Racing está dentro de casualidad porque Tigre no la puede meter. 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
7: Afuera 9, Jordi Caicedo, adentro el 11, Eric Ramírez.
0: Y viene Racing. Se fue Caicedo, se fue Jordi. ¿Quién entró entonces?
7: El número 11, Eric Ramírez.
0: Entró Ramírez, no te enojes, Minotti, yo no soy el chigoló. La va a sacar de media vuelta, tirando la pelota lejos el jugador Di Cesare. Quedan 3 minutos que son un parto. Que son un parto para la gente de Racing. ¿Cuánto falta allá en Rosario?
8: Faltan 2 minutos. Lo tuvo Copete para Central. La pelota se fue por arriba, travesaño. Tiro libre para Central. Descansa el equipo de Rosario. Y descansa también el de Avellaneda.
0: El azar toca el corazón de Racing, que por ahora está dentro. Solo la falencia ofensiva de Tigre para ganar aquel partido lo tiene a Racing con vida. Racing que había firmado un pacto que pudo haber sido de caballeros, pero también algo que terminara en un martirio. Vino el balón a la banda derecha, falta un rato todavía. Se juega hasta el minuto 50-48, marca el cronómetro. Ya vuelvo a Rosario, pelota al lateral, vamos con Rosario.
8: Y la pelota ahora la tiene Central, se desespera, Tigre lo puede liquidar de contra, el Canazo lo puede ganar, al menos son 3-2 para ganarlo Central. Veremos si lo gana y lo grita Racing, remató, cerquita del caño izquierdo, pero hay tiro de esquina. Tiene la pelota Rosario Central, se salva Tigre, pero está cerca de clasificar Racing con esto.
0: Y acá Racing la mueve de un lado al otro. Se juegan las dos canchas. La gente se enoja porque Racing juega lejos del área enemiga. Vino para Maravilla Martínez. ¿Cuánto se va a hablar de este partido, eh? ¿Cuánto riesgo le han metido a este partido? Esto de atacar poco, de adormecer la pelota, de no ir con bravura a ganar el partido. Señoras y señores, final del juego. Lo terminó antes el árbitro. Lo terminó antes. Un minuto antes lo terminó el árbitro del partido. Racing Huracán empataron 0-0. Hasta el árbitro entró en la vergüenza de un 0-0 armado que por ahora rinde. Para Racing, que tiene que esperar que no gane Tigre. Y para Huracán, en Radio Nacional, la más grande.
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0: Dale, Coli, la gente enojada acá, dale, Coli.
8: La última es para Tigre, tiro de esquina desde la derecha, saca como puede el de Rosario Central, se viene de contra el Canalla para ver si lo gana. Me parece que lo puede ganar en la última Central, son 2-1, ahora 2-2, pero se viene Central para liquidarlo. Lo trabaron abajo, le hicieron falta y tiro libre para Central. Se va a quedar con 10 jugadores el matador de Victoria, pero no lo va a poder ganar. Va a clasificar Racing.
0: Bien, lo pelea hasta el final Tigre. Parece que se termina la historia. La gente se va entre embroncada y en silencio porque quiere saber cómo termina Tigre. Todavía la película no terminó. Silba la gente a Racing, Quiso aplaudir Sosa encabezando la fila y se gana este abucheo Racing. Luca de Jesús.
3: Parece que algo se rompió en la relación entre el plantel de Racing, que no levanta ni en lo futbolístico ni en los resultados. Lo de hoy fue una vergüenza y el hincha demarca la cancha. Próximo miércoles 21:30 en Brasil, Conmebol Sudamericana visitando a Botafogo, y a esperar lo que pasa en Rosario para ver si la Academia juega o no playoff.
0: ¿Termina o no termina en Rosario?
8: Hay disturbios, expulsados a la ley en Tigre. El partido no lo va a poder ganar el matador de Victoria porque no hay más tiempo. Esto termina 1-1 o lo gana Central 2-1 con el último tiro libre. Pero hay disturbios, expulsados a la ley en el matador de Victoria. Tenemos 52 minutos del segundo tiempo.
0: ¡Juira!, gritó la gente cuando salió Racing. Como ese que espanta al perro en el campo. Espantada lleva la gente, con una presentación vergonzosa desde todos los puntos de vista para la Academia y para Huracán. Hernán Valdés, se va Huracán.
7: Se va Huracán, que hace 4 que no gana, que tendrá como rival a Boca por ahora. Será de visitante, partido especial para el gigoló volver a la Bombonera.
0: Bueno, ya se viene River con Arregui, con Álvarez, con Leanza, con Domper, con Curión en el aire de la más grande. Ya comenta Minotti, estamos esperando por el cierre en Rosario, ¿se reactiva el juego o no?
8: Todavía no, están sacando al expulsado, muchos jugadores que estuvieron sujetándose. Tenemos ya 53 minutos del segundo tiempo, no da más para más el partido. Y estaba repasando cómo clasificaría Racing. Ayer, si no había gol agónico de Banfield, con un centro que se metió para el 2-1 de Banfield, en este caso Racing no hubiera clasificado. El gol de Caicedo, que por centímetro estaba adelantado, y el gol de Tigre, que por centímetro estaba adelantado. Digamos que es un milagro la clasificación de Racing, todavía no terminó aquí. Tenemos casi 54 del segundo tiempo. Repito, no hay más tiempo para que Tigre pueda hacer un gol. No hay más tiempo solo para que Central lo gane o termine 1-1. Expulsa a alguien más de Tigre, en este caso un colaborador, Mastrangelo. Terminalo, Mastrangelo, no da para más.
0: La gente se va no con tanta bronca porque se va expectante del marcador de Rosario, aún.
1: Todos mirando celulares o con la radio, Martín, ¿eh? Todos sí, sí. Atentos aquí, agolpados contra la zona también de las cabinas, tratando de pispear algo. La gente de Racing con una bronca bárbara, pero tratando de ver qué pasa en el final en Rosario.
0: Estamos confirmando si pasa o no pasa Racing. 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Manaos, el cabezón de Matei de por un Boca mejor que sabe que va a jugar contra Huracán. ¿Se termina o no se termina, Coli, antes del comentario?
8: 55 minutos, ahora se viene la pelota detenida para Central. Para mí es este tiro libre, se termina. Veremos si le pega el jugador Canalla, le pegó, dio la barrera, se va a terminar. Le queda la pelota nuevamente para el jugador de Central que la tiene cerca del banderín del córner. Ahora sí da la impresión de que se terminó el partido. A ver, espera la orden para ver si lo llaman desde el VAR. La cuestión que ahora sí, Mastral se lo dice que empataron 1-1 Central y Tigre, Racing clasificado.
0: Impecable Kolinsky con el cierre del partido de Tigre y Rosario Central. Hola Eladio, hola River Atlético Tucumán.
10: Hola Martín querido, qué gusto saludarte, aquí estamos, el Monumental prestos a terminar esta transmisión de colección que estás realizando, vibrante, emotiva, allí desde el cilindro, cuántas cosas pasaron. Y aquí nosotros con una cantidad de público que no es la acostumbrada, si bien es cierto que todavía faltan varios minutos, estamos a un poco menos de media hora del comienzo del juego, pero el estadio está en un 60%, 65%, quizás con mucho viento a favor, esperando por este River Atlético Tucumán que vamos a seguir en Radio Nacional cuando ustedes terminan. Estamos todos juntos aquí con la técnica del Águila Vega, a mi lado Nicolás Álvarez, en algún lugar del escenario Seba Leanza y Agustín Domper, así que cuando quieras comenzamos nosotros de aquí aguardando el cierre de la transmisión y lógicamente expectante con lo que ha pasado en el final infartante allí en el cilindro y también en Rosario, ¿no?
0: Muy bien, presentación de Eladio Arregui que va a narrar en un rato con Nicolás Álvarez, con Leanza, con Domper y con Curión el partido que cierra el domingo antes de las historias mundiales. Bueno, se va la gente en un embroncado silencio, Luca.
3: Sí, porque con lo que vimos en el segundo tiempo, con esos cánticos contra los jugadores, algún cántico también contra la dirigencia, ahora con un poquito de desahogo, de cierta tranquilidad por el resultado en Rosario, Racing y el hincha sabe que está en octavos de final. Me gustaría decirles que evitó el papelón, pero por cómo jugó el equipo de Racing, por el desarrollo del partido, la verdad que no estoy en condiciones de asegurar que evitó el papelón. Racing visita Estudiantes de La Plata en uno por los octavos de final, pero antes, el miércoles 21:30 en Brasil, en el partido más duro de su grupo en la Conmebol Sudamericana, visita Botafogo y la Academia obligado a traerse algo de Brasil.
0: En tres minutos comenta Juani Minotti, en palabra de comentarista, el empate en cero con ribetes vergonzosos en un pacto que pudo salir fatal para Racing. De casualidad no lo fue, al final clasificó. Palabra de comentarista, Seinor.
9: Llegó el comentario nacional en el show con Juani Minotti.
1: Para mí no evitó el papelón. Para mí fue un papelón histórico. Este partido en general y lo que hizo Racing fundamentalmente. Porque sobre el final Huracán casi que lo gana. Si no fuera por el hombro de Caicedo que estaba adelantado, lo ganaba. El papelón es de ambos igual, porque durante 70 minutos de partido, 75 minutos de partido, se negaron a atacarse, se negaron a ir para adelante. No tengo ningún problema en afirmar que aquí probablemente pueden no haber hablado de antemano, probablemente no haya habido ningún tipo de comunicación. Tácitamente ambos decidieron no atacarse. Se jugaron los 15 minutos iniciales de partido, los 20, quizás 25, y cuando empezaron a caer los goles en Córdoba y en Rosario, se acabó el juego. Decidieron no atacarse más. Se pasaron la pelota entre los centrales tiraban pelotazos a la nada y no atacaron. Tomaron la decisión, ambos equipos, de no jugar más el partido, porque con el empate se clasificaban los dos. Claro, empezaron a existir riesgos en la segunda mitad. Cuando quedaban 10 minutos, empezaron los riesgos. Primero por el empate de Tigre, y después porque Caicedo lo ganaba para Huracán. De un tiro de pelota parada, un centro desde la derecha de Gil, que se fue cerrando, la conectó con pierna izquierda el ecuatoriano, la mandó entre las piernas de Cambés y ganaba Huracán 1-0. Insisto, un hombro adelantado, milimétrico offside del jugador de Huracán, que creo, de la mano de Yamil Pozzi, que estaba en el VAR, y Laura Fortunato, la VAR, le dieron tranquilidad no solo a la gente de Racing, sino a los 22. Ninguno estuvo disconforme con la anulación de ese gol. Un papelón histórico. Pero desde entonces, a partir de lo que sucedía en Rosario, lo que nos contaba Kolinsky, que había igualado Tigre y que iba en busca del 2-1, empezaron a jugar, decidieron jugar. Y el partido fue el horror que habíamos visto durante los primeros 25. Un partido muy mal jugado, de dos malos equipos que atraviesan un momento flojo, pero que querían jugar al fútbol y ganarse. No lo lograron en ese tramo final, pero al menos lo intentaron. Yo insisto en que para mí esto es un papelón histórico, no solo para cada una de las instituciones, sino para el fútbol argentino. Es un antecedente muy, muy pobre para lo que será el futuro del fútbol argentino. Dos equipos que desistieron de atacarse, que sin haberlo probablemente pactado de antemano, terminaron en la cancha jugando para empatar y no para ganar, no yendo para adelante, y a los cuales, por cuestiones, como contaba Kolinsky, milagrosas casi, el gol de ayer de Banfield, el offside de aquí de Caicedo, el offside en Rosario, que anuló un gol de Tigre, terminan dándole la clasificación a ambos. Racing tendrá que ir con todas sus dudas y cuestionamientos bien ganados, porque explotó la gente y con razón, primero a Brasil a jugar con Botafogo y después a La Plata a jugar con un equipo que lo suele complicar. Huracán tendrá que ir ante Boca en la Bombonera. Los dos se contentaron con este empate. Los dos se buscaron el destino que tendrán. Veremos qué es lo que les depara. Un 0-0 triste para Racing y para Huracán y para la historia del fútbol argentino.
9: Lo comentó en Fútbol Show Nacional Juan y Minotti.
0: En un domingo con más sombras que sol sobre Avellaneda por lo que terminó pasando lo deportivo. Un abrazo, Luca, querido. Hasta la próxima.
3: Chau, Perazo, hasta la próxima.
0: Chau, Valdés. Chau, encargado.
6: Hasta la próxima, Perazo.
0: Bien. Coli, un placer, ¿eh?
5: Querido Perazo, el placer fue mío. Se viene Curione. La verdad, estoy impactado por lo que ha errado Tigre en las últimas jugadas.
0: Increíble lo que perdió Tigre y lo que dejó con vida Racing. En la continuidad que será estelar con Arregui, con Nicolás Álvarez, con Leanza, con lo que viene en el Fútbol Show, con Domper, con Curione. Chau, Minotti, ¿nos reencontramos el martes?
1: Nos reencontramos el martes, Perazo, con más Fútbol Show.
0: Bien, abrazo para operadores, para los que trabajaron en cada detalle de esta transmisión, para Claudio, para Chiquito, para Matías, para Artola, para todos. Se viene River Athletic con la continuidad.
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0: Hola, hola, hola, pero qué gusto saludarlos. Muy, pero muy buenas tardes, atardeceres ya. Aquí estamos en el Monumental, aquí estamos en esta última fecha, es la novena, pero bueno, no lo quieras entender, disfrútala. Novena fecha, cierre de la etapa clasificatoria de la Liga Profesional de Fútbol, Torneo Apertura, en este magnífico escenario, a la vera del Río de la Plata, van a jugar River y Atlético Tucumán, en un domingo de colección radial, con el notable relato de Martín Perazo para el empate académico y la clasificación así nomás, sin sobrarle nada con la gente enojado de Racing y de Huracán. Nosotros vamos a cerrar el domingo con este River Atlético Tucumán. Un River que gana, pero no le sobra absolutamente nada. Llega con lo justo a fin de mes, pero cuando tiene que afrontar algún compromiso de esos que son duros, y ahí no se sabe cómo la saca. Así que bueno, River ya está clasificado, va a tratar de continuar en la senda del triunfo para terminar en la segunda ubicación, para definir si es que puede llegar hasta el cierre, hasta la mismísima final en esta cancha, en los partidos que se avecinan en los octavos, cuartos, semifinal. Aguardaremos cómo le va ante un Atlético Tucumán que viene con Julio César Falcioni, un zorro viejo de la dirección técnica que ha alternado buenas y malas y que también espera que termine este campeonato para barajar y dar de nuevo. Atlético lleva mucho tiempo sin ganar de visitante y los hinchas de River me miran y ojalá que continúe así. Pero bueno, alguna vez se terminan las situaciones. De cualquier manera, aguardaremos lo que nos da este compromiso entre un River clasificado y un Atlético Tucumán eliminado. El público, por el momento, no es el marco multitudinario de otras jornadas. Hay muchos claros todavía, si bien es cierto que estamos a 13 minutos del comienzo del juego. Cuando llegaba aquí al escenario hace aproximadamente 40 minutos, un poco menos, media hora, no vi tanta gente en los alrededores, pero seguramente tendremos un marco acorde, pero no va a estar repleto el estadio. River Atlético Tucumán, aquí en Fútbol Show Nacional, en un domingo distinto. El primer domingo de mayo, ya un domingo frío, una linda jornada la de hoy. Y comenzamos a desandar el camino para que usted vaya entrando ya en transmisión con la gente que nos acompaña. Empiezo a descorrer la marquesina y tengo que presentar a mi comentarista en la cabina 13 del Monumental para todo el país, en la más grande nacional. Aquí está, de galera y bastón, Nicolás Álvarez. Hola, hola, Nico, bienvenido, qué gusto tenerte.
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2: Muy buenas tardes para todo el país. ¿Qué tal, Eladio? Los amigos de Radio Nacional, como hubieran dicho Gal Costa y Tim Maya, en un día de domingo. A pesar de que no vamos a tener un estadio repleto, pero es muy buena la concurrencia cuando vemos el atardecer en el Bajo Belgrano, en uno de los lugares más lindos que tiene la ciudad autónoma de Buenos Aires. River recuperó la tranquilidad a propósito de la buena victoria que consiguió en la Copa Sudamericana en la otra noche en tierras brasileñas frente al Bragantino. Necesitaba ganar este equipo de Coudet, que me cuentan que es muy cuestionado puertas adentro después de lo que fue la derrota en el Superclásico frente a Boca, pero no solamente por la derrota, sino porque el hincha de River todavía, y me parece muy bien, tiene el paladar negro y no le alcanza tan solo con una victoria, tan solo con ganar. River apela al buen fútbol, por eso la máquina del 40 y los hermanos Onega y Angelito Labruna y el Beto Alonso y Ortega y Francescoli y siguen las firmas. Aquí no alcanza solamente con ganar, aquí la responsabilidad es de jugar muy bien al fútbol y como consecuencia de ello encontrar un triunfo. Del otro lado, saludamos muy especialmente a los amigos de todo el país, particularmente a los de Radio Nacional Tucumán, que nos escuchan en AM 1190 y FM 98.7. con un equipo tucumano que viene de igualar con Banfield 1-1, con una campaña muy floja en términos generales en este campeonato y con esta idea que tiene Julio César Falcioni ya en el final de su carrera, ya se ríe cuando le dicen que viene a poner el micro abajo del arco. Bueno, va a ser determinante, muchas gracias, va a ser determinante lo que pase en el mercado de pases, es algo que nos viene contando Mariano Carabajal desde Radio Nacional, Mercedes Sosa, para ver si Falcioni a mitad de año decide seguir en Atlético Tucumán o pega el portazo. Y como dice Sinatra, lo mejor está por venir.
0: La presentación de nuestro comentarista, ya se vienen River y Atlético Tucumán. Ya voy con los compañeros allí abajo, con Leanza y con Domper. Ahora servicio informativo de Radio Nacional y seguimos.
3: 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Triple crimen narco. Mañana extraditan a Valverde Victoriano alias Pequeño J desde Perú y el martes será indagado. Está acusado por el triple crimen en septiembre de 2025 de Lara Gutiérrez, Brenda del Castillo y Morena Verdi. La guerra en Oriente Medio. El gobierno de Estados Unidos aseguró que seguirá con su bloqueo económico a Irán. El presidente Donald Trump, mientras estudia una propuesta de paz del gobierno persa, dijo que están asfixiando al régimen y que ya no pueden pagarles a sus soldados. El tiempo se mantiene en alerta amarillo del sector oeste para parte de la Patagonia, con ráfagas que podrían alcanzar los 90 kilómetros por hora y también 100, y en Buenos Aires alrededores, y luego nublado, 16, la temperatura, humedad 40%.
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0: De a poco va agarrando ritmo la tarde. Aquí estamos esperando River Atlético Tucumán. Novedades del millonario Sebastián Leanza. Hola, hola, Seba.
8: Hola, Eladio. Buenas noches. Saludo extensivo para el comentarista, el querido Nico Álvarez, a quien tenemos el placer de recibir. El estadio más lindo de Argentina, el River de Chacho Coudet, viene de ganar de manera agónica en Braganza Paulista frente al Red Bull Bragantino por Copa Sudamericana, jugando mal, como casi siempre. Por eso no es tanta la rotación. El técnico de River intenta encontrar funcionamiento y van a ser cuatro los cambios referidos al equipo que ganó por Copa Sudamericana. Pesela por Martínez Cuarta. Vuelve Maxi Mesa, que desde el 9 de noviembre del año pasado no es titular en River por su lesión. Hoy va a reemplazar a su hermano Juan Cruz. Será esa casualidad. Además, Montiel va a parar un poquito la máquina en su lugar. Juega Bustos. Y Roberto, por primera vez, será el 9 de punta del Chacho Coudet. El técnico lo vio bien en la semana y por eso le da la chance ante un Maxi Salas que convierte casi nunca y un Freitas que de a poquito va encontrando minutos. River será de entrar Bustos, Pesela, el capitán Rivero y Acuña. Moreno, Balón, Maxi Mesa, Subiabre, Colidio y Agustín Roberto.
0: Voy al lado de Atlético Tucumán, allí está Agustín Domper. Hola, hola, Agustín, ¿cómo llega el decano?
8: Hola, hola, Eladio, qué placer. Ahí se viene.

0: En el arco, Maxi Villa, el paraguayo Clever Ferreira, Gastón Suso y Nacho Galván, los cuatro del fondo. En el medio campo, el capitán Renzo Tesuri, Leonel Vega, Lautaro Godoy, Nico Lamentola, y en el ataque el goleador, el uruguayo Franco Nicola y el Loco Díaz.
1: Excelente, ya están River y Atlético Tucumán en el campo de juego. Por eso vamos a presentar la formación de River nuevamente con la numeración para todo el país. La ficha técnica del partido, ahí va.
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0: En el arco 41, el arquero titular, cada vez más titular de River, Santiago Beltrán. En el fondo 16, Fabricio Bustos. 20, Quiroy será capitán, Germán Pesera. 13, Lautaro Rivero. 21, Marcos Acuña. En la mitad de la cancha, 6, Aníbal Moreno. 26, Tomás Galván. 8, Maxi Mesa. 38, Zubiabre. 11, Colirio. 32, Agustín Roberto.
1: Así va el decano.
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0: Los 11 de Falcioni. En el arco, 1, Incolotti. 3, Villa. 26, el paraguas Ferreira. 20, Suso y 21, Galván. En el medio campo, el 11, el capitán Tesuri. 19, Leo Vega. 31, Godoy. 23, Lamentola. Casaca número 10 para el Yoruba, Nicola. Y el número 9, el Loco Díaz.
1: Autoridades, presentamos.
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0: Árbitro, el señor Yael Falcón Pérez. Asistente 1, Maximiliano del Cejo. Asistente 2, el amigo de San Martín, Sebastián Raideri. Cuarto árbitro, Ariel Penel. En el VAR, Felipe Viola. Lo va a asistir Mariana de Almeida.
1: Bien, amigos, está River, está Atlético Tucumán y aquí está Nicolás Álvarez.
3: Bueno, ahora sí, el Estadio Monumental presenta un marco acorde a lo que es la historia de River. No voy a decir que tenemos un estadio repleto, pero hay mucha gente a esta hora de la noche, porque ya se fue el atardecer. La obligación, como siempre, para River, que es el equipo que está clasificado para los playoffs, pero sabe Eduardo Caudetti, todo el planeta River, que están en deuda con la gente, que tiene que encontrar el funcionamiento desde el punto de vista colectivo. Hay arrestos individuales muy buenos, por ejemplo, el de Santiago Beltrán, el arquero que llegó para quedarse en el arco de River, independientemente de lo que ocurra con Franco Armani. Veremos qué decisión toma Caudet cuando Armani esté en condiciones de retornar. Planteaba Sebastián Leanza, desde la muy buena información que siempre maneja de River, esta incógnita de Maxi Mesa, que no juega hace 6 meses aproximadamente. Bueno, es un inconveniente, ¿no?, teniendo en cuenta el partido. Colidio siempre resistido por la gente de River. Moreno parado detrás, adelante de la línea de cuatro. Veremos cuál es la propuesta futbolística de River, que yo lo imagino al equipo de Caudet protagonista desde el minuto cero. Lo considero a Julio César Falcioni uno de los entrenadores más trabajadores y más inteligentes del fútbol argentino. Desde su pragmatismo, me parece que va a tratar de que Atlético Tucumán juegue el partido más inteligente en este reducto tan difícil como es el Estadio Monumental.
0: Recién hablando de Falcioni, lo fue a saludar Fabricio Bustos, Corrió, le dio un abrazo sentido al técnico del decano. El lateral derecho de River.
1: Muy bien, y en la central informativa está que arde toda la información, ¿verdad? ¿Cómo anda?
4: Muy bien, acá Eladio, muy bien, después de haber vivido lo que fue una jornada de...
1: Va a comenzar el partido, señores. Allí está frente a la pelota el Loco Díaz. Bueno, ¿quién está, Juani, acompañándote allí en la puesta en el aire en Radio Nacional en Maipú 555?
2: Está el gran Ezequiel Sánchez, Eladio.
1: No los escucho, no sé por qué no los escucho a ustedes que están allá en el estudio. A ver ahora.
2: ¿Qué tal? Ahí probamos, Eladio.
1: Dale, ahí sí te escucho.
2: ¿No se escucha bien?
1: Ahora sí.
2: ¿Lo recibe?
1: Sí, dale.
2: 16 grados nos acompaña Ezequiel Sánchez en este momento en la puesta en el aire. Estamos con el amigo Curione aquí cubriendo desde el partido con Racing a las 4 de la tarde.
1: Bueno, la central informativa.
4: ¿Me escucha el audio?
1: ¿Estás vos, Franco?
4: ¿Me escucha?
1: Ahora sí.
4: Perfecto, sí, el audio. Como dice acá Juan, y después de haber vivido lo que fue la tanda de partido de las 16 horas con el final de Rosario Central Tigre, Racing Huracán.
1: Perfecto, señores.

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0: Y lo comenta Nicolás Álvarez, participan activamente Leanza y Domper. La puesta en el aire aquí en cabina de Guillermo El Águila Vega, señoras y señores. Defiende arco Ingolotti, que de espaldas al Río de la Plata. Defiende arco Beltrán, que de espaldas a la Figueroa Alcorta. Todo River, casaca habitual de Celeste en su totalidad. El equipo tucumano movió el Loco Díaz. Comenzó el partido, va la pelota para Ferreira. Ferreira levantó cerca al área penal de River. Cabecea arriba sacando el bayense Pesela. Queda por el medio. La viene a buscar allí Maxi Mesa. Maxi Mesa traba. Le va a despojar, lo despoja la pelota. Falta contra Maxi Mesa. El árbitro Israel Falcón Pérez dice que no. Lo habían revoleado por el aire. Así a simple vista parecía falta. El partido continúa. Va a sacar Rivero, que viene bastante mal últimamente, va para Acuña. Acuña al medio entregándola para que aparezca en escena Moreno. Moreno juega mal para Colidio, está recuperando el Loco Díaz, entregó la punta brecha para Tesuri. Cierra Acuña, sale por un costado, ahora deja pasar la pelota y la juega para Rivero. Saca mal de zurda, va por el medio, viene a buscarla allí, ganándola bien Mesa. Mesa para Zubiabre, falta, tiro libre, dice que no el árbitro, no cobra nada ya el Falcón Pérez. Parece que hoy hay licencia para pegar. La pelota derivó para Ingolotti, sale Atlético Tucumán.
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0: Ahí estaba buscando Moreno, Moreno entregando para Zubiabre, Zubiabre jugando la pelota para Galván, Galván a la punta brecha para que venga saliendo ya Fabricio Bustos, lucachense, juega para Moreno, el catamarqueño, al lado para que venga ya Maxi Mesa, Maxi Mesa entregando bien abierto para Acuña, Acuña haciendo equilibrio, línea central, estamos en el primer minuto y medio del partido, juega en River Atlético Tucumán, fecha 9, la última fecha, ya estamos con los resultados que pasaron en este domingo, ya estamos también con lo cómo se juega hasta el momento los octavos de final. Lo trae Franco Curione a Nacional. Le falta por una letra y es el mismo apellido del Tula Curioni, el belvillense cerca de Nuetinge, para que se ubique, que jugó en la década del 70 en Boca. Viene saliendo con la pelota Rivero, Rivero entregándola para Beltrán. Beltrán, el arquero de River, saca de zurda. Ya en la media luna, jugándola para Pesela, sale el capitán de River. El público de River llegó a último momento, se va Alianza y un marco importante de público, ¿no?
3: Sí, sí, señor, el año como casi siempre, hasta ahí repleto. La última vez que no se llenó fue aquí por Copa Sudamericana frente a Carabobo.
0: Viene con la pelota Acuña, Acuña se da vuelta, se viene por izquierda, son 85.000 espectadores, está entregando con la pelota un poquito menos quizás hoy, va jugando para Moreno, Moreno entregándole la salida para que venga Pesela, son los primeros momentos del encuentro, la tiene River en su campo, 0-0.
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4: River es el dueño de la pelota en el comienzo del partido.
0: Va la pelota por el costado derecho para Roberto. Roberto entregándola atrás para Pesela. Pesela en la línea central. Ya cruzó al otro extremo jugándola para Mesa. Mesa levantando para Colidio. La controló por el medio. La dejó para Zubiabre. Buen ataque de River. Viene Zubiabre por izquierda. Abacó el cuerpo. La jugó al medio. Dame gol. No le pudo pegar. La sacan del área. Le queda nuevamente hacia Roberto. Roberto entregándola para Moreno. Moreno en la punta derecha para Bustos. Se viene River. Va a buscarlo Colidio. Jugó para Colidio por derecha. Va a mandar el centro. Cierra. Sacando bien la pelota Clever Ferreira, lateral para River, que llegó bien allí.
4: Sí, por la intención hay un mérito de Colidio, apareció primero por izquierda, luego por derecha, trincherado el equipo tucumano.
0: Tres minutos y medio, se viene con la pelota otra vez River buscándola por el medio, allí Maxi Mesa se entorpece con la pelota entre sus pies, sin embargo la controla, la saca al costado y está más atrás para Pesela, la tiene River, sector de Atlético Tucumán, Agustín Domper.
3: Está de pie Julio, el técnico todo de negro, tranquilo hasta el momento el entrenador del decano.
0: Recordamos los partidos confirmados de octavo de final. Para que se vire Atlético, va para Tesuri. Está cerrando la línea, sacando la cuña. Le queda la pelota por el medio a Rivero. Rivero jugándola para que se venga allá a Roberto. Entrega para Moreno, traban. Pelota a la deriva, la viene a buscar allí, disputándola, ganándola Maxi Mesa. Va para Roberto. Roberto pivotó, entregó a la izquierda en la línea central para Cuña. Cuña jugó para Colidio. Colidio recostado por el sector izquierdo. Más abierto está Zubiabre. Prefiere jugarla a medio para Cuña. Cuña para Moreno, la tiene River en su campo, 0-0, viene el millonario, 4.5.
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0: La pelota la ponen entre líneas, no pasó. Cerca al área penal, está cortando bien, sacando Suso. Recupera la pelota River, va ganándola así por el medio de la cancha Galván. Galván jugándola para Mesa, Mesa entregándola atrás para Rivero. Rivero jugándola para Acuña, Acuña por el sector izquierdo para Colidio. Colidio lo marca allí Villa, va para Zubiabre. La toca River, la pelota salió según en línea. Saque de costado para el conjunto Atlético Tucumán en su campo. Dame los resultados finales de hoy, Franco.
5: Sí, Eladio, tuvimos hoy el empate al Aldosivi 13-30 con Independiente Rivadavia Mendoza. Racing con Perazo y Minotti igualó 0-0 con Huracán. Belgrano 4-0 Sarmiento. Gimnasia de La Plata le ganó 2-0 Argentino Junior. Rosario Central 1-1 con Tigre en un partido loquísimo. Y River ahora iguala, lo están contando, 0-0 con Atlético Tucumán.
0: Ya te pregunto los partidos confirmados de octavos de final. Aquí está buscando la pelota Suso, se la robó Ruberto. Ruberto trabó con Suso, pelota fuera. Lateral para el Millonario, que es más en el comienzo del partido, pero sin lastimar.
6: Sí, claro, no llega con peligro al arco de Ingolotti, pero es mejor el equipo de Coudet. Línea de cuatro, Moreno adelante de esa línea. Después tres en el medio y adelante Colidi y Ruberto.
0: 5 minutos y medio. Hay saque de costado para River. Va la pelota para que venga Colidio. Colidio atrás para Moreno. Moreno en tres cuartos. Alargó, abrió la cancha a la derecha para que aparezca Bustos. Bustos entregándola al medio para Moreno. La tira River. 6 minutos de juego. ¿Qué partido están confirmados en octavos, Franco?
5: Confirmado. Tenemos Estudiantes de La Plata contra Racing. Rosario Central Independiente. Vélez contra Gimnasia. Talleres con Belgrano. El clásico cordobés. Boca con Huracán y Argentinos contra Lanús.
0: Ya se viene con la pelota por el medio, falta contra Galván, el árbitro Yael Falcón Pérez, que tiene el silbato hoy perezoso, cobró la infracción de ola y de ventaja, está buscándola por el medio Colidio, Colidio entregándola para Mesa, Mesa jugándola nuevamente por el medio para Galván, Galván atrás para Acuña, todo esto ocurre en campo tucumano, abrió la cancha para Bustos, Bustos fue a encontrarse con la pelota, jugó, gran pared, se viene Bustos, la tiró al área, va a rematar, remató. Se perdió el gol River, muy bien Bustos, la tejieron muy bien con Maxi Mesa y también con el futbolista Galván.
6: Bueno, el mérito de Bustos para mí es que apareció por sorpresa por el andarivel derecho, la descarga con Mesa y con Galván, el remate de media distancia, diga que estaba adelantado en Golotti, pero fue una buena aproximación, la primera importante de River en el partido.
0: 7-0-0.
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0: Va la pelota atrás de Moreno, jugando ya en la salida para Beltrán. Beltrán recibiendo 7 minutos y medio. El banco de River, ¿cuál es? Eva Alianza.
3: Esturión, Ulises Jiménez, Montiel, Viña, Lucas Silva, Galopo, Juan Cruz, Mesa, Pereira, Quintero, Salas, Freitas y Kendry Páez.
0: Se equivocó una vez más en la salida, que está muy flojo. Rivero viene el centro al área. Enmienda su error. Rivero cabeceando al lado del punto del penal. Dame el banco de Atlético Tucumán para que viene Ruberto por el medio. Entregó para Galván. Galván buscándolo a Maxi Mesa. Pica por izquierda Colidio. Por derecha va Bustos. Va la pelota para Bustos. Se viene. Buen ataque de River. Marca Nacho Galván, el tucumano. Sale el oriundo de la ciudad de Buenos Aires, el zurdo. Viene Nacho Galván. Cruza área central. Abre la cancha. La pelota se va afuera. Banco de relevos. Tucumán.
3: Durso, el arquero suplente, Di Plácido, Ferrari, Infante, Vallejo, Domínguez, Ham, Compagnucci, Ortiz, Ruiz Rodríguez, Bronto y Román.
6: Se tiene mucha confianza Galván, el futbolista Atlético Tucumán, dos líneas de cuatro en el equipo de Falcioni. La premisa tiene que ser primero defender, después proyectarse.
0: El famoso 4-1-4-1 de el técnico Falcioni, por lo menos eso es lo que pretende. Después se mueven, dijo el Coco Basile. Está saliendo con Acuña. Acuña entregándola para Peseyla. Viene River 0-0 en 9.
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0: Está sacando la pelota del fondo ya el jugador Galván, Ignacio Galván de Atlético Tucumán. Va la pelota para el 31, Lautaro Godoy, va para Galván, Galván por izquierda, toca el medio para Lautaro Godoy, dos hombres en el camino, todavía en su campo. Viene el decano, otro más, buena jugada, atención que pica Leandro Díaz a la punta derecha para Tesuri, le quedó para la zurda, le quedó para la derecha, remató, gol, offside. offside el Loco Díaz, era gol de Atlético Tucumán, estaba demasiado solo el Loco Díaz y el árbitro asistente enseguida levantó la bandera. Había sido una muy buena jugada.
6: Sí, es cierto, la primera en el partido que generó Atlético Tucumán, pero correcta la decisión del árbitro con el asistente.
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0: Muy clara la posición adelantada, Seba Alianza, ¿verdad?
3: Sí, señor, la vio muy bien Raineri, el papá de Momo y de Salvador, de San Martín.
0: Bueno, aquí está saliendo Rivero. Rivero controla, abre la cancha por izquierda, entrega para Acuña. Rivero está sin confianza. Jugó la pelota al medio para Colidio, lo empujan. Tiro libre para River en la salida del círculo central, sector de Atlético Tucumán. Contento Falcioni con esa jugada.
3: Sí, no se inmutó en el gol porque sabía que estaba adelantado por lo menos 2 metros, Loco Díaz. Estamos aparte muy cerca de la posición, pero muy tranquilo. Evidentemente el equipo le está respondiendo al plan de partido que armó Julio.
0: 10 minutos y medio, recordamos que empató la Academia y se clasificó con Huracán. Aquí está ganando la Pesela. Pesela entregándola para Moreno. Moreno jugándola para Pesela. Pesela en la línea central. Juega atrás. Ahí sí, para Maxi, para Rivero. Rivero ahora sí para Maxi Mesa. Maxi Mesa, mal pase. No llegó a buscar la pelota. Subiabre. Enmienda el error. Maxi Mesa jugó la pelota. Cobra la falta. Tiro libre para River en el medio del terreno. El árbitro Yael Falcón Pérez. En 11 minutos de juego. 0-0 River Atlético Tucumán.
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0: Ahí está saliendo con la pelota Pesela, digo bien, Pesela entregándola atrás para Rivero. Rivero controla al lado Acuña, prefiere jugar nuevamente al costado derecho para Pesela. Pesela al medio para Moreno. Moreno verticaliza, lo buscó a Ruberto, mal pase, cortó Suso, le quedó por el medio para Nicola. Nicola a la punta derecha, está tratando de avanzar la Méndola. Viene la Méndola, cierra Pesela. Pesela juega para Beltrán, exigido. Está recibiendo la Beltrán. Beltrán va a sacar, saca fuerte, la tira al costado izquierdo para Subiabre. Subiabre marcado por Villa, le gana livianito Subiabre como goleadora de Marlo. Va la pelota por el costado, se va la pelota afuera, lateral para el equipo de Atlético
3: Tucumán. Falta de Hugo Acuña.
6: Sí, el tema
0: lo atendió
6: es que,
0: al número 11 Tesuri.
6: Sí, el tema es que Subiabre no tiene peso ofensivo por el momento en el partido, le falta fútbol a River, falta que asistan para que aparezcan Colidio y Roberto.
3: Esta la cobró el Eladio porque está bastante perezoso. Como usted decía, el silbato, ¿será por el frío lo del árbitro?
0: Parece que sí, parece que no le puso la bolita al silbato, ¿viste?
3: De la manera cuesta, ¿no? Es más perezoso para cobrar.
0: 12 minutos de juego, tiro libre, lo va a hacer Franco Nicola, el zurdo. Siento un ruido a gol bárbaro en este centro, posición de 8, levantó pasado, cabezazo de Pesela, la saca del área cabeceándola Rivero, la viene a buscar por izquierda Nacho Galván, lo marca allí Bustos, entregó al costado derecho para el futbolista Tesuri, la sueltan atrás, no pasa el peligro, la tiene el decano por el costado izquierdo, pelota al final de la cancha, cierra el futbolista de River, tirándola por el costado, sacándola bien. El jugador Bustos, lateral para Atlético Tucumán, 13 minutos 0-0.
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0: Vendrá el saque de costado, lo hace Galván, la tiró adentro del área, cabeció el Loco Díaz, el rebote le quedó a Galván, otro centro, saca el fondo de River, la recupera nuevamente como podía allí el futbolista Lautaro Godoy, le queda allí a la Méndola por izquierda, la sacan como puede, la vuelve a tener Atlético Tucumán en el medio del terreno, está ganando la Clever Ferreira, el paraguayo lo levantó al punto, el penal salió el arquero de River con mucha seguridad, embolsó y el público de River le brinda los primeros aplausos de la noche. Está saliendo ya Beltrán buscándolo a Pesela. Sale River en 14 minutos. ¿De qué estamos hablando en este casi primer cuarto de hora, Nicolás Álvarez?
6: De un partido interesante porque hay una buena noticia. Atlético Tucumán no renuncia a jugar al fútbol y busca el arco de Beltrán. Está demasiado aislado, eso sí, Leandro Díaz.
0: y el Chacho Coudet a esta altura del partido, apenas 14 minutos de juego. ¿Qué se va Alianza?
3: Hiperactivo como siempre el técnico de River, camina de lado a lado y hace énfasis en que su equipo circule rápido la pelota.
0: Va la pelota para Mesa, Mesa entregando a la derecha, se viene allí Moreno, Moreno abrió la cancha para Bustos, altura del área, la jugó adentro para Galván, Galván la toquetea con Moreno, Moreno con Tomás Galván, el Tommy entregó al medio para Maxi, Maxi la levantó a la punta derecha, buen ataque de River, cabeció, entra Colidio, va a rematar, me gusta, remató, el rebote, la pegó, tiró, otro rebote más, y la pelota no se fue, evitan el córner y ahora saque de arco, quedó lesionado un futbolista de Atlético Tucumán, creo que fue Lautaro Godoy, se salvó el decano, casi casi el primero.
6: Sí, claro, porque lo tuvo Colidio en primera instancia, no sé si alguien reclamaba, Seba, por tu lugar, no sé qué viste, si hubo mano del futbolista de Atlético Tucumán.
3: Yo escuché un grito de algunos hinchas de River ante el rebote después del remate de Mesa, desde acá no se vio.
0: Sí, no sabemos, no advertimos, habrá que ver dónde le pega la pelota. Parece que le pega en el pecho, ¿no? Porque si no, te hubiesen levantado la mano. Acá estamos viendo la...
6: Asuso.
0: Sí, el futbolista que se cruza allí, el número 26, Ferreira. No, le pega de costado. No
6: le,
0: hay...
6: le pega en el codo, lo que pasa que tenía el brazo muy pegado al cuerpo.
3: Claro, y es Ferreira el que se había dejado caer por el pelotazo, la dio.
0: Claro, exactamente, no pasó nada. Primer cuarto de hora, 0-0.
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0: Va a sacar la pelota Ingolotti, el arquero Atlético Tucumán, la tiró al medio del terreno. Allí va a buscarle el Loco Díaz, cabecea sacándola Aníbal Moreno, la pelota va por el costado derecho, nos llega Ruberto. Lateral para el Nacho Galván, para el equipo tucumano. Tenemos ya 16 minutos de juego del primer tiempo, 0-0.
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0: Hay infracción de Ruberto por el medio del terreno. Parece que una buena noticia para Franco Colapinto por lo que le pasó a Leclerc en el final de la carrera, ¿no? Que hizo un trompo allí, que se fue afuera. Y no sé si no tiene una mejor ubicación con Colapinto. Franco, me dirás cuando tenés la información.
5: Sí,
0: 16
5: área.
0: Minutos de juego. Hay tiro libre para Atlético Tucumán, cruzando la línea central.
5: La tenemos, Eladio, acá. Colapinto había quedado octavo, había igualado su mejor clasificación que había sido Azerbaiyán 2024, pero como Leclerc tuvo algunos problemas en la última vuelta, fue sancionado y por lo tanto Franco Colapinto quedó séptimo en Miami y esta fue la mejor clasificación en lo que va de su carrera en la Fórmula 1.
0: 17 minutos de juego, tiro libre para el equipo de Atlético Tucumán a la salida del círculo central. Ya lo hace, pelota al área, salió Beltrán y la descolgó sin problemas el arquero de River.
6: Hay un gran mérito de Beltrán, da mucha seguridad. ¿Qué pasará con el arquero? ¿Seguirá como titular o recuperará el lugar Franco Armani?
3: Para mí, Nico, si es una consulta, el titular es Beltrán y será Beltrán hasta que esté en River, Beltrán.
0: Está saliendo con la pelota Moreno, Moreno entregando a la punta derecha para Bustos, la pelota pica y se fue. Saque de costado en el final de la cancha para el equipo de Atlético Tucumán. Para mí, si está bien Armani, debe volver Armani. Armani.
6: Claro, le tienen que respetar la titularidad por la historia que tiene en River.
0: Sin Armani, River no ganaba la copa que todos quieren, que todos quisieron ganar, la del 2018. Aquí está buscando la pelota, sacándola sin problemas, Usova, con problemas, la tiró afuera, lateral por el costado. Además Armani se lesionó, no es que perdió el puesto porque estaba atajando mal.
6: Ese es el gran motivo por el cual debería recuperar la titularidad. Por supuesto que uno respeta la información de Seba.
0: No, lógico, sí, está bien. A mí me parece que Armani tiene que recuperar el lugar.
3: Sí, Eladio, pero no por bancar a Seba, pero el fútbol es presente, hoy.
0: Aquí se viene por izquierda y no sabemos cómo está Armani. O vos te pensás que está mal Armani. Se viene por izquierda Atlético Tucumán, vino el centro, dame gol, y se lo perdió, dame gol, tiró gol. ¡Gol! ¡Villa! El centro vino de Villa y Tesuri la empujó. Renzo Tesuri a los 18 minutos. ¡Gol! De Atlético Tucumán. ¡Gol! vino por izquierda, abrieron la cancha, mandaron el centro, bien abierto, es totalmente descuidado, quedó allí Villa por el costado derecho, la bajó, la envió adentro y de esta manera, ahí está la apertura del marcador, a los 18 minutos, Atlético Tucumán 1, River 0, lo hizo Renzo Tesuri y ahora sí, aro, en Tucumán se festeja con bombo y corazón. La empujaron con lo justo y la defensa quedó más perdida que turista, sin dirección. Gana 1 a 0 el Decano.
4: La felicidad en el Jardín de la República, una buena jugada por el sector izquierdo. Quedaron mal parados los centrales de River. Apareció Tesuri justamente en el rebote para mandarla a guardar. Estaba tapado Beltrán. El gol es como consecuencia que el equipo de Falcioni empezó a jugar y no renunció al partido.
0: Sector Tucumano, Agustín.
3: El pelotón de banco, Eladio. Segundo gol de Tesuri este año. Muy emocionado en Capital en el festejo.
0: Por el lado de River, Seba.
3: Explotó el banco, pero de bronca. Y también explotó Beltrán. Insultos para todos los centrales de River y los laterales. En realidad, para la defensa en general.
0: Bueno, recordamos que desde el 24 de enero del año pasado no gana Atlético Tucumán de visitante, ¿eh?
3: Sí, fue en San Juan, Eladio, frente a San Martín. Ya un año y medio.
0: Claro, exactamente. Ya te pregunto cómo queda River con este resultado. Viene a buscar la pelota allí Colidio. Sacó, lo esperó Atlético Tucumán y le pegó en el momento justo.
4: Uno no le quiere quitar mérito a Tesuri, por supuesto que no. Pero qué mal marcó River en el fondo. Pobre Beltrán, quedó totalmente aislado.
0: ¿Dónde estaba Lautaro Rivero que Acuña se tuvo que cerrar tanto y quedó totalmente desguarnecido su sector izquierdo? La verdad que no entiendo cómo cerró, pero bueno, Atlético Tucumán lo esperó y salió de contragolpe y así le va a jugar. Y ahora River, que es un equipo que no es el titular, tampoco es totalmente suplente. Viene con la pelota Pesela. Pesela vio la cancha para Bustos. Se está esperando, recibiéndolo en su campo Atlético Tucumán, que gana 1 a 0. Tendrás que hacer un desgaste grande, River.
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0: Ahí se viene con la pelota Acuña para adelante. Un rebote con este resultado, Franco. ¿Cómo queda River en la tabla?
5: River sigue segundo, 29 puntos igual que Argentinos Juniors, pero muy superior en la diferencia de gol sobre el bicho de la Paternal.
0: Claro, porque Argentinos hoy también perdió contra Gimnasia.
5: Argentinos hoy perdió 2 a 0 contra Gimnasia en La Plata, sí.
0: Claro, el único equipo que lo puede... Y también estaba Central allí.
5: Estaba pero Central, bueno, pero Central empató y tampoco puede alcanzarlo ya.
0: Exactamente. River está saliendo con la pelota Pesela, 22. Estamos en el medio tiempo, en la media porción del primer tiempo. Pelota para Bustos. Mal pase por el medio. Fácil para el arquero Ingolotti. River no remata al arco. En la media porción del primer tiempo, prácticamente Ingolotti es una figura decorativa.
4: Bueno, pero ese no es el único problema que tiene River. No genera juego, no se abren los espacios, no participan los que saben, como Mesa, Subiaure, y quedan demasiado aislados tanto Colidio como Ruerto.
0: Batió una sola vez al arco, pero no fue al arco, fue afuera la pelota. Por eso dijimos, al arco todavía no fue ninguna. ¿Es así, Seba Alianza, en tu estadística?
3: Sí, la única de Bustos, zurdazo arriba del travesaño.
0: Exactamente, viene a buscarla Colidio para Subiaure por izquierda, abajo va Villa, que bajó la pelota en el gol, el uruguayo de Montevideo, y la tocó para el oriundo de Entre Ríos, Gualeguaychú, presente con Tesuri, AM1190, 98.7 en Tucumán, para el triunfo del Decano, 1 a 0 en el Monumental.
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0: Aquí está buscando la pelota en la salida, entregándola allí, buscando la Pesela, Pesela en el medio del terreno para Maxi Mesa. Viene Maxi Mesa controlándola, se abre por izquierda siempre Maxi Mesa, lo tiene cerca Cuña, traslada mucho, va la pelota para Cuña, rebota en Lautaro Godoy, se va afuera. Lateral, Atlético Tucumán, si ya el empate para ellos era importante para el equipo tucumano, imagínate el 1-0.
4: Ahora, ¿sabés cuál es el problema que tiene River? No tiene funcionamiento adentro de la cancha y afuera ya empezó el murmullo.
0: Aquí está ganando la pelota. Qué mal plantel tiene River, ¿eh? Va para Moreno, Moreno entregándola para Maxi Mesa. Maxi Mesa para Moreno, River no tiene gol. Va buscándola por derecha para Bustos. Bustos entregándola atrás para Pesela. Pesela buscándola al arquero de River, que nada pudo hacer en el gol. Quedó solo Tesuri entre el punto penal y el cuadro chico. La bajaron por derecha Villa solo, pero solo la mandó al medio. Era muy fácil a la apertura del marcador.
4: Villa en realidad pateó al arco y mal.
3: Sí, sí, eso te quería marcar. Creo que era el Loco Díaz. Sabés que le pifia, le sale un pase justo a Tesuri.
0: Y aquí está buscándola por izquierda, a ver qué pasa, se viene con la pelota, subió, abre la pelota, se va al córner o saque de arco. Córner o saque de arco.
3: Arco, arco para Ingolotti.
0: Bueno, el Subiabre dice que fue córner, ¿eh? Pero el VAR Blue no va a aparecer. La verdad que a mí me pareció que era córner, pero parece que
4: también.
0: No.
4: Y recordémosle a la audiencia nacional en todo el país que este árbitro que dirige esta noche, Yael Falcón Pérez, va al Mundial. Como Barrera también.
3: Era córner, Eladio. ¿A cuánto cotiza el VAR Blue hoy?
0: Tremendo, ¿eh? Era córner, no le avisaron a Falcón Pérez. A partir del Mundial, esto se va a corregir, le van a avisar. Y ahí era córner para River. Bueno.
3: Otra cosa, Eladio, que se debería corregir es la segunda amarilla, ¿no? Cuando está mal sacada, a eso me refiero.
0: Sí, también se va a corregir a partir del Mundial.
3: Claro.
0: A partir del Mundial también los saques de costado, 5 segundos, si no perder la posesión de la pelota. Aquí está saliendo, buscando, ya ganándola Bustos, Bustos entregándola por derecha. Se le escapa la pelota al futbolista de River, a Ruberto, que no alcanza. Sale por el costado Nacho Galván, de gran partido, pero parece que la pelota se fue. Y es lateral para River, en el lado de la San Martín de los Bancos. Ahí vendrá el lateral, está como loco el Chacho Coudet, Seba.
3: Como siempre, clara señal de lo poco que hace su equipo el nerviosismo del Chacho.
0: 1-0 gana el Decano.
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0: River quiere, pero no puede. Lucha allí por el medio Colidio. La ganó Colidio. Enfiló para el arco Colidio. Lo buscó a Ruberto. Se da vuelta Ruberto. ¡Remató! ¡Ey, Colotti! Y la mandó al córner en la primera jugada de River, que tuvo mucho aroma a gol.
4: La verdad que sí, el mérito de Colidio, que arrancó de mitad de cancha, demasiado retrasado, pero él fabricó la jugada para esta definición de Ruberto, se lució Ingolotti.
0: Vendrá el córner por derecha. ¿Quién va?
3: Subí a ver.
0: Siento un ruido a gol bárbaro, haga el lío, vino el centro y está debajo del arco, la perdió Pesela entrando, salió mal el arquero con Suso, mejor dicho Suso se la cabeció al arquero que aparentemente no gritó, Pesela no la pudo empujar y River se perdió un regalito increíble, tuvo el empate.
4: En un minuto tuvo dos situaciones, primero el remate de Ruberto que tapó bien Ingolotti y luego Pesela apareció en soledad y la mandó al tren de las nubes.
0: 28, 1-0 el Decano.
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0: Hay tiro libre para River por el medio. Gana Atlético Tucumán 1-0, sí.
3: A veces, Eladio, que mirando la repetición, es tremenda la pelota que saca Ingolotti.
0: Sí, sí, formidable. Formidable la tajada del arquero. En este caso, el oriundo de Pilar, que está bajo los tres palos del Decano de Atlético Tucumán. Sale del fondo Rivero. Rivero para Pesela. Pesela para Rivero. ¿Cuántos futbolistas se van a ir de River cuando termine este semestre, Seba?
3: Varios, empezando por Castaño, Paulo Díaz, hinchas, pero son seguramente más de 6 o 7 futbolistas.
0: Entregando la pelota para Rivero. Rivero también puede ser transferido, ¿no?
3: Es uno de los jugadores que River entiende que puede vender por una cifra importante, además de su viable. El rendimiento no acompaña. El área, esperemos que no se vaya Alianza, ¿no? La figura del Fútbol Show.
0: Aquí está, y bueno, si viene una oferta importante, Seba.
3: No, yo me quedo acá. 29, paga la cláusula, ¿no?
0: 29, claro, 29 minutos de juego, va buscándola allí, ganándola Zubiabre, saca la pelota como podía Tesur y la recupera River por el medio, luchan, la está ganando Acuña, se va la pelota lateral, lateral para el millonario, lo va a hacer Acuña, 29, 1-0 el decano.
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0: Va buscándola Maxi Mesa, Maxi Mesa levantó para Colidio, cerró justo allí Clever Ferreira, recupera Moreno, Moreno juega siempre, River no tiene un 5 suplente, va entregándola para Acuña. ¿Cuándo vuelve Franco Vera?
3: Seguramente el ex argentino Junior Fausto Vera vuelva el jueves frente a Carabobo, Venezuela, a ser parte de la nómina.
0: Tiene razón, Fausto, saliendo con la pelota Pesela, Pesela entregándola para Maxi, Maxi Mesa, media hora de juego y hasta acá, ¿qué, Nicolás?
6: Bueno, mejoró River en el partido, lo levantó anímicamente Colidio, esa situación de Zubiabre, se lució Ingolotti, ahora se juega en campo tucumano.
0: Ahí está ganando la Acuña, Acuña para Colidio, Colidio por el medio, jugó más atrás para Galván, Galván la soltó al lado para Pesela, Pesela en campo adversario, lo buscó a Bustos, Bustos para Galván, Galván para Bustos, muy largo, cierra, sacando la pelota por el costado, rebotó en Bustos, lateral para el equipo tucumano, media hora de juego, gana Atlético 1-0.
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0: Allí está buscando la pelota para sacarla, Ignacio Galván lo tiene cerca, la Méndola, va la pelota para el Loco Díaz, iba para la Méndola, pelota afuera, lateral para River, bajo la San Martín, ya lo hicieron, lateral que viene para Moreno, Moreno al lado del círculo central, escapó la marca de Díaz, abrió la cancha por derecha para Bustos, Bustos quiso escapar, cayó, parece falta, el árbitro la cobra, era clara obstrucción, está ganando la Pesela en el medio del terreno, 31 minutos de juego, Pesela entregando la para Maxi Mesa para Rivero, Rivero cruza línea central, entregó a la izquierda, toca arriba la pelota para Zubiabre, viene Zubiabre, devolverá para Rivero, prefiere entregarla para Maxi Mesa, Maxi Mesa al medio para Moreno, River va de un lado al otro, pero no verticaliza, no se acerca al área, juega lejos, 31 y medio, viene Moreno, Moreno levanta la cabeza, lo busca al lado a Maxi Mesa, pasa ahí, abierto a la izquierda, está Zubiabre, recibe Zubiabre, recorta para adentro, viene Zubiabre, Zubiabre, siempre Zubiabre, entrega atrás, la tiene River, pierde 1-0.
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0: Y ahí sale ya la Méndola por izquierda, lo tiene cerca Nicola, va la pelota para Nicola, cierra Pesela, la tira a la San Martín, inferior, saque de costado para el conjunto de Atlético Tucumán, lo hicieron mal, 32, repone River en defensa, pierde 1-0, gol de Tesur y a los 18.
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6: Interesante el tándem izquierdo de Atlético Tucumán en el partido por el sector de Galván y de la Méndola.
0: Falta de Maxi Villa contra Zubiabre, tiro libre para el equipo de River en el medio del terreno. Va la pelota para Moreno, viene por derecha del lado de la San Martín. Ataca River, en el arco que da al Río de la Plata. La recibe Tommy Galván, la juega al medio para Maxi Mesa, la levanta a la izquierda para Acuña. Vendrá un centro, entra Roberto, la baja Acuña, la pisa, lo deja en el piso a Tesuri, amaca el cuerpo, lo deja desparramado como gorda en taxi. Va para Zubiabre, mandó el centro, rebotó y la pelota se fue al córner. Córner para River o saque de arco, ¿qué cobró? Cobró saque de arco Falcón Pérez, salida para Atlético Tucumán, 33 minutos, 1-0 gana el decano.
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0: Hay oyentes que se comunican al 11-38-70-74-85. Franco, ya me leís, en 33 minutos y medio. Saca la pelota, lo hace fuerte el arquero Ingolotti. La tira a campo contrario, pelota al lateral. Saque de costado para River. Contame, contame.
5: Sí, Eladio, te cuento. Acá tenemos Hola Nacional, prendida la radio. Soy Luciana de Aldea Escolar Chubut. Quiero la camiseta de Guido Herrera. Y nos da los últimos tres números de su DNI. También tenemos acá, viajando acá Leandro por Nueva Galla, a M730. También tenemos, soy Vane del Bolsón y quiero la camiseta de Racing.
0: 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Todo aquí en la comunicación al 11-38-70-74-85, sector de River. Seba, la gente que dice.
3: Vamos, millonario, ponga actitud que ganamos, dice el hincha de River. Codet pide lo mismo desde el banco.
0: Estamos en Tartagal, en Salta la Linda, en Jujuy. Empató el Lobo hoy con Deportivo Maipú en la Primera Nacional. Viene a buscar la Maxi Mesa, entrega por el medio para Moreno. Moreno la suelta a la derecha. River merece el empate. Nico, está bien el 1-0 para Atlético.
4: Me parece que ha hecho méritos el equipo de Coudet para llegar a la igualdad.
0: Aquí se viene con la pelota. Falta contra Galván, si no me equivoco. Falta de Godoy, del 31. Reclaman tarjeta. Yael Falcón Pérez tiene el silbato perezoso. Marcó la infracción, pero no va a sacar la tarjeta.
4: Y a eso agregale que se quedó Atlético Tucumán en el partido.
3: El área era el 19, Leonel Vega, y sí, era para tarjeta, pero no lo amonestó el árbitro perezoso hoy.
0: Bueno, cuenta los pasos Falcón Pérez. Los pasos que cuenta Falcón Pérez cuando tiene una descompostura y va de caballeros. Son grandes, largos. Vendrá el tiro libre, 35 minutos y medio. Aquí un centro muy, pero muy peligroso que favorece al millonario. Arco del Río de la Plata, sector derecho. Vendrá el centro de Acuña, lo hizo. ¡Bueno, bueno! Le pegó al arco, rebote y córner. Ahora sí, córner para River. Casi, casi lo empata el millonario.
4: Sí, lo tuvo Subiaure con ese remate de media distancia que rebotó en un tucumano.
0: Vendrá el córner.
3: Sí, señor, Subiaure de la izquierda.
0: Siento un ruido a gol bárbaro en cada centro. Hagan lío, hagan lío.
4: Bueno, lo están haciendo ahí ante la advertencia del árbitro.
0: ¿A dónde está Pesela? ¿Qué es la vida de Rivero? River busca el empate, entra Ruberto, el centro de Subiaure, pasado, la sacan del área, le queda allí a Moreno, Moreno para Acuña, Acuña para Subiaure, Subiaure pierde con la marca de Tesuri, la saca fuerte, pelota que le queda a Acuña, Acuña retrocede, juega la zaga central para el último hombre que quedaba, que era Bustos, y sale River.
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0: Falta contra Subiaure Betesuri. Ya lo hicieron cruzando línea central. La tira River en 37. Pierde 1-0.
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0: Recordame los octavos de final, partidos confirmados. Franco Curione.
5: Sí, los confirmados son Estudiantes de La Plata contra Racing, Rosario Central, Independiente, Vélez contra Gimnasia de La Plata, Talleres y Belgrano, Boca, Huracán y Argentinos Juniors contra Lanús.
0: Saca cabeceando Suso, pelota a la deriva, gana por arriba Maxi Mesa, pelota a la derecha, saca bien Galván, cabecea la Méndola, recupera Maxi Mesa, está entregándola a la saga de River para Pesela, Pesela al lado para Rivero, en 38 minutos de juego, el público de River trata de cantar y de entonar para ver si mejora el equipo, viene por derecha, se viene River, a ver, falta otra vez para tarjeta, infracción, Falcón Pérez. Es falta, ¿eh? Es falta. La pelota sigue, se viene Atlético Tucumán. Es malo el arbitraje de Falcón Pérez a esta altura de la noche ya. Y sale River ahora recuperando la pelota. Quedó lesionado el jugador de River, ¿eh?
3: Sí, señor, Facundo Colidio.
0: Bueno, increíble la actuación de Falcón Pérez.
4: Pero fue clarísima la falta sobre Colidio.
0: Tremenda, quedó lesionado. y este árbitro va al Mundial. Pelota que viene allí a buscarla, salió mal el arquero, el rebote, el arquero fuera del área, le van a cometer falta, va a rematar, remató, subió abre y la pelota se fue afuera, señores. Una noche, una tarde noche de Falcón Pérez tremenda, tremenda.
4: Lo tuvo Zubiaure al empate para River, diga que definió mal y para mí el que se equivocó en la salida, demasiado atolondrado el arquero Ingolotti, que puso en riesgo justamente su arco. Se equivocó y muy feo el arquero.
3: Además dijo puso en riesgo la integridad de su compañero que está tirado, lo pateó el arquero Azuso.
0: Lever Ferreira, que está lesionado.
3: Lever, es decir, otro central.
0: Están atendiendo a Colidio, Seba Alianza. Falcón Pérez, muy mal arbitraje, le está hablando a Pesela.
3: Sí, señor, toda la cancha, grito falta. El técnico de River también, desde acá apareció lo mismo. Colidio se agarra la pierna izquierda, protesta todo el plantel de Coudet.
0: Bueno, muy clara la infracción, el árbitro no vio absolutamente nada. La verdad que el desempeño de Falcón Pérez.
4: No, pero fue extraordinario lo que dijiste. Y este es el árbitro que va al Mundial. Y agregale a Darío Herrera. Estamos de acuerdo, sí, que vaya Facundo Tello.
0: 40 minutos de juego, señores. Bueno, creo que Herrera va como es el que menos partidos, menos posibilidades tiene de dirigir. Pero
4: el penal que no le dio Herrera ayer a Banfield en el partido con Barracas fue vergonzoso.
0: Va a sacar la pelota el arquero Ingolotti. 40 minutos de juego. Silva, la gente, vuelve Colidio. Muy mal arbitraje hasta acá de Yael Falcón Pérez. Se complica realmente solo el árbitro, ¿eh? Pero solo, solo, solo.
3: El audio de Colidio antes de ingresar. Insulto, puro insulto para Maximiliano del Yeso en línea 1.
0: Claro, porque está al lado también del yeso. Pero bueno, como está enyesado, aquí se viene con la pelota Colidio. El arbitraje argentino, ya entras en la duda. Si realmente se equivocan porque se equivocan como cualquiera o se equivocan porque se equivocan queriendo.
4: El problema es que no tiene jerarquía Yael Falcón Pérez para conducir el partido.
0: Aquí está ganando la Cuña, enfiló para el área, Cuña lo marca y le quita la pelota como podía Tesuri, va atrás, revienta Ingolotti, la tira a la platea Belgrano, saque de costado para River, lo va a hacer ya Maxi Mesa, vuelve a jugar después de cuánto tiempo Maxi Mesa. Se viene Leandro Díaz, pero cierra allí, sacando Pesela, porque le rebotó la pelota a Leandro Díaz. Qué partido que viene jugando Rivero, ¿eh? La verdad que no tiene otro central zurdo River, porque Rivero está regalado últimamente como titular.
3: Hoy en el banco Ulises Jiménez.
0: Falta tremenda sí. En el medio del terreno y...
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3: Primer amonestado, el 19, Leonel Vega.
4: Bueno, que va a jugar condicionado el resto del partido el mediocampista tucumano.
0: Tendría que haber sido amonestado antes Vega, ¿no? Eso no quiere decir que lo expulsen ahora, pero en la jugada anterior, ¿te acordás, Agustín?
3: Exactamente, claro, por eso siguió pegando, porque dijo, no trajo la tarjeta el árbitro.
0: Claro, aquí viene a buscar la pelota Colidio, de buen primer tiempo, Colidio entregándola atrás para Maxi Mesa para Colidio, Colidio, lo marcan dos, se le quitan la pelota, abajo va Rivero, pasó de largo como colectivo lleno, quedó lesionado Rivero, falta contra Pesela, lo revolcó Leandro Díaz. Tiro libre para River, lateral, ya lo hicieron.
3: Lateral, en cuanto a lo del arbitraje, ¿sabés que también va a ser polémica en el inicio del gol de Atlético de Tucumán? Hay una falta que comete un jugador de Atlético.
0: Falta contra Moreno.
3: Esta, la viste, exacto, exactamente.
0: Claro.
4: No, pero el VAR no lo llamó al árbitro.
3: Bueno, por eso digo que solamente no es culpa del árbitro, está Felipe Viola en el VAR.
0: 42 minutos de juego, después del penal que no le cobraron contra Boca, todo puede pasar.
4: No, claro, fue un penal, pocas veces en mi vida vi una falta tan clara como la de Lautaro Blanco a Martínez Cuarta en aquel superclásico.
0: Aquí va a sacar la pelota Yael Falcón Pérez, de mal desempeño. 43 minutos de juego, sí, te escucho.
3: Atención con Rivero, que fue a cruzar en la anterior y quedó maltrecho el segundo central de River.
0: Sale Acuña, sale River, pierde 1-0.
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0: Está buscándolo a Bustos, Bustos por el medio para Colillo, cabecea, posición adelantada de Leandro Díaz, que no la corre y entonces alcanza Beltrán. 43, 1-0 pierde River, gana Atlético, gol de Renzo Tesuri.
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0: Quiere pasar Subiabre, pasó uno, perdió luego de un rebote, viene para Galván, Galván va a levantar el centro, entra Tesuri, pide pasado el Loco Díaz, va la pelota por izquierda, siempre Galván entregó para Nicola, Nicola atrás para Lamendola, Lamendola al medio para Vega, Vega la va a cruzar, la juega al lado saliendo para Clever Ferreira, abrió la cancha a la derecha para Villa, Villa la entretiene, el paraguayo, el uruguayo digo, jugó la pelota para Clever Ferreira, pegó en mesa, se fue afuera, lateral para Atlético. 44.
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0: Va a sacar el saque de costado, ya lo va a hacer el futbolista Villa. En el gol de Atlético Tucumán, la falta de Moreno. Yo no sé si después nos ensució la jugada y de esta forma por allí puede sostener que no era para volver atrás. No, eso es lo que no recuerdo. No sé si era para volver atrás, puede ser a favor del VAR también, porque tiene mucho que ver el VAR más que el árbitro. En el VAR está Felipe Viola, ¿no?
3: Sí, Felipe Viola, esa, totalmente, el gol de Atlético es todo del VAR.
0: Bueno, Felipe Viola no lo conoce nadie, no es un árbitro para...
3: Dirige la B Nacional y bastante flojo también.
0: Muy mal dirige, muy mal, son los sospechosos de siempre. Es decir, vos dirigís mal y tenés premio. Este es el referato argentino, el referato, este es el fútbol... De la AFA, de Chiqui Tapia, de Tobillino y los sospechosos de siempre. Viene a buscar a Acuña. Acuña entregándola para Subiabre. Subiabre mandó el centro. Es bueno. Aquí está buscando la pelota, sacándola del área. Tiempo cumplido. ¿Cuánto más se va a jugar? Y atención que se viene Atlético Tucumán para el segundo. Pica el Loco Díaz. Va para el Loco Díaz. Dame gol. Tiró, tapó el arquero. Tapó el arquero, tapó el arquero. No pasa el peligro. Le quedó allí a la Méndola. Mandó el centro. La saca justo Rivero en una pierna. Allí la viene a buscar Tesuri. La saca como puede Moreno. La recupera otra vez Atlético. Le queda la Méndola por derecha. Buscó la pelota allí. Vendrá el centro. Corta Rivero. Se va afuera. Y córner. Lo salvó Beltrán. Era gol. Era gol del decano.
6: Diga que River lo tiene a Santiago Beltrán, enorme el mano a mano que le tapó el Loco Díaz. Ha defendido muy mal River toda la noche.
0: Al córner.
3: El primero para el decano, no lo puede creer Falcion, era clarísima la que tuvo el Loco Díaz. Ahora se viene el córner, el primero lo va a ejecutar Nicola.
0: Siento un ruido a gol bárbaro en cada centro, haga el lío, lo va a hacer el montevideano Nicola. Atención que entra el Loco Díaz, entra Suso, entra Clever Ferreira. Van de arriba los grandotes de Atlético Tucumán. Atención que va a buscar el cabezazo, el oriundo arrufó Suso. Viene el centro por lo bajo para que cabeceen las hormigas. Le pegó al arco y voló Beltrán. Y la atajó y la gente lo aplaude a Santiago Beltrán, que no dio rebote. Se quedó con la pelota, sale River, va por el medio, viene controlando Moreno. Moreno recorta para afuera, levanta la cabeza, viene Aníbal el catamarqueño, abrió la cancha por izquierda para Subiabre. Medio minuto final, se viene Subiabre, Subiabre quiere escapar, lo marca y corta allí sacando la Tesuri. Viene por derecha el conjunto tucumano, allí está buscándola el futbolista Lautaro Godoy, pero el árbitro de opaco desempeño, Yael Falcón Pérez, habla en este momento, le pide explicaciones. Colidio marca el final del partido. Yael Falcón Pérez con algunos silbidos. Está ganando el decano. Está ganando Atlético Tucumán. Derrota a River 1-0 con el gol a los 18 minutos de Renzo Tesuri.
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0: Entretiempo de un domingo de colección, cuando se está definiendo la clasificación para los octavos de final del reducido. River está perdiendo, sector millonario, se va Alianza.
3: Bajo una cortina de silbidos que cae de la San Martín, se retira el River de Coudet tras un primer tiempo tan flojo como juega casi siempre. En este caso se da la novedad de que se va perdiendo el vestuario, algo que no suele pasarle al equipo del Chacho. los suplentes se van a empezar a mover primero cerquita del vestuario, yo imagino, auguro algunos cambios. De hecho, ya se va diagramando todo dentro del campo de juego para que un par de futbolistas se queden trabajando ahí, porque a River le faltó un montón de generación de juego, le falta habitualmente, hoy no fue la excepción. En el banco están Centurión, Jiménez, Montiel, Viña, Lucas Silva, Galopo, Juan Cruz Mesa, Lautaro Pereira, Juanfer Quintero, que vuelve tras su desgarro frente a Carabobo, Maxi Salas, Joaquín Frentais y Cliente Páez.
0: Por el lado del decano, Agustín Domper.
3: Ya está en el vestuario visitante del Monumental, el audio del equipo de Julio Falcioni. Recordemos, amonestado el 19, Leonel Vega, el único. Y en el banco, Turso, Di Plácido, Ferrari, Infante, Vallejo, Domínguez, Ham, el ex argentino, Compagnucci, Ortiz, Ruiz Rodríguez, Bronto, el ex Morón y Román.
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4: No es de Franchella, pero desde el jardín gana Atlético Tucumán. Y River está en un jardín.
0: Bien, amigos. Aquí está la central informativa con Franco Curione. Después, el servicio informativo. Y volvemos con el comentario de Nicolás Álvarez.
5: Tenemos acá la central informativa, recordamos Aldo Civi, hoy le ganó, empató con Independiente Rivadavia de Mendoza, 1-1 en Mar del Plata, Rosario Central igualó con Tigre, 1-1 también en Gigante de Arroyito, Gimnasia de La Plata, le ganó 2-0 a Argentinos Juniors, Racing igualó 0-0 con Huracán, relatado por Perazo y comentado por Minotti, Belgrano le ganó 4-0 a Sarmiento de Junín, River, con el relato de Eladio Arregui y comentario de Nicolás Álvarez, pierde 1-0 en el Monumental con Atlético Tucumán. Primera Nacional, Atlanta 3-1 le ganó a Tristán Suárez, Mitre le ganó 2-0 a Casuso, Almagro igualó 1-1 con Temperley, Colegiales 2-0 le ganó a San Martín de San Juan, Almirante Brown 1-0 a Chaco Forever, Gimnasia de Jujuy empató 1-1 con Maipú, Ciudad Bolívar perdió 4-2 de local contra Ferro, Patronato 2-1 con Nueva Chicago, Godoy Cruz 2-2 empató con Deportivo Morón, Midland le ganó 2-1 a Güemes de local y Racing de Córdoba empató 2-2 con Deportivo Madryn.
1: 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Intendentes provinciales criticaron la medida del gobernador Axel Kicillof de suspender por 90 días la entrega del módulo extraordinario para la seguridad alimentaria. Se activó el protocolo Nati por la desaparición de un bebé de 4 meses y su mamá en Neuquén el viernes pasado. El presidente de Estados Unidos, Donald Trump, evaluará una nueva propuesta de paz de Irán de 14 puntos, pero anticipó un posible rechazo. 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

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La sorpresa en el Estadio Monumental la está dando Atlético Tucumán, que está ganando 1-0 con el gol de Tesuri. ¿Por qué gana el equipo de Falcioni? Porque fue un equipo pragmático que vino a hacer un partido inteligente, tratando de jugar lo más lejos posible de Ingolotti, con dos líneas de cuatro, dejando a Leandro Díaz justamente y a Tesuri como únicos delanteros, pero más de punta Leandro Díaz. Ahora, qué problema que tiene River. Es el equipo más goleador de la historia del fútbol argentino. Y un equipo que no tiene gol, que carece de fútbol, en definitiva, porque no alcanza con lo que genera Zubiaure, con lo que aporta Mesa, con las ganas de Colidio, que en un momento del primer tiempo retrocedió en la cancha para hacerse de la pelota y terminó fabricando una jugada notable que tapó Ingolotti. Aquella doble tapada primero de Ingolotti y después se lo pierde Pezzella solo frente al arco. Un equipo pragmático.

0: No por los resultados específicamente, aquella derrota con Boca y esta caída hoy frente a un equipo que no gana en condición de visitante hace mucho tiempo. Es flojo el equipo de River. En el gol de Tesuri la jugada se inició por la izquierda, vino el centro sobre ese sector, apareció justamente el Loco Díaz, quiso rematar al arco, le salió un pase al medio y apareció en soledad Tesuri. Ante Petzela y Rivero, que se quedaron atónitos, Bustos no pudo por el sector derecho con el centro del futbolista que vino por ese lugar, y Beltrán estaba tapado y nada pudo hacer. Un párrafo aparte para el arquero de River. Realmente da mucha seguridad, embolsa la pelota como lo hacían los grandes arqueros en otro tiempo aquí en River, y tuvo una tapada determinante frente al Loco Díaz en el final del primer tiempo, que lo deja a River con vida pensando en la parte final. Claro, la vida futbolística para River va a ser si mejora radicalmente en un 100%, porque más allá de que hizo algún merecimiento para empatar el partido, me parece que este River está muy lejos del ideal futbolístico. Ha cosechado más triunfos en la era Coudet de los que ha merecido, pero guarda, que la gente de la Platea San Martín y de la Platea Belgrano es de lo más exigente que hay en el fútbol argentino. Y a River, por esa historia rica que les conté en la apertura, no le alcanza solamente con ganar. Además, tiene que jugar bien al fútbol. Qué lejos que está este River. Veremos cuál es la propuesta futbolística para la parte final.
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0: Entre tiempo, mi amigo, aquí en la cancha de River está perdiendo el Millonario 1-0 con Atlético Tucumán. Todavía no vienen para el segundo tiempo. Tenemos casi 14 minutos de entretiempo. Le pregunto a Seba Alianza las posibilidades que tiene River para este segundo tiempo y cuándo vuelve a jugar el Millonario por la Copa Sudamericana. Y de acá hasta los... hasta lo que será los octavos de final, ¿no? Que serán el próximo fin de semana, que River ya está clasificado y conserva el segundo lugar, ¿verdad, Seba?
1: Sí, señor, River será segundo, esta derrota impensada por ahora. Lo que a River le complica es la tabla general, donde si ganaba hoy se ponía segundo detrás de Independiente Rivadavia. El jueves River juega en Venezuela frente a Carabobo y después la idea de los dirigentes de River es que el partido de octavo frente a San Lorenzo se juegue el lunes por la noche aquí en el Monumental. Habrá que ver si la AFA hace caso al pedido que River va a emitir para tener más tiempo entre un partido y otro, entre Carabobo y los octavos de la Copa de la Liga. En el banco River tiene jugadores para cambiar esta historia, pregunto, por actualidad no, pero por antecedentes tal vez un tanto lejanos, o esperando que se despabilen un poco. Uno imagina que Quintero, que se desgarró frente al equipo venezolano aquí en el Monumental en aquel triunfo de River 1-0, puede tener su rato. Este partido hoy pinta a que así suceda. Henry Páez, que ha sabido entrar y hacer un poquito de ruido, uno imagina que también le puede cambiar la cara a River. Y después Freitas, pero en realidad es todo más suposición que certeza, porque certeza futbolísticamente este River no entrega casi nunca.
0: Perfecto, lo cierto es, Seba, que River y San Lorenzo ya está confirmado el partido, ¿verdad? Es así, esto es inamovible.
1: No, ¿sabés qué puede pasar, Eladio? Que golee defensa mañana. Y eso cambia.
0: Claro.
1: Y San Lorenzo va con Independiente Rivadavia y River va con defensa.
0: Claro, ahí podría cambiar.
1: Golear es 3-0, ¿eh? No es que tiene que hacer 6 goles.
0: No, no, está bien. Pero juega de visitante, defensa, ¿verdad? Mañana. Así que es un partido que también no le va a ser fácil al equipo de Florencio Varela. Pero más allá de eso, lo que pensaba es que San Lorenzo juega el martes, pasado mañana, por la Copa Sudamericana. Y después, y River juega el jueves. Además, el que gane, de si es River y San Lorenzo, volvemos con eso, tiene que jugar los cuartos de final, que serían entre semana, la semana que viene.
1: Sí, en River entienden que de pasar, la posibilidad sería jugar el jueves. Es decir, en la misma semana, lunes y jueves en el Monumental. Pasó lo propio el año pasado. River le ganó a Barracas un lunes y el jueves quedó afuera de la Copa de la Liga con Platense, el posterior campeón, por penales aquí en el Monumental.
0: Bueno, hay que pensar quiénes son los octavos de cada zona, porque los octavos son los campeones. Le pasó a Estudiantes de La Plata, que clasificó entre Gallos y Medianoche el año pasado, y Platense, que también clasificó casi...
1: Claro, a esta hora son Racing y San Lorenzo, pueden ser Racing y Defensa, como decíamos.
0: Bueno, así que guarda con los hinchas de Racing que están enojadísimos, que a lo mejor tienen la posibilidad de jugar...
1: Mirá el gol de Varela, la gente que está escuchando, no lo puede creer.
0: Claro, sí.
1: Llega a golear, termina octavo.
0: Todo puede ser, ¿eh? Todo puede ser porque el fútbol argentino te da esas posibilidades. Bueno, por el lado Atlético Tucumán no creo que haya ninguna modificación, Agustín.
1: Ahí viene el Deca, ¿no? En principio vamos a repasar, están los mismos, pero este resultado obviamente falta un montón, ¿no? Pero el Eladio lo vuelve a marcar, ¿no? Un año y medio hace que no suma la 3 de visitante. La última vez fue en enero del 2025, 1-0 frente a San Martín en San Juan. Hoy ya San Martín está en la B Nacional. Y te digo que el punto también le viene bárbaro porque el único punto que sacó este año de visitante fue el 8 de febrero, frente a Sarmiento en Junín 2-2.
0: Es un campeonato muy atípico, muy irregular, el que estamos atravesando, como viene ocurriendo últimamente en el fútbol argentino. Por eso los octavos fueron campeones en el último año.
2: Bueno, el equipo más regular de este último tiempo es Independiente Rivadavia de Mendoza.
0: Por eso digo, pero lo que me refiero es lo siguiente. Defensa y Justicia estuvo invicto hasta la fecha 10 u 11 o 12, no recuerdo bien, y está afuera en este momento de la clasificación. Tigre lo goleó a River acá en el Monumental, estaba primero en la zona en ese momento, y después le agarró un parate que estuvo 12 partidos sin ganar, es decir que es muy irregular. Bien amigos, 18 minutos de entretiempo, vamos con la parte final.
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0: Y lo comenta Nicolás Álvarez, participa Leanza y Domper, la técnica del Águila Vega. Cambios en River.
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1: Partió el tablero con de tres cambios. Adentro el 19, que te parece el 25, el pibe feliz del Chacho. Lautaro Pereira y Maxi Salas. Se fueron Roberto Zubiabre y Maxi Mesa.
0: Roberto Zubiabre y Maxi Mesa entonces afuera. Ya estamos nuevamente con los que entraron, entre ellos el pibe Pereira, ¿verdad? Y Maxi Salas.
1: Sí, señor, exactamente. Adentro el 25 Pereira, 19 Páez, 7 el ex Racing.
0: Ahí está ganando la Moreno. Moreno viene por el medio. River pierde 1-0. En Atlético Tucumán, modificaciones, Agustín.
1: No, lo mismo, Sonce.
0: Va la pelota para Kendry Páez. Páez entregándola para Rivero. Rivero un metro en campo contrario. Entrega para Moreno. Moreno haciendo equilibrio en la línea central. Buscando la pelota para Galván. Galván abriendo la cancha para Bustos. Bustos rebotando la pelota allí. Kendry Páez para Galván. Galván al medio para Moreno. Moreno para Rivero. Rivero bien abre la cancha para Acuña. Acuña va a mandar el centro. Entra Colidio. Va la pelota para Galván. Se da vuelta. Enfiló para el área. Siempre Galván la hizo bien. Remató. ¡Colocar! Y la pelota se fue al lado del poste izquierdo del arquero, el pibe Pereira, en la primera que hizo, apilando gente por izquierda, entrando de izquierda en diagonal, remató cruzado, tuvo el empate, casi el juvenil.
2: Bueno, la verdad que demostrando el juvenil de River que recién ingresó Pereira, un remate de media distancia, pasó muy cerca del palo de Ingolotti.
1: ¿Sabés que la sensación en cuanto a lo que dice Nico? ¿Sabés que la gente pedía que la rozaba a Ingolotti, no? Que voló muy bien.
0: Bueno.
2: Sigue la impresión que me quedó.
0: Casi lo empata el pibe Pereira, señores. Con el número 25. El pibe Pereira que entró recién. Aquí hay salida para River que se va con todo en el comienzo de este segundo tiempo.
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0: Sale con la pelota Pesela para Rivero, la tiene River en su campo.
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0: Viene el Loco Díaz, la tira al final de la cancha, está sacando la pelota Pesela, lateral para Atlético Tucumán. Tenemos ya casi 3 minutos de juego del segundo tiempo, gana Atlético 1-0.
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0: Ahí vendrá el lateral para el equipo tucumano. Lo va a hacer efectivo ya. Lo hace sin problemas Maxi Villa. Va la pelota por el medio. Está recibiendo la Godoy, jugándola para Galván. Viene Nacho Galván por izquierda. Abrió la cancha. Va a cerrar Bustos. Está corriendo la Méndola. Gana Bustos. La juega para Galván. La saca el arquero de River. La tira al medio del terreno. La viene bajando el futbolista Vega, Leonel Vega. Va para Nacho Galván. Sale, pierde la pelota. Le pega Kendry Páez. Se va al costado. Saque de costado para el equipo tucumano.
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0: Un minuto y medio, lentamente. Bueno, con la nueva reglamentación ya perdí el lateral, el 21 sí. Galván, ¿no?
2: Vos sabés que pensé en los cambios de Cobeta, hay 3 que pagaron el plato roto. Mesa, Zubiaure y Roberto. Se calentó el técnico de River y mandó 3 cambios para la parte final.
0: Aquí está saliendo el fondo Rivero. Rivero viene por izquierda. Un pase largo para Sala. Sala la pivotó, no la pudo cabecear atrás para Colidio. Viene sacándola el futbolista Maxi Villa. No la pudo controlar. Lateral para River, que entró más entonado buscando el empate. Seba Alianza.
1: Sí, señor, y la gente es impaciente y Cobet también, siempre de pie el técnico de River.
0: Ahí viene Galván recibió de Pereira. Pereira entregó para Galván, Galván para Moreno, Moreno para Bustos, Bustos para que venga por derecha, ahí está Kendry Páez, viene el ecuatoriano, que para acá, que para allá, que enganchó para adentro, viene Kendry Páez, la tiene atada en la pierna zurda, jugó para Moreno, Moreno al medio, va para Galván, Galván a la izquierda, se muestra para recibir el pibe, allí viene otra vez encarando Pereira, lo despojan de la pelota, entró con muchas ganas el 25, le queda allí al futbolista número 31, Lautaro Godoy, la pelota no sale, ahora sí salió, lateral para quién, para River o para Atlético Tucumán, para Atlético Tucumán,
1: para Atlético.
0: Tenemos ya 5 minutos de juego en la parte final, está ganando el Decano 1-0.
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0: Aquí está, buscándola por el medio, Vega la perdió, la recuperó River con Moreno, sin embargo la juega mal, la tiene Atlético Tucumán en su campo, la va a perder Vega, la viene ganando así Moreno, Moreno controla en el medio del terreno, sale Moreno, un hombre caído, jugó para Colidio, Colidio para que pique Salas, estaba en offside, no la recibió, va la pelota abierta para que venga Bustos, la controló Bustos, entregó allí para Kendry Páez, Páez va a jugar para Bustos, va a perder, perdió, saca la pelota, ganó. Vuelve Páez tratando de escapar, está marcando, detiene el juego el árbitro Yael Falcón Pérez, quien está caído en Atlético Tucumán, Agustín.
1: Ahí va el árbitro a verlo, está justo en la otra posición nuestra el radio, pero le duele mucho al jugador de Atlético de Tucumán, parece que está en el rostro, el 3, Villa.
2: Entró bien en el partido Pereira para River. Hasta ahora no conectó Kendry Páez, que está en pleno proceso de adaptación de lo que es jugar en la primera de River.
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0: Bueno, ¿cómo fue la infracción?
1: Lo pisa sin querer el jugador de River a Villa, al lateral de Atlético, por eso le duele mucho el tobillo.
0: Perfecto. Se va a reanudar la pelota, la tira Atlético Tucumán. 4 minutos y medio. Dame los clasificados, octavos de final, los ya partidos asegurados y los que son hasta este momento. Franco Curione.
5: Sí, Eladio, te digo, Estudiantes de La Plata en la zona A se clasificó primero con 31 puntos. Boca lo sigue con 30. Vélez, que juega mañana, clasificado ahora tiene 27. Talleres, cuarto, 26 puntos. Independiente, quinto con 24, Lanús sexto también con 24, San Lorenzo por ahora séptimo con 22 puntos, Unión cierra la clasificación de la zona A, octavo con 21, Defensa y Justicia está noveno y puede entrar mañana, igual que Instituto que está décimo. Zona B, Independiente Rivadavia de Mendoza tiene 34 puntos y está primero, River con esta derrota sigue con 29 puntos y se mantiene segundo. Arriba en la diferencia de gol de Argentinos Juniors, que también tiene 29, Central tiene 28, Belgrano 26, igual que Gimnasia, Huracán 22 y Racing cierra con 21.
0: Saliendo Pesela, Pesela en su campo, jugando la pelota para Rivero, viene Rivero, Rivero en 5 minutos y medio, ataca Rivero o avanza, mejor dicho, viene Rivero y cobra infracción de ahí Falcón Pérez, no da la idea de ventaja. Lo de Falcón Pérez y saca una tarjeta y...
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1: Prestado el 31 Godoy.
0: Bueno, ahí está. No sé si fue Godoy o fue Villa, pero bueno. Ahí se viene con la pelota Salas. Salas, quizás mejor viste vos. Estaba buscando las Salas, el rebote. La entregó allí para que venga a buscar la pelota Moreno. Moreno para el centro. Trabó Moreno, perdió Moreno. No sacó el centro, le quedó al Loco Díaz, se da vuelta, pierde el Loco Díaz. Pelota fuera lateral para el Decano, que gana 1-0 en 6 minutos de juego. Hay más murmullo, Sebastián Leanza.
1: Hay paciencia, recién cayó la bronca del Monumental sobre Aníbal Moreno por demorarse y no tirar nunca el centro.
0: En cuanto aparece la canción emblemática del último tiempo, el Movete, en cuanto aparece...
1: En cualquier momento.
0: Viene para Leandro Díaz, después de esta creo, viene Leandro Díaz por el medio, cierra, regresando justo Rivero, sacando la pelota del fondo, va a la punta izquierda para el pibe Pereira, viene Pereira, hay dos hombres caídos en Atlético Tucumán, saca Villa, pelota fuera lateral, dos caídos en Atlético Tucumán, partido interrumpido, 7 minutos. minutos. Te escucho, Juani.
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1: Ahí entra el carrito. Uno es Tesuri, el que realmente me parece que está dolorido, que está en el medio campo. El otro que está junto a Beltrán, el propio arquero de River, ritoseña como que no tiene nada y ahí se pone de pie.
2: Bueno, hay un flojo partido justamente del mediocampo de River. Moreno muy silbado por la gente, está muy solo. Moreno ahí en el medio jugando delante de la línea de cuatro. River no genera y guarda que recién Leandro Díaz no supo manejar con inteligencia el contraataque de Atlético Tucumán. ¿Por qué digo guarda? Porque River va pero no vuelve.
1: Que el otro que se recupera es el último amonestado, Eladio, el número 31, Lautaro Godoy.
0: Perfecto, Lautaro Godoy entonces, el amonestado, no Villa. Así que son los dos amonestados,
1: los dos cinco. Vega y Godoy.
0: Vega y Godoy, seguramente Falcioni puede hacer una modificación allí en el medio. Se va a reanudar el partido, la pelota la tiene Atlético Tucumán. Sin embargo, la tiene River. Bueno, pensé que la tenía Atlético Tucumán. Aquí está saliendo Pesela. Pesela abrió la cancha por derecha para Kendry Páez. Entorpece. Está sacando la pelota la Méndola en campo de Atlético, lateral para River por derecha, casi a la altura del área penal. Se viene adelantando para hacerlo Bustos. Bustos lo busca Colidio. Colidio recibe, va a pivotar porque no puede darse vuelta. Colidio se da vuelta, lo busca al pibe Pereira. Lo tiene cerca Galván, triangula con Pereira. Colidio va para Pereira, que entró bien. Jugó para Kendry Páez. Kendry Páez para Galván, Galván para Colidio. Colidio para Galván, Galván a la izquierda para Acuña. Acuña marcado por Tesuri. Trabó y le ganó Acuña, enfiló para el área. Lo buscó a Colidio. Cierra Maxi Villa, saca Tesuri. Tesuri entregándola para Godoy. Lautaro Godoy jugó la pelota para el Loco Díaz, se equivocó, se viene River para el empate, allí está dentro del área, viene el pie Pereira, dame gol, Kendry Páez tiró, tapó el arquero, el rebote, le quedó la pelota muy atrás a Kendry Páez, el ecuatoriano, se perdió en un regalo del Loco Díaz, se perdió el empate de River, no fue gol, no fue gol para River, por esas cosas de la vida.
2: Es que no podía creer Kendry Páez las facilidades que tuvo para definir. Definió mal, ¿eh? Se lució Ingolotti. Ahora, qué error defensivo de Atlético Tucumán. Le regalaron el empate a River.
0: Viene allí a buscarla Kendry Páez. El taco de Colidio, no pasa nada. Sale Ingolotti. Se queda con la pelota, casi 10. 1 a 0, casi digo 12. 1 a 0 gana Atlético Tucumán. Parte final.
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0: Saca la pelota el arquero Ingolotti, la manda a campo contrario, está devolviendo Acuña, viene por el medio, cabecea Villa, saca Rivero, recoge por el medio Kendry Páez, se rebota, pide mano, cobra mano, tiro libre, pegó en la mano de Leonel Vega, es tiro libre para River, ya lo hacen, juega por el medio Rivero, viene River en 12 y medio.
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0: Aquí está Leandro Díaz. Se buscó el mismo, pero no picó nadie a buscar la pelota. Tesuri está en una pierna y ya controló Beltrán y jugó para Moreno.
1: Casi... El otro que está mal también es Villa, el lateral derecho.
0: Casi 13 minutos de juego, está ganando River 1 a 0 en el segundo tiempo. Está ganando Atlético Tucumán a River en el segundo tiempo, pierde el millonario, decía. Está recuperando la pelota por derecha, saliendo así. El futbolista Godoy cayó, el árbitro no cobra nada. Lateral para River, no me gusta el arbitraje de Falcón Pérez, pero bueno, hay que acostumbrarse, es lo que hay. Como también el hincha de River se debe acostumbrar a lo que hay, porque más que esto, River no va a jugar, mi amigo.
2: No, lo que hay, la verdad que es muy flojo, el panorama es desolador. Pienso qué responsable que es Gallardo de este mal momento de River y de la dirigencia que se fue, más allá de Coudet, ¿no?
0: Viene Galván, Galván entregándola atrás, soltando la pelota, limpiando la jugada. Rivero, un cambio de frente para el que Tejedi. Saque de costado para el conjunto tucumano que gana 1 a 0, 12 minutos de juego.
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0: cómo ha involucionado Seba Rivero, ¿no? En este último tiempo, ¿no?
1: Hace rato que cada partido que juega lo hace peor que el anterior.
2: Bueno, un gran mérito es.
0: Está regular para abajo. Viene Tesuri, Tesuri atrás. Saca Villa, la tira larga. Cierra bien Rivero, cabeceando, buscando a la izquierda para Acuña. Acuña abrió la cancha para el pibe Pereira. La pisó, la jugó para Galván. Galván la juega redondita para Moreno. Moreno entregándola al medio. Buscando la pelota allí, Kendry Páez. La tiene River en su campo. 14 minutos y medio. Va para Galván. Galván para Acuña. Acuña para Colidio. La rebotó, viene para Galván. Le tiró una piedra, un escombro. Le devolvió Salas. La gente se enoja. En la San Martín no lo pueden creer. La recupera Rivero. La tiene Rivero, la tiene River. Casi 15, el cuarto de hora. Primer cuarto de hora del segundo tiempo. La juegan mal, la saca Tesuri. Pica el Loco Díaz. Lo va a marcar Pesela. Gana el Loco Díaz, recostado por derecha. La juega atrás, atención que pide pelota la Méndola. Se mandaba al área, allí la recupera Nicola. Nicola dialoga atrás. Va para Villa, Villa más atrás para Clever Ferreira. Más atrás para Suso, ya en su campo Atlético. La tiene para Galván, pero se queda con la pelota Galván, escapa la marca de Kendry Páez, va a la cucha, a la cueva, entregándola para Clever Ferreira, saca el paraguayo, juega al lado para Villa, viene el uruguayo, gana Atlético, tiene la pelota 1-0, parecía que se le escapaba, va para Tesuri, el autor del gol, viene Tesuri, posición de 8, entrega más abierto, atención que va nuevamente para Tesuri, Tesuri se da vuelta, pierde con la marca, la recupera River, que hace rato que no la tenía, había tocado mucho Atlético Tucumán, sale mal el millonario. Mal pase de Aníbal Moreno, sin embargo le queda Salas, viene Salas por derecha, anda para adelante Salas, la gente se enoja, Salas se perfiló para ir para atrás y la gente no lo puede creer, Salas sin embargo la jugó a la derecha para que venga Bustos, ahí lo tenés, va buscando la pelota otra vez para Kendry Páez, al medio le quedó la pelota a Galván, Galván para Salas, se da vuelta Salas, choca Salas. Como si fuese un autito chocador. El hombre acá abajo de la Belgrano se agarra la cabeza. Contesta Atlético. Viene por izquierda la Méndola. Pica a buscar la pelota Nicola. Cierra Rivero. Va abajo. Parecía falta. El árbitro dice que no pasó nada. Saque de arco para Beltrán y para River. 16. Parte final. El Decano 1, River 0.
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2: Bueno, hay un dato que enciende las alarmas en River, defiende con dos, con Pezzella y con Rivero totalmente volcados al ataque, tanto Bustos como Acuña.
0: Ahí está saliendo con la pelota Rivero en su campo. Rivero va a jugar, jugó para Galván, Galván se da vuelta, entregó a la izquierda, buscándolo a Acuña. Se muestra para recibir Galván, un buen rebote, recoge Acuña, el rebote le queda por el medio, está saliendo el millonario, tiene la pelota pero todavía no lastima, en 16, casi 17, viene con la pelota Kendry Páez para Moreno, Moreno saliendo del círculo central del lado de Atlético, va para Acuña, Acuña como si fuese un doble 5, cambió en posición de enganche, entregó bien abierto para Pereira, tiró un sombrero el pibe, se la tiran afuera, lateral para River que va y va, entró bien el pibe Pereira, ¿verdad? Sebastián tiene condiciones, parece.
1: Encarador con iniciativa, por lo menos algo diferente en esa mitad de cancha de River.
0: Encarador como novio nuevo, viene a buscar la pelota ganándola Rivero. Rivero entrega por el medio, corta así el futbolista Vega, la recupera River, le quedó a Kendry Páez, si le pegás Kendry, si le pegás Kendry, si le pegás Kendry, si no le pega nunca Kendry Páez. Y me desespera, dice él, como si fuese Kiko y abajo el plateísta de la Belgrano. Tiro libre para Atlético Tucumán. Casi, casi 18. Gana el Decano 1-0.
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2: Acuña trata de hacerse cargo del equipo más por vergüenza deportiva que otra cosa. Empezó a tener la pelota justamente el futbolista Moreno en el medio, se la tienen que dar a Pereira.
0: Ahí está ganándola Godoy, Godoy jugando a la derecha, recupera la pelota Acuña, siempre de buen partido el huevo Acuña, saliendo el zapalense, entregándola para Moreno, viene Moreno, Moreno abrió la cancha para Acuña, Acuña la tiró larga para Colidio, la controló con dificultad, tiró un caño Colidio, perdió con la marca de Ferreira, no le quedaba otra que tirar un caño, Ferreira la sacó, la pelota se había ido, lateral para River, 19 casi.
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1: El adiós que viene Juanfer en River.
0: Ahí está ganando la pelota por el medio Galván. Galván entregándola para Kendry Páez. Jugó a la derecha. La jugó a la derecha para Bustos. Dame gol. El centro atrás. Pega el arco. No, todavía no. Siempre Kendry Páez. Otro centro más ahora o nunca para Colidio. Para Salas. Tiró afuera. Afuera, pero la pelota se fue al córner. River llegó casi, casi. Casi, casi lo empata. El arquero acusa una que se acalambró. Pero es para tratar de enfriar lo que venía para River.
2: Lo tuvo Salas, qué mal que definió, qué lejos está de ser el jugador de Racing.
1: El arquero, la figura del partido para mí, Colón, que vio que se venía la noche, el audio se dejó caer.
0: Bueno, vamos a la modificación.
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1: Aplausos para quien ingresa, muchos aplausos, se lo aplauden. A muy pocos futbolistas de River aquí, entra Quintero y por esa ovación se fue Galván.
0: Se fue Tommy Galván, entró con el número 10, Juanfer. Esto ocurre, mi amigo, exactamente a los 20.
2: ¿Sabés qué le dijo Coudet a Juanfer Quintero? Entrá y salvanos.
0: Bueno, sigue caído el arquero Ingolotti. ¿Quién va a ser el córner?
1: El recientemente ingresado Juan Fernando Quintero.
2: Bueno, la caída de Ingolotti es más de infalción y es toda de julio esa.
0: Bueno, me parece que va a ir Olímpico. Me parece que va a ir Olímpico. Ahí va Juanfer, le pegó, primer palo, sacó la pelota a la defensa. Le quedó a Kendry Páez, la pide Juanfer. Juanfer entregándola, un rebote.
1: Con susto, ojo con susto que se tiró atrás del arco.
0: Bueno, pero si se tiró atrás del arco puede seguir.
1: Sí, no, pero es que está algo feo, ¿eh? Escuché el grito de dolor.
0: Ah, bueno, entonces no, paremos todo.
2: No se mueve.
1: No se mueve y rápidamente Ingolotti lo sacó de los límites del campo porque todavía la pelota está en juego, como para que no sea una interferencia, pero no puede más, no puede seguir susto.
0: Bueno, 21 minutos de juego, partido interrumpido, pero se va a continuar.
1: ¿Qué parece que la rodita la dio?
0: ¿Cómo?
1: ¿Qué parece que la rodita izquierda de susto?
0: Ah, bueno, una pena, ¿eh? Una pena para el oriundo de Arrufó. La persona ya que tiene 34 años, ¿no? Sí, 34. Viene River, juega con 10, Atlético, saca la Méndola, recoge la pelota, Bustos, se perfila para la izquierda, le quedó a Quintero, Quintero, a 10 para Bustos, está habilitado el centro a la media luna, no entra nadie, recupera Moreno, Moreno para Juanfer, Juanfer para la izquierda, juega con 10, Atlético, va con todo, River empatarlo, entró Salas, se tiró, pegó en el travesaño, pegó en el travesaño, pegó en el travesaño, el cabezazo de Salas. No fue gol, no fue gol. Por esas cosas de la vida.
2: El travesaño salvó Atlético Tucumán. No la puede invocar Salas. Antes definió mal. Ahora el cabezazo en el travesaño. Lo peor que puede hacer Atlético es replegarse.
0: Vamos al cambio.
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1: Con el 36, ahí confirmado entonces, se viene Vallejo, defensor.
0: Vallejos a la cancha, esto ocurre a los 22 minutos y medio, señores. Corner para River, viene el centro, punto del penal, entró Salas, la sacaron, le quedó a Juanfer. Juanfer la jugó bien abierto nuevamente a la izquierda para Cuña, la controló el huevo, lo marca Tesuri, le va a ganar, lo deja otra vez desparramado, la jugó a la pelota para Pereira, Pereira levantó, ahí está para Juanfer. Le salió un tirititito, era Pesina el que le pegó cayéndose. En la posición de Juanfer alcanzó sin problemas el arquero Ingolotti. Es el peor momento de Atlético en 23 minutos. River merece el empate.
2: Sí, demasiado replegado el conjunto tucumano en el partido. River algo desordenado, con mucha vergüenza deportiva, busca la igualdad.
0: Pero ahí va Godoy, Godoy le pegó. Rebotó la pelota en el futbolista que cubría en Rivero. Se va al lateral, 23 y medio. Gana Atlético Tucumán 1-0, parte final, entró Vallejos, se fue lesionado gravemente.
1: Sí, mirá la pantalla, el audio, ahí lo enfocaban, se van al carrito atrás del arco de Ingolotti, no puede ni pisar, susto.
0: Bueno, esperemos que no sea más que una severa esguince de rodilla, que no haya fractura. Lamentablemente, por como hacían señas los médicos y como también pensó él, aquí sale el arquero Beltrán. Cuando buscaba el Loco Díaz, se arrojó bien como arquero nuevo, se quedó con la pelota en casi 24. Sale el conjunto de River, que pierde 1-0.
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0: Va para Rivero, Rivero para Quintero, la tiene River.
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0: Estamos en el medio, en la media porción del segundo tiempo, casi 24 minutos y medio. Aquí está ganándola Rivero, Rivero para Quintero, Quintero en su campo, arma el ataque de River, viene Quintero, recorta para afuera, abre la cancha para Bustos, Bustos se viene, amaca el cuerpo, se muestra Quintero, se muestra Colidio, va la pelota para Quintero, no la esperaba, está recuperando el Atlético, sale el Loco Díaz, le van a hacer falta, va a reclamar la falta, la perdió, la ganó muy bien, viene Colidio, Colidio para Salas, miró el arco Salas, jugó a la izquierda para el pibe Pereira, es ahora nunca, nene, viene Pereira, le va a pegar, le pegó, rebotó, le quedó a Kendry Páez, Kendry Páez para Acuña, Acuña para Salas, Salas por izquierda, quiere sacudir el centro, sacude el centro, le salió mal, sacó la pelota Vega, le quedó afuera Moreno, aprieta River para Quintero, Quintero clarifica, la entrega al círculo central para Rivero, Rivero para Pesela, a la derecha para Bustos, aparece el público de River ahora cantando, va Quintero, Quintero al medio para que venga a buscarla, Kendry Páez. Se la saca el lateral para River, lo tiene ahí el millonario, lo tiene ahí al empate, pero no lo puede encontrar. 25 y medio, casi 26, va la pelota para Rivero, conduce el central zurdo de River, la jugó adelante, mal pase, sin embargo la sacan, ya no apoyan, directamente despejan, la vuelve a tener Rivero, viene River.
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2: ¿Hasta cuándo va a sostener Atlético Tucumán? La victoria es todo de River este segundo tiempo.
0: Pelota que se va por la última línea, saque de arco para Atlético Tucumán y para Ingolotti, 26.
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0: Esperaron bastante, va a sacar la pelota Ingolotti, señores. 26 minutos de juego, se resbaló el arquero, le pegó como yo, le quedó la pelota a Acuña, despejó de zurda, un largo pase profundo buscándolo a Sala, Sala la dejó picar, lo marca, lo está agarrando Villa, parecía falta y la cobró nomás, la cobró el árbitro Falcón Pérez, tiro libre para River que va con todo buscando el empate. A la carga Barracas y sin el Chiqui Tapia vendrá el centro por izquierda. Ahí va River buscando el empate, sector millonario, Seba.
1: Y Coblete tiene, no para de moverse el técnico de River, que entiende que el empate está al caer.
0: ¿Y Falcioni qué?
1: Tranquilo, Julio, piensa en alguna variante.
0: Tiro libre para River, abierto por el sector izquierdo. Atención que lo va a hacer Juanfer Quintero. Siente un ruido a gol bárbaro, vino el centro, cabezazo. Cabezazo de Rivero, se lo perdió pisando el cuadro chico, la pelota venía muy alta, no la pudo bajar nunca, cabeció muy alto, arriba del travesaño, sin peligro para el arquero Ingolotti, va a devolver el equipo tucumano, gana 1-0, 28 casi.
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2: Ganó Rivero en el anticipo ofensivo. Me parece que River ha hecho méritos para llegar a la igualdad.
0: Viene a buscarla por el medio Nicola, Nicola entregándola para el Loco Díaz. El Loco Díaz pierde con la marca. Busca y saca una falta. El Loco Díaz eso estaba buscando. Lo marcaban 3 y 1. Le cometió infracción. 28 minutos y medio. Parte final, mi amigo. Gana Atlético Tucumán 1-0, que tiene una pelota quieta y sabemos lo que cotiza. ¿Quiénes van a pegarles? Agustín.
1: Está el número 31 Godoy y está el zurdo, el 10, el uruguayo Nicola.
0: Atención que entra el Loco Díaz. Al área va Vallejos, que recién entró. el número 36. Al área va el 26, Ferreira, vino el centro, el arquero descolgó sin problemas Beltrán. Cuando se metía Galván, saca la pelota para Acuña, Acuña la esconde, entrega para que venga en la salida Moreno. Moreno traba, pierde Moreno, sin falta, dice el árbitro, la perdió. Se viene Tesuri, Tesuri para Nicola, Nicola se abre, la juega, mira para un lado y la juega para el otro al estilo Ronaldinho. Entregó a la izquierda para que venga Galván, Galván va a levantar el centro por izquierda, viene Galván, la pisó. Va a mandar el centro, es bueno, pasado la pelota, pica y se va, pica y se fue. Saque de arco para Beltrán, 29, casi 30.
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2: No prosperó porque Atlético Tucumán no tuvo contundencia en el partido, pero qué error terrible de Moreno en la salida.
0: Juanfer Quintero limpió la jugada, entregó para Acuña, Acuña por izquierda, lo marca Tesuri, lo pudo parar, vino el centro y entra a buscar la pelota Colidio. Se la llevó por delante, pero le salió muy mansita al arquero Ingolotti, que controla arrojándose el arquero de Atlético Tucumán, que gana 1-0 en media hora. Y hasta acá, ¿qué, Nicolás Álvarez?
2: Estamos hablando de un partido donde lo gana Atlético Tucumán por aquel acierto de Tesuri en el primer tiempo. Pero River, en esta parte final, con más vergüenza deportiva que fútbol, ha hecho los méritos para empatarlo.
0: Y ahí viene Colidio, Colidio por el medio, saca, le gana la posibilidad, va la pelota atrás, vuelve Colidio, no salió, sí salió, lateral para el conjunto de Atlético Tucumán, 30 minutos y medio, sí.
1: Este paraguayo, Clever Ferreira, el caído en Atlético, después de un choque con Colidio.
0: ¿Qué le queda a River en el banco que pueda ingresar?
1: Sí, para mí lo único que le queda para cambiar esto es Joaquín Freitas.
2: La falta de gol en River es preocupante. Ustedes, tanto Sebastián como Agustín, lo ven permanentemente en cancha River, pero necesita goles urgentes este equipo de Coudet.
1: En el banco queda Freitas con un solo gol en primera, la noche que se fue Gallardo frente a Banfield.
0: Aquí está buscando la Colidio, anticipa bien sacando Ferreira, viene para Nicola, Nicola por derecha, la va a controlar, tiró un taco, le quedó a Acuña, Acuña amaga sacarla largo, lo dejó bien desparramado al futbolista que lo fue a obstaculizar, a neutralizar, a tapar, que era Tesuri, y viene por derecha y se viene Bustos, aquí se viene Fabricio Bustos, pica a Salas, va la pelota para Salas, todavía no, prefiere que se la toquen afuera, lateral entonces para Bustos y para River, lo hace entrega para Juanfer, posición de 8, viene Juanfer levanta la cabeza, la juega atrás en la salida para Rivero. Rivero la va a jugar al lado para Acuña. Acuña 10 metros en campo contrario. Abrió la cancha para Pereira. Pereira controló y salió y va a perder. Perdió, el pibe se va diluyendo. Le está ganando bien Lautaro Godoy. Salió bien Lautaro Godoy. Viene por el medio, corta, bien ubicado Moreno. Le queda otra vez allá Quintero. Quintero lo marca, la vuelve a pisar. La juega muy bien para Moreno. Moreno entrega para Páez, se rebota para Moreno. Moreno suelta para Pesela. ¿Dónde está la pelota en la línea central? Viene por el lado derecho para que aparezca Bustos. Bustos para el ecuatoriano. Viene Kendry Páez, se cierra. La juega al lado. Mucho toqueteo de un lado al otro, pero no van a los bifes. La gente se desespera. Viene a buscar la Acuña. Acuña lo buscó allí por izquierda. La tiene River, que pierde 1-0. 32 minutos y medio. Se viene con la pelota por el medio. Kendry Páez le va a pegar. Kendry Páez entró al área. Pierde. Siempre un enganche más. Un enganche más y nunca un remate al arco, y la gente de River se desespera, Nicolás.
2: Y sí, porque no entró en sintonía con el planeta River. Kendry Páez le pesa la responsabilidad de jugar en River.
0: Va la pelota lateral, lateral para el equipo millonario, sector de River, Seba.
1: Nerviosa la gente, nervioso el chacho, River va, pero no genera.
0: Aquí se viene por izquierda, de cualquier manera, el próximo partido River lo va a jugar acá. Por los octavos de final, aquí se viene con la pelota Quintero, le pegó al arco, rebotó el Nicola, se fue mansamente al costado izquierdo, lateral, debajo de la San Martín para el millonario, pierde 1-0, el gol lo hizo en el primer tiempo Tesuri, se va la pelota fuera, lateral para Atlético, que gana 1-0, 33, se va el partido.
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0: Está caído y no va más aparentemente.
1: Renzo Tesuri, el autor del gol del decano, me parece que se viene con Pagnucci, el número 28. Ya está listo para meter un cambio, Julio César.
0: Perfecto. Voy con Franco Curione para toda la información en esta noche. La central informativa aquí en Fútbol Show Nacional.
5: Sí, señor Eladio, completamos en la primera nacional. Hoy Atlanta le ganó 3-1 a Tristán Suárez. Mitre 2-0 a Casuso. Almagro 1-1 a Temperley. Cablejiales le ganó 2-0 a San Martín de San Juan. Almirante Brown le venció 1-0 a Chaco Forever. Gimnasia de Jujuy de local 1-1 empató con Deportivo Maipú. Ciudad de Bolívar cayó 4-2 con Ferrocarril Oeste, haciendo también las veces de local. Patronato 2-1 le ganó a Nueva Chicago, también haciendo de local. Godoy Cruz empató 2-2 con Deportivo Morón. Midland venció 2-1 a Güemes. Racing de Córdoba igualó 2-2 con Deportivo Madryn. Tenemos también Primera B Metropolitana, Talleres de Remedio de Escalada.
0: Para que se viene Galván, para que se viene Galván. Sí. Galván por izquierda, se viene Galván. Galván la juega atrás. Le queda la pelota a Pesela. Amagó a salir el arquero. Pesela no la dejó pasar y entonces tuvo que reventarla él mismo. La recupera Atlético Tucumán. Va para Galván por izquierda. Viene Galván. Se la lleva por delante el futbolista tucumano.
1: El lateral. Sí. Presentamos el cambio en el decano.
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1: Adentro del 28 con Pagnucci.
0: El oriundo de Montevideo en la provincia de Córdoba, cerca de Nuevetinger, para que se ubique. Aquí sacó a buscar la pelota. Viene Colidio por izquierda. Rechaza, ganando la Ferreira. La tira fuera el 26. Lateral para River frente al área penal de Atlético. Tenemos 35, Nico.
2: Bueno, se viene River en busca del empate. Atlético Tucumán, insisto, con el concepto Falcioni le debe haber dicho, pero está demasiado atrás. ¿Tiene algo que ver con Carlitos Compagnucci, el que ingresó?
0: Ya me dirá Agustín. Viene a buscar la pelota Quintero. Quintero entregándola por el medio. Aquí se viene buscándola Rivero. Rivero para Acuña. Acuña para Salas. Salas controló. Va a mandar el centro. Mandó el centro. Rebote. Córner. Córner para River. La gente aplaude el córner, señores. Otro jugador lesionado en Atlético. Bueno, veremos cuánto adiciona el árbitro después de todos los parates que hubo.
2: Va a tener que adicionar 8 minutos por lo menos.
0: No sé si tantos, pero estimo que 6 tranquilamente puede adicionar. Pero bueno, no creo, va. Viene el centro de Acuña, sacó la pelota Galván en el córner. No pasó nada, le queda así al pibe Pereira. Viene Pereira, Pereira por lo bajo, jugó al medio para Moreno. Moreno controló, se le fue, la recuperó bien Moreno. Entregó para Pesela, que está en ofensiva. Jugó para Páez, Páez por derecha. Páez amacó el cuerpo, Páez, Páez. Se va diluyendo Páez. Y ahora viene con Nicola, vuelve Páez. Le gana muy bien la pelota y enfiló para el área el ecuatoriano. La jugó a la derecha. Ay, Páez. Páez es la síntesis de un pato criollo.
2: Sí, la verdad que cada paso eso que ustedes piensan. Mira, es tan flojo lo de Páez. Lo digo con mucho respeto, está para salir Páez.
0: 37.
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0: Aquí está saliendo con la pelota Moreno. Moreno entregándola para Juanfer. Se viene Juanfer. Juanfer amacó el cuerpo, recortó para adentro, la puso entre líneas para que venga Salas. Salas la rebotó para Páez. Páez cayó en el área, no pasa nada. No pasa nada, se quedó con la pelota el arquero. Algo de Juanfer para tratar de que haya un poco de luz entre tanta oscuridad. El arquero Ingolotti se queda. 38 se van a cumplir.
1: Eladio, Gabriel es el hijo de Carlitos. Hablamos de Compagnucci.
2: Bien, bien por el dato. No alcanza con él. No le alcanza a River con Juanfer.
0: No la pudo controlar allí. Moreno le quedó la pelota por derecha para Nicola. Nicola sacó un hombre de encima. Nicola lo marcan 3. Finalmente sale para Acuña. Lo va persiguiendo así Compagnucci. Sale Acuña. Vuelve a pisar y a marcar y se perfila para la zurda. La tiró al medio, se va la pelota afuera, se la llevó por delante Vega, lateral para River en 38 y medio.
2: Desperdició una jugada concreta de gol Nicola. no tuvo inteligencia para resolver en los metros finales.
0: Estamos en la parte final, pierde River en el Monumental.
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0: Bueno, la gente no sabe si... No sé si hace mucho frío afuera.
1: No, podría ser peor.
0: Bueno, pero la gente no sabe si irse, si quedarse, si cantar, si insultar, si aplaudir. Está con una incertidumbre bárbara. Viene Acuña. Acuña entregándola para Rivero. Rivero buscándolo allí a Moreno. Moreno entregó la pelota para Pesela. Pesela al medio para Páez. Páez para que venga Bustos. Encaró Bustos. Puede ser esta. Vino el centro. Rebotó la pelota en el hombre que lo marcaba. Y se fue al córner. Córner para River. Pegó la pelota en el número 23. ¿Verdad?
1: Sí, córner, claro, tú no has venido todavía la pelota.
0: Lamendo, la pegó la pelota. Vendrá el córner para River, va. Kendry Páez.
1: Kendry Páez, sí señor, disculpa.
0: Kendry Páez vino el centro, es bueno, entró Pesela. Le parecía que lo estaban agarrando.
2: Calculó mal el arquero en la salida.
0: Bueno, se queda con la pelota otra vez Kendry Páez. Acelo, el centro, vino el centro, pasado y está. Salió mal el arquero, el rebote entró Salas. Otro rebote más, no cobra nada el árbitro. Falcón Pérez, siga, vale todo, pelota afuera. Reclaman penal. Penal, expulsión, mano, nada, dice el árbitro, nada, se le van al humo. La verdad que no sé lo que pasó, porque era un enjambre de futbolistas al lado del punto del penal.
2: Pasó de todo, ahora Ingolotti se va a quedar toda la noche ahí tirado en el suelo, Sebastián, Agustín.
1: Sí, Ingolotti chocó con un compañero y ahora se está haciendo señas de calambre. Pero es cierto, pasó de todo en el área y lo que pide la gente de River es un penal cuando la pelota pica.
2: Claro, sale Ingolotti, no puede agarrar la pelota porque choca con un futbolista de River en el centro.
5: Hay una mano del Loco Díaz.
0: Hay una mano del Loco Díaz, sí. Una mano del Loco Díaz. Que le pega en el brazo.
2: En el codo le pega. Para mí no es penal de ninguna manera.
0: Bueno, no lo va a cobrar, no lo van a llamar. Recordamos que está Viola, que no toca nunca la Viola.
1: Aquí Viola.
0: Sacó la pelota Ingolotti. La tiró. Va cabeceando Moreno. Viene a buscar Páez. Le queda Quinteros. Quintero buscándolo a Salas. Salas controla. Se va la pelota afuera. Lateral para Atlético Tucumán. Tenemos ya 41. Se va el partido.
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0: Aquí viene Galván. La pelota se va al lateral. Lateral para River, señores. 42 minutos de juego, la gente se impacienta, River pierde este partido, va buscándola Quintero, Quintero entregándola para Acuña, Acuña a la izquierda, corta Villa, sale, la pelota no le llegó al pibe Pereira que empezó bien y después se fue apagando, como perdiendo, como contagiándose del resto, sale ganando la pelota Rivero. Al lado de su área, o mejor dicho, dentro de su área penal. Salió, la jugó, comprometida al medio para Páez. Páez cayó solo, no fue falta. La perdió Kendry Páez. La gente ya se enojó con el ecuatoriano. Lucha Moreno del piso, cae, parece falta. El árbitro la cobra. Tiro libre para Atlético Tucumán. Se van con todos contra Yael Falcón Pérez. 42 y medio.
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1: El audio por protestar, primera amonestado en River, el 19 Kendry Páez.
0: Bueno, ahí está entonces.
2: Va a meter dos cambios, Falcioni.
1: Sí, va a utilizar la última ventana. El técnico de Atlético de Tucumán, me parece que está haciendo señas después del tiro libre.
0: Después del tiro libre, amonestado Kendry Páez, que fue el que cometió la falta. 43 y medio, siento un ruido a gol bárbaro en cada centro. Remate al arco, la sacan de arriba los defensores. reclaman una falta, le queda la pelota a Salas, Salas la pierde, no la puede controlar nunca Maxi Salas, parece un exjugador Maxi Salas, como es la confianza, vino el centro pasado, entró Galván, el rebote, se salva River, no fue gol por esas cosas de la vida.
2: Lo tuvo Galván al gol para Atlético Tucumán en la línea del arco, alguien salvó. Atlético sin proponérselo casi llega al segundo.
0: Se viene con la pelota River, va por derecha Pereira para Quintero. Quintero posición de 8, escapó a la marca de la Méndola. Quintero 30 metros del arco, enganchó para adentro, cayó sin falta. Está al caer el segundo gol de Atlético Tucumán. River va y defiende peor. Aquí viene a buscar la Méndola a la izquierda para que venga Nicola. Mandó el centro, rebotó la pelota sacándola. Rivero le quedó a Nicola. Tiene espacio Atlético, viene Nicola. Jugó para la Méndola, va para Nicola, saca Pesela. A quedarle por el medio, allí está recuperando la Godoy, va para Galván, Galván muy mal por lo bajo, corta Moreno que hace lo que puede, entrega para Quintero, Quintero buscándola, la pelota por el medio, la está buscando el ecuatoriano Páez, Páez para Colidio, Colidio jugó a la izquierda, se viene el pibe Pereira a ver si puede escapar, escapó Pereira, la tocó para Colidio, miró el arco, le pegó arriba del travesaño, medio metro, 4.5, casi 45.
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0: Bueno, vamos a los cambios en Atlético.
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1: Fuera la Méndola, el 23 y el número 9 Díaz, el loco adentro del 45, Kevin Ortiz y el 30, el delantero Alex Morón Brondo.
0: Muy bien, Ortiz a la cancha, entonces.
1: Sí, Kevin Ortiz, el 45 relatorio, el 30, Brondo, afuera la Méndola, número 23 y 9 Díaz.
2: Los cambios tienen una doble consecuencia. Los cambios tienen una doble consecuencia, justamente para hacer pasar el tiempo y a propósito del de lo cansado que estaban la Méndola y Díaz.
1: 7 más se van a jugar, Eladio.
0: Perfecto, sí. Después de 6, todo lo que pueda adicionar está bien. Porque...
1: Si era 8 tampoco estaba mal.
0: No, si era 8, si era 9.
2: Era 6, 7, 8, finalmente 7.
0: No, seguramente. Podía ser más también porque hubo un montón de tiempo que no se jugó el partido. Aquí está saliendo River que cada vez juega peor, ¿eh? Cada vez juega peor el millonario. Una tarde totalmente recontra olvidable. Es el peor partido de la era Coudet, me equivoco, Seba.
1: Comparto, sí, señor.
0: Aquí viene Quintero, la pone entre líneas para que pique Colidio. Fácil para el arquero Ingolotti que retrocede, retrocede y se queda con la pelota. 46 de 52. 46 de 52, señores. Aquí va sacando la pelota el arquero Ingolotti. Aquí está, recuperándola nuevamente, ganándola por el medio, el futbolista Vega, le queda la pelota a Villa, viene Villa, saca Villa, un rebote, mejor dicho, un pelotazo hacia arriba, va buscándola Colidio, círculo central, entrega por el medio para Kendry Páez, apoyó a la derecha, se viene con la pelota Juanfer, encara por el medio Juanfer, lo pone a correr a Kendry Páez, impreciso, mal pase, saque de arco.
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0: Vamos al cambio en River.
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1: Un poquito tarde, ¿no? Para Freitas. Entra con la 35, se va caminando, se quita suyo. El flojísimo Fabricio Bustos.
0: Bueno, ¿Bustos va a seguir en River?
1: Yo creo que no.
2: Es que salvo Beltrán, que para mí dio seguridad toda la noche, y Acuña, por la vergüenza deportiva, es muy difícil encontrar un buen rendimiento de un jugador de River en la noche de hoy.
0: Sacará la pelota el pibe Beltrán, señores. Ya tenemos casi 48 de 52. Cabecea ganando sin problemas de arriba el futbolista Kevin Ortiz, quedó por el medio, saca Moreno, Moreno para Colidio, Colidio en el círculo central, tiene problema para avanzar, Colidio encaró, pide pelota por derecha, Juanfer Quintero recibió, Juanfer va a castigar Juanfer, le va a pegar, le pegó, el arquero abajo controló. y va a devolver la pelota al arquero Ingolotti. Gana Atlético Tucumán, señores. 48-52.
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2: Ingolotti ha dado seguridad, salvo algún centro que calculó mal, pero después dio seguridad toda la noche el arquero de Atlético Tucumán.
0: Le queda la pelota aquí al futbolista Freitas, se la dejó a Moreno, va a sacar Moreno, no tiene con quién apoyar, Moreno jugó para Freitas, es totalmente un descontrol, le sacan la pelota lateral para River, quedó lesionado Freitas, lateral para River más atrás, Yael Falcón Pérez lo dice que lo haga así, ya lo hizo, va para Rivero, viene Rivero, tenemos ya 49-52, pelota al medio para Pereira, muy

0: ganar como visitante, el que está rompiendo hasta ahora, hasta estos minutos que quedan, Julio Falcioni como técnico.
1: Atlético Tucumán no le gana a River acá en el Monumental desde que estaba en la Primera Nacional ambos. Así que mirá lo que ha pasado. Aquí le queda con la pelota a Rivero. Habla del momento, del presente de River, de un plantel mediocre. Está saliendo, responsabilidad de Gallardo y dirigentes. Va buscando la Pesela, buscó para Salas, mal armado el plantel. Así está River, a la que te criaste con pibes. Recupera a Nicola, parecía falta contra Freitas. No cobra nada, Yael Falcón Pérez. Aquí viene Nicola, dos en el camino, busca Salas, pasan de largo, corren los futbolistas de River, no la tiene el millonario, despeja, la tira afuera el futbolista Vallejos, 50 de 52, dos minutos finales, señores, dos minutos finales para este partido.
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1: Aquí se viene Acuña, traba, pierde con Kevin Ortiz. Está más cerca Atlético Tucumán del segundo. Va para Nicola, se da vuelta Nicola, se tira y fue falta. Sí, señor, tiene razón Yael Falcón Pérez.
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0: Bien, segundo molestado en River. Yo no sé quién fue que lo tocó al hombre de Tucumán. Lo tengo un poco lejos. A ver ahora si lo puedo ver, sí.
1: Acuña.
0: Marque, hubo Acuña, sí, que había perdido la pelota antes en una patriada que denotaba el anarquismo futbolístico que termina siendo River en el Adio, como dijo usted, coincido, el peor partido.
3: Lo de Acuña, sí, lo de Acuña es la bronca que siente el campeón del mundo y que siente todo el mundo River, porque nunca le encontró la vuelta para llegar a la igualdad.
1: La pregunta es, ¿hasta dónde llega este River en este campeonato que está jugando? ¿Hasta dónde llega? ¿Pasa octavos?
0: Difícil.
1: Porque más allá que San Lorenzo no le sobra nada, puede perder con cualquiera acá, ¿eh? Aquí, si es San Lorenzo, ¿no? Si es defensa, lo mismo, ¿eh? Si es lo mismo defensa. Saca el fondo de River como puede. Está buscándola por el medio. Y ahí va River, señores. Cuando el árbitro marca el final del partido. Para mí quedaba medio minuto. Final del partido, señores. Final del juego. Escuchen el público de River. Una silbatina generalizada para despedir a River, que acaba de perder con Atlético Tucumán. Como lo dijimos, el equipo de Tucumán vuelve a ganar de visitante después de 464 días. No ganaba desde el año pasado, desde el comienzo del año pasado. Ha sido un muy mal partido de River y una derrota que habla por sí sola de lo que significa. Perdió River, señores, en su cancha ante Atlético Tucumán. Gol de Renzo Tesuri a los 18 minutos del primer tiempo. Atlético Tucumán 1, River 0. Silbidos por doquier para los futbolistas millonarios.
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1: Se van retirando los hinchas de River entre la desazón, la bronca, la incredulidad. Juegan tan mal que ya no te dan ganas ni siquiera insultarlo a los futbolistas. Sector de River, se va Alianza.
0: Bien, Eladio, se van los jugadores de River. Una cortina leve, silbido. Me parece que primero esto que dijiste vos, es un poco costumbre ver a River jugar para aquí, independientemente de los resultados. Hoy la derrota hace que tenga mucho más impacto la forma en la que se perdió. Pero River cuando gana también juega parecido a esto que jugó. Y también otro poco de saber que dentro de menos de una semana River jugará aquí frente a San Lorenzo, sí.
1: Está hablando Pesela, ¿lo podemos poner al aire, muchachos?
5: Otra, pero no tuvimos la claridad para...
6: Sí, lo tenemos.
5: Para llegar, tuvimos varias pérdidas, hay que mejorar.
7: Se da una cosa particular, hoy es el partido 22 que arrancan perdiendo y no pueden dar vuelta. Hace 22 partidos que River no da vuelta un resultado.
0: Acá tampoco lo escuchamos,
5: Sí, son estadísticas y si están ahí es por algo es... Hay que hacer autocrítica, hay que revisarlo e intentar dar vuelta.
7: Muchas gracias.
6: La palabra de Pesela, el capitán de River.
0: Bueno, Eladio, por el lado del decano, con esta victoria después de tanto tiempo de visitante, reiteramos como marcaba la última, fue en enero, el 24 del año pasado, el 2025,

0: frente a San Martín en San Juan. Llegó a los 14 puntos en la tabla general, obviamente no va a jugar más hasta después del Mundial porque no ha clasificado a los playoffs. Lo superó a Newell's, con esta victoria que juega mañana con un partido más, lo superó, pero por diferencia de gol los dos tienen 14 unidades. En el puesto 26 está el decano.
1: Tenemos la palabra de Clever Ferreira, la figura del partido.
2: Dale, en una cancha muy difícil. La verdad que contento, pero a la vez triste, porque le queríamos dar una alegría a la ciudad tucumana, que queríamos clasificar, pero bueno, no se dio y ahora toca trabajar de vuelta.
3: Pensando en esa larga mala racha en condición de visitante, más de 400 días sin ganar, ¿esta victoria tiene un gustito especial?
2: La verdad que sí, porque teníamos un rival muy difícil, muy duro como es River. Veníamos trabajando muy bien y bueno, hoy cortamos una racha muy larga.
3: Se vio retirar a Gastón Suso del campo con un dolor muy fuerte en una de sus rodillas. ¿Pudiste hablar con él?
2: La verdad que no dijo, él cuando salió dijo que se rompió, pero bueno, hay que esperar los estudios y esperemos que no sea nada grave.
3: Gracias y éxitos para lo que viene.
2: Gracias, déjame mandarle un saludo a mi familia que me está mirando de Paraguay y a todos mis amigos.
1: Ahí pasó Clever Ferreira, el jugador del partido.
4: Perfecto, según la televisión el jugador del partido, sí, ¿quién me llama?
0: No, para completar, que digo que la gente de River tal vez fue un tanto indulgente, más allá de la costumbre de este tipo de partidos, porque sabe que dentro de menos de una semana habrá mata-mata contra San Lorenzo aquí. Uno estima o Defensa y Justicia, pero bueno, tal vez sí ese día, si esto se parece a lo que viene siendo siempre, la gente explote, sobre todo con el plantel. Hoy el Chacho Coudet en algún momento del partido arengó al hincha de River al entrar. Parece que el técnico de River tiene que entender que hay que empezar de dejar de exigirle al hincha y hay que empezar a mirar para adentro, porque River no puede ser o no puede acostumbrarse a ser el desastre futbolístico que es.
4: Sí, sí, hace mucho tiempo que viene así River.
5: Pero no es culpa de Coudet esto.
4: No.
5: De ninguna manera, aquí es muy responsable Marcelo Gallardo de este desastre y también la comisión directiva que encabeza el presidente Stefano Di Carlo.
4: Sí, Di Carlo también tiene responsabilidad, pero para mí más la de Gallardo. Gallardo, como fue responsable del mejor momento de River de la historia, para decirlo bien claro, en la primera era de Gallardo, también es responsable para mal en la segunda etapa de Gallardo. Es así, hay que decirlo sin problemas, es así.
0: Es así, Eladio. De hecho, lo hemos marcado después del partido frente a Boca. El daño de la gestión futbolística de Gallardo se sigue viendo. River sigue pagando los platos rotos de un desaguisado futbolístico casi que sin precedentes, de acuerdo a lo que River invirtió para tener un plantel de jerarquía que nunca logró tener, rendimientos bajísimos, jugadores que no están a la altura, planteles que no tienen variantes dentro de sí mismo, jugadores que juegan casi todos igual y de lo mismo. Bueno, todo esto es responsabilidad de Gallardo y de Brito. Es cierto, Coudet será exigido verdaderamente, por lo menos para quien les habla, a partir de junio.
4: Claro.
0: Pero hay que ver cómo llega hasta ahí y cuán debilitado no llega el Chacho, que a veces él hace cosas que lo perjudican, como por ejemplo la conferencia de prensa de hace una semana, donde se enojó con todo el mundo cuando nadie le reclamaba nada a él, o esto de hoy, exigir la hincha caliente cuando la culpa no es de la gente tampoco.
4: No, para nada. Lo que pasa que acá, si uno tiene que empezar a pensar en lo que es el plantel en sí, si vos te pones a pensar, los defensores de River, todos los que trajo, termina jugando Rivero de marcador central zurdo, porque no trajiste ningún zurdo, tuviste que repatriar, o mejor dicho, repescar a Rivero que estaba en otro lado, porque si no, no tenías un zurdo. No tenés un zurdo para jugar en esa posición.
0: En realidad tiene dos, son jóvenes de reserva que han jugado minutos salteados en primera, Ulises Jiménez y Facundo González, pero no tienen roce todavía, obviamente.
4: Pero vos traes a PC, la Martínez Cuarta, para jugar del lado derecho, y no tenés un zurdo. No tenés un zurdo, porque inclusive tenés a Pablo Díaz, que también es derecho. Y bueno, no me traes un central zurdo de jerarquía. Ese es lo primero que tengo para decir. En el medio no tenés nadie que te cambie la ecuación. Porque Juanfer Quintero, inclusive en la primera época de Gallardo, que le hizo uno de los goles más importantes de toda la historia de River, Juanfer Quintero, entraba en los segundos tiempos. En ese partido también entró en el segundo tiempo Juanfer Quintero.
0: Sí, Juanfer en su mejor momento de forma física no fue titular en River.
4: Sí, estuvo, después de ese momento fue titular en el comienzo del 2019.
0: Y se rompió la rodilla contra Independiente.
4: Exactamente, que fue el mejor momento de Juanfer.
0: Y que fueron 4 o 5 partidos. partidos.
4: Exactamente. No tenés un jugador que te cambie la ecuación de media cancha hacia adelante. No tenés nadie que genere juego. Los que generan juego son pibes. Son pibes.
0: No tenés nueve.
4: No tenés nueve. Se fue Borja y no trajiste un nueve. ¿Por qué no? Porque decía que vas a jugar. ¿Cómo no vas a jugar con nueve? River se caracterizó a lo largo de toda la historia por tener delanteros de jerarquía. Siempre fue, lo dijo Nicolás hace un rato, la delantera más goleadora del fútbol argentino. No hace goles River. Te hacen un gol, no lo podés empatar. River contra Boca daba la impresión que jugaban tres meses seguidos y River no lo iba a empatar.
5: No, pero hoy jugó mucho peor que frente a Boca.
4: Sí, toda la vida.
5: Lo de hoy,
4: si bien
5: es cierto
4: que hoy River no puso todos los titulares, que faltaron algunos jugadores, que después lo fue remendando y cuando va mal es muy difícil.
5: Lo de hoy me parece que es el, como marcaban nuestros periodistas allí en zona de palco, el peor partido de la era Coudet. Pero claro, no es Coudet el único responsable. Aquí el gran responsable, no me voy a cansar de decirlo, es Gallardo, Jorge Brito, la comisión directiva que encabeza Stefano Di Carlo. Bueno, tendrán que darle tiempo, si es que River te puede dar tiempo a Coudet, para que tenga su mercado de pases.
0: Un par de cositas más. Es cierto, Gallardo, Brito, principales culpables de este momento de River, más allá de que Brito hoy no es el presidente. El error de Di Carlo, para mí, y lo dijimos en su momento, fue ratificar a Gallardo unos días antes de jugar frente a Boca, cuando a Gallardo ya no le quedaba cuerda. Gallardo armó un plantel en enero y se fue en febrero. Y un dato que tiene que ver un poco con las respuestas anímicas de un plantel flaquísimo en ese apartado también. Hace 22 partidos que River no da vuelta un resultado.
4: Bueno, ahí está, para muestra sobre un botón, como se dice habitualmente, ¿no? Así que es así. Siguiendo con el armado del equipo, no trajiste un 9... Y además no tenés jugadores que cambien la ecuación. Los jugadores que traes, los traes recontra mal pagos.
0: Es decir, Aladio, pues, ¿puedo sumar algo?
4: Sí,
0: como,
4: sí,
0: sumar. Pancito en la salsa,
4: sí,
0: ¿no?
4: Sí.
0: En relación a lo que están hablando, ¿no? Obviamente que es difícil caerle al hincha que viene siempre, que llena Monumental. Ahora, en River hubo elecciones hace ¿cuánto? 5 meses. Y el oficialismo ganó con un 60%. También es ver qué se votó, ¿no?
4: Bueno, pero es que si va a las elecciones de nuevo, vuelve a ganar el oficial.
0: No, entonces hay algo que no está funcionando también.
4: Pero una cosa no tapa la otra. Yo creo que, por ejemplo, en el tema River, vos traes un jugador... es decir, acá no está tanto lo que trajeron, sino está lo que pagaron. Vos no podés pagar por Kevin Castaño 14 millones de dólares.
0: Castaño que hace 4 partidos que no concentra, claro. Porque cuando jugó frente a Carabobo... no levantó las patas, como se dice vulgarmente.
5: Pero alguien tiene que hacerse responsable de ese disparate, como les contaba Eladio, de esa cifra que pagó River por Castaño, por un futbolista que no juega, porque no le dio el piné para jugar en la primera de River.
4: Pero también está en cuando vos traes un futbolista. Si vos traes a Lucas Prato en 12 millones de dólares y que te da la Libertadores más soñada... está bien traído, porque además es un delantero Prato, y porque es argentino, y porque vos sabés que puede llegar a rendir, porque jugó acá, nació acá. Si vos me traes un colombiano que juega en Rusia, que es un mediocampista central, número 8, no sé de qué corno juega Castaño.

0: razones. Pero más allá de eso, River cuando gana no convence. Y cuando pierde, pierde bien, porque si no te convence cuando gana, te imaginas cuando pierde, no va a tirar, no va a pegar tres tiros en los postes. Bueno, ¿qué más te queda, Seba, para cerrar a Dilla? Vamos a ir con Nicolás y el comentario final de este partido. Vamos hasta las 21:30 y después estaremos con historias de vida del Mundial.
1: Quedará a esperar al Chacho Coudet, seguramente una jugosa conferencia de prensa. Habrá que ver con qué se planta el técnico de River, que hace una semana estaba muy implantado defendiendo a su equipo que, según él, era demasiado criticado por el periodismo. Bueno, habrá que ver qué dice hoy el Chacho. River trabajará mañana, el miércoles viaja a Venezuela para el jueves jugar frente a Carabobo por Copa Sudamericana y ganar y tratar de asegurarse ya casi que el primer lugar del Grupo H de la Copa Sudamericana.
0: Muy bien, perfecto. Vamos a escuchar a Agustín Domper y tu lado para cerrar también lo que fue el gran triunfo de Atlético Tucumán.
1: Bueno, una noche épica, ¿no? Historia pura la que escribió hoy el decano con Julio César Falcione, porque claro, no solamente por el contexto que hace un año y medio que no ganaba, sino porque más allá del momento de River hay que venir y ganar acá en el Monumental. Así que cierra este semestre muy flojo, pero con una victoria importante para pensar en lo que viene. Y también va a haber una limpieza importante, por lo que podíamos hablar el audio con los colegas allí en Tucumán. Muchos jugadores, quizás hoy alguno se pueda salvar, ¿no?, de lo que había sido el semestre, pero el mercado de pases también va a ser movido para Julio César Falcioni en Atlético.
2: ¿Puedo pedir un favor yo? A título personal esto, ¿eh?
0: Pida, pida.
2: Me quiero tomar un atrevimiento. No lo quiero ver nunca más al Águila B aquí en el Monumental.
1: Bueno, perfecto. Es infalible, lo de Vega es increíble.
0: Bueno, no tiene nada que ver los que
3: se está riendo.
0: No hagan lo de Lucas de Jesús, no tiene nada que ver los que van, los que no van. Los equipos juegan mal y pierden. Venga Vega, venga San Martín o venga Belgrano. Es así.
1: Tiene razón.
0: Pero bueno, pero está bien, usted cree en esas cosas. Es así, pero bueno, pongámosle. Más allá de una chanza. Bien, amigos. Estamos, ya viene el comentario de Nicolás Álvarez, lo más importante, Franco Curione, lo recordamos, los octavos de final, empezamos a las 3 de la tarde la transmisión, la abrió Martín Perazo desde la cancha de Racing para el empate en otro partido deplorable de la Academia, la gente se fue muy enojada, pero clasificó por esas cosas de la vida, porque Tigre no le pudo ganar a Rosario Central y estuvo muy cerca, si no quedaba fuera Racing, le anularon un gol dudoso a Huracán. Se salvó del papelón histórico la Academia y se clasificó. Así que bueno, pero comentame los resultados y cómo están los octavos de final hasta acá. Y después pegamos el comentario final de Nicolás Álvarez. Somos Fútbol Show Nacional en un domingo inolvidable. Perdió River con Atlético Tucumán, 1-0.
4: Perfecto, vamos con los resultados entonces. Ayer sábado, 14 horas, Barracas perdió 2-1 con Banfield. 14:30, Lanús 0-0 con Riestra. Central Córdoba cayó con Boca 2-1 a las 16:15, relatado por Godoy, comentarios de Domper, 18:45, Unión 1, Talleres 1. También a la misma hora San Lorenzo con Zarratea y Minotti cayó 2-1 con Independiente de local. Cerró el sábado 21:15, Platense 0, Estudiantes de La Plata 2. Hoy, Aldo Civi 1, Independiente Rivadavia 1, 16 horas con Perazo y Minotti, Racing y Huracán empataron 0-0, como bien dijiste. Belgrano le ganó 4.

0: cuatro días sin conseguir una victoria en condición de visitante, porque fue pragmático y acertó en el momento justo. Esa jugada en el primer tiempo que deriva en el remate de media distancia de Tesuri, que deja sin atenuantes a Santiago Beltrán, que estaba justamente tapado por los futbolistas de River, que no defendieron. Fue un mal partido de River, el peor desde que Eduardo Caudete es el entrenador. ¿Cuántas veces contamos que el fútbol es un deporte de contagio? Bueno, te acostumbras a ganar, a veces sin jugar demasiado bien, como le pasó a Caudete en el inicio con estos jugadores de River, a los cuales él heredó y de ninguna manera eligió. Pero River es un equipo sin sorpresa, no tiene gol. Parece mentira que un equipo del potencial de River no tenga gol y tampoco genera fútbol. No alcanzó con los cambios que metió el Chacho para el segundo tiempo. Pagaron los platos rotos Mesa, Zubiaure y Ruberto. Bueno, los cambios, Salas no tiene nada que ver con aquel futbolista de Racing. En algún momento lo metió a Juanfer Quintero, el colombiano, que técnicamente nadie le va a discutir absolutamente nada. Y desde el punto de vista físico está muy lejos del ideal. Bueno, rendimientos individuales importantes en el equipo tucumano. Ingolotti, el arquero, para mí dio seguridad toda la noche, más allá de haber calculado mal en algún centro. Ferreira en la zaga central sacó absolutamente todo. El trabajo de Vega y Godoy en la mitad de la cancha, condicionados, los dos jugaron prácticamente todo el partido porque estaban amonestados, lo que obligó Leandro Díaz arriba, a pesar de que Atlético manejó mal algún contraataque que, si hubieran tenido la eficacia para resolver situaciones, tal vez Atlético no hubiera tenido que pasar sus obras en algún momento del partido. Se vino demasiado atrás, se replegó el equipo tucumano y River parecía que estaba al borde del empate. Un cabezazo de Rivero por arriba, Salas de cabeza y la pelota da en el travesaño. A los 30 segundos Petzela la tira por arriba. Lo tuvo Galván después para el equipo tucumano sobre el final del partido. Pero insisto, ¿impuso condiciones de alguna manera el equipo tucumano en el partido? Sí, porque trató de jugarlo lo más lejos posible en Ingolotti, a pesar de que River en el instante final me parece que trató de acercarse y mereció el empate, más allá de la vergüenza deportiva justamente de Acuña, campeón del mundo con la selección argentina. No alcanzaron con los cambios, tampoco alcanzó con las ganas de Colidio. River, la verdad que el balance es bastante negativo, muy flojo los centrales, fundamentalmente Rivero, fue nulo el aporte de Bustos, demasiado solo en el medio, justamente Moreno, que no pudo resolver todos los problemas que tiene River en ese sector de la cancha, salvo Beltrán, que dio seguridad a lo largo de toda la noche y que me parece que es el mejor futbolista de River en este 2026. Eso habla a las claras del momento de River. Me parece que está muy lejos de lo que pretende el público, que silbó al equipo en el final, aunque no fue una silbatina generalizada. Yo pensé que iba a haber más bronca. Y se inscribe en las páginas de Gloria Atlético Tucumán una victoria histórica que será recordada por décadas. 464 días pasaron para que el equipo del emperador, de Julio César, hiciera historia en el Monumental. Lo ganó Atlético. Sigue River en la Liga Profesional, en los playoffs. Se viene San Lorenzo de Almagro. Pero hasta el momento, para cerrar, les digo que River tiene muchas dudas, pocas certezas. La única que tal vez encontró al arquero, aunque veremos qué decisión toma Caudet con relación a la vuelta de Armani. Es preocupante el presente y el futuro de River. Y veremos el emperador Julio César Falcioni si decide quedarse en Atlético después del 30 de junio.
1: Lo comentó en Fútbol Show Nacional Nicolás Álvarez. 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

0: amigos, estamos en el post partido, ya lo que ha quedado de esta derrota de River, este gran triunfo tucumano. Atlético se lleva un triunfazo desde la cancha de River, le ganó al Millonario 1-0 con gol de Renzo Tesuri. Ya no queda nadie en la cancha de River, se han ido todos los hinchas muy pero muy preocupados por este presente de River que venía bien pero que estaba ganando sin brillar y en cualquier momento podía perder. Lógicamente que hoy alistó a un equipo que alternó suplentes con titulares y River terminó sucumbiendo ante Atlético Tucumán. Franco, me dirás cuando tengamos la posibilidad de la conferencia de prensa de Falcioni o de el Chacho Coudet.
1: Todavía están esperando acá que llegue el Chacho a la sala.
0: Perfecto, perfecto, bien. Ni bien esté el Chacho, lo vamos a escuchar al técnico de River porque es la segunda derrota de River de local. La primera había sido el partido contra Boca y lógicamente hoy se cumple la segunda derrota. Me llamás, Franco, recordame entonces los octavos de final hasta acá. Franco Curión, el Nacional.
1: Sí, tenemos acá los octavos de final confirmados. Los octavos de final confirmados, Estudiantes de La Plata contra Racing, Rosario Central contra Independiente, Vélez contra Gimnasia y Esgrima de La Plata, Talleres contra Belgrano. En Córdoba, Boca se enfrentará a Huracán, Argentinos Junior a Lanús. Como dijimos también, River se enfrenta al séptimo de la zona A, que por ahora es San Lorenzo, pero puede ser Defensa y Justicia si mañana golea en Mendoza. Gimnasia de Mendoza, también Independiente Rivadavia de Mendoza. Se enfrenta por ahora Unión, que es el octavo de la zona A, pero puede ser San Lorenzo si lo pasa a Defensa, o también puede ser Instituto si mañana le gana Estudiantes de Río Cuarto.
0: ¿Cuántos goles tenés allí? ¿Cuántos goles tiene que hacer Instituto? Porque ahí está una posibilidad. Juega con Estudiantes de Río Cuarto. En Río Cuarto el partido, ¿no?
1: Sí, en Río Cuarto tengo aquí Instituto. Está actualmente con diferencia de gol menos dos. Puede alcanzar a un Unión que tiene más cuatro. Es decir, tiene que ocurrir una catástrofe, pero
0: No, está bien. Debería ganar 6-0 debería ganar.
1: Exactamente, un resultado
0: parece muy difícil,
1: muy, ¿no? Muy abultado.
0: Muy abultado, muy difícil. Pensamos que ya está fuera Instituto por ese resultado, ¿no? Defensa, que venía invicto, empezó a perder en los últimos partidos y como que le falta gol. De cualquier manera enfrenta a un Gimnasia de Mendoza que viene de ser goleado por Independiente de Mendoza en el Clásico, 5-1. Es un equipo que, no sé, me parece a mí que Defensa le puede ganar, pero no por 3 goles de diferencia, pero los partidos hay que jugarlos, ¿no? De cualquier manera. Ahí puede quedar afuera. Es decir, que de la zona A ya están clasificados Estudiantes, Boca, Vélez, Talleres, Independiente, Lanús y San Lorenzo. Falta el octavo lugar. Puede entrar Defensa o Instituto o quedarse Unión, que está en este momento clasificado. Unión tiene 21 más 4 de diferencia. Es el octavo, Defensa tiene 19, si gana, lo supera.
2: Claro, Unión se ha complicado solo en el último tiempo porque venía bien en un momento del campeonato el equipo de Madelón.
0: Pero acá lo que entendemos es que si Defensa le gana mañana a Gimnasia de Mendoza, se clasifica. No tiene que hacer 3 goles. Acá estamos hablando de los goles que tiene que hacer para jugar con River, tendría que para superarlo a San Lorenzo, no para superarlo a Unión. A Unión lo supera ganando nada más, porque tiene 19 puntos y Unión tiene 21 puntos. Así que atención con esto, Defensa mañana ganando en Mendoza lo deja afuera a Unión, que es un gran equipo para mí, y sería injusto que Unión no jugara los octavos de final, porque insisto, para mí Unión hizo una muy buena campaña y debió haberse clasificado antes, mucho más arriba, pero no ganó algunos partidos o no sacó o no sumó puntos que tendría que haber sumado en algunos momentos del campeonato. Eso por la zona A. Y la zona B, Independiente, River, Argentinos, Central, Belgrano, Gimnasia, Huracán y Racing. Ya están clasificados todos, allí se terminó, ¿no? Los 8 están clasificados ya, acá no hay posibilidades que cambie esto,
1: no,
0: directamente.
1: No, en la zona B están los 8 clasificados, sí, ya definidos.
0: Ya definidos, es decir, que la zona B Acá falta solamente que se confirme quién es el octavo de la zona A. Eso es lo único que falta es que se confirme el octavo de la zona A. Así que por allí queda todo y después habrá que ver cómo se juegan los octavos de final. Y por el desaguisado, como decía el recordado Horacio García Blanco, que hizo la AFA, el locao dirigencial, esa locura de hacer un paro, y esta fecha se debió haber jugado ya a principio de marzo, y la terminamos jugando hoy, los cuartos de final lo tienen que jugar entre semana. Eso quiere decir que jugamos un campeonato de domingo a domingo, y cuando llegan los partidos más importantes, que tendrían que descansar más los futbolistas para que se vean mejores partidos, ¿qué hacemos? Los jugamos cada 3 días. ¿Por qué? Porque se me antojó a mí, como presidente de la AFA, porque hice una macana y la justicia me citó a jugarlo cada... hacer un paro dirigencial.
2: Pero ¿cómo decís vos que dice Chiqui Tapia,
0: si no
2: el presidente de la AFA?
0: Lo quieras entender, disfrutala.
2: Claro.
0: Pero
2: es
0: una
2: para
0: locura.
2: Que la gente... Por supuesto que es una locura. Bueno, es el campeonato que tenemos. Lo que pasa es que aquí los éxitos deportivos, está el informativo, de la selección argentina, los éxitos deportivos de la selección argentina, no sé, me parece que tapan todo el desaguisado del fútbol nuestro, del interno.
0: Bueno, la selección argentina, sí, está bien, pero ya no le perdonan, ya pasó la selección argentina, vendrá otra vez ahora, pero si vos haces bacana cada rato, Franco, vos me dirás si hay informativo a las 9 de la noche, no tenemos información nosotros, si hay informativo vamos a ir, si no,
1: no hay informativo, no hay informativo,
0: perfecto, bien, te decía entonces, yo creo que el tema de la programación, del armado de los campeonatos, pero más allá de los 30 equipos, más allá de los 30 equipos que ya están así, perfecto. Pero si vos tenés un cronograma tan acotado, tan con el Mundial, y vos me haces un paro, porque además te llamó la justicia a declarar y todos salen a respaldarlo. Es una locura la dirigencia.